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El desconcierto. ¿Qué va a hacer? Sí. El desconcierto que repasa, ¿eh? Repasa cosas, ¿eh? Cielo azul entremezclado con algunas nubes, pero está lindo el día. No sé cuánto va a durar.

dicen que va a ser bravo el niño este año. Que va a haber lluvia, quilombo. En lo inmediato es inevitable. Si va a llover, va a llover. Y si va a llover mucho, va a llover mucho. ¿Qué te diga? En charla con doña Diana Cordon, integrante de este dignísimo programa, ella manifestó la necesidad de indignarse frente a lo que nos sucede en este país. Pues bien, todavía no hay indignación alguna, todavía no hay reacción alguna. Estamos como apolillados, adormecidos, resignados, no sé si usar esa palabra, pero estamos apolillados. Lo que recordamos del 2001 es que la reacción se produjo cuando le metieron la mano en los depósitos a la clase media, cosa que ahora Viveza Mediante

0: Lo de los inquilinos en Europa, poquito. No vaya a ser que provoquemos algo similar aquí. Mejor todos los informativos con violaciones, crímenes, robos, adornices y cerimédoses, cuando no recordar y repasar las corrupciones del gobierno kirchnerista que nos ha llevado a esta situación. Y siguen con esa. En Barcelona y otras ciudades de Cataluña, como en muchas ciudades de España, los jóvenes se alzaron contra la gestión actual del gobierno español. Todo comenzó el 23 de septiembre, cuando el gobierno desalojó, allá se lo conoce con la palabra desahucio, a Mari Carmen, una mujer de 87 años que alquilaba una vivienda desde hacía decenas de años y pagaba mensualmente el alquiler. A partir de allí, jóvenes, y no tanto, comenzaron a organizarse para impedir que sigan los desalojos, los desahucios, y luchar para que Mari Carmen vuelva a su casa. Nosotros ya sabemos que las pujas de poder se disputan en las calles, cuando la ciudadanía sale poblando las calles, las plazas, las rutas. Así fue y está siendo en Madrid, con 1.200 carpas, allá le llaman tiendas, asentadas en una plaza icónica de la ciudad, y se replica en ciudades por todo el territorio. Es evidente que el tema traspasó fronteras y se transformó en un símbolo de protesta internacional. Aparecieron activistas de otros 20 países en los que existe el mismo problema habitacional. Acá parece que no. Organizaciones que decidieron lanzar la Iniciativa Ciudadana Europea, que busca juntar más de 1.000.000 de firmas para que se redacten leyes que hagan que la vivienda sea asequible, sostenible y justa. Queremos saber más, cómo sigue, cómo se organizan y qué esperan lograr. Marina Rodríguez Parpal es trabajadora de la comunicación y coordinadora nacional de Joves Ecosocialistas. No sé si estará bien dicho así, Joves Ecosocialistas. Aló, aló. Marina.
1: Hola.
0: Hola, Marina.
1: Hola, ¿qué tal?
0: ¿Qué tal? ¿Cómo estás?
1: Muy bien, aquí conectada desde la acampada en Barcelona.
0: Te llamé para ver si justamente nos podés informar, a ver qué es lo que está sucediendo allí, tanto en Barcelona como en otras ciudades de España también, respecto al tema desahucio, que para nosotros desahucio es una palabra desconocida y la que se usa acá es desalojo concretamente. Entonces, decime cuál es la base de la protesta.
1: Bueno, la base de la protesta es justo eso, que los alquileres están por las nubes, la gente no lo puede pagar, sobre todo porque lo compran lo que son los fondos buitres, o sea, empresas que solo vienen a lucrarse de las casas que eran de gente, sí, para hacer Airbnb o para venderlo a expats o lo que sea, o para, sí, alquilarlo muy por encima de su precio.
0: Ajá.
1: Y entonces lo que hacen es que compran a lo mejor un bloque entero de pisos,
0: claro,
1: y suben el alquiler de familias que llevaban allí viviendo toda su vida a, pues ahora al último caso, pues a 2.600 euros al mes, que es una barbaridad aquí en España.
0: Uh-huh.
1: Y como no lo pueden pagar, la ley les permite echarles, ¿no? Porque no están cumpliendo con el alquiler. Y entonces, así, pues desahucian a familias, que es lo mismo, les desalojan.
0: Bien.
1: Y les echan, pues si hace falta, por la fuerza. Y esto se estaba intentando evitar con algunos decretos,
0: sí,
1: pero ahora se habían terminado esas moratorias y ha vuelto, o sea, bueno, han podido volver a hacer desahucios. Y entonces lo que pasó, los casos muy graves, es que una mujer aquí en Hospitalet, cerca de Barcelona, se quitó la vida porque la iban a desahuciar y no tenía otra alternativa.
0: Sí, sí.
1: En Madrid, Mari Carmen, una señora de 87 años, fue desalojada, que la tuvieron que sacar en camilla al hospital porque no tenía otra alternativa y no le daban ninguna alternativa al gobierno.

0: ¿no? Y entonces, pues hemos decidido movilizarnos y venir a las calles, y se ha acampado en Madrid, que hoy ya han desalojado la acampada, y aquí en Barcelona seguimos resistiendo, porque el partido que lo ha impedido que se cambie la ley es de aquí, de Cataluña.
1: Ajá.
0: Y entonces pues vamos a señalarles hasta el final.
1: Marina Rodríguez Parpal, sos trabajadora de la comunicación y también sos coordinadora nacional de un grupo de jóvenes, ¿no?
0: Sí, de Joves Ecosocialistas.
1: Ajá.
0: Que somos las juventudes del partido que está intentando que cambie la ley.
1: Claro. ¿Y será posible esto o los gobiernos se encaprichan y siguen en sus 13?
0: Podría ser posible. El problema que tenemos aquí es que tenemos un gobierno ahora muy fragmentado en pequeños partidos también.
1: Ajá.
0: Y el gobierno no tiene la mayoría absoluta, y por eso no ha podido ser, porque aunque tenemos un gobierno progresista, los votos venían de 4 votos, que eran los de este partido de derechas,
1: sí,
0: que decidieron votar en contra,
1: sí,
0: del decreto ayer. O sea, ayer ya lo anunciaron que votarían en contra, hoy ha sido la votación y han votado en contra. Que además incluso se hicieron 2 decretos, uno más suave y uno más duro, o sea, uno más ambicioso, que ya se sabía que quizá uno sí y otro no.
1: Ajá.
0: Y al final este partido ha votado que no a ninguno de los dos, ni siquiera al que era suave.
1: Sí.
0: Pues retrasándose como lo que son, ¿no? Como un partido de derechas que al final solo le interesa los intereses de los especuladores, porque bueno, estos mismos diputados, ellos son especuladores de pisos, muchos de ellos tienen acciones en inmobiliarias y se sabe esto perfectamente. Entonces lo que parece que puede pasar es que se convoquen elecciones aquí en España.
1: Ajá.
0: Porque no parece que vaya a haber un acuerdo en este sentido.
1: ¿Qué sucedió con los bomberos? Porque tengo entendido que en principio las fuerzas, las supuestas fuerzas del orden, estaban compuestas también por los bomberos, pero los bomberos dijeron: nosotros estamos para otra cosa, no para reprimir a la gente. Y parece ser que terminaron reprimidos también los bomberos. ¿Esto es así?
0: Sí, tampoco tengo que decir la verdad que no sé muy bien cómo ha sido lo de los bomberos,
1: sí,
0: así que tampoco no quiero afirmar algo y no estoy 100% convencida, pero es verdad que los bomberos, siempre que se les ha pedido que se sumen como las fuerzas del orden para poner más manos porque están ahí, siempre se han negado.
1: Sí.
0: Los bomberos siempre están más a favor de la gente y, como tú dices, es que no están para eso. Entonces... es probable que haya acabado siendo reprimido. O sea, sé que se negaron, no estoy segura de cómo terminó.
1: ¿Y el resto de la gente que no participa de la acampada en las plazas, tanto en Madrid como en un montón de ciudades de España, ¿sabés qué está pensando esa gente?
0: Bueno, la verdad que está siendo muy multitudinaria la respuesta de la gente.
1: Ajá.
0: También es normal que no todo el mundo se puede animar a traer una tienda de campaña y
1: claro,
0: estar aquí. Bueno, ahora quizás se oye mucho ruido porque están llamando a la asamblea,
1: sí,
0: que se convoca cada mañana, tarde y noche, para porque esto es autoorganizado, y entonces ahora están con megáfonos llamando a la gente,
1: sí,
0: a que vayan allí.
1: Sí.
0: Pero claro, como decía, pues no todo el mundo tiene los medios. Claro, la mayoría de gente que estamos aquí somos gente joven que pues estudiamos o tenemos a lo mejor más teletrabajo o podemos hacer otras rutinas. Y es normal que la gente no se sume mucho, pero mañana hay unas grandes movilizaciones aquí en Cataluña. Va a ser en Hospitalet, que es donde decía que la mujer se quitó la vida por el desahucio.
1: Sí.
0: Y entonces eso va a ser muy multitudinario, se espera que sea muy muy grande, porque incluso se han organizado columnas que salen de otras ciudades y caminan hasta esta ciudad.
1: Sí.
0: Y allí se concentrarán. O sea que eso solo se hace cuando se espera que sea 1 millón de personas o más, entonces
1: claro,
0: vamos a ver si así se cumple.
1: Bueno, ¿y qué pasa con la represión, Marina?
0: Bueno, de momento, por suerte, aquí en Barcelona no hemos tenido ninguna represión por parte de la policía. Creo que están intentando evitar el conflicto lo máximo posible.
1: Claro.
0: En Madrid más, porque allí gobierna la derecha, entonces... Pero también somos un pueblo muy acostumbrado a eso, creo. Entonces, cuando vienen aquí, pues autoorganización. Tenemos también parte de lo que está pasando también en la asamblea, es cómo organizarse si vienen a desalojarnos la policía, cómo podemos resistir en un sentido sin
1: claro,
0: ponernos en peligro.
1: Sí.
0: Pero bueno, también es un poco inevitable, por desgracia.
1: Sí. ¿Y tienen el acompañamiento de los medios de comunicación?
0: De los que son más de izquierda, sí.
1: Sí.
0: Pero sí, de hecho, estos días sí que han estado aquí todos los medios haciendo fotos, pero es verdad que, por ejemplo, algunos a lo mejor también hacían algunas fotos que para mí son más morbosas que informativas.
1: Claro, claro.
0: Entonces eso también, hay un punto ahí que no acaba de gustar mucho, entonces también es algo que se habló aquí en esta asamblea, pero sí que en general han venido como a cubrirlo y a estar como mostrando la realidad de lo que está ocurriendo y también la realidad de lo que está ocurriendo en las familias pues desahuciadas, desalojadas, ¿no? Para poder hacer esa presión también desde su parte al gobierno, pero bueno, pues de momento así está la cosa.
1: O sea que el tema del desahucio, digamos que no es nuevo, viene haciendo presión sobre la gente desde hace mucho tiempo y esto es como una especie de estallido final.
0: Totalmente. Bueno, de hecho, los desahucios es una cosa muy... que lleva... Estamos 2026, pues en 2008, cuando la crisis inmobiliaria, estallaron los desahucios. Y fue como una gran crisis de desahucios aquí en España. Y entonces creo que parte de lo que está ocurriendo ahora también es la respuesta al miedo de que volvamos a esa situación.
1: Eso.
0: Porque después de todo lo que pasó en ese momento, pues cuando ya mejoró un poco la situación y cambió el gobierno... se hicieron leyes para proteger a las familias y evitar que hubieran tantos desahucios. Y la cuestión es que ahora se terminaban esas leyes y no se están renovando. Y entonces da bastante miedo porque parece que nos vamos a un escenario como el del 2008, donde era constante ver familias desahuciadas sin ninguna alternativa habitacional y que la gente, pues eso, ¿no? En situaciones que terminen terriblemente, como la de esta mujer que se quitó la vida... o en familias pues que se tienen que dividir los padres y hijos por terminar en otros lugares, ¿no?
1: Sí.
0: Y entonces, sobre todo, es la respuesta para que estamos empezando a ver eso otra vez y no queremos que vaya más, y no queremos que vuelva a esa situación, que sea algo normal.
1: La situación de Mari Carmen, que la citaste recién hace un minuto, es que ella estaba pagando un alquiler que era más o menos siempre el mismo, ya que ahí no tienen al menos la inflación que tenemos nosotros acá, pero que estaba pagando más o menos y que le pidieron en un momento dado no sé cuántas veces ese alquiler, ¿sí?
0: Sí, totalmente. De hecho, bueno, aquí hay bastante inflación que también estamos ahora teniendo con esto de los alquileres,
1: sí.
0: Aunque no tanta, por supuesto, pero lo que está pasando es que Mari Carmen tenía la suerte, comillas, porque debería ser un derecho, de que estaba pagando un alquiler bastante bajo porque era un alquiler que ya venía de sus padres, ¿no?
1: Eso es, sí.
0: Entonces ella estaba en la vivienda familiar, entonces tenía un alquiler que era como bastante protegido y de eso se lo podía permitir con su pensión.
1: Muy bien.
0: Su bloque o su piso fue comprado por una de estas empresas enormes que les da igual todo.
1: Sí.
0: Y entonces estas empresas decidieron que ese precio no era suficiente.
1: Uh-huh.
0: Y es cuando le subieron alquiler, creo, no recuerdo cuánto pagaba antes, pero era como bastante poco por cómo están ahora los alquileres.
1: Sí.
0: Y le subieron a 2.500 euros, que por hacernos una idea aquí el salario mínimo son 1.800, 1.600.
1: Imposible de pagar.
0: Entonces... imposible de pagar una pensión para una mujer como Mari Carmen, seguramente son como 700 euros, quizá no llega a 1.000. Entonces, 2.500 es realmente una barbaridad. Y más teniendo en cuenta que si era el piso donde ella había crecido, seguramente un piso pues antiguo, ¿no? Que tampoco no hay ningún motivo por el que debería valer eso. Y pues, por supuesto, no lo podía pagar. Pero esa inmobiliaria, al final, tenemos que recordar que lo podía hacer por ley. O sea, esa inmobiliaria no estaba saltándose la ley haciendo eso. La ley le permitía hacer ese precio y denunciar a Mari Carmen como que no le paga y, por lo tanto, que tuvieran que echarle. O sea, los desahucios, viene la policía y un juez a echarte. No es la empresa que te viene a echar por la fuerza, te viene a echar el gobierno.
1: O sea que si este es el sistema el que está imperando allí en España, al menos... la gente joven que está estudiando en una universidad le resulta prácticamente imposible ir a alquilar y a vivir en soledad y salirse de su familia. Están todos en las casas paternas, calculo.
0: Totalmente. De hecho, como no paran de hacer ayudas a los jóvenes, que cada vez son para jóvenes hasta 30, jóvenes hasta 35, y claro, empiezan a ser ridículo, ¿no? Porque... Sí. No quiero decir que una persona de 35 años no sea joven, pero no debería ser es joven y por eso no se puede emancipar, ¿no? Eso claro, no debería ser así, claro, ya claro, a los 35 años.
1: Sí.
0: Entonces, el problema pues es este, ¿no? El alquiler sea así, sobre todo, por ejemplo, en zonas donde hay universidades, hay mucha gente joven que tiene que estar allí por la fuerza, porque claro, viven, o sea, sus lugares de orígenes son lejos de la universidad, no tienen ninguna universidad cerca, y si van a estudiar se ven obligados a tener que buscar un sitio donde estar. Y si no sé, si hay estos precios, entonces eso también les puede limitar el acceso a la educación, porque claro, tienen que descartar esa opción para su futuro vital, ¿no? Entonces también eso también cierra puertas, ya lo sabemos, por desgracia, y entonces limita también y dificulta más el proceso emancipatorio de las personas jóvenes.
1: Claro, y supongo entonces que se aleja mucho más el sueño de la casa propia, o del piso propio, o de la habitación propia.
0: Sí, aunque ese es un sueño muy español, ¿no? Es como el sueño español es tener una propiedad y tener un piso propio.
1: Claro.
0: Que por eso también aquí fue tan impactante la crisis de la construcción en 2008 y está siendo ahora tanto con los alquileres y con los pisos. Sí. Entonces, por supuesto. Pero es verdad que la crisis que estamos teniendo más grande no es tanto de compra como de alquiler.
1: Eso
0: entonces
1: es.
0: También estamos viendo una situación extraña en la que la gente está comprando antes que alquilando. Entonces
1: claro,
0: está como... Es más fácil, no sé si más fácil es la palabra, pero parece más fácil comprar que vivir de alquiler. Y entonces también seguimos, ¿no? Como volvemos un poco a esta burbuja de que entonces ahora también están subiendo los de compra.
1: Claro.
0: Se vuelve como imposible, ya no puedes ni comprar ni alquilar.
1: Claro.
0: Total, que realmente está la situación llegando como a un punto imposible en el que al final nos hemos visto abocados a salir a las calles para hacer presión.
1: Y por fin, Marina, ¿qué es lo que están organizando ahora en este momento? Porque escucho llamados y algunos sonidos de fondo.
0: Claro, ahora están haciendo la asamblea, como estoy conectada no sé muy bien qué es lo que estaban comentando, sí, porque decían que quizá en la asamblea de ahora decidían que ya mañana desconvocamos eso, pero en la asamblea de esta tarde, cuando se ha planteado, no parecía que la gente... le apeteciera mucho eso y que querían seguir, al menos pues ir a las manifestaciones mañana y tener aún esto aquí y ver qué pasa.
1: Sí.
0: Normalmente en estas asambleas lo que está pasando sencillamente es el tema de organizar la autoorganización que tenemos aquí, ¿no? Hay turnos de vigilancia por si viniera la policía, por si pasara algo.
1: Claro.
0: Hay turnos de lo que le llamamos el punto lila, que es como un punto de si hay agresiones machistas, ¿no? Pues poder atender.
1: Sí.
0: Hay cocina, se está cocinando, ofreciendo comida... punto de para, por ejemplo, bueno, no sé si se podría apreciar, pero aquí tenemos montadas como unos toldos por si llueve, pues todo eso se ha construido, porque entonces también hay como un punto de eso. Ya, no sé si me tengo que apartar un poco porque creo que estoy demasiado cerca y
1: dale.
0: Están haciendo mucho silencio.
1: Dale.
0: Y eso es lo que están ahora organizando un poco, como ver cómo pasamos la noche aquí.
1: Bueno, por fin, ¿están en contacto con organizaciones de otras ciudades?
0: Sí, aquí tenemos lo que es el Sindicato de Llogateras, que es el sindicato de inquilinos, pero de aquí de Cataluña, y ellos están en contacto con los de Madrid, sobre todo. Además de otras organizaciones que trabajan por la justicia social, digamos, ¿no? Como espacios autoorganizados, están también aquí la marea de pensionistas, que son pues pensionistas mayores que también se organizan para pedir derechos. Entonces, como también todo este ecosistema social también se está reuniendo aquí.
1: Marina, gracias, te mando beso grandote.
0: Muchísimas gracias por escucharme.
1: Bueno, Marina Rodríguez Parpal, la escuchaste, ¿dónde? Aquí en El Desconcierto.

Cosas de amor. 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
4: Gracias, Mora Martínez. Esta es la temporada decimonona, o si te gusta más, decimonovena, con la Corte Suprema decidiendo los destinos de nuestro país, comenzando octubre, con la sensación de que ya estamos en medio de una elección y parece que siguen los que están. Mientras tanto, España se levanta para reclamar una ley de alquileres que no sobrepase el 30% del ingreso del inquilino y otras protecciones. Chile sale a la calle, Francia sale a la calle, ya ni el desconcierto desconcierta. Aún así, insistimos cada sábado por todos los lugares a donde se pueda. Luciana Glesser, Raúl Sivecki, Alejandro Raimond, Nene Ábalos, Melissa Trad, Malmod, Pepe Esteves, Diego Genú, Fede Yáñez, Gabriel Brenner, Beto Almeida, Daniel Feierstein, Diana Cordon, Julio Villarroel, Basti y Guille Piantoni, Diagonal 8, Juan Stali, Juan Cabush, Amadeo Rojo, Leda Berlusconi, Alejandro Jasinski, Adriana Marcus, Fernanda Nicolini, Adrián Badino, Laura Lobo, Nico Tomé, Martín Leguizamón, Sonia Tesa, Sebas Fernández, Tanu Pessoa, Gonzalo Gesualdo, Mercedes Pessoa y, por supuesto, ¿quién les sabe? ¿Podés escuchar el desconcierto en nuestro canal de YouTube, que adivinen cómo se llama? El desconcierto de Quique Pessoa. 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

Bueno, espérate, porque tengo oyentes que nos escribieron al desconcierto de quiquepesoa@gmail.com y al canal de YouTube. Julio Cáceres, lindo programa este sábado con sol. Celebro tu buen humor y lo comparto desde Etchegoyen. Abrazos para vos y Leda. María Rosa y Julio Cesáreo Rodríguez de Saladillo, Buenos Aires. Gracias por tus programas, felicito y sigas así. Tengo muchas ganas de vacacionar allí, si nos podemos organizar, ojalá. ¿Qué dice? Avisaremos y averiguaremos. Miriam Roma, saludos Quique desde Villa de Merlo. Leonardo Martín Diegues, aunque no te conozco personalmente, pero te escuché cuando hacías La Oreja. Digamos hace muchos años, es algo importante porque habla de la coherencia y la calidad de tu trabajo y tu producción artística, política y periodística. Siempre escucho el programa a través de la página durante la semana. Es muy bueno, se puede ver la realidad del país en general y otros temas en particular desde otros puntos de observación, lo cual es fundamental en estos tiempos de confusión y de noticias mal internacionadas. Te agradezco mucho también a los columnistas y la producción por compartirnos todo este material. Y bueno, no puedo dejar pasar la oportunidad para alentarte a seguir generando el desconcierto en el 2027. Abrazo grande y saludos cordiales desde el conurbano oeste. Alejandra Bertolini, después de mucho tiempo volvemos a escucharte, Quique, varias similitudes. Vivimos en Merlo, San Luis, algo cerquita tuyo, y nuestra hija vive en el norte de Italia, cerca de Dolomitas. Gracias. Lía González. Ah, no, señorito. ¿Y el cuento de Pancho? Esto no se queda así. El próximo sábado, doble cuento. Fabiana, no, como que cuentan, ¿no? Fabiana Menones, menos música y más cuento. Que no nos falte el cuento de cierre. Saúl Sluki, a Diego Genú lo escucho toda la semana en el Destape. Quique, nunca ningún comentario sobre ese medio que tiene gran cantidad de oyentes y son opositores duros al gobierno. Guillermo Cerno, en Gualeguaychú tenemos un intendente del PRO, ahora libertario, que admira a Milei y al gobernador macrista de Buenos Aires, que se mudó a Ibicuí unos meses antes de las elecciones para disfrazarse de entrerriano. Luis Foques, buenos días, agrego Sergio Neteman, es un funcionario actualmente secretario de Comunicación y Prensa del gobierno de la provincia del gobernador Rogelio Frigerio Salú. Mauricio Alica, aquí debajo del nogal que generosamente se desprendió de sus hojas para dejar pasar un solcito cariñoso que entibia todo aquí en La Merced, en San Marcos Sierras. Cristina, absorbiendo sol. Diana Salgado, ayer fui a buscar un maple de huevo y de 5.000 pasó a 6.000. ¿Dónde está la estabilidad? Elisenda Marco, buenas. ¿Podrían enseñarle a Amadeo que cuando uno asume una responsabilidad debe prepararse para ello? Díganle a los padres que le hagan practicar en casa antes de leer al aire. Tiene edad y condición para poder hacerlo. Gracias. Luis Nun, el Nobel columnista Amadeo, hace muy bien en practicar con nosotros. Hermoso y tierno entremés de don Alejandro Raimond acerca de la pequeña y su vecino, el león.

0: Digo yo una cosa, bueno, digo varias cosas, pero una de las que digo, estos juegos sudamericanos que pasaron hace muy pocos días, pasaron desapercibidos, se hicieron en la provincia de Santa Fe, pasaron desapercibidos a nivel nacional. ¿O le dieron alguna pelota? Claro. Lo voy a llamar al Fede Yáñez y le voy a preguntar a él, porque como él, nadie. Fede, ¿estás por ahí?
1: Quique, ¿cómo estás? ¿Bien?
0: Bien, bien. Preguntándome si le dieron bola o no le dieron bola, porque yo personalmente no le di mucha bola, de ahí la pregunta.
1: Y mirá, si yo me guío con que hubo cuatro canales de televisión que los pasaron en vivo, y tiendo a creer que generaron atención.
0: Ajá.
1: Sobre todo, está bien que acá es difícil, o sea, es difícil pensar que algo tenga o no tenga cobertura si es que primordialmente hay transmisión de los medios grandes que están basados en Buenos Aires, pero en general repasaba los medios de todo el país y se notaba que había repercusión. Obviamente son unos juegos que se hicieron en nuestro país,
0: sí,
1: donde había más de 600 atletas argentinos y que había de todas las provincias, entonces cada provincia hacía foco en los suyos también. Pero repito, me parece que haya habido cuatro canales, cuando históricamente solo lo pasaba Teis Sports, me da la pauta de que sí, que hubo atención.
0: ¿Y cómo salimos en esos juegos en líneas generales?
1: A nivel nominal, muy bien. Argentina salió segunda en el medallero, había salido tercera en Asunción 2022, que fue la edición previa.
0: Sí.
1: Salió atrás de Brasil y Argentina ganó la mayor cantidad de medallas de toda su historia. Había ganado 292 en el 2006, acá ganó 293, una más, pero
0: bien,
1: se gana por uno o mil, se gana igual.
0: Ahora, vos salís segundo, ¿no? Y la otra pregunta que quería hacerte, ¿se ganó aquel recordado y relativamente reciente Mundial de Fútbol? Y hubo 5 millones de personas en el obelisco. Si vos salís segundo, entre 48, 50 equipos de todo el mundo, por lo menos millón, millón y medio festejando, esto no ocurrió. ¿Qué nos pasa a los argentinos que no podemos festejar un segundo lugar?
1: No, bueno, yo creo que el Mundial de fútbol se festejó moderadamente, como se festejan los segundos lugares.
0: Moderadamente.
1: Bueno, pero venías de ser primero,
0: sí.
1: Dos cosas, venías de ser primero, y eso durante muchísimos años hubo un señor que salió primero, a quien al menos yo puntualmente quiero y respeto mucho, como es el doctor Bilardo,
0: sí,
1: que decía que el segundo no se acuerda a nadie, que... abonado también por el Cholo Simeone desde que es entrenador, lo mismo, que no vale la pena ser segundo.
0: Sí, okay.
1: El fútbol tiene una vara de comparación distinta al resto de los deportes. Yo creo que cualquier seleccionado, pero cualquiera, incluso las Leonas, que son la mejor política de Estado que tiene este país en materia de deportes, pues si las Leonas hubiesen salido segundas en el Mundial pasado, fueron campeonas, se hubiese celebrado también, pero yo creo que igual el de fútbol se valoró,
0: sí,
1: porque también teníamos la conciencia de que era la última gran obra de Messi, que
0: sí,
1: ahora
0: claro,
1: se va a retirar en el país.
0: Sí, bueno, pero digamos que estoy escuchando de vez en cuando que la verdad que el Mundial terminó con el triunfo ante Inglaterra. Esto es cierto, nos afanaron, como dicen, nos afanó España el título, o jugamos para el culo.
1: Ah, bueno, creo que utilizamos mucho el que el Mundial se terminó contra Inglaterra por la carga simbólica que tenía el partido en la previa, por cómo terminó dándose, que es un partido de esos icónicos que van a quedar en la historia de Argentina, pero también es una manera medio autocomplaciente de evadirnos
0: bien
1: de una final donde Argentina no compitió, donde no tuvo situaciones, más allá de que sobre el cierre tuvo dos que, imagínate, podría haber empatado el partido y Argentina ir a penales y ganarlo en un partido donde no lo hubiese merecido. Después, creo que ya lo hemos hablado, lo de si a Argentina le robaron o los jugadores fueron para atrás, hay una tonelada de teorías conspirativas desde que el FBI iba a secuestrar a Tapia en el vestuario a que habían amenazado a la familia de todos los jugadores. Sí, sí. A mí me fascinan, me divierten, las hablo, las menciono al aire, bueno, pero no les puedo dar ninguna veracidad.
0: Bueno, suspendé en un ad limine el hecho de que yo sea hincha de Rosario Central. Central afanó la copa, hubo arreglo, ¿es verdad todo lo que se dice? ¿O es porque, bueno, es un equipo que no deja de ser del interior?
1: No, a ver, yo hago esta aclaración, yo soy de conurbano bonaerense, pero entiendo que a los ojos de la gente de las provincias soy un porteño de mierda, entonces así todo me voy a permitir decir eso.
0: Sí.
1: A ver, desde que volvió Di María,
0: sí.
1: Apenas volvió Di María hubo 3-4 partidos donde hubo un par de decisiones oscurísimas, muy polémicas, ya de movida en el primer partido contra Godoy Cruz le dan un penal a Central que no era, entonces ya aparte. También vale decir que hubo un partido con Lanús, en donde sí, le cobran un penal en contra Central que no era, pero digo, se empezó a generar un caldo de cultivo contra Central de cierto amor de la AFA para con el equipo, que explota cuando le regalan o le inventan el título del año pasado.
0: Sí, señor, sí.
1: Que nadie cuestiona que fue el equipo más regular del año, porque fue el primero de la tabla anual, pero le inventaron un título para que Di María levantara una copa, entonces eso ya generó mucha animadversión al punto tal de que lo Di María, muchos estadios de fútbol argentino va y lo insultan, pero no es que lo insultan porque es el mejor jugador del equipo, que es algo que se suele hacer como sí, para hostigarlo, se lo insulta como una cuestión de sos cercano al poder. De hecho, creo que fue el torneo pasado, lo elimina River en el Monumental, un estadio donde se cansó de hacer goles, donde jugó para la selección brillantemente y le gritaban Fideo Secanuca. Entonces ahí ya hay una cuestión, me parece, difícil de revertir.
0: Sí.
1: El partido entre Central y Estudiantes es una copa totalmente inventada que ya hace rato que se viene jugando, que obviamente genera más dolor al que pierde que como en cualquier copa.
0: Claro.
1: Que obviamente suma estrella, no se cuestiona, así lo ha dictaminado la AFA. Lo que pasa es que los 4 fallos importantes que se dan en el partido y en todos, o sea, los fallos que se cuestionan. A ver, el penal de Central se puede cobrar. Yo creo que vienen los dos de la carrera, pero bueno, se puede cobrar, si tienen ganas lo cobran.
0: Ajá.
1: Tendría que haber expulsado a un jugador de Central, que no lo expulsan por doble amarilla.
0: Eso.
1: El penal que reclama Estudiante por mano de Obando no es penal, entonces ahí no hay problema. Y en la última jugada lo barren a Palacio, que vos decís, y lo podrían haber llamado si el árbitro estaba tapado. Sí, el del VAR dijo que es una jugada natural. Yo me permito dudar, pero ¿qué pasa? Ponele que es una cuestión opinable, como un montón de fallos.
0: Bien.
1: El tema es que ya está toda esta cuestión de esta sugestión contra Central, en donde hay gente que no se permite pensar, bueno, es un error, bueno, pueden tener un criterio distinto al mío, es directamente están robando para Central porque son cercanos al AFA. Entonces, bueno, es una cuestión que también es difícil de... Ya a esta altura es medio difícil de desmontar.
0: Bueno, pero también es muy difícil hacer la comprobación de que por estar cercano a la AFA se acomodan con los árbitros, etcétera. Es complicado también comprobar eso. ¿De dónde sacás la comprobación de eso?
1: No, es la suma de situaciones que se dan a favor de Central.
0: Okay.
1: Que a mucha gente le genera tirria. Digo, hay casos, a ver... Hay equipos donde es mucho más flagrante esto. Barraca Central, que es el equipo de Chiquitapia, Riestra, claro, que es el equipo de Cifales,
0: claro, claro.
1: Central Córdoba, Santiago del Estero, que es un equipo cercano al tesorero de la AFA. Pero estos son equipos chicos. Central es un equipo grande.
0: Sí.
1: Entonces, genera otra repercusión. Es como cuando en su momento River definía todos los torneos en los 90, en la última fecha contra Argentinos, y necesitaba un empate, y mágicamente empataban todos los partidos. Y después dejaban de jugar. Son eso, se empiezan a generar bolas y a veces ya es difícil desmontarlo.
0: Bueno, o sea que, hay un montón de casos que se están siguiendo de corrupción a nivel nacional en la política. Uno puede pensar, ¿por qué no va a haber corrupción también en el fútbol?
1: Y si el fútbol tiene un montón de intereses, olvídate, digo, no es lo mismo... A ver, clasificar o no clasificar a una Copa Internacional, son millones de dólares que se te escapan, claro, si no clasificás.
0: Claro.
1: Que te permiten a su vez comprar jugadores, que a su vez te permite pelear campeonato, que a su vez te permite traer mejores sponsors. Entonces, y después hay cuestiones que quizás no se habla mucho, no se conocen tanto, que uno piensa, ¿por qué un árbitro? A ver, un árbitro en primera división gana entre 4,5 millones y 6 millones de pesos. Ajá. Que es un re buen sueldo, sí. Más allá de que tiene otros trabajos, porque claro. Si no dirigen no cobran.
0: Claro.
1: Pero no es que ganan $20,000 por mes. Ajá. Ahora bien, el árbitro que llega a ser internacional, a dirigir Copa Libertadores, Copa Sudamericana,
0: sí.
1: Por un partido cobra de $1,500 a $2,000.
0: Ajá.
1: En dólares.
0: Ok.
1: Entonces ahí ya tenés un foco para decir, bueno, si yo soy un árbitro que no genero quilombo para el poder, bueno, puedo pasar esto. Lo mismo con los dirigentes. Viste, en los partidos de las copas sí. Está la figura del veedor, que es como un coordinador de viajes egresados. Es el que recibe a los equipos, a los árbitros.
0: Sí.
1: Y esos son todos dirigentes, sobre todo dirigentes de equipos del ascenso.
0: Ajá.
1: Que por esa veeduría cobran un viático en dólares.
0: Claro.
1: Entonces no se van a querer pelear con la AFA por eso.
0: Seguro, seguro. Bueno, sí, la pregunta sigue siendo la misma. ¿Por qué va a ser distinto?
1: Obvio,
0: ¿por qué va a ser distinto? ¿Qué estamos esperando?
1: Hay guita, intereses, olvídate, es sí, lo mismo, sí, otra sí. Escala, pero es lo mismo.
0: Che, hay un país que acaba de o ralear o prohibir las publicidades sobre la timba online, ¿es así?
1: Sí, Brasil.
0: A Brasil, Brasil.
1: Sí, Lula, antes de la primera vuelta de las elecciones, sacó un decreto que le da un plazo de 10 días para sacar todas las publicidades de apuestas online en las camisetas.
0: Sí.
1: Brasil tiene 14 equipos, si mal no recuerdo, en primera división con apuestas en el pecho. Hasta el año, hasta enero eran 18,
0: sí.
1: Más los otros dos que sí. Tenían solo en las mangas. Pero es una cuestión que se viene dando ya en el mundo. En España las prohibieron en 2021. En Inglaterra, a partir de esta temporada, no pueden estar en el pecho de la camiseta.
0: Mira.
1: En Argentina hay 9 de 30 equipos de primera división que las tienen, pero sí. Brasil las está haciendo porque tienen estudios sobrados de que los casos de ludopatía se dispararon, sobre todo en las clases más pobres. Tuvieron que sacar una legislación o un decreto, ya no me acuerdo bien cuál era, para que los que cobraban planes sociales no les prohibieran, les inhabilitaran el documento para poder apostar en las casas de apuestas online.
0: Claro.
1: Y vos decís, tomar una medida así, que puede ser muy antipática, porque los clubes de fútbol saltaron a pararse de manos. Sí. O sea, no sé, Flamengo gana por año $50 millones del sponsoreo.
0: Sí, señor.
1: Un huevo.
0: Sí.
1: Y vos decís, a días de una primera vuelta electoral donde están mano a mano con la ultraderecha, ir con esto.
0: Sí.
1: Bueno, salió una encuesta de Atlas Intel, que es una encuestadora brasileña que tiene mucha precisión en los últimos años, tanto en Brasil como en otros países, en Argentina, por ejemplo.
0: Y el
1: 75% de los brasileros están de acuerdo con la medida que tomó el gobierno.
0: Ah, bueno.
1: Entonces,
0: Si
1: vos pensás que están proyectando un 42-45% de votos para Lula en primera vuelta, hay un 30% que no lo va a votar, que está de acuerdo con esta medida, que es de por sí bastante potente.
0: Potente, sí señor. Bueno, por último, ¿vos le podés decir al hijo de Diego Bonadeo que abra la boca y articule? Que abra la boca y articule, porque no se le entiende un pedo cuando habla. Decíselo, por favor, alguien que se lo diga, loco. Que se dé una vuelta por acá, por San Marcos Sierra, se aloja en la hostería un par de días, y yo le indico de qué manera tiene que abrir la boca y articular, porque no se le entiende nada.
1: Ya, yo no puedo, es un amigo, así que yo no lo puedo hacer. Yo entiendo que vos, desde tu métier de locutor, tenés un oído distinto. Es como, no sé, si Bruno Gelber me escuchara a mí tocando el organito Casio que tenía a los 10 años, me van a decir, viene, amputate los dedos. Pero bueno, igual yo no te voy a decir nada, más allá del cariño que les tengo a los dos.
0: Sí.
1: Los dos además son grandotes, con lo cual me da miedo decirte que no a vos y decirle que sí a Gonzalo también. Así que por las dudas. Te hago la de Corea del Centro y me quedo distante.
0: Bueno, te mando un beso grande.
1: Abrazo, Quique, cuídate.
0: Chao, mi vida. Bueno, lo escuchaste al Fede Yáñez. Sí, ¿dónde lo escuchaste? Ahí lo escuchaste en el desconcierto. No, esto que estás escuchando es increíble. El tango se titula Loca Bohemia, pertenece a Julio De Caro y Julio De Caro compuso unas melodías increíbles, como te dije al principio, y Loca Bohemia es una de esas melodías. Acá, interpretada por un sexteto armado entre Martín Jurado, Santiago Segret, Santiaguito. Sí, mira, el hijo de Robertito. Joaquín Benítez, Patricio Colela, Manuel Quiroga. Bueno, Julio De Caro, transcripciones para sexteto. Una maravilla. Ponelo desde el principio y no molestes.

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2: Viste que yo soy muy desconfiado con respecto a las informaciones. Y entonces a veces me pregunto, ¿cuáles son las fuentes en las cuales uno puede abrevar para conocer con un poco más de certeza? No, no hay más fuente, si las hubo alguna vez. O sea que mi desconfianza es de aquí al pasado. Y entonces digo, bueno, aparecieron no hace muchos años, por lo menos con nombre, las fake news. Pero es viejo esto. Esto existe desde que había un señor en una caverna que salió a la noche y volvió de madrugada y le miente a la mujer, por ejemplo, ¿viste? Esto es fake news, siempre hubo, tengo la sensación. Ahí hago un puntito. Y tengo un pequeño recuerdo de hace algunos años, cuando tenía un poco de dinero, olvídalo, pero cuando tenía un poco de dinero, hicimos un viaje a Italia con la patrona y anduvimos con el auto, qué sé yo. Habíamos visto una película llamada Cristo ha fermato a Eboli, una película hermosísima de esas italianas, muy linda. Así que fuimos hasta Eboli. No es un pueblo fantasma, es un pueblo sin gente, que es otra cosa. Pueblo fantasma medio que te da un poco de temor. No, las casas estaban abiertas. Las casas algunas tenían muebles, pero no había nadie. Vos podías entrar y caminar por ahí adentro. Fue una experiencia impresionante. También por aquella época, que no fue hace tanto tiempo, se comentaba que Italia se estaba llenando de viejos, que no había más pibes, que los pibes se iban a otra parte y que los que se quedaban no querían tener hijos. ¿Esto era una información verdadera? ¿Era un cuento? ¿Era algo como para asustar un poco? La verdad es que no lo sé. Pero hay un tema que quiero tratar con Sonia Tesa, porque hay una sensación, al menos no sé si existe una información fidedigna, de que cada vez se quieren tener menos hijos. Entonces, ¿esto será cierto? Sonia Tesa, ¿estás por ahí?
3: Sí, por supuesto que estoy aquí, Quique. Una pionera. Me considero una pionera en eso de no querer tener hijos, te digo la verdad.
2: Sí, bueno, está
3: en
2: bien.
3: En pocas cosas.
2: Sí, bueno, pero ¿esto se ha generalizado o no? ¿O es una especie de ilusión informativa?
3: En Argentina y en el mundo occidental, y no solo en el mundo occidental de Argentina, ahora te voy a dar unos datos,
2: sí.
3: Pero no solo en el mundo occidental. ¿Vos te acordás que durante muchas décadas China tuvo una política del hijo único?
2: Sí, señora.
3: ¿Y que, por qué? No, porque tenían una sobrepoblación.
2: Bien.
3: Bueno, ahora ha tenido que cambiar esa política y promover, bueno, por esa política del hijo único pasaron cosas tremendas como que se mataban las niñas, ¿no?
2: Sí.
3: Pero ahora ha tenido que cambiar esa política porque justamente la tendencia es que las personas cada vez quieren tener menos hijos. Claro. En la Argentina, en 10 años, entre 2014 y 2024, hubo una caída del casi un 50% en lo que es la tasa de fecundidad, sea, la cantidad de niños que tiene cada mujer. Se pasó de 2,4 hijos a 1,23 por madre.
2: Sí. Se entiende.
3: Y además, esto que es un dato científico, vos lo podés comprobar en la realidad, incluso en los barrios populares, donde te acordás que antes se acusaba a las mujeres de los barrios populares de embarazarse por un flan. Cada vez es más difícil ver a chicas jóvenes en los barrios populares que tengan, como tenían antes, 4, 5, 6 hijos. Eso casi ya no existe más.
2: Claro.
3: ¿Por qué? Porque ya para... Y hay un dato que para mí es muy importante. Vos sabés, lo habrás escuchado al presidente decir que la caída de la baja de la natalidad y todo lo que eso implica en términos económicos, que sí. Es algo para mí para deconstruir un poco todo lo que eso implica en términos económicos en un mundo superpoblado, pero de todos modos, digo... lo habrás escuchado decir que eso es culpa de los pañuelitos verdes.
2: Sí.
3: Bueno, nada más lejos de la realidad, porque la caída de la tasa de fecundidad es muy anterior, es de 2014, ajá. Empieza a ser muy pronunciada, y es de 6 años antes de que se legalizara el aborto. O sea, estamos hablando de algo que pasó mucho antes,
2: sí.
3: Pero sí hay que hablar, porque es importante... de lo que se llamó el Plan ENIA. El Plan ENIA es el Plan para la Prevención de los Embarazos No Intencionales en la Adolescencia, ajá. Que sí logró en 8 provincias que fueron elegidas. Este es un plan que se hizo con Naciones Unidas, que empezó en el gobierno de Macri, siguió en el gobierno de Alberto, y sí. Por supuesto Milei destruyó, desmanteló, pero que lo que hizo fue, no le decía a las chicas no tengas hijos, porque era... para prevenir el embarazo no intencional, o sea, esos hijos que no querés tener.
2: Sí, okay.
3: Y eso sí bajó muy sensiblemente la cantidad de embarazos adolescentes. Sí. Pero lo que se puso en manos de esas adolescentes fue, y de esos adolescentes, fue información y métodos anticonceptivos, o sea, nada más, nada menos que eso.
2: Sí.
3: Ahora, todo fenómeno tiene muchas aristas y a mí me interesaba pensar por qué, si antes una mujer se consideraba realizada cuando tenía hijos, eso ya hoy no pasa más.
2: Eso es.
3: Y eso lo podés comprobar hablando con las pibas, les pibes. Tener hijos ya no es una aspiración existencial, digamos. Puede haber, pero muchas veces es un proyecto de vida. Y ahí entran a funcionar otras cuestiones, ¿no? Como, por ejemplo, la precariedad laboral.
2: Sí.
3: Un estudio del Fondo de Naciones Unidas, que se llama UNFPA para la Población, Fondo de Naciones Unidas para la Población, demuestra que muchas personas quieren tener hijos, pero postergan, y a veces esa postergación se convierte directamente en la eliminación del proyecto, porque no tienen, por ejemplo, un trabajo estable. Entonces esperan una cierta seguridad económica para poder proyectar en tiempo presente, bueno, ahora nos ponemos a buscar un hijo. También hay otra situación que es cómo las mujeres han avanzado, esto no lo tengo que contar de nuevo, pero cómo se ha avanzado en el mercado laboral, en las tareas fuera del hogar, que siempre se hicieron, pero por ahí... las mujeres estaban más asociadas al trabajo de cuidado, pero no han podido, yo diría delegar, pero podemos hablar también de compartir suficientemente las tareas de cuidado. Y es súper interesante un informe de UNFPA, que es toda una encuesta muy amplia que hicieron, donde dice que la mayoría de los varones quiere tener hijos, pero no están tan dispuestos a hacerse cargo de los cuidados.
2: Ajá,
3: entonces sí. Eso las mujeres también lo perciben, ¿no? Que la mayoría de los varones quieren tener hijos, pero cuídalos vos.
2: Sí.
3: Eso también forma parte de el por

0: También, o una hija, en este momento viene muy asociado a esto de cómo hago para, en mi pareja, cuando es que la tengo,
1: Sí.
0: tener una mejor conciliación de las tareas de cuidado. Ese es un eje, eso de qué pasa, por qué muchas mujeres por ahí dudan más que antes en tener un bebé, es un rol, una cuestión fundamental es las dudas sobre si tendrán la posibilidad de compartir las tareas de cuidado, acompañamiento
1: Sí.
0: institucional para eso. O sea, no es un planazo que vos, que hiciste tanto ese trabajo que tenés, que
1: Sí.
0: te esforzás tanto por tu trabajo, sepas o que vas a tener que reducir las horas o que podés llegar a quedar atrás en algo o que incluso podés llegar a tener que dejar un trabajo, todas cosas que fueron estudiadas, no se me ocurren a mí. Por tener el bebé y que te vas a tener que dedicar, bueno, vos lo sabés que tenés hijas, es un trabajo de tiempo completo
1: Sí.
0: un bebé. No
1: Sí.
0: hay, no hay feriado, no hay franco, no hay descanso, es todo el tiempo. Y eso, bien, la medida en que no se comparte, implica para muchas mujeres renuncias a proyectos personales.
1: Bueno, pero
0: Esa.
1: entonces, espera, estás describiendo todas las posibles situaciones que hacen que cada vez se tengan menos chicos. Esto es así. Bueno, y qué, la pregunta es, ¿y qué? ¿Y qué pasa si hay menos pibes? ¿Qué, no va a haber laburantes? ¿Qué, no sé qué pasa?
0: Bueno, eso es lo que te dicen. Bueno, perdóname que me ponga así de radical, como diría mi
1: Sí,
0: sobrina,
1: sí,
0: que
1: sí.
0: no le da el
1: Sí.
0: contenido que
1: Sí.
0: tiene la Argentina, ¿no? Pero eso es lo que te dicen los que apuestan a un mundo donde todos y todas trabajemos para un puñado de
1: Muy
0: tecnoligarcas.
1: bien,
0: Yo te
1: sí.
0: diría, en un mundo superpoblado, sí, por supuesto, desde el punto de vista de los sistemas previsionales y todo eso. Es evidente que genera un problema, pero también hay otros problemas por los cuales los sistemas previsionales no están en su, digamos, no están pudiendo dar respuesta al envejecimiento de la población.
1: Sí.
0: Y uno de ellos es la distribución de la riqueza y es cómo está recontra concentrada la riqueza
1: Ah.
0: en pocas manos. Quiero decir, no pongan en los cuerpos de las mujeres que dicen no voy a tener hijos
1: Claro.
0: porque en este mundo. El tema ambiental también hay muchas, sobre todo en un sector por ahí más de clase media, hay muchas dudas sobre si traer hijos a un mundo del que no tenemos tanta certeza de cómo va a ser, por ejemplo, en el acceso a el agua potable, cómo va a ser con el cambio climático. Eso también está bastante estudiado. Entonces, no pongan sobre los cuerpos de las mujeres la sostenibilidad de un sistema que en realidad no es sostenible por
1: Muy
0: otros
1: bien,
0: motivos.
1: muy bien, muy bien,
0: Eso
1: muy bien.
0: también.
1: Sí. O sea que haces un hincapié que me parece correctísimo en la mala distribución de las riquezas que existen en este mundo. Esto es así.
0: Que además es un hincapié que cuando te dicen, cuando el presidente y otras personas que apuestan a que cada vez esté más concentrada la riqueza, te dice que culpa de que las mujeres no tienen hijos, no va a haber un sistema previsional robusto, hoy no es robusto y hay muchas personas que trabajaron toda su vida en
1: Claro,
0: negro y no se
1: claro.
0: pueden jubilar. En negro
1: Sí,
0: está mal dicho,
1: sí.
0: pero sin registro y no se pueden jubilar.
1: Sí.
0: Entonces, ¿por qué echarle la culpa? Y aparte es un mundo que tiene más de 8 mil millones de habitantes. Tampoco es que es un
1: Sí.
0: mundo. No, o sea, no.
1: Claro,
0: Lo que pasa es que, claro.
1: no te pueden correr con la extinción de lo humano, por
0: No,
1: ejemplo.
0: lo que sí es cierto es que cada vez, si esta tendencia se prolonga en el tiempo, es posible que seamos menos humanos, digamos, esto se tendría que ser durante décadas, ¿no? Pero es posible que haya menos humanos. El tema para mí es esos humanos que estemos sobre la Tierra, ¿qué acceso vamos a tener a bienes comunes como el agua?
1: Sí.
0: ¿Cómo vamos a cuidar esos bienes
1: Mamma
0: comunes?
1: mía,
0: Porque
1: sí.
0: todos pertenecen a la humanidad, eso ya lo hemos hablado muchas veces, ¿no? No es que el planeta le pertenece a la humanidad. ¿Y qué vamos a hacer si se sigue vendiendo el agua, si seguimos usando agua potable de forma totalmente irracional para la inteligencia artificial? Bueno, todo eso son preguntas que vienen antes que por qué las mujeres no tienen hijos. Y también por qué no hay sistemas un poco más equitativos de cuidado que hagan que para una mujer tener hijos no sea...

0: Digo, muchas veces hay parejas que tienen una, que comparten en igualdad la
1: Sí,
0: crianza,
1: sí,
0: pero
1: sí.
0: también en la Argentina es más de 1,5 millón de hogares que se llaman monomarentales, que están a cargo de las madres nada más.
1: Claro.
0: No es que se me ocurra a mí, lo dice el INDEC,
1: Sí.
0: y al mismo tiempo que eso, cuando vos te pones a ver los estudios, que el más serio es uno que se hizo en Provincia de Buenos Aires, casi el 70% de los padres divorciados no pagan bien la cuota alimentaria. Entonces son
1: Sí.
0: muchas cosas como para decir, bueno, no quieren tener hijos. Bueno, son demasiadas cosas a tener en cuenta y además tener un hijo es un gran proyecto de futuro y si vos no ves muy claro el futuro, viste, porque vos ya sabés, vos lo sabés mucho mejor que yo, que para tener una hija o un hijo tenés que pensar en 20 años, no
1: Sí,
0: es algo
1: claro.
0: que se hace y está.
1: Sí,
0: Va.
1: sí.
0: Y la otra cuestión que plantea también Silvina Ramos es que es cada vez más difícil criar. Antes, bueno, voy a hablar como una señora grande que soy, antes no había tantos requerimientos de crianza responsable, de crianza con apego, era como que había menos exigencias sobre la maternidad y la
1: Eso,
0: paternidad.
1: eso.
0: El hijo está bueno, algo más que, por supuesto que generaba responsabilidades, pero no implicaba esto, ¿no? Tenés que, no sé, a mí se me ocurren mil cosas, que la niña o el niño duerma con vos todo el tiempo que quiera, que tenga lactancia a demanda X cantidad de meses o años.
1: Sí.
0: Todo eso hace a un proyecto de vida que implica pensarlo mucho más que a lo mejor antes que vos
1: Muy
0: decías,
1: bien,
0: bueno,
1: muy
0: la más
1: bien.
0: grande me cuida a la más chiquita y nos vamos acomodando.
1: Sí. De cualquier manera, por experiencias medianamente cercanas, hay parejas que tienen un hijo, una hija, y que están mejor distribuidas que antes. No es que él tiene que ser el proveedor y sale y ella se tiene que encargar de la casa de la hija o lo que fuere. Estoy viendo que hay una posibilidad de negociar algunas cosas y algunos cuidados a media. ¿Esto ha mejorado?
0: Completamente, y aparte es muy lindo ver a las generaciones, digamos, de los 30 y los 20,
1: Ahí vamos.
0: que no tienen ningún tipo de problema en plantear, no, esto si no lo haces vos no se hace. ¿Viste? Antes como que sobre todo sobre las mujeres, pero también sobre los
1: Sí,
0: varones,
1: sí.
0: en otro sentido, existían todas esas exigencias que nos volaban la cabeza, ¿no? La casa tiene que estar limpia, esto lo tengo que hacer yo. Bueno, un montón de cosas que hoy en los 20 y en los 30 está más claro que tiene que ser compartido o no es.
1: Sí, claro.
0: Y no,
1: Sí.
0: y no hay ninguna cuestión de culpa en eso. Es como, bueno, mira, esto es así. Si vos querés que tengamos un hijo, tenemos que compartir las tareas y si no, no. Me parece que eso
1: Sí.
0: es re lindo ver a las generaciones más jóvenes que
1: Claro, esto,
0: nosotros.
1: esto
0: ¿No?
1: de quitar el rol fijo, ¿no?
0: Total.
1: Vos tenés este rol y vos tenés este rol y de ahí no salimos. Inclusive tengo ejemplos bastante cercanos donde en realidad la proveedora del dinero para la vida y los trabajos es ella. Y él se encarga de la casa, de la hija o el hijo, de las escuelas o de lo que fuere. Digo, y él lo hace no a regañadientes. Hay un acuerdo ya armado allí. Esto me parece que es superador.
0: Espectacular, sí, eso es superador y también eso me parece que es a lo que deberíamos, a lo que tendríamos que ir, porque lo que sí es interesante pensar es que casi nadie, que es más bajo el porcentaje de población que dice yo no quiero tener hijos. Hay un porcentaje, pero no es tan alto.
1: Claro.
0: Pero lo que hay mucho es una población que quiere tener hijos, pero lo posterga porque, bueno, por la precariedad laboral, por la falta de una perspectiva de
1: Sí,
0: futuro y
1: sí.
0: por esto de que por ahí cuesta ponerse de acuerdo en las tareas de cuidado. Quizás si nos vamos poniendo más y si se van poniendo más de acuerdo en las tareas de cuidado, por lo menos ese factor se despeja. Eso está bueno.
1: Y digamos, no te pido una bola de cristal, pero ¿esto conduce a una mejoría? ¿Vos notás que hay una mejoría en esto o no?
0: Mira, yo la verdad es que lo consi yo siempre considero que es mejor que la gente pueda elegir, porque
1: Listo,
0: también
1: okay.
0: 30 años, que una mujer dijera, o 40, no puedo tener hijos, o no quiero tener hijos, siempre era o la pobrecita o la fracasada. Bueno, hoy eso está totalmente despejado y,
1: muy bien,
0: y se puede elegir si se quiere o no se quiere.
1: Bien.
0: Eso siempre me parece mejor. Pero también hay un libro que se llama La Revolución Demográfica, que es de Carola de la Paulera y de Rafael Roffman, que habla de las oportunidades que da esto de la baja de la tasa de fecundidad, ¿no? Por ejemplo, mejorar la calidad de la educación, porque a lo mejor aulas donde antes había que meter 40 pibes, hoy tienen 20, entonces se podría mejorar. No es lo que se está haciendo, también hay que decir, pero bueno, te da una oportunidad para que en lugar de recortar gastos en educación, que no son gastos, ya sabemos, es inversión, podamos a lo mejor mejorar las prestaciones. O sea, como que podría traer oportunidades siempre y cuando no se vea solo desde ese aspecto productivista de menos manos para trabajar.
1: Claro.
0: Como que además hoy, y esto es otra cosa, ¿no?, de las tantas que podemos pensar, como si hoy las personas que están trabajando en Uber, esos trabajos que tanto se festejan por ahí desde el gobierno nacional, ¿no?, la uberización, el trabajo informal, estuvieran aportando un sistema previsional. Entonces son muchas falacias, como en un dominó, que vos tirás una fichita y caen un montón de falacias.
1: Qué maravilla. Sí, me quedo con que lo importante es aumentar el poder de selección, aumentar la posibilidad de elegir, porque esto nos hace mejores indudablemente. Gracias, nena.
0: A vos, como siempre.
1: Bueno, la escuchaste a Sonia Tesa. ¿Y dónde la escuchaste? ¿Y dónde la vas a escuchar? La escuchaste en El Desconcierto.

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4: 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Tengo una cartita de Wally Curiantún, médico pediatra, Viedma, Río Negro. Hola, Quique Pessoa, te escucho por Radio Encuentro de Viedma. Soy médico pediatra, trabajo en medio público y privado y veo los y las médicas que no te miran ni te tocan, pero también a los otros que te miran, te dan la mano, te examinan y te explican cómo te pueden ayudar a resolver tu problema. Últimamente me llamó la atención algunos comentarios de la doctora Adriana Marcus acerca de las vacunas, cuando dice que ella no se vacunó contra la gripe y está sana, que el 80% de las consultas en consultorio se resuelven solas, que la tercera causa de muerte en Estados Unidos es por iatrogenia. Me pregunto, ¿la doctora Marcus habrá visto algún niño morir con meningitis por neumococo, meningococo, Haemophilus influenzae, sarampión, para las que hay vacunas y que cambiaron la historia de esta enfermedad en los últimos 20, 30 años, y la vacuna antigripal, que es protectora, por ejemplo, en niños asmáticos? Creo que hay que tener cuidado con los mensajes que se emiten porque pueden confundir a mucha gente. También te escuché decir que tenías diabetes y supongo que estás recibiendo metformina o insulina o ambas. Estas y muchas otras enfermedades no se resuelven con plantas ni yuyos. Me llamó la atención la forma en que Adriana Marcus descalifica la medicina, los medicamentos y los médicos y médicas. Cuando se generaliza siempre se erra. Ella habla de los médicos y parece que hay otra medicina mucho más humana y basada más en lo espiritual y en la medicina ancestral basada en sustancias derivadas de plantas, y hay algo de cierto, pero ello no implica que la medicina tradicional no sirva. En fin, si la tercera causa de muerte en Estados Unidos fuera la latrogenia, este país estaría en graves problemas, más allá de los que ya tiene con sus guerras. Bueno, te cuento que escucho habitualmente tu programa y la verdad es que me gusta.

A ver, espérate porque hay oyentes que nos escribieron al desconcierto de Quique Pesó @gmail.com y al canal de YouTube. Amarilis Díaz, la invitación. Qué ganas de verla. Gracias por la recomendación. Cecilia Marchese, de Rosario, es muy buena esa película, muy de Woody, se llama La Invitación. Jorge Ocampo, Tanu, qué linda piba, inteligente y divertida. Gracias, Quique, un abrazo. Livio Robert, es importantísimo el trabajo de Laura y muy necesario. Gracias siempre. La producción a cota presurosa se refiere a la columna de Laura Lobo. Silvia Inés Fernández, tan auténtica y genuina Diana Cordon, es muy humana y trae alivio al alma, gran profesional. Mirta Liliana Bertolotti, por fin, Quique, escuchar y encontrar gente con una evolución que dignifica el espíritu, un abrazo. Sergio Anchorena, otro marplatense, también un pobre docente de la universidad, lejos de discutir el conocimiento sobre pensadores de Martín. Muy buena su explicación del Leviatán de Hobbes el 26 de septiembre de este año. Me permito discutir su conocimiento televisivo. La referencia que hizo a la planta que devoraba personas no era de la dimensión desconocida, era la tiendita del horror, The Little Shop of Horrors, película de 1960 dirigida por Roger Corman con guión de Charles Griffith. Efectivamente la pasaron por Canal 10 de Mar del Plata un sábado. Saludos, Quique. Placer oírte. Te escucho los domingos en Radio de la Azotea. Guillermo Cernó, coincido. Tremendo docente es Martín Leguizamón. Plantea temas fundamentales con claridad y humor. Una mezcla irresistible. Ahora me sembró la curiosidad de leer el Leviatán de Hobbes. Hermoso ese gato para toda la vida, Quique, querido. Cantante y músicos, todo aporta su hermosura con desmesura. Silvia Stanley, el río de la Plata, los uruguayos y argentinos queremos que sea así. Elsa Alevato, abrazo inmenso, fuerte, de corazón a corazón para vos, que desde que te escuché te adopté para que me acompañes y siento que te acompaño con sintonizarte. El cariño y el respeto al señor que escribió su sentida carta, tiempos complejos donde todo cae y se disuelve, solo nos queda el amor, la música y ver crecer a quienes amamos. Que las sierras, el río puedan cobijarte si el alma anda tiritando. Te admiro, te respeto, abrazos todos. Desde Pergamino, Leonardo Grilli. No logré comprender algo que dijo Diana Cordon, que uno llora para el otro. Quique, si me lo podés aclarar, muy agradecido. La producción acota presurosa. Seguramente se refiere a la metáfora de que uno no llora para sí mismo, llora para el otro y por el otro. Federico Pinto, antes de que comience el programa se escucha una versión swing en guitarra a lo Oscar Alemán del Día que me quieras. Me gustaría saber quién interpreta esa joya. Como siempre, volvés a hacerme compañía con tus palabras, músicas e invitades. Abrazo canalla desde tu Rosarigasino, Rosagasario, Natal. Chapó, loco, la producción acota presurosa. Esperamos que nuestro afamado conductor nos diga. No te voy a decir nada porque sí me acuerdo del tema, pero ni mamado me acuerdo quiénes son los intérpretes. No, no, es...

entre meses sanmarqueños, el de la cueva. Me fui a vivir a una cueva, no por gusto, sino porque ya no podía pagar el alquiler. No se lo dije a nadie, básicamente porque no hablaba con nadie. La encontré caminando por la montaña. También la estaba buscando. Me hacía falta un techo. Me hubiera gustado contar con algún servicio, pero bueno, al menos tenía linda vista y estaba cerca del río. Cosechar frutos del monte ya sabía. A cazar aprendí por necesidad y también a hacer fuego, desplumar palomas y cuerear cuises. Sin embargo, había algo vital a lo que no le encontraba la vuelta. Agua. Agua fresca, agua potable. Tomar del río me traía dolor de panza y después de un tiempo ya no era viable bajar al pueblo sin levantar sospechas. Misteriosamente, al fondo de la cueva siempre aparecía un charco que me permitía lavarme la cara. ¿De dónde venía el agua?, me preguntaba, y no encontraba explicación. Un día recolecté un espejo y eso me permitió iluminar mi casa durante el día. Ahí descubrí que adentro de la cueva había otra cueva, y adentro de la otra cueva había una tortuga que hacía llover. Sí, llovía por una nubecita del tamaño de un plato que se ubicaba 40 centímetros por arriba de su cuerpo. Increíble, pensé. Curiosidades del centro de la Tierra, pensé también recordando aquella novela de Julio Verne. Intrigado, acerqué mis manos en forma de cuenco y dejé que se llenaran. Luego las acerqué a mi boca y bebí. Estaba riquísima. Así que bebí más y más. Eso sí que era una bendición. Agua en casa. Desde ese día usé la lluvia de la tortuga para bañarme, lavar la ropa, cocinar y hasta baldear la cueva. Llovía siempre y la tortuga era amigable. Fueron años de grandiosa amistad y jamás me detuve a razonar por qué sucedía aquello. Simplemente sucedía. Algunas veces tuve miedo porque la lluvia amainaba, pero comprendí que si alguna vez había podido vivir sin la tortuga, el día que fuera necesario, podría volver a hacerlo. Por eso no la detuve aquel día en que ella salió de la cueva y enfiló para el sendero, como si quisiera irse para el pueblo. Se va, pensé. Quiere ser libre, pensé. Y parecía que así era. Pero a los pocos metros, un jote bajó en picada y la tomó entre sus garras para llevarla a su nido. Por suerte, ese día ya me había bañado. Alejandro Raimond.

0: Claro, a mí siempre me impresionó esto, ¿no? No sé de qué, intuyo que es venezolano, que es, no sé, pero me impresionó el tumbao, no sé si tampoco se llama así, lo voy a llamar al nene, esa especie de disritmia en la que ingresa el contrabajo, que es atractivo hasta la maceta, ni hablar del rasguido del cuatro, ¿no? La velocidad de la muñeca para hacer el rasguido, no, una cosa impresionante. Pero para saber un poco más de esto, o para saber algo de esto, lo voy a llamar al nene Ábalos. Nene, ¿estás por ahí?
1: Sí, por supuesto.
0: Bueno, ¿qué?
1: Ahí no, sí. No falló su intuición femenina, diría.
0: ¿No? Qué lindo.
1: ¿Cómo andás?
0: Bien, bien, ando bien. Pero
1: ¿cómo anda el desconcierto?
0: El desconcierto va, viste, tiene la línea de flotación a la vista. Es bastante parejo el tipo desde hace muchos años, ¿no? Pero bueno.
1: No digamos cuántos.
0: No, muchos.
1: Sí.
0: Me gustó
1: de antes de Kempe.
0: Me gustó lo de la intuición femenina. Bueno, contame, ¿quién es María Teresa Chacín? ¿Qué es esto que acabo de escuchar?
1: María Teresa Chacín es una excelente cantante venezolana, como sí. Tu intuición lo indicó.
0: Sí.
1: Es además psicóloga, es una señora grande ya.
0: Ajá.
1: Pero que tiene una extensa trayectoria en el canto popular venezolano. Tiene más de 50 álbumes grabados. Mira. Inclusive con gente de primera línea, inclusive Armando Manzanero la ha acompañado en su momento,
0: un
1: mexicano,
0: sí.
1: Pero también Juan Vicente Torrealba y Aldemaro Moreno, que son Aldemaro Romero, que son figuras prominentes de la música de Venezuela.
0: De Venezuela, sí.
1: Y lo que acaba de cantar, que es de Augusto Branca,
0: sí.
1: Que se llama Traigo el polvo del camino,
0: ajá.
1: Es un joropo,
0: un
1: que
0: joropo.
1: Es la propuesta
0: sí.
1: De hoy.
0: Ajá.
1: Hablar del joropo venezolano, que es un ritmo, es una danza,
0: sí.
1: Tiene innumerables denominaciones dentro de Venezuela, es una... tiene referencias regionales
0: sí.
1: O subregionales de distintos tipos de joropo, como acá pasa, qué sé yo, como el gato, está el gato entrerriano, el gato cuyano.
0: Muy bien, sí, sí.
1: Hay una que son pequeñas diferencias, pero que le dan un sabor regional.
0: Eso es.
1: Identificatorio.
0: Sí, señor.
1: ¿No?
0: Sí.
1: El joropo es un término. Yo lo asociaría con nuestra milonga.
0: Ajá.
1: En este sentido, nosotros le denominamos milonga no solamente un género musical,
0: sí.
1: Una danza, un baile,
0: uh-huh.
1: Sino también un lugar donde se, se
0: claro.
1: Milonguea.
0: Sí, señor. Sí, ¿no? Señor. Me voy a la milonga.
1: Me voy a la milonga. Esa era la frase del papi.
0: Sí, señor. Sí.
1: ¿No? Me voy a la milonga sí. Y surrante berretín.
0: Ajá.
1: De ahí milonguita, ¿no?
0: Claro. Sí.
1: La más linda de Chiclana.
0: Sí.
1: Y bueno, joropo más o menos pasa lo mismo en Venezuela. Probablemente venga de palabras como sharop o sharab, que quiere decir jarabe. Jarabe,
0: okay. Sí.
1: Porque viene del fandango.
0: Ajá.
1: Esto español.
0: Sí.
1: Y entonces jarabe como, no digo como lío, pero como un sarao, como un lugar de jolgorio, ¿no?
0: Sí, sí, sí.
1: De ahí. También sí. Otros dicen, hay una palabra que designa a unas construcciones rurales que es soropo.
0: Ajá, okay.
1: Que es el lugar donde se hacían estas reuniones.
0: Las milongas,
1: estos joropos.
0: Sí.
1: Así que de ahí viene esto que es tan tradicional en Venezuela, un ritmo de 6 octavos muy rápido,
0: sí.
1: En general, se baila también muy rápido, con mucha energía.
0: Claro.
1: Y para los que más o menos manjan de música, como en tu caso, es una estructura de 6x8.
0: ¿Esto qué significa?
1: ¿Qué significa? 6 corcheas
0: sí.
1: En cada compás.
0: ¿Y entonces eso qué produce?
1: Dice eso que vos decías de el tumbao y esa particularidad en los acentos.
0: Eso.
1: Es porque en el joropo, como en otros ritmos más lentos de Venezuela,
0: sí.
1: Se acentúan la tercera y la sexta corchea.
0: Ah, ok, sí.
1: Y para el que toca el 4 y lo podés rasguear en la guitarra,
0: sí,
1: la mano va y viene permanentemente, sube y baja, sube y baja.
0: Ah, ok. Sí.
1: Ya baja, sube, chasquea, sube, baja, chasquea.
0: Ajá.
1: O sea, un chasquido para abajo y otro chasquido para arriba.
0: Muy bien, muy bien, muy bien.
1: Eso
0: muy
1: es
0: bien.
1: Lo que le da
0: muy
1: la gráfico. Característica.
0: Muy gráfico, ¿eh? Nene. Sí, por eso te llamo yo, ¿viste? Porque sos gráfico.
1: Sí, y los goles también. Ya no está mal a goles, pobrecillo. Yo escribí alguna crónica sí, deportiva en la goles.
0: Qué maravilla. Sí.
1: Digo que la estructura, vos mencionabas el tumbado del contrabajo.
0: Sí, sí.
1: El contrabajo es un instrumento más citadino, ¿no?
0: Claro.
1: Pero en las zonas rurales, la formación, lo que se llama organología del joropo, está hecho en base a un instrumento melódico.
0: Sí.
1: Si es de cuerdas, es arpa, como el que escuchábamos recién, sí, María Teresa.
0: Sí, sí, claro.
1: O mandolín.
0: Sí.
1: O bandola. La bandola es más de la zona de Venezuela.
0: Ajá.
1: La bandola, gráficamente, si uno ve una guitarra, ve un cuerpo de como un 8.
0: Sí.
1: ¿No es cierto?
0: Sí.
1: Bueno, la bandola es como una pera. La parte de arriba es mucho más angosta.
0: Listo. Bueno.
1: Más angostita.
0: Sí, señor.
1: Y después viene la zapán.
0: Nene, que yo recuerde, en México, por ejemplo, los graves los hacía una especie de guitarra gorda que llamaban guitarrón. En este caso
1: es el guitarrón mexicano.
0: Sí.
1: El guitarrón mexicano es una derivación del contrabajo porque tiene 4 cuerdas.
0: Claro.
1: Y tiene una todavía en algunos lugares cuando se consiguen siguen poniendo cuerdas de tripa.
0: Sí, okay, muy bien. Muy
1: ¿no?
0: bien.
1: Como
0: sí.
1: los viejos contrabajos.
0: Sí, señor,
1: ¿no?
0: Sí, señor.
1: Acá no, acá se incorporó el contrabajo común, pero como te digo, hay un instrumento melódico.
0: Sí.
1: Si es de cuerda, como mencionábamos, arpa, bandola o mandolina.
0: Sí.
1: Si, acompañamiento, 4.
0: 4.
1: El 4 venezolano es el instrumento de acompañamiento armónico.
0: Armónico y rítmico al mismo tiempo. Porque
1: rítmico,
0: el que va señalando,
1: combinado,
0: claro,
1: combinando con las maracas.
0: Ok, muy bien.
1: Las maracas en Venezuela, en general, a diferencia de las maracas de Cuba, por ejemplo, de la zona del Caribe, las maracas en Venezuela son bien chiquitas.
0: Ajá.
1: Son calabazas chiquititas, inclusive algunos lo hacen con unos huevitos. Ya
0: claro, el sonido agudito, más agudito que la maraca.
1: Y tiene que ser chico, porque la velocidad hace que eso que vos tenés.
0: No,
1: que
0: no, decir. No, yo te hago escuchar.
1: ¿Es un limón? ¿Qué es
0: esto? Esto es un huevito.
1: Claro.
0: Pagarillo verde, tosarada,
1: tosarada.
0: Me entusiasmé.
1: Pará, que los desconcertados están más desconcertados.
0: No, claro, se vuelven locos, sí.
1: Y digo que tiene que ser chiquito, porque tiene que ser. El rebote tiene que ser rápido, porque.
0: Claro, claro.
1: Es un género rápido.
0: Está bien.
1: Entonces, la maraca grande.
0: Sí.
1: Por ahí no llegas a tiempo para el golpeteo, ¿no?
0: Bueno, ¿y qué es la serenata? ¿Qué es la serenata guayanesa?
1: Ni me hables.
0: Ni me hables.
1: No, sí, te hablo, pero te hablo yo. Serenata guayanesa, yo lo descubrí de un cassette que decía serenata guayanesa y no decía más nada y no sabía qué era. Y cuando lo puse me voló la cabeza.
0: Claro.
1: Después, en el año 83, en Cosquín.
0: Sí.
1: Apareció este cuarteto formidable que tiene más de. Debe tener unos 60 años o 55 años de vida.
0: Sí.
1: Nacido allí, dos hermanos, los hermanos César e Iván Pérez Rossi, Hernán Gamboa, que a lo mejor te suena,
0: un
1: cuatrista notable,
0: sí.
1: Y Mauricio Castro, un tenor limpísimo.
0: Limpio,
1: ¿no?
0: Sí, ok.
1: Y entonces, Hernán Gamboa. En el año 83, por ahí, se vino a radicar a Buenos Aires y grabó un par de discos, uno solista y otro con Jaime Torres.
0: Ah, mira.
1: Charango y Cuatro.
0: Sí.
1: Y y lo reemplazó Miguel Ángel Bosch desde aquel entonces, desde el 83 está este cuarteto formidable, ya ha sido reconocido, ha recibido la Legión de Honor de su país, o sea, es un notable. Y cuando los que nos gusta los grupos vocales, como sí. voy a mí, sí. en cuanto lo escuches,
0: a ver, che, bueno, ahí va, Serenata Guayanesa, San Rafael, ¿sí? Así se llama el tema, ¿no? Es un joropo. A ver cómo suena.
1: Sí, es una variante de joropo, San Rafael.
0: Lo escuchamos.
1: El nombre de un tema.
0: Deja de hablar al pedo, deja de hablar al pedo porque hablas mucho al pedo vos.
1: Sí, la verdad que sí.
0: Bueno, ahí va el tema.

0: Sí, es como dijiste, nene, la voz del tipito es limpita y la afinación, sí, ni te hablo de la afinación. No, es una máquina.
1: Voy a contar una pequeña anécdota. En aquel año 83, con nuestro común amigo e inolvidable Jorge Marciali,
0: sí,
1: estábamos comiendo en el costado de la calle ahí de Cosquín.
0: Sí.
1: Viste que hay un restaurante al aire libre. Bueno. Y estaba la gente de la Serenata Guayanesa. Yo me presenté, le hice una nota y estábamos charlando.
0: Sí.
1: Cuando aparece Chani Inchausti.
0: Ah, mami.
1: Era director artístico de Fonogram, que era donde grabamos, sí, nosotros, pero además el arreglador, director de Los Arroyeños.
0: Eso es, sí.
1: Entonces yo me sentí en el caso de presentarlos. Entonces le dije, muchachos, este señor es Miguel Ángel Inchausti, el Chani. Iván Pérez Rossi, que es uno de los integrantes y además arreglador de la Serenata Guayanesa, se levantó como con un resorte.
0: Sí, sí.
1: Y
0: sí,
1: le dijo, Chani, muchísimo gusto, encantado. Lo felicito por el arreglo de la zamba a Pepe Guirro.
0: Ah, mira, sí.
1: Y ahí nos quedamos duros.
0: Todo congelado.
1: Chani abrió los ojos así. No, claro. Pero dijo, qué buen arreglador. No. Por esa zamba en particular.
0: Qué bárbaro.
1: Una maravilla. Así que, sí, bueno, repito, hay zonas como el joropo oriental, el joropo central,
0: sí,
1: el joropo mirandino, el aragüeño, el tuyero, el joropo andino, el larense, eso es todo dominaciones regionales o subregiones.
0: Sí. Perdón, nene, ya, ahora que dijiste tuyero, recuerdo, sí, un tipito que tengo grabado, que hace el golpe tuyero, que lo hace, sí, sin respirar durante no sé cuántos, claro, minutos. Es impresionante lo que hace ese tipo.
1: Don Simón Díaz.
0: Simón Díaz, muy bien. El golpe tuyero, dice. Ya les voy a cantar. Muy bueno, sí. Es impresionante.
1: Bueno. Bien, pero no hablo más, déjame
0: no,
1: escuchar.
0: Ya está, sí. Bueno, pero viene Marcama.
1: Sí, viene Marcama. Marcama incorporó en su momento, sobre todo cuando ingresó Walter Sabatini, que era un cuatrista, entre otras cosas, un cuatrista excepcional.
0: Sí.
1: Y incorporamos un joropo que se llama Quitapesares, que dio nombre a uno de los discos de Marcama.
0: Sí, perdón. Antes, sí, vos iniciaste con Marcama, te incorporaste, sí, después con el tiempo.
1: No, sí, fui fundador y estuve los primeros 24 años. Nada más 24 años, que son. De un día para otro.
0: Qué bárbaro.
1: No, me echaron como echaban a los pibes de Menudo. ¿Te acordás que, sí, llegaban a los 15 años y los echaban, los corrían, sí, con un mondongo sucio? ¿Te acordás?
0: Bueno,
1: Quitapesares, que es el que vamos a escuchar al final.
0: Sí.
1: Es un joropo anónimo, que grabamos en el año 85.
0: Sí.
1: Pero lo que traje hoy para cerrar esta charla, este,
0: sí,
1: legado,
0: sí,
1: es una versión en vivo,
0: ah,
1: del
0: muy
1: año
0: bien.
1: 88,
0: muy
1: del
0: bien.
1: 10 de diciembre, del 10 de noviembre del 88, el día que mi hijo, el Poli, cumplía 11 años, yo andaba por Tierra del Fuego.
0: Mira,
1: porque esto está grabado en Tierra del Fuego, ahí, sí, en Río Grande.
0: Sí, okay.
1: Y está grabado en vivo. Ahí éramos el Sueco Las Nilsson en Quena,
0: sí,
1: Charango del Archi, Mingo Cassiani con las maracas, Walter con el 4 y el nene con el guitarro.
0: Qué fantástico laburo ese de tantos años de Marcama.
1: Sí.
0: Qué fantástico. Sí, sí, sí. Qué,
1: bueno,
0: fantástico.
1: Y disfruten sobre todo lo que era el Sueco con la Quena.
0: Sí, maravilla total el Sueco, sí.
1: Así que, bueno, eso es lo que tenía para hoy.
0: Bueno, nene, gracias. Gracias por tanto.
1: Bueno. Cuídense.
0: Sí.
1: Bueno, si hay que chupar, chupamos.
0: Sí.
1: Si hay que comer, comimos.
0: Sí.
1: Si hay que pelear, nos vamos. Y así contentos vivimos, ¿eh? Cuídate.
0: Abrazo grande.
1: Saludos a los desconcertados.
0: Bueno, lo escuchaste al nene Ábalos. Sí. Ábalos con B corta. Sí, porque, pues sí, porque tanto, porque todos se creen que es de los hermanos. No es de los hermanos, es un apellido parecido. No. Pero este es Ábalos con B corta, el nene.
1: Sí, ni siquiera soy como el gordo Alfredo.
0: Otro más. Bueno, lo escuchaste al nene Ábalos. ¿Y dónde lo escuchaste? Lo escuchaste en el desconcierto.

Bueno, sí. Y ahora, Amadeo Rojo.

El gran libro de los conocimientos inútiles. 250 datos geniales, raros e increíbles que no te enseñarán en el colegio. ¿Oyes a los pájaros? Hay que aplaudir a los increíbles mayas que construyeron la pirámide de Chichen Itza en México. Sin embargo, si aplaudes en la base de esta estructura, ocurre algo curioso. Oirás un eco similar al piar del quetzal, un pájaro considerado sagrado por los mayas. Este eco crea un coro de gorjeos que parece recorrer la aldea de la pirámide. El eco suena como un piar de un pájaro llamado quetzal resplandeciente.

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4: ¿Qué estoy leyendo ahora? Estoy leyendo una novela que se titula Verídico informe sobre la ciudad de Brie, con doble E, Brie. Bueno, bien pronunciado, sería o aproximado. Pertenece a esa novela, del año 80 y pico la novela. No la vas a conseguir, pero igual me relamo en contarte que es una novela de Leonardo Moledo. Leonardo Moledo, periodista, investigador, científico, venía a nuestros programas, nos hicimos amigos, era realmente interesante escucharlo, porque el tipo venía siempre con alguna curiosidad científica que estaba un poco al alcance de todos y se entendía, y él lo hacía entendible. Era una persona muy inteligente. Y la novela es realmente atrapadora. ¿Por qué te cuento esto? Porque le voy a preguntar a Fernanda Nicolini cuál es el siguiente libro que debo tener debajo del verídico informe de la ciudad de Brie. ¿Estás ahí, Fernanda?
5: Acá, Quique, yo siempre imagino cuando arrancas con la mesa de luz que tenés una pila, viste, Torre de Babel, que si la tocas se te cae encima de la cama, ¿no? Me da miedo.
4: Es más o menos así. Voy sacando algunos que digo, este lo puse acá al pedo, no lo voy a leer, pero bueno, está allí como haciendo una especie de murmullo permanente. Leeme, ¿viste?
5: Claro, ¿viste? Van pidiendo pista, los libros piden pista, sí, ahí como si tuvieran vida propia.
4: Sí, señora, así es. Te van haciendo guiños, te van como hablando, te van diciendo alguna cosita. Léeme, haz el favor, no te pierdas esto, por ejemplo.
5: Total. Mira, me parece re interesante que hayas arrancado con lo de Moledo y estos cruces, ¿no? Que uno dice, bueno, alguien de la ciencia escribiendo literatura o escribiendo ficción. Sí. Que siempre la literatura se alimenta un montón de estos cruces de mundos. Justo te voy a traer una novela que se llama A través del universo, de Julia Coria.
4: Ajá.
5: Editada por Tusquets, salió hace un par de meses. A través del universo, como la canción de los Beatles, sí. Across the Universe. Cita esa canción. Bien. Y de hecho aparece en la novela.
4: Sí.
5: Y te decía lo de cruces de mundos porque Julia Coria es hija de desaparecidos, ella es escritora, tiene una novela tiene un libro de autoficción, dos novelas, un librito donde habla sobre la autoficción. Y ahora en este último libro hizo algo que ella en la presentación contó que hacía mucho tiempo que quería hacer y no se animaba o no encontraba el modo de hacerlo, que era, de algún modo, hablar un poco de su biografía como hija de desaparecidos, pero no volverlo un libro testimonial, ¿no? Animarse a la ficción con esta historia familiar que ella tiene.
4: Que ya es complicado meterse con ese tema haciendo ficción, ¿no?
5: Totalmente, claro. Porque por un lado es como toda una tradición que tenemos en la Argentina de todo lo que tenga que ver con libros sobre la última dictadura militar, sobre la militancia, sobre los desaparecidos, que ya hay una tradición básicamente testimonial, ¿no?
4: Claro.
5: Testimonial tanto como, digo, las propias víctimas sobrevivientes dando su testimonio, también como la reconstrucción biográfica de esas vidas o de los desaparecidos.
4: Sí.
5: Pero ¿qué hace Julia? Que es muy interesante. Ella hereda unas cartas de su mamá, ella tiene el papá y a la mamá desaparecidos, los dos. Ella se cría con sus abuelos, ¿no? Como la historia de muchos de los hijos desaparecidos que afortunadamente no fueron apropiados. Ella hereda de su mamá, que se llamaba Esther, un pilón de cartas que su madre le enviaba a una prima que estaba en Estados Unidos entre 1971 y 1977, ¿no? Ajá. Y esas cartas van a estructurar esta novela y van a aparecer, y son cartas reales, sí. En donde es muy interesante porque a través de las cartas, viste que siempre hablamos que el lenguaje de las cartas es como si fuera un lenguaje íntimo y público a la vez, ¿no? Uno claro. Le cuenta cosas al otro que pueden sí. ser íntimas, pero también va tomando registro de lo que va pasando alrededor, ajá. de su vida, de los acontecimientos de un país. Entonces en estas cartas...
4: Perdón, las cartas también tienen una especie de exigencia en cuanto a lo que estás relatando. El WhatsApp, por ejemplo, que parecería ser una carta, o un mail que parecería ser una carta, siempre tiene la posibilidad de ser desmañado, de ir y venir, de meter la gamba. La carta era muy cuidadosa en sí. Por eso como testimonio es casi, te diría, doblemente valorable.
5: Totalmente, porque además el género epistolar en sí, ese, ¿no? Tiene ese. Esto, que tiene el pulso narrativo donde alguien le está escribiendo a otro y quiere engancharlo con el relato,
4: sí.
5: pero a la vez no tiene la exigencia de que sea un cuento, entonces podés saltar de un tema a otro, pero siempre con esta idea de que el otro te va a leer y hay una voz que se va intercambiando, ¿no? Muy interesante.
4: Muy
5: entonces
4: bien.
5: Estas cartas que van del 71 al 77 nos permiten ver en esta vida de una chica que había estudiado para ser maestra, ¿no? Que empieza a contarle a su prima, primero en el 71, amores, el novio que tenía, empezaba un poquito ahí a ver alguna agitación política, pero no mucho,
4: sí.
5: y a medida que avanza el tiempo, ¿no? Todos estos intercambios sobre la vida íntima, familiar, el padre, el novio, empieza a tener como más pregnancia también lo que estaba pasando políticamente,
4: claro.
5: dónde empieza a militar. Hay una carta divertidísima donde le cuenta que van a ser las elecciones del 73 y por qué

0: se va a infiltrar en un pequeño convento, en una ciudad, un pueblito en la provincia de Buenos Aires, sí, para armar un operativo para atentar contra Videla durante la fiesta del alfajor. Ah. Que eso es un delirio precioso y doloroso a la vez, que sí, se le imagina, sí, digo, Julia en su cabeza, la autora, sí, que nos hace reírnos un montón. A través también de situaciones o personajes que también pueden ser dolorosos, porque también, claro, aparecen obreros desaparecidos, aparece el nombre de Videla, aparecen los colaboradores, ¿no?, que van a traer a Videla. Y por otro lado, la novela también tiene otro tiempo paralelo, un poquito más adelante, sí, donde toda esa historia que ocurre en los 70 tiene su eco en el presente, donde una hija apropiada, ¿no?, de esta protagonista empieza a buscar su identidad y los amigos de esta protagonista también empiezan a buscarla a ella.
1: Ah, okay.
0: Entonces, a partir de algo biográfico que son estas cartas, sí, ¿qué hace Julia? Imagina toda una aventura de esta Esther,
1: muy
0: ¿no?,
1: bien,
0: que
1: bien,
0: participa en un operativo, nada, un grupo militante bastante delirante, ¿no? Imagínate la fiesta del alfajor, sí, la que, sí, va a venir, un, sí, pueblo que está tipo. Y además, todo en un tono bastante hilarante, ¿no? Incluso hasta el lenguaje de los 70 ella emula en los diálogos.
1: Claro, claro.
0: Y por otro lado, también tenemos como en un presente, ¿no?, mm, como esa historia sigue teniendo eco hoy. En una, nada, no quiero spoilear la novela, porque no, además como operativo narrativo, o sea, como ficción, es un montón, es re compleja, tiene un montón de personajes, tiene un montón de peripecia, te enganchás, tenés que seguir la trama, tenés que ver, espera, esto estaba pasando en el presente, o sea, es una novela que te exige un montón, pero a la vez la disfrutás.
1: ¿Usaste la palabra autoficción en un momento? Porque hablás muy rápido y yo me, viste, voy más o menos.
0: No, esto para mí es una ficción completa.
1: Pero perdón, ¿usaste, sí, ¿usaste la expresión autoficción?
0: En algún momento al principio, sí, pero no acá. O sea, no, sí,
1: está bien. ¿Y qué, qué significa, sacándote del relato de esta claro, apreciación de novela, qué significa autoficción?
0: Mira, justo Julia Coria tiene un libro chiquitito que salió por la Crujía, donde, sí, también habla de qué se llama autoficción.
1: Ah, bueno.
0: Y ella termina concluyendo que en realidad todo es ficción, solo que la autoficción como que bebe, ¿sí?, de materiales biográficos de la propia vida, de los relatos familiares.
1: Okay, okay, okay.
0: Pero si uno, y que hay algo de la autoficción en donde uno identifica a quien escribe, el autor, sí, con el personaje, ¿no?, de del mismo libro.
1: Bueno.
0: Pero lo cierto es que si uno rastrea un poco los orígenes de cualquier novela,
1: sí,
0: todo escritor o escritora le va a decir, che, hubo algo real que me lo disparó.
1: Claro, claro.
0: Lo interesante de este libro de Julia, A través del universo, es que ella toma a un elemento que se usa en la autoficción, que suelen ser las cartas, los diarios, los testimonios, ¿no?
1: Sí, sí.
0: Ella toma estas cartas que son reales, que están, digo, materialmente ella las tiene, pero para estructurar todo, nada, una ficción inventada por ella, pero que con un montón de elementos que nos vienen de la historia, de la realidad, de lo que pasó en los 70, de cómo se militaba, de cómo se pensaba, de nada, o sea, nosotros vamos a reconocer en esta ficción,
1: sí,
0: parte de nuestra historia, obviamente, ¿no?
1: Sí,
0: así que
1: sí, claro,
0: la recomiendo un montón.
1: Y eso, y perdón, es un testimonio,
0: sí,
1: es un testimonio del paso del tiempo, ¿no? Porque,
0: totalmente,
1: porque más cerca de aquellos hechos entre el 76 y el 83, más cerca, quizá no nos atrevíamos a pensar en algo ficcional con respecto a eso, pero el paso del tiempo hace que tengamos una perspectiva y se pueda ficcionar alrededor de eso.
0: Es súper interesante eso que decís, porque me parece que tiene que ver básicamente con eso, con el paso del tiempo y además, sí, también con algo que puede pasar en cualquier otro ámbito, que es que, digo, el dolor, ¿no? El dolor cuando está muy cercano,
1: ah, sí,
0: te impide hacer otras cosas,
1: oh, okay,
0: ¿no? Obviamente,
1: sí,
0: que los desaparecidos siguen doliendo, o sea, no es que desaparece, pero uno tiene esa posibilidad,
1: sí,
0: también de,
1: sí, sí,
0: de sacralizar un poco, ¿no?
1: Eso
0: yo creo que
1: es.
0: Julia también juega mucho con el humor. Pensar el humor como una herramienta más para decir un montón de cosas, no como para faltarle respeto a la historia.
1: Muy bien.
0: ¿No?
1: Muy bien.
0: Viste que uno a través del humor puede decir un montón de otras cosas que si no,
1: sí,
0: caerían pesadas.
1: Sí, sí. Claro, y lo que nos está pasando, Forster, mediante, es el extravío del humor en los últimos tiempos, el extravío del doble sentido en los últimos tiempos. Ya todo es literal, la metáfora no existe más, dice Forster.

0: póster y acompaño el pensamiento ese.
1: Totalmente. Y como para cerrar, también pienso que muchas veces, o sea, obviamente que por un lado está la literatura testimonial, que ya hablamos, que tiene más que nada como un objetivo también de registro histórico, ¿no? Que funcione. Digo, yo lo pienso en los Oesterfeld que hicimos nosotras con Alicia. Bueno, también tiene una función en donde queremos que nada, las próximas generaciones puedan usarlo como fuente, ¿no? Ajá. Pero también me interesa mucho la ficción y la ficción de los 70, también como un discurso posible, ¿no? También pensar,
0: muy
1: bueno,
0: bien,
1: los nietos y los hijos de esa generación, ahora, ¿cómo pueden reescribir su propia historia sin que tenga que ser una bajada de línea, algo pesado, algo con lo cual no puedan meterse si no es, viste, como algo totalmente sagrado?
0: Claro.
1: Y me parece que es una muy interesante discusión, siempre teniendo clarísimo de qué lado estamos, viste, que hay cosas que no se discuten, acá no es que estamos poniendo, viste, en tela de juicio los consensos a los cuales hemos llegado, por lo menos vos y yo, Quique, sabemos de qué consensos estamos hablando, ¿no?
0: Sí,
1: aunque algunos quieran discutirlos, viste, bueno. No, acá estamos hablando de otra cosa, de las posibilidades de la literatura con este tipo de historias,
0: muy
1: ¿no?
0: Bien,
1: así que
0: muy
1: me
0: bien.
1: Parece que el que quiera animarse,
0: podés jugar con eso sin perder la chaveta.
1: Totalmente,
0: claro,
1: totalmente,
0: claro.
1: Exacto, es eso.
0: Sí,
1: así
0: sí.
1: que y reírte también, ¿no? Que
0: también
1: puedas reírte y llorar, que es lo que pasa también con este libro. Por momentos te parte el corazón y por momentos te estás matando de risa. Decís, che, me estoy riendo de
0: está
1: esto, ¿puedo
0: buenísimo,
1: reírme
0: está
1: de esto? Y eso es bárbaro.
0: Título,
1: así que bueno.
0: Título, autora, editorial.
1: Sí, se llama A través del universo, de Julia Coria, y es de la editorial Tusquets, y te mando un pedacito como siempre.
0: Muy bien, me evitás pedírtelo.
1: Voy aprendiendo.
0: Te mando beso grande.
1: Otro para vos, Kiki, un placer.
0: Gracias. Bueno, la escuchaste a Fernanda Nicolini. ¿Y dónde la escuchaste? Y la escuchaste en El Desconcierto. A Drogué, 12 de junio de 1974. Querida Gloria, no les sorprenderá la noticia porque tu vieja ya les contó algo. Tardamos en escribir porque no teníamos las participaciones. Mandamos a hacer una de más para ustedes. Sospecho que no van a poder venir. Me da una pena. Será algo chico, pero así y todo, ahí se irán todos mis ahorros. Creo que podré ir a visitarte cuando seamos viejas. Ojalá vuelvan ustedes antes. Estamos juntando para el casorio y también para alquilar. A Roberto le tocó número alto. ¿Te acordás cómo nos reíamos de que Silvia quería que Carlitos entrara a la colimba para salvarlo casándose? Nos dieron la idea. Nosotros queríamos formalizar en algún momento, pero esto será una corrida. Es más, la tía Amalia ya le preguntó a Isa si nos casamos de apuro. Lo que pasa es que la familia de Roberto está muy comprometida. No sé si te dije que el tío de Roberto fue muy cercano a Perón antes de que lo bajaran. Después se fue al interior y con Cámpora volvió. Ahora anda escondido porque parece que se la tienen jurada. Están pasando cosas horribles, gorda. No sé cuánto llegan a enterarse allá. El desplante del viejo a la juventud en la plaza ha sido una desilusión tremenda con las cosas que han hecho por él. Está en las últimas. Y el brujo que se relame porque la cachavacha no pincha ni corta. Con lo de la conscripción, mi suegra le decía a Roberto que tenía que fugarse, ¿te imaginas? Lo que nos faltaba. Él dice que no estaría nada mal ser un desertor forajido como el gaucho Martín Fierro, pero prefiere casarse conmigo. Yo también me quiero casar con él. Ojalá hubiera sido en otras circunstancias, pero son estas. Julia Coria.
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1: 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A ver, que tengo una cartita que me envió Adriana Marcus desde el sur del sur, no tanto como Tierra del Fuego. En cada programa, dice Adriana, dialogo con vos y les entrevistades, pero nadie se entera porque solo lo hago a través de apuntes en papeles que se me traspapelan, como su nombre lo indica. Notitas al margen, tal como suelo hacer en lápiz durante mis lecturas, para espanto de mis viejos que ya no podrán asistir a semejante intervención. Es que siento que leer un texto es un modo de darle vida y de dialogar con sus autores. Respecto a la conversa con Raúl Sivecki, escribí, pero no mandé correctamente en su momento, que sugiero ver el bello videíto La abuela Grillo acerca del tema agua. Hay varias versiones. Editorial Madre Selva editó un libro con textos en guaraní, castellano, quechua y mapudungún. Hermoso. Acerca de la apertura del sábado 12 de septiembre, en que mencionaste un mea culpa, un problema psicourinario, mea culpa, me pareció simplemente parte de ese modo tuyo de entrevistar, que no es lo que acostumbramos a escuchar. Lo tuyo son conversaciones, con invitación tácita a participar como testigos de esa mesa de cocina o esa tarde a orillas del río, en que los diálogos fluyen como una microdosis de amistad que nos recuerda la necesidad de conversar. Escuchamos dar presencia al otro, lo cual, como dice Humberto Maturana, otorga legitimidad de ser y dignidad a quien escuchamos. Desde este lado de la radio se siente eso. De paso, la visión de Maturana y Dávila apoya la mirada de Gabriel Brenner, que estuve distribuyendo a mis amigas jóvenes con hijes en edad escolar fascinadas. Trabajando en interdisciplina con un psicólogo por muchos años en la salita del barrio, aprendí que lejos de escaparle a los conflictos y exiliar al personal conflictivo a otro sector alejado, los conflictos son insumos para la tarea, deben abordarse y no abortarse, y requieren conversar, entre otras cosas, no represivas, porque poner al cana en la puerta del aula es más que un nefasto acto psicomágico. Me inspiró la charla con Diana Cordon, a quien oí en vivo durante un congreso de salud mental en la Universidad de las Madres hace muchos años. Ella propone comprender, y justo en estos días estuve escuchando entrevistas a Hannah Arendt, en las que habla del totalitarismo, de la pereza del pensamiento, de la banalidad del mal, de la necesidad de comprender. Está bueno revisitar a Arendt, porque esta etapa histórica actual recuerda asustadoramente a lo que ocurrió desde antes de la Segunda Guerra Mundial en Alemania, Italia, Francia, España, Austria, Polonia, etcétera, y que ya veíamos venir cuando ganó las elecciones. Don't mention it. Se requiere de todos modos tener la panza llena y que el mes dure realmente 30 días para salir del agobio y emprender el sentir y reflexionar, y un espacio colectivo para pensar, soñar y emocionar juntos. ¡Qué grande, Diana! Gracias, Quique. Hasta el próximo sábado, dice Adriana Marcus.

0: Bueno, hace tiempo que vengo insistiendo con esto de los síntomas. Síntomas, hay acarradas, ¿no? Y los diagnósticos que van apareciendo de los distintos especialistas, que van armando diagnósticos cada vez más certeros, cada vez más completos. Ahora, lo que no aparece para esta América Latina es la terapéutica. No aparece. Hablamos de una democracia, la vuelta a la democracia. Digo, no nos está sirviendo para nada esta democracia. Pues el eje de la democracia sería la igualdad de oportunidades. Eso es demos y kratos. Porque si no, ¿para qué nos sirve? Nos asustan con los comunismos, con las izquierdas, y resulta ser que las izquierdas reparten un cacho mejor la cosa. Esto no está bien repartido. Seguimos siendo dependientes, somos el patio trasero de Estados Unidos, y a medida que avanza la inteligencia artificial, a medida que vamos teniendo noción de del verdadero dueño de nuestros países, que ya ni siquiera es Estados Unidos, son corporaciones que andan por el éter y no sabemos si tienen nacionalidades, si tienen algún origen. Bueno, estamos cada vez peor, digo yo, y a veces también me pregunto, ¿no necesitaré mentirme un poco para estar algo más en paz? ¿Macanearme algo? ¿Tener alguna esperanza o fe? Que son dos cosas que básicamente rechazo. No sé qué decirte. Lo voy a llamar a Guillermo Mira, que es docente, que es investigador de temas relacionados con América Latina contemporánea, terrorismo de Estado, exilio político o las transiciones a la democracia en Argentina, Chile y Uruguay. Es egresado de la carrera de Historia de la Universidad de Buenos Aires y doctor por la Universidad Complutense de Madrid. Desde 1990, mirá, es profesor de Historia de América en la Universidad de Salamanca, en el Departamento de Historia Medieval, Moderna y Contemporánea de la Facultad de Geografía e Historia. Guillermo, mira, ¿estás por ahí?
1: Aquí estoy, en Salamanca.
0: Bueno, estás en Salamanca.
1: En la meseta castellana.
0: Ahí está,
1: en la
0: ahí
1: meseta
0: está.
1: Castellana. En
0: bueno,
1: la meseta.
0: Bueno, decime.
1: Pero me asustó tu introducción, me asustó tu introducción porque, no, porque no. Vas a salir más confundido y más pesimista de lo que entraste.
0: No. Pero trato de no perder el humor, Guillermo. Porque me parece que entre el amor y el humor tenemos una especie de salvavidas ahí. Aunque no es la solución, ¿no? Pero bueno, está esto que te digo, síntomas y diagnósticos, pero la terapéutica no aparece. ¿Qué decís vos?
1: Vengo justamente de impartir una clase.
0: Sí.
1: En el último curso de historia.
0: Sí.
1: De la Universidad de Salamanca. Y es esto que tú has dicho, estas reflexiones que has hecho. Es muy complicado hablar con jóvenes de 22, 23 años, que saben muy poco de América Latina,
0: sí,
1: pero les interesa mucho, ¿no?
0: Ajá.
1: Y hoy teníamos que discutir un texto, y te lo digo porque ha sido una casualidad, pero un texto de un historiador, de un grandísimo historiador cordobés.
0: Ah, mírate.
1: Cordobés.
0: Mírate, sí.
1: Que yo siempre digo, es gran amigo, pero siempre digo que si hubiera nacido en Buenos Aires,
0: sí,
1: sería...
0: Ah, Gardel. Bueno, bueno.
1: Pero como nació en Córdoba.
0: Claro, es nadie.
1: Como trabaja en Córdoba.
0: No, es nadie.
1: A pesar de que es Córdoba, no estoy hablando de. ¿No?
0: Sí.
1: Digo, Córdoba, Rosario, y sin embargo.
0: No.
1: Él se llama César Tach.
0: Bueno, es la característica de este país unitario, donde dicen que triunfaron los federales, pero que es un país totalmente unitario.
1: Vos sabés que es un problema más general, ¿no?
0: Ajá.
1: El del falso federalismo.
0: Ahí está.
1: El del falso federalismo. Porque incluso en el caso español,
0: sí,
1: por supuesto, en el caso español, la cuestión de las comunidades autónomas, en realidad es una, como, no digo tapadera, pero es un mecanismo que está ocultando la imposibilidad de un verdadero federalismo.
0: Ahí está.
1: ¿Sabes?
0: Sí.
1: Es un problema. Realmente descentralizar y que todos valgan lo mismo.
0: Sí.
1: Es muy complicado, ¿no?
0: Sí.
1: Pero te decía lo de Tach para no alargarme, porque Tach escribió junto con Hugo Quiroga, uh-huh. un libro que se llama Argentina 1976-2006, bueno, lo escribió en aquel momento,
0: sí.
1: entre la sombra de la dictadura, algo que te interesa mucho, porque decías de las transiciones, de la, sí. de la democracia, ¿no? De la, sí. de la democracia.
0: Okay.
1: Entre la sombra de la dictadura y el futuro de la democracia.
0: Ajá.
1: Y con los estudiantes analizamos un capítulo, discutimos un capítulo, es una cosa bastante difícil de hacer, pero también apasionante cuando los chicos se enganchan.
0: A ver.
1: Que es una comparación, un análisis de guerrilleros y militares en Argentina, Uruguay, Brasil y Chile.
0: Ajá.
1: Es un capítulo de 20, 25 páginas.
0: Sí, sí.
1: Una maravilla. Debería ser sí. obligatorio en las escuelas.
0: Claro, ok. ¿Y qué analiza? ¿Qué dice? ¿Qué muestra?
1: Mira, dice cosas muy interesantes. Lo primero que plantea es que la sabiduría, no la sabiduría popular, sino lo que los medios de comunicación han transmitido, es decir, como una cosa de sentido común,
0: sí.
1: es que la gran violencia que hubo en América, sigue habiéndola, pero bueno, tú sabes a qué me refiero,
0: okay,
1: ¿no? Un
0: sí.
1: periodo donde hubo una orgía de violencia tremenda y tal,
0: sí.
1: Tenía una explicación, finalmente todos dan, no todos, pero dan una explicación que es acción-reacción.
0: ¿no? Ajá, o sea, bien.
1: Estoy diciendo lo que se que es un poco lo de los dos demonios, ¿no?
0: Sí.
1: Entonces él dice que la gente tal, fundamentalmente también desde la derecha, uh-huh. Se extiende esta idea,
0: sí.
1: que es que los guerrilleros se alzaron en armas, o sea, los grupos armados contra sí. el Estado,
0: uh-huh.
1: y el Estado respondió.
0: Ajá.
1: Algunos dicen, bueno, se le fue un poco la mano, pero respondió. Entonces la raíz de la violencia sería un movimiento de acción-reacción. Y Thach
0: claro.
1: demuestra en el texto que eso es una gran falsedad.
0: Ah, papito.
1: Que empíricamente
0: sí.
1: él desmonta. Esto que digo es de sentido común. O sea, bueno, unos tipos se levantan en arma contra el Estado, los militares tienen que defender la nación, ¿no? Entonces,
0: claro.
1: después está todo el discurso
0: no,
1: de
0: bien,
1: contra el comunismo,
0: bien.
1: Todo eso.
0: Está bien. Pero parten de distintas premisas. La otra premisa es partir de la acción del gobierno y del Estado para ver cómo se produce la reacción. O sea que son dos maneras de abordar el mismo tema.
1: Sí, pero claramente, digamos, la carga de la prueba
0: sí.
1: cae sobre los guerrilleros.
0: Sí,
1: los guerrilleros
0: claro.
1: tiran la piedra, entonces los otros responden. Y Thach dice, es falso.
0: Es falso, ok.
1: Entonces analiza los cuatro países y dice, miren, los golpes de Estado, los tremendos golpes de Estado de las dictaduras de seguridad nacional, decían que defendían la nación de las guerrillas y tal. Pero dice, el primero, que es Brasil,
0: sí.
1: cuando se da el golpe de Estado, no hay guerrillas.
0: Ajá, okay.
1: Y entonces te demuestra que o no hay guerrillas, o cuando se da el golpe de Estado, las guerrillas están prácticamente derrotadas.
0: Okay.
1: Entonces, y dice, una cosa es la justificación del golpe,
0: sí.
1: la cosa discursiva de por qué intervienen, y otra cosa son los objetivos reales.
0: Muy bien.
1: Que son muy diferentes.
0: Muy bien.
1: Y luego, entonces llega a esta conclusión, que es lo más bonito, que es que no son dos movimientos, no es acción-reacción, son tres movimientos.
0: Ajá.
1: El primero es acción, pero, digamos, el primero, o sea, los guerrilleros no se levantan, no es una iniciativa que se levantan contra esto. No, hay una situación de violencia estructural.
0: Muy bien.
1: Hay una, ¿sabes? La imposibilidad de lo que tú decías hace un momento, de democracia, libertad, tal. Entonces, frente a esa opresión, ya sea de un gobierno autoritario o de gobiernos democráticos, pero que no eran democráticos,
0: sí, señor.
1: Se produce la reacción, o sea, la acción
0: sí.
1: es una sociedad injusta,
0: muy, bien,
1: muy desigual,
0: muy bien,
1: donde hay tremendas, sí. ¿no? La reacción es la de los movimientos armados que reaccionan para tratar de enderezar, de transformar esa situación. Después podemos poner el contexto.
0: Está
1: que
0: bien, pero cubana, ¿qué decían los estudiantes a este planteo que da vuelta un poco la cosa institucionalizada?
1: Los estudiantes son una hoja en blanco.
0: Ah.
1: Porque los estudiantes no están permeados por la teoría de los dos demonios
0: de
1: América Latina.
0: No, claro.
1: Entonces,
0: claro.
1: Para ellos es una cosa de sentido común.
0: Es el arranque.
1: O sea,
0: es el arranque.
1: Para ellos es el sentido común.
0: Claro.
1: Y luego, una vez que la reacción guerrillera y tal, Entonces viene la contrainsurgencia, sí, que okay. aplasta todo. O sea, son tres movimientos.
0: Muy
1: pero
0: bien.
1: Bueno.
0: Muy bien, muy bien. ¿Y esto determina comportamientos similares en los países de Latinoamérica?
1: Te diría, sí, sí. Es difícil la pregunta, pero la idea sería esta. Los países de América Latina, si tú vas con el microscopio, son muy diferentes, ¿no?
0: Sí.
1: Evidentemente. Uh-huh. Incluso, por ejemplo, decir México y Argentina, ¿no?
0: No, claro.
1: Son muy diferentes. Pero las circunstancias históricas, ¿no? Pero la historia de los problemas fundamentales de todos
0: sí.
1: son los mismos. Y son los mismos por una cosa que también tú sugeriste antes. Porque América Latina es una región dependiente.
0: Eso es.
1: Es una región históricamente periférica.
0: Muy bien.
1: Entonces, comparten las dificultades. Evidentemente, hay diferencias. Hay diferencias porque, bueno, Argentina tiene unas circunstancias que no se dieron en Ecuador. Por ejemplo, la migración masiva, la migración de finales del 19, comienzos del 20.
0: Sí, señor.
1: ¿No? Y luego, la dotación de recursos naturales, sí. La extensión del país y tal. No es lo mismo Guatemala que Brasil, ¿no?
0: Claro.
1: Pero cuando tú vas a ver qué pasó, bueno, históricamente en general, pero qué pasó bajo la Guerra Fría, ¿no? ¿Qué les pasó a estos países? Entonces, dictaduras de la seguridad nacional, búsqueda al principio de ampliación de la democracia y tal, golpes de Estado, sí. dictadura de la seguridad nacional, desaparecidos, Estado terrorista, sí. terrorismo de Estado, tal. Y después algo muy interesante que la gente, no es que conozca menos, pero a pesar de que es más próximo, que es qué se hizo con el pasado desde el momento en que se instauraron las democracias.
0: Ajá.
1: ¿Cómo se gestionó? Tú sabes que hay un libro de un historiador español que se llama José Álvarez Junco, un hombre muy brillante sobre nacionalismo, bueno, tiene
0: sí,
1: así
0: uno, sí, sí.
1: Y escribió un libro sobre la transición española, sobre cómo gestionar, lo tengo por aquí, qué hacer con un pasado sucio. Claro. El libro se llama ¿Qué hacer con un pasado sucio? Hay un capítulo dedicado a América Latina.
0: Apa.
1: Dedicado a
0: sí, sí.
1: qué hicieron los países sí, latinoamericanos,
0: sí.
1: ¿no?
0: Sí.
1: Y en ese sentido hay que decir que probablemente el país que más hizo ha sido Argentina.
0: Claro.
1: Por una serie de circunstancias, bueno, que tú imaginas y conoces sí. desde allí, ¿no?
0: Sí.
1: Pero
0: igual hay una presión, hay una presión para el olvido que es gigantesca.
1: Tremendo.
0: Una presión tremendo. Total y permanente para el olvido. Y hay algunas instituciones que pelean para conservar la memoria, pero siempre en minoridad, siempre más, todo más chiquito. Les cuesta muchísimo, porque inclusive siempre pensé que el olvido es más fácil. La memoria exige un laburo permanente para mantenerla, pero vos aflojás un cachito y el olvido te gana. Esto es así.
1: Totalmente. Y sabes que escribimos, tú sabes que publicamos hace poquito este libro sobre el juicio a las juntas militares.
0: ¿Cómo se titula? ¿Cómo se titula el libro?
1: El libro se titula El juicio a las juntas militares a 40 años del Nuremberg argentino.
0: El Nuremberg.
1: Acaba de ser publicado por Eudeva y la Universidad de Salamanca.
0: Muy bien.
1: Y te lo cito por una razón, por lo que tú dijiste que la memoria se impone mucho más fácilmente. Te voy a decir una cosa, porque trabajamos mucho sobre este tema y tal, no sobre este tema específicamente, sino bueno, sobre las transiciones, ¿no?
0: Sí, claro.
1: El caso argentino es extraordinario. Si no hubiera, si tú extraes el caso argentino, ¿no?
0: Sí.
1: ¿Cómo fue la transición? ¿Qué pasó? Y bueno, ¿qué política de derechos humanos hubo esos primerísimos años de transición? Si tú lo extraes, la historia de América Latina, de la forma de gestionar ese pasado tan brutal,
0: sí.
1: hubiera sido absolutamente diferente. Si tú dejas a los chilenos, dejas el caso chileno, o sea,
0: sí.
1: sin que exista Argentina, ¿no?
0: Ok.
1: Sí. Tú sabes que lo de Chile fue una transición vigilada, no sé, una cohabitación. O sea, ¿cómo puede ser que después de una dictadura brutal viene la democracia? Pero la democracia, el jefe de las Fuerzas Armadas es el mismo dictador de los 17 años anteriores.
0: Sí.
1: Que además dice una cosa.
0: Sí.
1: En el momento que ustedes toquen a uno de mis hombres o toquen el modelo económico, se terminó la democracia. Y no lo decía como una bravuconada.
0: Mamma mía.
1: Pinochet, sí. No, es así. Entonces, lo de Argentina Y creo que ni los argentinos valoran o valoramos suficientemente lo que pasó en esos primeros años.
0: Está bueno, ¿sabes? Eso. Sí, sí, porque aparte algunos me hacían pensar, informándome, en lo que había pasado con España, por ejemplo, donde no se había revisado nada, ni siquiera los miles de cadáveres en los costados de las rutas, que no habían hecho ningún esfuerzo por recuperar esa memoria. Y que nosotros realmente sí, pero claro, nunca te alcanza, por eso no te comparás con otros países. Nunca te alcanza eso.
1: Pero tenés mucha razón, el caso de España es muy curioso, no muy curioso, muy aleccionador, porque además España se ponía como ejemplo, sí, de transición. Porque si te pones a pensar, después de 40 años de franquismo, que España haya hecho esa transición y haya cambiado tan aceleradamente, es un poco un pequeño milagro.
0: Claro.
1: ¿Eh?
0: Claro.
1: Tú sabes, una cosa que la gente en general no conoce tanto respecto a la transición española, es que, bueno, la transición española empieza porque se muere Franco.
0: Sí.
1: O sea, más fuerte que eso. Claro. Siempre se muere en la cama.
0: Sí.
1: Pero este hombre dice, bueno, ¿cómo es que él no diseña una sucesión y tal? Claro que sí, claro que sí.
0: Sí.
1: Él escoge un militar, que es Carrero Blanco.
0: Claro.
1: Porque Carrero Blanco, como su personalidad, sus características y tal, hombre, si muere Franco, Carrero puede mantener el régimen un tiempo más. Yo no quiero hacer especulaciones. Pero es que a Carrero Blanco le ponen una bombita, sí, y el auto vuela arriba de un edificio, y como tú sabes.
0: Vi las fotos, sí.
1: Claro. Y eso fue a finales del 73. Ya no había capacidad de respuesta. Ya Franco ya era un anciano y tal.
0: Claro.
1: Entonces, al morir Franco, no es suficiente. El régimen por sí solo no se sostiene. Y ahí viene el tema de la negociación y de la transición.
0: Claro.
1: ¿Sabes? O sea,
0: bueno, pero
1: es una cosa muy apasionante.
0: Lo mismo hizo Pinochet en Chile. Dejó herederos. Y Franco también dejó herederos en España. Bueno, acá no sé qué pasó, pero no hubo mucho heredero. Hay, por supuesto, todo un movimiento en pro de los militares y de la libertad de aquellos milicos que fueron juzgados. Hay todo un movimiento, pero es pequeño. El argentino, en líneas generales, compró la culminación y la terminación de aquella dictadura militar. La compró, pero me parece que en Chile, por ejemplo, Pinochet dejó herencia. Ahora lo están reivindicando.
1: Mira, te matizo un poco lo de los dos países, lo de España. Quiero decir, evidentemente quedan herencias.
0: Claro.
1: Luego hay que ver cómo la gente toma eso o lo rechaza. Por supuesto, o sea, lo de los 40 años de Franco es una cosa brutal, porque es un lavado de cabeza, es tremendo, ¿no?
0: Sí.
1: Pero Franco, en esto que te estoy contando de que le matan el heredero y tal, él hace un movimiento que es fíjate qué cosa, ¿no? Él es antimonárquico. De hecho, yo tengo mucha confianza con gente aquí, ¿no?
0: Sí.
1: Que muy de derechas,
0: sí,
1: que son franquistas, pero no monárquicos.
0: Porque,
1: Están los monárquicos.
0: Sí,
1: ¿no?
0: Sí,
1: y uno dice,
0: sí.
1: Entonces, Franco, al ver cómo estaba la situación, da marcha atrás y nombra heredero al rey.
0: Ajá.
1: Porque Franco no quiso saber nada con el padre del rey. Y obligó al padre del rey a abdicar y tal, para poder nombrar al hijo que Franco un poco había formado y tal. Y
0: sí,
1: cual.
0: Sí.
1: Pero, ¿sabes? Es una situación. Y por eso lo de Borbón, lo del emérito. Bueno, que te iba a decir un calificativo, pero prefiero por radio no ser más suave, ¿no? Tú imagino que piensas como yo sobre.
0: Vamos,
1: el rey, la
0: monarquía. Vamos, vamos, vamos.
1: ¿No?
0: Avancemos,
1: ¿no? Sí,
0: avancemos.
1: No. Bueno, o sea, eso en el caso de España. En el caso de Chile, hay un sociólogo que se llama Tomás Mulián,
0: uh-huh,
1: que tiene un libro que se llama Chile Actual, Anatomía de un Mito.
0: Ah.
1: No es Chile Actual, es del año 2002.
0: Claro.
1: Podría ser de hoy.
0: Sí, sí, sí.
1: Y,
0: sí.
1: Lo que se plantea es que Pinochet, con la Constitución de 1980, institucionaliza la dictadura.
0: Ahí está.
1: ¿No? Ahí está. Entonces él dice, dentro de 8 años vamos a hacer un referéndum. hacen un referéndum, un plebiscito, hacen un plebiscito y pierde. Él pensaba que iba a ganar. Claro. Pero aún perdiendo la democracia instaurada, no puede transformar los enclaves autoritarios del régimen, todas las cosas que él deja atadas y bien atadas, sí, para que el régimen sea un régimen así medio tutelado. Ahora, luego está lo que tú dices, la gente vota a Katz.
0: Claro, claro.
1: La gente vota a una persona que reivindica el pinochetismo, absolutamente.
0: Muy bien,
1: ¿no?
0: Muy bien, muy bien.
1: Ahí no sé qué decir.
0: Ahí más que la historia entra la sociología, ¿no?
1: Totalmente.
0: Claro, a ver, ¿cuál es el perfil del argentino medio para que vote en una democracia muy flojita a un tipo como Milei que está destruyendo todo a su paso? Digo, ¿cómo es la...? Estoy pensando en mí, por eso dejé de echarle la culpa a los políticos. Estoy pensando en mí y estoy pensando en qué no hice o qué hice mal. Y la verdad es que me lo paso buscando esto que te dije al principio, terapéuticas, y obviamente no te voy a forzar a que me digas qué va a pasar en el futuro y cómo salimos de esta, porque en realidad no es tu terreno. Tu terreno es justamente analizar y establecer diagnósticos.
1: Yo lo que te puedo decir, siempre, mira, un gran historiador, gran amigo también, que se llama Alan Knight, dice: mire, Guillermo, nos ocupamos del pasado, no del futuro, ¿no? Quiero decir, no hacemos futurología. Otra cosa es que estás preocupado, que digamos, no, miras al pasado, miras al pasado con una perspectiva, por supuesto, de porvenir, ¿no?
0: Sí.
1: Yo lo que te puedo decir es una cosa, Quique. Supongo que en Argentina lo pasan mal. Pero en todas partes está todo muy envenenado.
0: Sí.
1: No sabes lo que es España, lo que está pasando con lo de Ceuta.
0: Ajá.
1: Es terrible.
0: Sí, sí.
1: Es terrible.
0: Sí.
1: Y yo lo atribuyo a cosas que no te voy a sorprender, que tú vas a pensar, creo que lo vamos a compartir. Por ejemplo, la fuerza, la capacidad, como decía Alain Touraine, de cambiar la subjetividad de nosotros, de las personas, por parte de los medios de comunicación.
0: Claro,
1: Turán decía, nunca en la historia ha ocurrido lo que en los últimos 30 años.
0: Sí.
1: Y lo decía, y todavía no estaban tanto las redes sociales y tal, lo decía antes incluso eso, ¿no?
0: Sí, sí.
1: Entonces, ese es un gran problema, y esto se combina con el hecho de que hay tal masificación, ha crecido mucho la población mundial, que la calidad de la educación ha caído en picado. Es imposible...
0: Muy bien.
1: O por lo menos tendrías que tener mucho más recursos para destinar a la educación, a la formación de la gente. La gente no está formada. Pero no ya la gente de 12 años, de 15 años. Ya los que tienen 30 no están formados, ¿no? O 35. Tal.
0: Bueno.
1: Entonces es difícil. ¿Sabes qué te digo? La democracia, esto que tú decías al principio, ¿no?, que parece tan de sentido común y tal, es un lujo. Es un lujo de gente muy... con una gran educación, una gran tolerancia, un gran respeto por los demás.
0: Clarito.
1: Porque la base de la democracia es que
0: exista el otro.
1: Que
0: exista el otro. Sí, sí.
1: Ya,
0: sí.
1: Exacto, pero tal cual,
0: Sí.
1: Entonces, bueno, yo veo que ese es el problema. Si no, ¿cómo explicamos lo que está pasando en Estados Unidos?
0: Claro.
1: Es una desgracia.
0: Claro,
1: por mucho que la percepción desde América Latina de Estados Unidos siempre es bastante negativa. Pero Estados Unidos ha tenido valores muy importantes. Se han hundido, derrumbado en menos de una generación. Es una locura lo que
0: la
1: ha
0: locura,
1: pasado. De Obama aquí lo que ha pasado. Porque incluso Bush hijo, que es un mequetrefe. Pero es un mequetrefe, pero al lado de lo que hay ahora, tú dices, pero parece Roosevelt. ¿Sabes? Exagerando, ¿no?
0: No, exagerando no.
1: La degradación es muy grande en las últimas décadas, muy grande.
0: Bueno, gracias, Guillermo. Me voy, por supuesto, más desorientado que antes, pero digamos, más cargado de desorientación.
1: Perdón, lo siento.
0: Pero
1: ha sido un placer.
0: Te mando un abrazo grande. Y esto que yo llamo desorientación también tiene que ver con la incorporación de conocimientos, que me parece que por ahí camina la cosa, Guillermo.
1: Por supuesto.
0: Te mando abrazo grande, Guillermo, gracias.
1: Muy agradecido, otro para vos y para Leda.
0: Bueno, macanudo. Lo escuchaste a Guillermo Mira, sí, desde Salamanca, el tipo. ¿Y dónde lo escuchaste? Y lo escuchaste en El Desconcierto.

Bueno, espérate porque tengo algunos oyentes que nos escribieron a eldesconcierto@quiquepesoa.com y gracias por seguirnos en las redes. Raúl Gutiérrez, buen día, Quique, ¿todo bien? Bueno, ¿cómo puedo hacer para volver a escuchar al profesor Leguizamón explicando a Rousseau y el contrato social? La producción acota presurosa. Abrí en YouTube el canal El Desconcierto de Quique Pessoa y ahí tenés el listado de los videos. Viviana Ramos, en la provincia de Santa Fe, también basta con estar alfabetizada o alfabetizado para convertirse en periodista. Es lamentable. Y el público ama esa naturalidad, entre comillas. Leonardo Cataldo, qué maravilloso documento auditivo. Mediante esta grabación poder oír al día de la fecha al gran maestro de la guitarra de todos los tiempos. Fue un destacado en los ritmos del fox, en el blues y en el jazz. Chaqueño y argentino él, un artista de nivel internacional, hasta ofreció su apellido a una gran actriz. Amó y vivió, acentúo en che, amó y vivió fervientemente. Fue muy humilde y una gran persona. Fue un destacado profesional musical, gran director de orquestas. ¿Qué más decir para honrar su memoria iluminada? Aplausos de pie al gran Oscar Alemán. Gracias por compartir este notable documento. Cordiales abrazos enormes. La producción acota presurosa. Se refiere a la nota a Oscar Alemán que está subida a nuestro canal de YouTube. Si la querés escuchar, búscala así. Oscar Alemán, 1975, El Desconcierto. Susana Berenstein, ¿me podrías decir dónde encontrar escrito el entremeses de Raymond sobre Susana? Lo espero con ansias. Muchísimas gracias. Mariela Boschetti, excelente entrevista. La producción acota presurosa, se refiere a la nota con Martín Gack. Clarisa Navarro, fabulosa conversación. ¿Habrá en el futuro más charlas parecidas? Un lujo, che, gracias. La producción vuelve a acotar presurosa, también se refiere a Martín Gack. Mónica Butoné, hola Quique. Cuando pones el tema del mate Lavau, me hace acordar al querido Marcelo Nocetti. Abrazo. Pedro Juez, los USA tienen menos del 3% de la población mundial y consumen el 25% de la energía que se consume en el mundo. Por eso son tan ávidos de petróleo. Saludos. Liliana Semino, gracias Quique y equipo por ayudarnos con la difusión de viejas ilusiones. Abrazo. Florencia Weiss, empezando el domingo frío, escuchándote, soy abrumadora de mis amigues también, pero me nos compadezco y qué importante sacarlo afuera, es necesario a veces como la primavera. Abrazos, Liliana Mancinelli, eso es lo que siempre amé y respeté, los apasionados por lo que hacen. Bravo por este cirujano apasionado por su trabajo y por transmitirlo a otros, además de genio descubridor de técnicas, es maestro. La producción acota presurosa, se refiere a la nota con Federico Benetti.

Para hoy, Mercedes Pessoa seleccionó Recibí carta de Jimmy, de Shelley Jackson. Fue una escritora estadounidense nacida en 1916 en San Francisco, reconocida como una de las grandes figuras de la literatura de terror y suspenso del siglo XX. Su obra se caracteriza por combinar lo cotidiano con elementos inquietantes y perturbadores, explorando los miedos, las tensiones sociales y los aspectos más oscuros de la naturaleza humana. Su influencia continúa vigente en la literatura, el cine y la televisión.

A veces, pensó la mujer mientras apilaba los platos en la cocina, a veces me pregunto si los hombres, todos ellos, están bien de la cabeza. Quizá hasta el último de ellos está loco, y todas las demás mujeres lo saben, menos yo, y mi madre no me lo dijo nunca, ni mi compañera de habitación, y todas las demás esposas creen que estoy enterada. Esta mañana llegó carta de Jimmy, dijo el hombre mientras desdoblaba la servilleta. Así que por fin lo conseguiste, pensó ella. Así que por fin se rindió y te ha escrito. Tal vez ahora se arregle todo, tal vez hagan las paces y vuelvan a ser amigos. ¿Y qué decía?, preguntó ella en tono despreocupado. No lo sé, respondió él. No la he abierto. Dios mío, pensó la mujer, viendo en aquel mismo instante a dónde iba a llegar todo el asunto. Aguardó un momento. Voy a devolvérsela mañana mismo, sin abrir. Debería habérmelo imaginado, pensó ella. Yo habría sido incapaz de guardar la carta cerrada por más de 5 minutos. Tal vez se me habría ocurrido hacer con ella algo desagradable, como romperla y mandarle los pedazos, o decirle a alguien que le enviara una respuesta hiriente y mordaz en mi nombre. Pero me habría resultado imposible tenerla en mis manos ni 5 minutos. Hoy almorcé con Tom, comentó el hombre, como si el tema estuviera zanjado. Exactamente como si el tema estuviera zanjado, pensó ella. Exactamente como si esperara no volver a pensar en ello nunca más. Dios mío, pensó ella, tal vez no lo haga. Creo que deberías abrir la carta de Jimmy, apuntó ella. Quizá sea así de fácil, pensó. Quizá diga, está bien, y la abra. Quizá se vaya a vivir a casa de su madre una temporada. ¿Por qué? Contesta con suavidad, se dijo. Si no lo haces, te juegas la vida. Bueno, supongo que siento curiosidad y me moriré si no veo lo que escribió, respondió. Ábrela, dijo él. No esperes que haga el menor gesto, pensó ella. Vamos, en serio, insistió ella. Es una tontería guardarle rencor a una carta. Se lo guardas a Jimmy, es cierto, pero no leer una carta por despecho es una tontería. Oh, Dios, pensó al instante. Dije tontería 2 veces. Se acabó. Si me oye decir que hace tonterías, no hay nada que hacer. Puedo pasarme toda la noche hablando. ¿Por qué he de leerla?, replicó él. No me interesa nada de lo que pueda contarme. A mí sí. Pues ábrela tú. Oh, Dios, se dijo ella, oh, Dios. Te la robaré del maletín. La batiré con los huevos revueltos mañana por la mañana, pero no aceptaré el reto. Me romperías el brazo. Muy bien, replicó. Pues entonces a mí tampoco me interesa. Deja lo que piense que te das por vencida. Déjalo que siga sentado tranquilamente. Déjalo que se sirva pastel de limón. Déjalo que piense en otra cosa. Hoy almorcé con Tom, repitió él. Mientras apilaba los platos en la cocina, la mujer continuó pensando. Tal vez habla en serio. Tal vez sería capaz de matarse antes de leer la carta. O tal vez no sienta curiosidad realmente, y si la siente, prefiera ponerse en un estado de histeria tratando de leerla sin abrir el sobre, encerrado en el baño. O quizás se limitó a tomarla y a decir, ah, de Jimmy, y a arrojarla al maletín sin volver a acordarse de ella. Si lo hizo, lo mataré. Lo enterraré en el sótano. Más tarde, mientras el hombre tomaba el café, ella preguntó, ¿se la enseñarás a John? John también morirá, se dijo. John también le dará rodeos al asunto como estoy haciendo yo. ¿Enseñarle qué? La carta de Jimmy. ¡Ah!, exclamó él. ¡Claro! Una tremenda sensación de triunfo embargó a la mujer. Así que, en realidad, se la quiere enseñar a John, pensó. Así que quiere comprobar por sí mismo que sigue furioso con él.
Quiere que John le diga, vamos, hombre, todavía estás enfadado con Jimmy. Y quiere poder decir que sí. Llevada de la misma sensación de triunfo, continuó pensando en realidad. Él también ha estado pensando en esa carta todo el tiempo y antes de poder contenerse murmuró, pensaba que ibas a devolverla sin abrir. Lo había olvidado, respondió él, levantando la vista. Supongo que eso haré. ¿Por qué tuve que abrir la boca? Se preguntó ella. Y continuó pensando. Él ya lo había olvidado. El problema es que realmente lo había olvidado. Se le fue de la cabeza por completo sin dedicarle un momento más su atención. Si fuera una serpiente, ya lo habría picado. Debajo de la escalera del sótano, se dijo de nuevo, con la cabeza aplastada y esa maldita carta entre las manos enlazadas. Y vale la pena, pensó. Oh, sí, vale la pena. Shirley Jackson.

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Se trata de un experimento, así que háganlo por el bien de la ciencia. Si algún familiar o amigo conoce el contenido de esta canción, tiene el deber de echarme una mano. Quizás se animen si les invito a carretear conmigo por las calles de Santiago de Chile y maldecir a los dictadores vivos.

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10: Un aplauso muy fuerte para el señor Emmanuel Orvilliers.

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0: La Universidad Nacional de Entre Ríos le da la temperatura en la ciudad de Concordia.
1: La temperatura, 14 grados, 4 décimas.

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0: La Universidad Nacional de Entre Ríos le da la temperatura en la ciudad de Concordia.
1: La temperatura, 14 grados, 4 décimas.

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0: La Universidad Nacional de Entre Ríos le da la temperatura en la ciudad de Concordia.
1: La temperatura, 14 grados, 4 décimas.

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0: La Universidad Nacional de Entre Ríos le da la temperatura en la ciudad de Concordia.
1: La temperatura, 14 grados, 4 décimas.

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0: La Universidad Nacional de Entre Ríos le da la temperatura en la ciudad de Concordia.
1: La temperatura, 14 grados, 4 décimas.

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0: La Universidad Nacional de Entre Ríos le da la temperatura en la ciudad de Concordia.
1: La temperatura, 14 grados, 4 décimas.

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0: La Universidad Nacional de Entre Ríos le da la temperatura en la ciudad de Concordia.
1: La temperatura, 14 grados, 4 décimas.

0: La Universidad Nacional de Entre Ríos le da la temperatura en la ciudad de Concordia.
1: La temperatura, 14 grados, 4 décimas.

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0: La Universidad Nacional de Entre Ríos le da la temperatura en la ciudad de Concordia.
1: La temperatura, 13 grados, 3 décimas. 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

0: La Universidad Nacional de Entre Ríos le da la temperatura en la ciudad de Concordia.
1: La temperatura, 13 grados, 3 décimas.

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0: La Universidad Nacional de Entre Ríos le da la temperatura en la ciudad de Concordia.
1: La temperatura, 13 grados, 3 décimas.

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0: La Universidad Nacional de Entre Ríos le da la temperatura en la ciudad de Concordia.
1: La temperatura, 13 grados, 3 décimas.

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0: La Universidad Nacional de Entre Ríos le da la temperatura en la ciudad de Concordia.
1: La temperatura, 13 grados, 3 décimas.

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0: La Universidad Nacional de Entre Ríos le da la temperatura en la ciudad de Concordia.
1: La temperatura, 13 grados, 3 décimas.

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0: La Universidad Nacional de Entre Ríos le da la temperatura en la ciudad de Concordia.
1: La temperatura, 13 grados, 3 décimas.

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0: La Universidad Nacional de Entre Ríos le da la temperatura en la ciudad de Concordia.
1: La temperatura, 13 grados, 3 décimas.

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0: La Universidad Nacional de Entre Ríos le da la temperatura en la ciudad de Concordia.
1: La temperatura, 13 grados, 3 décimas.

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0: La Universidad Nacional de Entre Ríos le da la temperatura en la ciudad de Concordia.
1: La temperatura, 13 grados, 3 décimas.

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4: Buenas, buenas. Arrancamos un nuevo programa de Aulas Argentinas. Soy Agustina Colucci y los vamos a estar acompañando a todas y todos durante la próxima hora para conocer qué pasa en las universidades públicas de todo el país, en las radios universitarias y en todos lados. A través de las radios universitarias, a través de las radios comunitarias, a través de YouTube como Aulas Argentinas y a través también de Instagram, nos encontrás y nos podés seguir para conocer todo lo que vamos haciendo. Pero, como siempre, estoy acompañadísima hoy. Hoy son todos varones en este equipo. Está Leandro Crabé, Pablo Martínez del otro lado, Federico Masitelli, Sergio Sosa, Matías Pantano. Por favor.
5: ¿Qué está pasando?
4: ¿Qué está pasando? Tremendo. Vos tenés que dar la respuesta a eso.
5: No,
4: ¿qué está
5: puedo
4: pasando?
5: Cambiar mi sexo por contrato, bueno, hasta ahora,
4: bien,
5: ¿no?
4: Hasta ahora, quiero que no. Pero no, la verdad que este equipo siempre sigue creciendo y se van sumando más compañeras y compañeros y todas las radios universitarias que transmiten este programa semana a semana.
5: Ponelo como un pendiente.
4: Ok.
5: Incorporación de...
4: Ya somos casi 25 radios que están colgadas y que siguen a Aulas Argentinas. Otro día me mandan un mensaje desde San Luis. Me dice, Augusto, estoy escuchando en la radio de la Universidad Nacional de San Luis.
5: ¿Estás ahí?
4: Estamos ahí, estamos ahí.
5: ¿Vivo?
4: Estamos en San Luis, estamos en Jujuy, en Tierra del Fuego, estamos en Bahía Blanca, estamos en un montón de lugares. Pero antes de seguir contándote esto, Leo, ¿te acuerdas que la semana pasada veníamos charlando sobre una nueva licenciatura en agua? Que es muy importante poder pensar, ¿no?, la distribución de los recursos hídricos, pensar estrategias y cómo la universidad pública viene a dar respuesta justamente a esto, ¿no? Una licenciatura que es pionera en Latinoamérica. Pero vamos a profundizar un poco en este tema que abordamos muy por arriba la otra vez, porque lo tenemos en línea a Gonzalo Mechens-Hieser, que es decano del Instituto de Gobernanza y Asuntos Globales de la Universidad Nacional del Delta, y es justamente quien está a cargo de esta licenciatura. Hola, Gonzalo, bienvenido a Aulas Argentinas.
6: Hola, buenos días, muchísimas gracias por el contacto y por la posibilidad de contar lo que estamos haciendo.
4: Bueno, primero contémosle un poco a la gente qué es esta licenciatura, que es sumamente importante, más en un momento de tanto debate sobre los recursos de nuestro país, ¿no?
6: Sí, la formación académica respecto a las temáticas del agua está muy fragmentada. Uno puede encontrar, no solo en Argentina, sino a nivel mundial, por ejemplo, maestrías en administración de recursos hídricos, que tiene una mirada muy macro, ¿no?, de las cuencas, de los ríos, de las represas. Y después algunas especializaciones que tienen que ver con la química de los fluidos, quizás con algún curso sobre calidad del agua, pero no había una carrera que tuviera una mirada integral de lo que nosotros llamamos los cuatro usos del agua, que es el consumo humano, el agro, el uso industrial y el uso recreativo. Nosotros vemos cada vez más que hay una tensión entre estos cuatro usos en un recurso que es finito, y en este caso cada industria se lo quiere llevar agua para su molino. Creo que es un buen ejemplo. Entonces, bueno, es la puja que estamos viendo, cómo se distribuye el agua entre estos cuatro usos, cómo se distribuye entre municipios, entre provincias y entre países. Así que nuestra oferta educativa viene a suplir esa demanda que tenía el sistema, ¿no?
4: Ustedes ya tienen una tecnicatura y esto vendría a complementar lo que es la tecnicatura, la continuación, ¿o no?
6: No, nosotros lanzamos las dos carreras de forma conjunta.
4: Ah, o sea que es un gran desafío para el año próximo. Y contanos un poco cómo es el formato. ¿Tienen curso de ingreso? ¿Hay un curso nivelatorio? ¿O directamente ya se anotan para cursar la carrera?
6: Nuestra universidad no tiene curso de ingreso y no tiene restricción. Es pública, es gratuita. Están invitados todos los argentinos, todos los extranjeros que quieran estudiar en nuestra universidad. Lo que sí tienen que hacer, por supuesto, es inscribirse a través de los canales oficiales. Tenemos un link en el que el alumno primero se inscribe, luego tiene que presentar la documentación de forma presencial en la universidad, que queda en Virreyes, en San Fernando, y tienen que cursar lo que se llama el CPU, que es un curso introductorio que ya es parte de la carrera, que inicia a mediados de febrero. Luego, una vez que se pasó el CPU, se comienzan a cursar las materias troncales, que en el caso del primer cuatrimestre es hidráulica, calidad del agua, química del agua, seguridad e higiene en el trabajo y análisis matemático.
4: Y seguramente el CPU está pensado para que sea más fácil la transición a la vida universitaria, ¿no?
6: Tiene la función, como bien decís, de nivelar para arriba algunos conocimientos básicos que son esenciales para poder cursar una carrera que tiene esta demanda, esta programática intelectual. Y como decís vos también, que los alumnos se vayan habituando a la vida universitaria. De hecho, hay una materia que es cultura en la universidad, que es muy importante, donde hacemos esa introducción a los métodos de escritura, de lectura, hay talleres de apoyo en matemática, que son fundamentales. Hay una materia que es desafíos del Delta. Nuestra universidad está implantada en un territorio que está totalmente ligado a la cuenca del Paraná, del Reconquista, el Luján. Entonces es importante que nuestros alumnos vayan comprendiendo el entorno y ni hablar los que estudian agua, ¿no? Que es todo este ecosistema fundamental para lo que ellos van a ejercer a nivel profesional el día de mañana.
5: ¿Qué tal, Gonzalo? Leo Kravitz te saluda.
6: Hola, Leo.
5: No puedo desprender la idea de que la nueva matriz productiva de Argentina tiene un vínculo muy estrecho con el agua, y ahí pienso en la minería, pienso en el agro, digo, principales fuentes de ingreso productivo de la Argentina están en vínculo directo con el agua, ¿no?
6: Mira, Leo, el PBI de América Latina depende del agua. América Latina tiene un PBI agua dependiente, primero por su condición de agroexportador, que ya no es patrimonio de Argentina, sino que de Brasil también. El 70% de toda la cantidad de agua que hay en el continente se destina al agro. Así que ahí ya partimos de una situación en la que hay un estrés hídrico, digamos, hay una demanda por parte del agro en su condición de exportadora importante. Argentina puede abastecer con alimentos a 400 millones de personas y pasar a su superficie cultivable del 6% al 18%. Eso va a pasar en los próximos años, no hay como evitarlo. Y luego se suman otras industrias, como la que estás diciendo vos, minería, hidrocarburos no convencionales a través del fracking. Estamos hablando también de los data centers, que es una discusión que está de moda y que necesitan agua para su refrigeración. Y esto nos produce un doble desafío. Primero es, ¿a quién le sacamos ese agua? El agua que se van a usar para las nuevas industrias, que son agua dependientes, ¿a quién se la vamos a sacar? Y lo segundo es que, casualmente o no, esas industrias están en zonas donde hay mayor estrés hídrico. En el caso de Argentina, el 75% de la dotación del agua está en la pampa húmeda. Pero si nosotros nos vamos hacia la Patagonia o al noroeste, donde está la minería, donde están los hidrocarburos, hay un estrés hídrico fenomenal. Entonces, uno de los grandes desafíos que tenemos como país es redistribuir el agua. Esos 30.000 metros cúbicos de agua que tiene cada argentino por año, que nos coloca en el lugar número 6 en el ranking a nivel mundial, lo tenemos que distribuir de otra forma. Porque no sirve para nada que alguien que esté viviendo, por ejemplo, en la ciudad de Buenos Aires, donde tiene el acuífero Puelche cerca, donde tiene cerca el acuífero Guaraní, la cuenca del Paraná, el estuario del Río de la Plata, el mar argentino, y después tenemos un proceso productivo, si querés, minero, para el cobre, para el litio en el noroeste, o ahora Mendoza o San Juan, que también ingresan al mundo de la minería, o si empezamos a tener en Neuquén data center, vamos a tener que redistribuir ese agua con infraestructura, con autopistas del agua, como fuera.
5: Es increíble además que todo esto, no sé si ustedes son pioneros, ¿no?, en la cuestión de iniciar carreras, y pensándolo en el Delta, ¿no?, en un lugar donde confluye el agua, ¿no? Es como un discurso ahí, una paradoja, que sea justamente ahí el lugar donde se empieza a pensar en carreras relacionadas al agua.
6: Nosotros tenemos una doble responsabilidad como Universidad Nacional del Delta, que es, por un lado, formar a nuestros propios vecinos, los que tenemos cerca, porque mucha de su salida laboral, mucha de su salida profesional, muchos de los desafíos que tienen las ciudades, ni hablar con el super niño ahora, si quieren abordamos ese tema, van a estar vinculados con el agua. Pero después, como dijimos anteriormente, como decís vos, el delta, el estuario del Río de la Plata, la cuenca del Paraná, tiene un impacto directo con la matriz productiva en todo el país. Entonces nosotros tenemos también que ser muy cuidadosos, muy responsables de cómo utilizamos el agua en el lugar, en la Argentina, donde están esos recursos. Así que no es casualidad que la vocación por el agua surja en una universidad que está ubicada en un, si quieren, paraíso, vamos a llamarlo así, en un paraíso hídrico. Nosotros tenemos que ser justos con nuestros compatriotas y no solo proteger el agua que tenemos en nuestra región, sino que instrumentar todos los medios tecnológicos, técnicos y de conocimiento para que todos tengan acceso a ese agua. Así que sí, sí tiene una relación entre la razón de ser de nuestra universidad y el agua.
4: Es una formación, sí, que debería darse en varios lugares del país. Qué bueno que ustedes son pioneros y que dan respuesta a algo que no se está sucediendo en Latinoamérica, porque creo que es pionera esta carrera en Latinoamérica. Y la primera vez que hablamos con alguien de la Universidad Nacional del Delta, así que te quiero aprovechar, Gonzalo, también un poco para que nos cuentes cómo es la universidad. En esto, ¿no?, que decíamos recién, ¿no?, de dar respuestas al territorio, de estar conectados con lo que está pasando en ese territorio puntualmente.
6: La Universidad Nacional del Delta nació... Por la vocación de los municipios de la zona norte, el conurbano bonaerense, por poder darle a sus vecinos una oferta académica que no la tenían en su momento. Uno tenía que irse hasta la UNSAM, hasta la Universidad de Loma de Zamora, de La Matanza, 3 de febrero, para poder acceder a una universidad de calidad pública y gratuita. Así que por decisión de líderes políticos de la región, se presentó en la Cámara de Diputados el proyecto, que fue aprobado en el año 2023, y a partir de ahí desplegamos una serie de carreras, que hoy ya estamos alcanzando las 18 en marzo, y tenemos una oferta académica que va desde la licenciatura en gestión educativa, pasando por los negocios digitales, la licenciatura en datos. Tenemos una oferta importantísima en el sector de la salud, con la carrera de enfermería, que es muy demandada, con la licenciatura en emergencias médicas. Tenemos también en el área del deporte una formación muy interesante en gestión de entidades deportivas, en turismo. Tenemos la licenciatura en relaciones internacionales. Así que nosotros, desde nuestra parte, haciendo un esfuerzo grande en un contexto de restricción presupuestaria para poder ampliar la oferta educativa, manteniendo siempre un nivel superlativo, pero también escuchando lo que pasa en el territorio, tratando de dar carreras, diplomaturas y en breve maestrías también para resolver problemas de la zona.
5: Físicamente, la universidad, ¿dónde está ubicada? Como para, ¿es un lugar que ya existía? ¿Es un edificio nuevo?
6: El rectorado funciona en la avenida Avellaneda 2270, en la localidad de Virreyes, en San Fernando. Ahí tenemos 5 aulas y ahí comenzó la historia de la universidad. Ahí se dieron las primeras carreras. Ahora, por suerte, hemos crecido, ya tenemos aulas tanto en el municipio de Tigre como en un astillero municipal cedido por el municipio, tanto como el rectorado. El edificio del rectorado era un edificio que ya tenía el municipio de San Fernando y lo destinaba a formación profesional y fue cedido a la universidad. Y ahora, bueno, la gran noticia que nos tiene a todos muy felices y expectantes es la construcción de la sede central de la universidad. Uy, en un terreno también
4: sí, ojalá,
6: cedido por... Sí, cedido por el municipio de San Fernando y con el apoyo del gobierno de la provincia de Buenos Aires, que está, para los que conocen la zona norte, en el ramal Tigre de la Panamericana, sobre la colectora, al lado del cuartel de bomberos y del departamento de tránsito del municipio. Ahí tenemos un terreno de 6.000 metros cuadrados en lo que se está construyendo ya lo que va a ser nuestra sede, que se va a inaugurar en junio del año que viene.
4: Qué bueno, qué bueno. Bueno, felicitaciones por todo este trabajo. Quienes muchas quieran gracias. Anotarse en esta licenciatura o la tecnicatura, se dirigen directamente a la universidad. ¿Hasta cuándo tienen tiempo para

0: la forma de forma creativa y con poco presupuesto para poder dar la respuesta a todos los que se quieran formar.
1: Queda pendiente lo del niño, ¿no? Ahí abrimos la pestaña.
2: No quise,
1: esa,
2: porque quería hablar de la universidad, claro, por eso, pero bueno. Amerita
1: otra nota, ¿no?
0: Bueno, sí, cuando quieran. Nosotros ayer tuvimos una jornada especial para debatir el fenómeno del niño, solo para dejar solo para despertar la curiosidad de ustedes y de su audiencia. Nosotros en el 2014, octubre, tuvimos 4,20 metros medidos en Tiri San Fernando, y ya eso generó mucha destrucción, les diría, en los barrios populares, en la infraestructura de los municipios. Este niño nos puede llegar a tener 6,20 metros, para que tengamos una dimensión de lo que estamos hablando. Esto nos obliga a todas las instituciones públicas, privadas, clubes, sociedades de fomento, a estar todos conectados, preparándonos para esperando lo peor. Si eso no ocurre, obviamente vamos a celebrar, pero sí hay que estar muy atentos porque el pronóstico es reservado en términos climáticos. Muchas gracias por el espacio para comunicar esto.
2: No, también. Gonzalo, a vos muchísimas gracias, un abrazo a toda la comunidad de la universidad, y bueno, y acá estamos a disposición para seguir acompañando desde Aulas Argentinas.
0: Muchas gracias por el espacio y los felicito por lo que hacen, porque es fundamental. Muchísimas gracias.
2: Gracias. Lo escuchábamos al decano del Instituto de Gobernanza y Asuntos Globales de la Universidad Nacional del Delta, que está a cargo de esta licenciatura en agua, que es pionera en Latinoamérica. Lo escuchábamos a Gonzalo Meche Gesser. No sé si lo habré dicho bien, no le pregunté. Pero bueno, recién viste que hablábamos las inscripciones. Y para los que están del otro lado escuchando que se vayan a escribir una carrera, agarren el título secundario cuando se van a escribir. Viste que siempre te falta el título, claro, secundario.
1: Es legalizado, fundamental. Viste que tiene que estar bien.
2: Claro, cuando piensan inscribirse el título secundario, agárrenlo, por favor, y la fotocopia. Pero bueno, qué buena noticia, que bueno, clarísimo, ¿no? La importancia que tiene la universidad pública, y qué bueno, vamos a ir a la inauguración del año que viene, si inauguran edificio, yo voy. Seguimos con más Aulas Argentinas.
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2: Seguimos en Aulas Argentinas. Recuerden que nos encuentran en Instagram, Aulas Argentinas, y en YouTube, Aulas Argentinas también. Se las hicimos súper fácil, así que nos pueden seguir en todos lados. Y ahora tenemos competencia. Me gusta, exacto, esta parte.
1: Exacto, tenemos una fecha, 14 y 15 de octubre, se viene el Comunicatón 2030. ¿Querés saber de qué se trata? ¿Querés que te cuenten cómo participar? ¿A quién está dirigido? La tenemos en línea a Soledad Miguel, que es licenciada en Comunicación Social de la Universidad Nacional de Córdoba, integra la Fundación Comlatam, donde coordina actividades de formación y producción y conocimiento, y bueno, tiene a cargo la coordinación de este comunicatón que ya viene, y le vamos a preguntar acá cómo lo están organizando y de qué se trata. Soledad, ¿cómo te va? Agustina Colucci y Leandro Clavé, te saludamos.
5: Hola, buenos días, un gusto saludarlos. ¿Cómo están?
1: Bien, bien. Bueno, en principio, contale a la gente de qué se trata el Comunicatón.
5: Bien, Comunicatón 2030 es un evento de colaboración intensiva, le decimos, que reúne a estudiantes universitarios y también a personas recientemente graduadas que participan en equipos. Lo hacen a través de su sede de origen, es decir, las universidades participantes, y es una competencia, le decimos intensiva, porque se desarrolla en 48 horas, que es en el que los equipos tienen tiempo para desarrollar una solución innovadora, un prototipo comunicacional mínimo viable, que dé respuesta a los desafíos que plantea alguna organización social, o una empresa, o una ONG, o puede ser también alguna dependencia del Estado. Básicamente es un laboratorio de innovación que tiene este modelo de un hackatón, por lo corto del tiempo, lo intensivo de la propuesta.
1: Bien.
2: Qué bueno esto de trabajar en equipos, ¿no? Porque es lo que pasa después en la vida real. ¿Cómo

0: funcionan esos equipos? ¿Se mezclan de distintas disciplinas? ¿Son todos de comunicación? ¿Vienen del área del arte? ¿Cómo se piensan esos equipos?
1: Bien, te cuento. Esta es la edición 2026, va a ser la cuarta edición del Comunicatón. Este evento se originó, en un principio sí pensábamos en estudiantes de comunicación, porque quienes lo impulsamos somos todos egresados de comunicación, y en la medida de lo posible la idea era ir sumando a otras disciplinas, porque es de esa forma como conseguimos el trabajo y el desarrollo de la profesión, ¿no? De forma interdisciplinaria. Por suerte, a lo largo de las ediciones se han ido sumando, como bien vos lo mencionabas, estudiantes de arte, estudiantes de carreras como gestión ambiental, como digamos el evento está, se llama Comunicatón 2030, porque está orientado a los objetivos de desarrollo sostenible, se fueron sumando luego también otras disciplinas que tienen un poco más que ver también con esta temática. Los equipos se propone desde la organización que sean interdisciplinarios y están acompañados durante toda la competencia por un tutor, que puede ser un docente o un egresado, que los acompaña en este recorrido, en el desarrollo de esta propuesta innovadora, y también digamos, se vinculan con los referentes de las organizaciones que participan, que también suelen estar a disponibilidad, digamos, de los equipos para que los puedan consultar y, bueno, ir evacuando cualquier tipo de dudas que puedan llegar a tener respecto de, digamos, de la organización o del desafío, de la necesidad que ellos plantearon.
2: Ahora, ¿dónde transcurre todo esto? ¿Esto se hace, digo, se tienen que trasladar a algún lugar determinado? ¿Cuánto dura el desarrollo? ¿Hay que resolverlo rápido? ¿Cómo es un poco el mecanismo y el lugar?
1: Bien, Comunicatón en realidad se desarrolla en distintas universidades de Argentina y de Latinoamérica. Desde el 2023, que fue el primer año, participan universidades de Colombia, luego se fueron sumando también en Costa Rica y en Perú, y en Argentina, como te digo, en Córdoba, Buenos Aires, en Comodoro Rivadavia, dentro de la provincia de Córdoba, en Villa María también. Digamos, cada una de las universidades participantes funciona como una subsede del evento, ¿sí? En esas subsedes, digamos, cada subsede, digamos, puede optar por que la participación sea enteramente presencial o bien con un formato híbrido, en función de las características, digamos, de la disponibilidad de cada una de las universidades participantes. El día 14, que es el día que se da comienzo a la competencia, los equipos se reúnen, ya sea de forma presencial o virtual, con los tutores, con los referentes de las organizaciones, y comienza la actividad intensiva de trabajo. Como te digo, puede ser de forma presencial o de forma híbrida. También un poco para respetar la disponibilidad de los estudiantes. Sabemos que la mayoría de nuestros estudiantes ya son estudiantes trabajadores, entonces por ahí la posibilidad de que lo puedan desarrollar a la competencia, el trabajo de forma híbrida, es una ventaja, digamos, para que puedan participar, ¿no? Porque el trabajo se hace durante todo el día 14 y el día 15 es que tienen que hacer la entrega del prototipo que diseñaron. Eso se gestiona de forma virtual.
0: ¿Y a ustedes qué los sorprende de esto? Porque organizar un evento con distintos lugares, con tanta gente involucrada, ¿qué les pasa a ustedes desde la organización? Porque me imagino que habrá ido creciendo año tras año también.
1: Mira, el Comunicatón es un desafío hermoso año tras año, justamente por esto, digamos, porque nos enfrenta a realidades distintas. No es lo mismo organizar un evento pensando en los estudiantes de la Universidad Nacional de Córdoba, que es el lugar donde yo vivo y trabajo, que, por ejemplo, los estudiantes de Comodoro Rivadavia o estudiantes de la Universidad de la Javeriana en Colombia. Entonces digo, bueno, muchas veces hay que combinar y entender esas distintas realidades para poder generar este espacio. Entonces es muy importante, digamos, tener un cierto criterio para adaptarnos, de flexibilidad, y así todo, lo que nos sorprende muchas veces es que, pese a lo que a priori puede parecer que somos muy distintos, tenemos muchas cosas en común. Digamos, hay muchas cosas que nos atraviesan como región latinoamericana, que nos hacen estar más cerca de lo que por ahí podemos pensar a priori, ¿no? Y por supuesto, en el marco de lo que ha sido este año y los últimos 2 o 3 años, todo el conflicto universitario, nuestra tarea, digamos, se desarrolla en las universidades, el comunicatón, porque quienes lo ideamos, venimos de las universidades, somos trabajadores de alguna universidad pública en la mayoría, pero además, digamos, encontramos en las universidades nuestro principal destinatario y aliado, porque es donde se da justamente esta diversidad disciplinar, y en donde pensamos que es el espacio ideal, digamos, para fomentar y el desarrollo, digamos, de este pensamiento crítico, de la construcción colectiva, del desarrollo de esta inteligencia colectiva que le llamamos nosotros. Entonces digo, bueno, en el marco del conflicto universitario, para nosotros ha sido como este año también todo un desafío poder adaptarnos a respetar, digamos, los tiempos y las actividades que se están desarrollando en cada una de las universidades públicas que participan. De hecho, el día 15 nos coincide la fecha de cierre original del evento con la marcha universitaria. Entonces se propuso a las sedes participantes que el día 15 se mantenga la fecha de entrega, pero que el acto de cierre lo puedan hacer en otro momento, porque la idea es que los estudiantes que participan también puedan marchar.
2: Soledad, te quiero hacer una pregunta más. Sí. El contenido, te quería preguntar, los formatos que por lo general van a salir esos contenidos, ¿y qué tiene que ver con el desarrollo sostenible? Porque ahí hay un vínculo directo también con un desarrollo sostenible como mensaje, ¿no?
1: Sí. Sí, mira, el evento en realidad tiene que ver, lo que vos me preguntabas, y con la relación con los ODS, un poco con el nacimiento del comunicatón, ¿no? Comunicatón nace de charlas entre colegas en donde discutíamos el rol de la comunicación en este tiempo, ¿no? El papel transformador de la comunicación y cómo acercar eso a nuestros estudiantes universitarios, pero con un formato distinto a lo que habitualmente puede ser un congreso o ese tipo de actividades como más de tipo académico, que de alguna manera los acercara un poco al mundo laboral, al entorno profesional, pero que no perdiera de vista el desarrollo, digamos, como de esta reflexión, esta conversación respecto al mundo, a los desafíos de nuestro sistema mundo y de cuál es el rol que tiene la comunicación ahí, ¿no? En el 2023, cuando empezamos, los Objetivos de Desarrollo Sostenible de la Agenda 2030 todavía nos planteaban, digamos, como un horizonte a mediano plazo. Hoy eso ya sería discutible. Pero entonces, bueno, quisimos hacer foco en eso. También, digamos, con la propuesta de, bueno, los Objetivos de Desarrollo Sostenible son 17 y siempre se planteó como un objetivo 18, el de la comunicación responsable, como un objetivo además que es transversal al cumplimiento de los otros, al cumplimiento o al logro de los otros 17. Entonces esos fueron un poco los ejes que nos motivaron para desarrollar Comunicatón 2030 con este paradigma, digamos, con este marco normativo del evento. Siempre Comunicatón, cuando se lanza la convocatoria, primero nos reunimos, tratamos de pensar cuál es el marco conceptual que queremos darle al evento, para que no sea solamente digamos, un laboratorio de que los estudiantes vienen, producen y luego se van, sino también acompañarlo de algunas charlas que se hacen los días previos, que, digamos, también les vayan generando preguntas, ¿no? La idea siempre es que se vayan con más preguntas que respuestas. Y, bueno, entonces, digo, el desarrollo sostenible lo que nos impulsó fue a tratar de, primero, conectar con organizaciones que estén en ese camino, digamos, del cumplimiento de los ODS o de medir su impacto. Entonces, la mayoría de las organizaciones que participan lo hacen, digamos, en esos términos, y la idea es que el producto, el prototipo que los estudiantes proponen con los equipos también esté en línea, digamos, con los Objetivos de Desarrollo Sostenible. ¿En qué sentido? Por ejemplo, siempre tratamos de hacer hincapié en fomentar la comunicación responsable, sobre todo con todo lo que tiene que ver con fake news, con el uso de inteligencia artificial, con el tema de generar, bueno, en los últimos años hemos hecho hincapié sobre todo en el objetivo que tiene que ver con instituciones sólidas, con regenerar la confianza en las instituciones públicas y democráticas. Es como que, bueno, el evento no se puede separar de los desafíos del mundo que nos rodea, ¿no? Entonces, en ese sentido, tratamos de impulsar la conversación por esos canales, digamos, que tengan que ver con el desarrollo sostenible.
2: Perfecto, veo clarísimo. Ya no sé si quedó tiempo para, queda tiempo para inscripción, ya está todo organizado este año, ya. Si alguno todavía quiere sumarse, ¿hay lugar?
1: Sí, si hay alguien que todavía quiere sumarse, lo pueden hacer o de forma individual o en equipos ya conformados. Siempre tienen que estar vinculados a alguna de las sedes participantes para que algún tutor pueda ponerse en contacto. Pueden entrar a la página de la fundación, que es comlatam.org. Allí pueden entrar y buscar más información sobre el evento o también en nuestras redes sociales. Nos buscan simplemente como Comunicatón 2030 en Instagram. Y bueno, hasta el 10, en principio, vamos a estar con las inscripciones abiertas. Así que bueno, están bienvenidos a participar. Si no, también nos pueden buscar en YouTube, que ahí van a encontrar muchísimo material sobre las ediciones, la de este año y las anteriores, todos los conversatorios, las actividades que se desarrollaron allí, que también es un insumo muy rico. También toda la primera experiencia se sistematizó, tenemos un libro publicado que también lo pueden descargar de la página de forma gratuita, que bueno, que creemos que constituye un insumo muy enriquecedor para estudiantes, para docentes y para cualquiera que esté interesado en la temática.
2: Soledad, te agradecemos mucho.
1: No, por favor, a ustedes.
2: Hablábamos entonces con Soledad Miguel, licenciada en Comunicación Social, y bueno, nos hablaba, nos explicó, nos dio lujo de detalles de qué es el Comunicatón 2030 que está próximo a empezar.
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0: Seguimos en Aulas Argentinas. Yo del otro lado veo que están tomando mate. Me
2: no
0: liquida
2: llegó ninguno
0: eso.
2: Acá,
0: ahora podemos tomar mate en este estudio.
2: Sí. Acá está.
0: No
2: habitado.
0: Sé si en el otro no podíamos, pero yo me sentía inhibida.
2: Era medio acá prestado, no. Este ya es más nuestro.
0: Claro, no, nos merecemos un matecito. La próxima traemos un matecito para tomar mientras que hacemos el programa, que queda tan lindo hacer los programas de radio tomando mate. Queda hermoso.
2: Sí, yo a veces dudo cuando lo hago, pero bueno.
0: Ah, perdón, no fue una indirecta.
2: No, digo.
0: Podría haber sido.
2: El hecho de que están las cámaras a veces te inhiben, parece que sí. Estás en otra, pero es parte de la radio, ¿no?
0: Te paso un par de novedades, Leo, que justo estábamos acá repasando. ¿Sabes que el CONICET va a crear su propia comisión de inteligencia artificial para aplicarla a la gestión institucional?
2: Sí, sabía.
0: Que siempre estamos hablando. ¿Sabías? Sí. ¿Qué van a hacer?
2: No, lo leí en Aulas Argentinas, en las redes sociales, por
0: bien.
2: Eso.
0: Muy bien. ¿Y qué más leíste? ¿Leíste que la UTN de AEDO va a desarrollar su propio satélite?
2: Lo compartí rápidamente con el grupo de aulas y me dijeron, si lo publicamos nosotros. Claro. Sí, ya sé, digo, pero...
0: ¿Quién escribió esa noticia?
2: Pero
0: no, escúchame, desafío para la producción. Quiero al grupo de la UTN acá. O podemos ir nosotros, porque estamos cerca. Le contamos a la gente que está del otro lado. Nosotros estamos en San Justo, en La Matanza. Edo está cerquita. Vos vivís cerca de Edo.
2: Sí, es acá, 15
0: minutos. Yo quiero ir a ver el satélite. Es un nanosatélite que va a tomar imágenes sobre la localidad para aportar información académica.
2: Tenemos que pedir camarógrafo, eso sí. Así vamos recorriendo, nos van mostrando.
0: Bien.
2: ¿Conseguimos uno?
0: Bueno,
2: No funcí.
0: Y antes de ir a la próxima nota, en la Universidad Nacional de Catamarca se realizó la Asamblea de Bromatología, que participaron especialistas de todo el país, donde se desarrolló a modo de congreso un espacio de debate sobre la aplicación de la bromatología en el ámbito académico. Uh-huh. ¿Viste cómo vamos hablando de agua, de bromatología, de distintas cuestiones? Y esto es lo que hace, ¿no?, el mundo de las universidades públicas, todo esto que engloba todo. Venimos a hablar de comunicación, venimos de hablar de distintas cuestiones, y bueno, justamente en la Universidad Nacional de Catamarca se llevó a cabo este congreso que reunió especialistas de todo el país, no únicamente de la provincia de Catamarca.
2: ¿Cómo puedo hacer para enterarme más de todo esto? Porque la verdad que son pastillas informativas que yo vengo viendo en Aulas Argentinas y me parecen muy interesantes.
0: Bueno, nos podés seguir directamente en las redes sociales.
2: Así de fácil.
0: Así de fácil. Buscás Aulas Argentinas, nos buscás en todos lados, nos buscás en YouTube, nos buscás en Instagram, y ahí nos vas a encontrar y, bueno, podés revivir y poder también tener información sobre todo lo que venimos haciendo, sobre el Congreso de Incendios que ya se realizó, que se realizó en la Universidad Nacional de los Comechingones, podés sobre el Congreso de Comunicación Popular y todas las notas que vamos haciendo semana a semana y contándole a la gente todo lo que sucede en las universidades públicas. Ahora nos vamos a ir a la Universidad Nacional del Sur. Nosotros siempre hablamos sobre la universidad pública, las carreras, la importancia, pero creo que a veces cuando ponemos estas historias en primera persona toma otro valor o tomamos noción desde otro lugar de la importancia de cómo la universidad puede cambiar vidas. Y el otro día Mati Pantano, nuestro productor, me acercó una historia de una graduada de la Universidad Nacional del Sur, una graduada en abogacía, pero con particularidades, ¿no? Con esto que logra la universidad pública, con el desafío de estudiar, con el desafío de estudiar y maternar mientras que estás estudiando. Pero la tenemos a ella, creo que ya está en línea, Dorian Torrejón, que es, bueno, primero le vamos a decir felicitaciones por el título universitario y después queremos conocer un poco de la historia. ¿Cómo estás, Dorian? Bienvenida a Aulas Argentinas.
6: Hola, ¿qué tal? Agustina y Leandro, ¿no?
2: Sí.
0: Exactamente. Bueno, felicitaciones primero por el título, porque aparte te vimos ahí con el título, festejando, feliz.
6: Sí, la verdad es que muy contenta. Ya ahora estoy justamente trabajando, pero estoy muy, muy, muy feliz y muy agradecida a la Universidad Nacional del Sur que me brindó muchas herramientas para poder llegar al título y el objetivo que proyecté tantos años.
0: Un poco cuando leíamos tu historia, que charlábamos ahí con Mati, digo, bueno, es la historia quizás de miles de pibas en todo el país que han tenido que mudarse, que también son mamás y que más allá de eso, perseguir un sueño y lograr ser profesional también, ¿no? Con todo lo que eso implica.
6: Sí, en mi caso particular implicó justamente muchas cosas porque yo fui mamá joven. Bahía Blanca no es el lugar en el que crecí. Yo soy de Mayor Buratovich. Terminé la secundaria y yo ya era mamá, por lo que le pedí a mis viejos que puedan posibilitarme o ayudarme a que yo pueda cumplir el sueño que tenía, que era poder acceder a una educación superior y ser abogada.
0: Qué lindo, porque obviamente que es una decisión. ¿Vos siempre sabías que querías estudiar abogacía?
6: Sí, lo descubrí en la secundaria. Y el último año hicieron una encuesta pedagógica en la secundaria y me orientaron a que por ahí ese podía ser una buena carrera en base a lo que a mí me gustaba, ¿no?
2: Dorian, ¿qué tal? Leo Clave te saluda. ¿Cómo se une ese deseo tuyo, la necesidad también de conseguir un lugar más cerca de la universidad? ¿Cómo apareció la Universidad Nacional del Sur en tu búsqueda?
6: La Universidad Nacional del Sur apareció por una cuestión de necesidad de poder estudiar. Mis padres no contaban en ese momento con la posibilidad económica de brindarme a mí el poder pagar un alquiler, por lo cual nos vimos en la necesidad justamente de buscar un lugar y un espacio en el cual yo pueda vivir un tiempo. Los primeros años de la universidad los hice fui becada en las residencias de la UNS. La verdad que uno no dimensiona la importancia de, de poder tener un lugar donde vivir cuando uno tiene que mudarse de un lugar a otro para poder acceder a una universidad y a una educación. Así fue como apareció la UNS.
0: Qué lindo, claro. Ahora, yo me quedaba enganchada con lo de tu familia, ¿no? Digo, ¿cómo es un logro colectivo? Me imagino, ¿vos sos la primera graduada en universitaria en tu familia?
6: Soy la segunda. Cuando yo llegué a Bahía Blanca a estudiar, mi hermana ya estaba terminando su carrera. Ella se recibió también de la UNS, es contadora pública, y qué yo bueno. Fui la segunda graduada. Mis padres no pudieron acceder a una educación universitaria, pero nos dieron las herramientas y el apoyo para que nosotros podamos soñar con ese objetivo.
2: Ahora, esto tiene que ver con un programa de la Universidad Nacional del Sur, de las becas residencia. Contanos cómo funciona, porque veo que hay 108 plazas también para que otras personas como vos puedan también tener y continuar los estudios, tener un lugar de residencia, tener la forma de acercarse a la universidad, ¿no?
6: Sí, bueno, las residencias universitarias son para estudiantes que vienen de afuera, que no pueden, como yo, pagar un alquiler. La universidad publica todos los años para que los estudiantes de afuera y de la zona se inscriban y tengan acceso a esas becas. Yo hice eso y bueno, fui becada.
0: ¿Dónde estás trabajando? Vos dijiste, estoy trabajando, aparte te vemos ahí en el fondo todo con libros, para quienes están viendo a través del canal de YouTube. ¿Ya estás trabajando? ¿En dónde?
6: Sí, yo estoy trabajando en un estudio jurídico acá en Bahía Blanca, en Sarmiento 165.
0: Y si yo te pregunto, ¿a vos te parece que la universidad pública te cambió la vida o no?
6: Me cambió totalmente, sí. Primero que me abrió las puertas para que yo pueda, porque más allá de que no tenía los medios económicos, los primeros años yo viví en la residencia universitaria. Pero mientras viví en la residencia universitaria, en paralelo yo trabajé. Toda la carrera la hice estudiando y trabajando. Porque mi proyecto de vida era poder traerme a mi hija conmigo a vivir en Bahía Blanca. Que eso ahora lo estoy haciendo porque mi hija vive conmigo y de hecho es parte de la... Sigue continuando parte de la UNS porque está estudiando en el ciclo básico, que es también de la UNS.
0: Ah, mira.
6: Sí.
0: Qué bueno. Y aparte es un ejemplo hermoso para tu hija. Te lo digo como mujer, saquemos la formalidad de la entrevista. Ver a tu mamá persiguiendo sus sueños, lográndolo aparte. Y esto que decías, estudiaba, tenía que estar en la residencia, tu familia bancándote del otro lado.
6: Yendo y viniendo también, porque los fines de semana yo viajaba a Uratovich. Y muchas veces no encontraba viaje para poder volver y entrar a mi horario de trabajo. Entonces, por ahí muchas veces tuve que hacer dedo para ir de Buratovich a Bahía, llegar a mi trabajo, salir del trabajo, irme a cursar, salir de cursar e irme a la sala de estudio, que también está ahí en Alem, para ponerme al día y poder estudiar un montón de... Y muchas veces ella también vio eso. Y bueno, en el ciclo básico se rinde el ingreso a exámenes. Y me daba mucha nostalgia verla porque ella se levantaba a las 4 de la mañana y me decía, mamá, vos también hacías lo mismo. Y es como que me llena de emoción.
0: ¿Qué te parece? No, aparte me imagino también cuando ibas los fines de semana a tu ciudad, esas despedidas cada domingo para volver a cursar, habrán sido años súper intensos, pero el resultado es fabuloso, que eso es lo importante.
6: Sí, sí. El día de la entrega de títulos me emocionó un montón porque vi mi nombre en el título, pero me llevó a parar un poco y mirar un poco hacia atrás y todo el camino que tuve que recorrer para llegar a eso.
0: Dorian, nosotros queríamos contar tu historia porque en un momento donde se habla tanto sobre la universidad pública, también donde se cuestiona tanto el rol de la mujer muchas veces, mostrar esto, ¿no? Que se puede maternar, que se puede perseguir los sueños, que se puede ser profesional con esfuerzo, que es el resultado, ese título es el resultado de mucho sacrificio, pero que igual se puede, porque del otro lado quizás hay muchas pibas que están en la misma situación que vos y que no lo hacen o que no tienen toda esta contención, ¿no? Ahí tu familia, bueno, fundamental, esa familia diciendo sí, andá, hacelo, nosotros bancamos de este lado, y por supuesto, bueno, todo el acompañamiento de la universidad pública, que eso también es un poco la universidad pública, ¿no?
6: Y también un espacio en el cual pude hacer muchos amigos. Yo no solamente me dediqué a estudiar, trabajar y rendir materias, sino también formé parte de un montón de herramientas, de participaciones académicas que te brinda la universidad. Fui parte de la CAI, que es una comisión anfitriona que recibe de estudiantes internacionales. Fui BADI todo un cuatrimestre, en el cual recibí a una estudiante colombiana, y le enseñé lo que es la UNS, hice pasantías en fiscalía, que también te da la herramienta del Departamento de Derecho para poder acceder a pasantías y adquirir prácticas profesionales. Hice también una práctica en un estudio jurídico, otro estudio, y qué sé yo, fui formándome no solamente profesionalmente, sino también personalmente, porque la mayoría de mis amigos que se ven en las fotos de mi recibida de título y mi recibida son la mayoría los mismos que me vieron iniciar y que me veían yendo de un lugar a otro y que me bancaron, porque muchas de las juntadas que ellos tenían yo no podía estar, pero igualmente no dejaban de ser mis amigos.
0: Claro. ¿Qué rama del derecho te gusta?
6: Hice mucho civil. Aprendí mucho de civil, daños y perjuicios, y me encanta esa rama porque yo creo que se refleja más lo que hay, más allá del expediente, se refleja más el hecho de la persona, de la historia, de lo que conlleva más allá de un expediente, la historia que te trae cada cliente, ¿no? Entonces a mí me gusta mucho eso, civil, familia, es lo que a mí me gusta. De hecho, capaz el año que viene ya arranco una especialización.
0: Ah, bueno, para. Pero para un poco, che, también, para un poco. Hasta que no seas jueza no para. Ya después te vamos a hacer una jueza. En aulas tenés que salir, ¿eh?
6: Ayer fue mi cumpleaños y yo digo, bueno, tengo que pensar en nuevos deseos porque ya no me quedan todos.
0: Bueno, disfruta un poquito también todos los que lograste. Bueno, feliz cumpleaños, pero a disfrutar también. No, Dorian, bueno, muchas gracias por compartir tu historia con nosotros. La verdad que nosotros nos gusta contar esto de la universidad pública, no solo lo institucional, sino las personas, ¿no? Las historias de vida que atraviesan cada universidad, que son miles. No alcanzaríamos los años de programa que tenemos para poder contar cada historia. Y la verdad que la tuya particularmente nos llegó por todo lo que vos contaste recién.
6: Bueno, muchas gracias por la invitación, muchas gracias por poner en conocimiento un poco de lo que fue mi vida universitaria. La verdad es que yo realmente estoy muy agradecida a la universidad, a la UNS, por que me facilitó un montón de cuestiones para que yo pueda cumplir el objetivo por el cual me fui de mi casa con 18 años. Así que muchas gracias, y espero que esto también sirva a los otros estudiantes que todavía siguen persiguiendo el sueño y el objetivo de obtener el título, que no se den por vencidos, que no se limiten, porque muchas veces está el prejuicio, los comentarios, no vas a llegar o no vas a poder, y es como que si yo pude, si otros muchos estudiantes que todavía no se visualizan sus historias o por una u otra cuestión llegan, todos pueden llegar y lo pueden lograr con muchas o pocas adversidades que van surgiendo, pero no dejen de soñar, porque los sueños están para eso, ¿no? Para que se cumplan.
0: Gracias, Dorian, por estos minutos, y también un beso muy grande a tu niña hermosa.
6: Bueno, muchas gracias. Gracias por la invitación nuevamente.
0: La escuchábamos a Dorian Torrejón, ella es abogada, graduada de la Universidad Nacional del Sur. Creo que no hay mucho más para agregar. El 15 de octubre, cuando vayan a la marcha universitaria, piensen en todo esto, ¿no?
2: Quedó clarísimo.
0: Bueno, nos volvemos a encontrar la semana que viene, porque ya le estamos sacando tiempo a otros programas. Así que nos volvemos a encontrar la semana próxima de nuevo con Matías Pantano, con Sergio Sosa. No sé si Federico Masitelli va a venir o no. Ahí ve un brazo de costado que no sé quién es.
2: Ah,
0: Fabricio Saucedo, un Saucedo. Leandro Cravé y Agustina Colucci soy yo. Gracias por estar del otro lado. Nos volvemos a encontrar la semana que viene. Fuego.

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3: Saludamos a quienes nos están escuchando, oyentes de Radio UNER Concordia, de la 97.3, somos estudiantes de la Facultad de Humanidades, Artes y Ciencias Sociales, sede Concordia, de la Universidad Autónoma de Entre Ríos, UADER.
4: Bueno, damos inicio a otro programa de este espacio que nos llena siempre de esperanza, ganas de comunicarnos, de llevar a la población las cosas que hacemos puertas adentro de nuestra facultad. Quiero decir que también forman parte de la conducción de nuestro programa Vicky, uh-huh. Además de Victoria y Daniel, uh-huh. Anto
3: Ibero.
4: Y Vero, que son nuestras compañeras también del programa.
5: Hola, buenas noches. Bueno, buenas tardes. Depende de cuándo se escuche.
6: Buenos días, buenas tardes.
5: Bueno, hoy vamos a dedicar este programa a un tema que ya veníamos un poco acordando de abordar en relación con los medios de comunicación y con las carreras de salud mental, que son las que se estudian en nuestra facultad, y vamos a hacer también un poco alusión a el Día Mundial de la Salud Mental, que es el próximo 10 de octubre.
7: Buenas tardes, buenas noches. También tenemos mucha música y una invitada especial que aparte de ser avanzada en la carrera, es tutora par.
4: Tutora Park es un rol no menor, una ayuda que reciben los estudiantes, ¿no? Muchas veces los ingresantes.
7: Sí, un guía.
4: Sí. Y sabes, Anto, que tenemos otro invitado más.
3: De lujo.
4: Que también es otro invitado de lujo. Porque acá no nos andamos con chiquitaje. Le trajimos a Pablo Kaufman, gran pianista, compositor, docente de nuestra casa y egresado también en nuestra facultad. Así que bueno, también un ratito vamos a estar charlando con Pablo Kaufman.
7: Bienvenido, Pablo.
3: Somos Marina Victoria Benítez, quien le habla, Daniel Noir, Verónica Bordagaray y Antonella Monzón.
5: Nos dirige y orienta Bernardita Salisniak.
3: Neri Coto en la operación técnica.
7: Por la 97.3, los martes a las 21 y repite los sábados a las 8 a.m.
4: Bueno, damos comienzo a este programa.
3: Hoy vamos a hablar de qué entendemos por salud mental. ¿Qué es la salud mental? ¿Qué significa hablar de salud mental? Cuando hablamos de salud mental, no hablamos solamente de la ausencia de una enfermedad o de un diagnóstico. La salud mental es un proceso que forma parte de nuestra vida y en el que intervienen diferentes dimensiones: lo biológico, lo psicológico, lo social, lo cultural, lo económico y también nuestra historia personal. Nuestra salud mental está relacionada con la manera en que vivimos, con nuestros vínculos, con nuestras posibilidades, con el acceso a derechos y con el contexto en el que nos desarrollamos. Pero esta manera de entender la salud mental no siempre fue así. Históricamente, predominó durante mucho tiempo un modelo asilar o manicomial, donde las personas con padecimiento mental eran separadas de la sociedad y muchas veces quedaban reducidas a un diagnóstico. Con el tiempo, esta mirada comenzó a transformarse y aparece un nuevo paradigma, basado en los derechos humanos y en una perspectiva integral y comunitaria. Ya no se trata solamente de entender la enfermedad, sino de mirar a la persona en su totalidad, respetando su historia, su identidad, sus vínculos, su autonomía y su capacidad de participar en las decisiones sobre su vida y su tratamiento. En la Argentina, este cambio está expresado en la Ley de Salud Mental número 26.657, que reconoce a las personas como sujetos de derechos y promueve una atención interdisciplinaria, integral y comunitaria. Por eso, Cuando hablamos de salud mental, también hablamos de dignidad, de inclusión, vínculos, autonomía y derechos humanos. Porque cuidar la salud mental no es solamente tratar un padecimiento, también es acompañar a las personas para que puedan desarrollar su vida en comunidad y con sus derechos garantizados. Autores como Alicia Storckiner sostienen que la salud mental debe comprenderse desde una perspectiva interdisciplinaria, teniendo en cuenta las condiciones sociales, económicas y culturales que atraviesa la vida de las personas. Por su parte, Emiliano Galende plantea que el sufrimiento psíquico no puede separarse de la historia y del contexto social de cada sujeto. Franco Basaglia, impulsor de la desmacomanialización, defendió la idea de que las personas con padecimiento mental deben ser reconocidas en su dignidad y en sus derechos, promoviendo la inclusión y el tratamiento en la comunidad. Desde esta mirada, hablar de salud mental es hablar de derechos, de participación, de vínculos, de acceso a la salud, a la educación, al trabajo y a una vida digna. Cuidar la salud mental implica construir una sociedad más inclusiva, solidaria y respetuosa de la diversidad, donde cada persona sea escuchada, acompañada, reconocida en su singularidad. Este es el paradigma que hoy atraviesa la salud mental. En nuestro país, un paradigma integral, comunitario y basado en los derechos humanos. Vero va a hablar un poco sobre las problemáticas y las formas de abordaje de los equipos interdisciplinarios y de la T. ¿Qué nos podés decir, Vero?
5: En este sentido que estabas planteando de la definición de la salud mental desde una perspectiva de los derechos humanos, es interesante que nos podamos preguntar qué pensamos o qué se nos viene a la mente a cada uno de nosotros cuando pensamos en la salud mental. ¿En qué pensamos cada uno de nosotros? ¿Qué es lo primero que aparece? Sí. Por lo general aparece la idea de un profesional, de un psicólogo, de un psiquiatra o de una persona que está padeciendo alguna crisis. Y en general se asocia con cuestiones más individualistas y se deja de lado esta idea de la comunidad como parte de este tejido que constituye a toda la salud mental. Nosotros en Argentina particularmente tenemos la Ley Nacional 26.657 que define a la salud mental como un derecho y desde esta mirada es algo que no depende específicamente de los recursos o de la voluntad que tiene una persona para pedir ayuda en algún momento crítico. Porque ¿qué pasa cuando alguien busca ayuda y no encuentra dónde recibirla? Y si hay profesionales que, si uno se acerca a un hospital o a una institución de salud, no están en ese momento atendiendo o ya no hay turnos disponibles. También hay situaciones donde una familia se encuentra atravesando por alguna problemática y tampoco encuentra alguna institución, algún lugar donde acercarse para poder pedir ayuda comunitaria, pedir ayuda institucional para poder hacer un acompañamiento o poder abordar una problemática, ya sea algún miembro de la familia o de la familia, ¿no? Uh-huh. En este punto es que se vuelven importantes las políticas públicas y las instituciones que puedan garantizar el derecho a la salud mental, contando con presupuesto, con trabajadores que estén formados y también con redes intersectoriales que permitan el trabajo interdisciplinario. Justamente la ley 26.657 propone esta mirada comunitaria e interdisciplinaria para el abordaje de la salud mental. Y acá es donde justamente interviene muy fuerte el rol del acompañante terapéutico, que es el rol en que nos estamos formando nosotras en la UADER, donde todas estas dimensiones que son más sociales, culturales, vinculares, educativas, se van conjugando en la integridad del sujeto y permiten que otros agentes, no solamente los profesionales de la salud mental, desde la psiquiatría o desde la psicología, sino desde diversos campos del trabajo social, desde el acompañamiento terapéutico, desde distintas disciplinas, puedan conjugar un trabajo interdisciplinario y poder encontrar tejidos que se encuentran como en el medio de disciplinas específicas que generan otra riqueza que permite el abordaje mucho más, a veces, eficaz, ¿no?, para alguna problemática. Una red comunitaria puede estar integrada por la escuela, por el hospital, por el centro de salud, por una organización barrial, un club, una universidad, un centro cultural, un espacio artístico. Y esto precisa espacios que posibiliten la expresión y el encuentro para comprender e interpretar juntos, para compartir ya sea una poesía, una canción, una manifestación artística, cualquier tipo de expresión que canalice emociones y visiones del mundo desde distintos lenguajes que también nos acerquen y nos identifiquen, que nos conecten y puedan constituirse como lugares de contención, de alivio, de prevención en lo referido al padecimiento mental. Y en esto nuestra universidad tiene mucha relación porque acá en Concordia la Facultad de Humanidades, Artes y Ciencias Sociales tiene la particularidad de reunir carreras vinculadas con la salud mental, con el arte y con la música, que posibilita transitar estas experiencias formativas que articulan el acompañamiento terapéutico de la psicogerontología con las tecnicaturas en instrumentista musical y la licenciatura en canto popular desde una mirada fundada en la participación comunitaria y en los derechos humanos. Y si pensamos particularmente en los territorios de mayor vulnerabilidad, donde hay mucha desigualdad social que se generan justamente por la falta de acceso a la salud, a la educación y a la cultura, estas carreras donde nosotros nos estamos formando también posibilitan un acercamiento territorial a estos lugares donde se pueden generar espacios de expresión y espacios de algún modo de promoción de la salud mental. Justamente este 10 de octubre se vuelve una oportunidad para pensar en todo esto, no tanto en cómo estamos como personas individualmente, sino de cómo estamos como comunidad y qué espacios construimos, con qué redes estamos contando y qué acceso tenemos a la cultura. Porque todo esto es también parte de la salud mental. Promover espacios de salud, de expresión artística como modos de prevención de situaciones críticas y formas de defender además la posibilidad de que una persona pueda desarrollar un proyecto de vida dentro de la comunidad.
4: Pensaba esto que estaba diciendo, hay mecanismos, bueno, profesionales, por supuesto, organismos que se abocan a esto y además lo comunitario, todo desde uno donde puede ayudar, siendo un club, sea un centro cultural, también, ¿no? Pero nombraste recién el elemento cultural. Yo pregunto porque, bueno, entiendo que la salud ha ido cambiando el paradigma, ¿no? Desde la ciencia, ¿no? Pero, ¿y en el qué pasa en lo cotidiano, en el día a día, lo que sería lo popular, lo comunitario, pero no como organización, ¿no? Lo familiar, ¿no? Esta idea, a veces, yo recuerdo desde mi infancia que algún vecino que tenía algún familiar con algún problema mental, era ocultado muchas veces, o la misma familia seguía castigándolo. Eso ha ido cambiando con los años, así como fue cambiando institucionalmente el paradigma, cómo la mentalidad ha ido cambiando.
5: Sí, bueno, lo que por ahí nosotros trabajamos y desarrollamos mucho en la facultad tiene que ver con la idea de que, bueno, un derecho puede estar logrado desde una ley, por ejemplo, claro, pero que eso llegue a una estructura mucho más profunda, como es la estructura social, donde la mentalidad de la gente tiene que cambiar, lleva muchísimo más tiempo.
4: Claro, lleva más tiempo.
5: Por eso son importantes estas formas de visibilizar las problemáticas y tratar de seguir luchando contra los estigmas, porque si bien la locura ya no está, no está concebida de una manera tan estigmatizante desde quizás las leyes, sí, en la mentalidad todavía hay muchos estigmas que todavía sobreviven, ¿no? Que están siendo vulnerados de alguna forma los derechos de las personas con padecimientos mentales.
3: Sí, totalmente. O sea, cambió el paradigma, pero todavía seguimos atravesados y seguimos viendo a ver cómo podemos incluir a la gente.
5: Igualmente hay otros factores que tampoco ayudan, que son muy culturales, por ejemplo, lo que es el cine, que es algo que se consume un montón, o quizás programas de televisión o la música, además depende por ahí desde dónde se aborde, ¿no?
4: Claro,
5: pero, por ejemplo, el cine todavía tiene, hay mucho consumo de películas, de series, donde está el loco visto de una manera estigmatizante, o todas estas cuestiones,
4: claro,
5: del psiquiátrico.
4: O como tomado como algo de lo cual hay que reírse, ¿no?
5: Sí, o que da miedo. Por ahí el psiquiátrico también desde un lugar más de peligrosidad.
4: Claro, de peligro.
5: Y todas esas ideas todavía siguen alimentando,
3: sí,
5: lo que es la mentalidad.
3: No te olvides que la Argentina está avanzada en derechos con respecto a otros países.
4: Seguro.
3: Pero cuesta. Cuesta el
4: sí,
3: incluir, el cambiar ciertas cosas.
7: Yo,
3: y
7: es como
3: desde
7: que
3: el rol
7: he escuchado
3: de la tesis intenta eso, trabajar interdisciplinariamente, digamos.

0: articulaciones con temáticas relacionadas con la salud mental, ¿no?
1: Sí, por eso el nuevo paradigma integra y trata la promoción, prevención en derechos humanos, basado en derechos humanos.
2: Claro, iba a preguntar eso justamente, porque bueno, cuando hablamos de salud física, muchas veces se habla de prevención, la salud bucal, hay que lavarse los dientes, ¿no? Uh-huh. Por ejemplo, ¿qué acciones, les pregunto como ustedes, profesionales o futuras profesionales de esta disciplina, qué acciones se pueden llevar a cabo como prevención, ¿no? Como paso previo a que una persona necesite con urgencia ser atendida, hospitalizada?
3: Claro, ¿no? Saber qué están pidiendo estos chicos, que piden refuerzo en salud mental. Y...
0: Claro, sí, yo creo que pasa más que nada por la promoción de la salud.
2: Promoción sería el término
0: ¿pero por
2: correcto?
0: Qué? Porque
2: promoción
0: también y es que en realidad son cosas diferentes, porque se tiene en cuenta a la salud, ¿no? Si lo vemos desde la mirada de la OMS, la salud dice la OMS que la salud es un estado de bienestar. Y en realidad ese concepto está bastante criticado, cuestionado, porque la salud actualmente, como lo define también nuestra Ley Nacional de la Salud Mental, es más un proceso. ¿Por qué? Porque podés estar enfermo en algunas áreas de tu vida, pero podés estar con salud en otras. Y teniendo ciertas atenciones y ciertos cuidados, en realidad podés potenciar un montón las áreas saludables de tu vida. Y eso, de alguna manera, va también generando ciertas posibilidades de cura de las áreas que están en padecimiento de la persona, ¿no? Por eso la promoción de la salud es importante en esto de fortalecer. Quizás, por ejemplo, una persona con algún trastorno o algunas condiciones de depresión, por ejemplo, uh-huh. Poder potenciar algunas actividades donde pueda estar al aire libre, estar con gente, que en realidad eso no se relaciona específicamente con su padecimiento o con lo que le falta, claro, sino más bien con lo que sí tiene y con lo que sí puede hacer, claro, en ese momento con respecto a su situación, ¿no? El deporte, las actividades físicas, todas esas actividades de promoción son, por ejemplo, las cosas que nosotras pensamos como intervenciones desde el acompañamiento terapéutico.
2: Esto, para, aclarando que yo estudio arte, sí. Esto sería lo
0: y
2: que...
0: Y nosotras aclarando, sí, que estamos, sí, en formación también.
2: Bueno, por eso... Pero aclarando que estudio arte, pregunto desde ese lugar. Esto sería lo que llamamos, bueno, actividades que te sirvan para desconectarte. O ese término no se utiliza.
0: Por ahí la palabra justamente desconexión quizás no sería tan utilizado en este aspecto, porque lo que vos precisás es conectar justamente con otras personas, conectar con lo que le está pasando a otro, conectar con otras cosas que también te pasan. Ajá. Y que quizás no lo estás teniendo en cuenta y que son buenas, son positivas, son saludables. Entonces yo creo que en vez de una desconexión sería como otra forma de conectar.
2: Es otro
0: conectar.
2: Camino, ¿verdad?
0: No, por claro, eso te por ejemplo, en la actividad física sería conectar, ajá, con tu cuerpo. Sí. ¿Qué es lo que te está pasando con tu cuerpo? ¿Qué registro tenés, claro, de tu propio cuerpo? En la música lo mismo, ¿no? Conectar con tus emociones desde otro lenguaje. Bueno, ustedes lo sabrán muchísimo mejor. Y quizás muchas cosas que no se pueden expresar a través de la palabra, sí uno puede lograr el canal a través de la música o a través de una poesía, no solamente a través de la composición, sino a veces participando de la escucha o de la lectura, de una canción, de una poesía, diferentes aspectos del arte que son sanadores, son terapéuticos, los efectos, digamos, los efectos, que tienen en las personas, ¿no? En los grupos, sobre todo también, ya el hecho de juntarte con otras personas tiene un efecto sanador que no se logra estando en soledad, ¿no?
2: Claro, totalmente, sí, totalmente.
1: Por eso yo hablaba al principio del proceso de desmacomanilización, o sea, de cómo el sujeto es sujeto, visto hoy en día, pero anteriormente era visto como un objeto.
2: Ajá.
1: Entonces, está atravesado por lo biológico, lo cultural, el contexto social, y eso es lo que se intenta integrar, incluir, claro, ¿me entendés?
2: Bien, lo comunitario otra vez.
1: Las redes, por eso hablamos de todo, sí, esto, totalmente, las redes de apoyo.
2: Bueno, ahora entonces decían el 10 de octubre.
0: El 10 de octubre.
2: Es el día de la, sí, salud, sí, mental, se estarán preparando de alguna manera para hacer algunas actividades, seguro, ¿no?
0: Sí, sí, desde Lazos en Red estamos preparando una jornada que se va a realizar justamente ahí en Guader, donde se va a invitar a diferentes...

0: colectivos y personas de acá de la ciudad que están en lucha por ciertas situaciones de vulneración de sus derechos. Y bueno, también se va a relacionar con algunos escritos, algunas poesías, canciones, y se va a hacer un lindo encuentro destinado a la comunidad y especialmente a los estudiantes de ahí de la sede, para poder repensar un poco este concepto de salud mental y la situación que estamos atravesando en Concordia, tanto en las áreas como, por ejemplo, de los jubilados, de la discapacidad, de la salud en general, donde hay muchos derechos vulnerados. Y es importante que esas voces también se escuchen y que también podamos tener una reflexión acerca de todo esto que está pasando ahora en nuestra ciudad. Claro.
1: Sí, fenomenal. Después, el 18 también tenemos otro evento que va a estar un profesor de música también tocando en el asilo de ancianos. Ajá. Así que ahí tenés la música también acompañándonos desde las actividades terapéuticas.
2: Muy bien. ¿Esto que me decías del el 10 es...?
0: Sí, es el 13. El martes 13 se va a hacer este encuentro en la UADER.
2: ¿Es abierto a todo público?
0: Es abierto a todo público. Y va a ser un poco alusión a la salud mental, pero también a las diferentes problemáticas que hoy se están viviendo en Concordia particularmente.
2: Excelente. Sí. Entonces, bueno, invitamos a toda la comunidad a acompañarnos en este evento. Uh-huh. Bueno, vamos a un bloquecito. Vamos a escuchar una musiquita de nuestro invitado y después charlaremos con él.

0: Bueno, estábamos escuchando La civilización perdida de Pablo Kaufmann.
1: Qué lindo.
2: Gracias.
0: Bienvenido, Pablo, al programa. Aplausos en la sala. Bueno, Pablo, podríamos decir el gran compositor, el gran pianista. ¿Quién es Pablo Kaufmann?
2: No, la verdad que no. Es demasiado para
0: acá
2: mí.
0: Acá son fáciles las preguntas, sí. ¿Viste?
2: Estoy muy contento que me hayan invitado y eso quería decirles, y hermoso el programa y la gente que lo maneja. Yo soy un apasionado por la música y por el piano, por el dientudo, le dice un colega.
0: El dientudo.
2: Claro. Y gracias a eso he conocido mucha gente, he tenido casi todas mis experiencias. O sea,
0: muy chiquito, ¿no?
2: Pero de ahí a decir que soy gran pianista o compositor, como que no me siento tan así. O sea, me falta mucho por aprender.
0: Pero desde muy chico tocas el piano, ¿de qué edad?
2: Y 11 años más o menos.
0: 11 años.
2: Por ahí.
0: Bien, ¿y tu formación? ¿Vos dónde comenzaste a estudiar piano? ¿O un día en tu casa dijiste voy a aprender a tocar el piano solo? ¿Cómo fue?
2: Había terminado catecismo, ¿no? Porque mi vieja me incorporó a la religión católica. Entonces, después de eso, dice mi viejo, ¿qué vas a hacer después de la escuela? Y no sé, cualquier cosa, a mí me gusta el deporte, todo, ¿viste? Y salió un aviso de que en Cultura, en la Escuela Municipal de Música, daban clases de piano y de guitarra. Me anotaron en guitarra y no había lugar, o sea, me estaban por anotar. Mira. Y se optó por piano y después, una vez que conocí el piano, nunca más dejé. O sea, que vi tocar tanto a José Orge como a Lucas Grana y otros más que tocaban. Ahí ya lo vi al piano y ya dije, bueno, vamos para adelante.
1: Para mí.
2: Tampoco me cuestioné si iba a ser bueno, iba a ser malo, no. Nunca me pregunté, ¿seré bueno, seré malo? Lo hice por
0: gusto. Lo incorporaste como parte de tu existencia.
1: Claro. Lo conociste por el destino, digamos. Porque
2: seguramente.
1: No estaba en tus planes.
2: Si es que existe el destino, seguramente
1: era para vos.
2: Sí.
0: Pablito, contanos un poquito vos, hoy por hoy, has transitado ya una... Vos decís que no, pero si sacamos cuenta, yo calculo que estás rondando los 30 y algo.
2: Sí.
0: Ya llevas...
2: Estamos en lo correcto.
0: 20 y pico de años, 25 años con la música.
2: Sí.
0: ¿Aprox?
2: 20, entre más cerca de 20.
0: Bueno. Ah, bueno, ahí está.
2: Pero sí.
0: Bien, y hoy sos profesor de nuestra casa, ¿no?
2: Claro, estoy acompañando a Juan Pacasochi, que es profesor de canto lírico, y yo acompaño a los alumnos de canto 3, y la verdad es hermoso, un trabajo hermoso, muy agradecido porque hago lo que me gusta.
0: ¿Cómo es ser uno de los, porque también está la profe Esperanza y está... También. El profe Bruno también.
2: Que de hecho fueron profesores míos también.
0: Claro, que fueron profesores tuyos.
2: O sea, sí, el primero fue Jorge, pero después después vino Andrea Espíndola, Bruno y la Peque. Porque después de Cultura me fui a la UADER también.
0: Bien.
1: Sos recibido a la UADER.
0: Egresado sí.
1: De nuestra casa.
0: Uh-huh. ¿Y cómo es hoy por hoy estar en este espacio dando clases? La vida universitaria, primero como estudiante y ahora como docente en la casa.
2: Y son cosas distintas, pero el ambiente es el mismo. O sea, todos, tengo de hecho alumnos particulares que van a la UADER, pero van por otras cosas, ¿no? Van por piano, o generalmente yo doy clases de piano, ¿no? Particular. Y me dicen, no, la UADER es como que te sentís libre al poder... decir lo que vos pensás, te sentís contenido, más que libre sería la palabra, contenido, de que no hay una competencia exagerada, tal vez en otras instituciones. ¿Qué más? Que la libertad creativa está buenísima y bueno, se sienten como en casa. Y eso mismo estaba antes. Cuando iba yo también. Yo lo sentía, por lo menos.
1: ¿Y como profesor también lo sentís?
2: Sí, también. Obviamente siempre, tanto de cuando uno es estudiante como cuando uno enseña, hay cosas por mejorar, ¿no? Hay cosas por pulir, pero el espíritu ojalá que se mantenga de acá y lo valoremos, ¿no? De acá hasta siempre.
1: Yo te quiero preguntar por el, o sea, por el, sí, yo compositor tuyo.
2: Ah, sí.
1: ¿Cómo surgió? ¿Cuándo?
2: Y un poco porque, no sé cómo explicarlo, pero fue primero que lo decidí y después empecé. No es como el piano, que el piano me llegó a mí. La composición yo la fui a buscar y no la encontraba. me costó bastante. Cuesta.
1: Como dice Gustavo Cerati, aquel amor de música ligera.
2: Claro, y puede ser.
0: Hay un caminito, ¿no?
2: Para, sí.
0: Hay un caminito.
2: No es que me resultó tan natural. Y bueno, yo me puse el título para decir, bueno, soy compositor y ahí empiezo. O sea, al revés.
1: Pienso y, bueno, y luego existo.
2: Claro, hice al revés. Pero la verdad no sé, me falta, tengo que aprender un montón de cosas. Ahora que miro desde ese lugar, veo las obras que estudiaba antes desde otro lugar, ¿no? Las ve y decís, wow, mirá lo que estaba tocando sin saber lo que estaba tocando, ¿no?
0: Picasso dice, ¿no?, que algo así como que la creatividad existe, pero te tiene que encontrar trabajando.
2: Muy interesante, ¿no? Muy, muy bueno.
0: Sabemos, sí, ahora que estás por dar un taller de composición.
2: Claro.
0: ¿No? Okay, por ahí puedes contarnos un poquito sobre eso.
2: Sí, esto surgió hace muy poquito. Hay una biblioteca nueva que se llama Pilar Libris. No, en realidad es una biblioteca que ya viene de antes, pero cambió de lugar.
0: Ajá.
2: Y está por incorporar actividades artísticas en esa misma biblioteca. Todo lo que sea, hay un montón de actividades. Tenés yoga, lecturas, talleres de lectura, de teatro. Y entre ellos me invitaron para que dé composición.
0: Bien.
2: Y bueno, dije, vamos a...
0: No piano.
2: No piano.
0: No piano, composición.
2: No, piano no. Así que...
0: O sea, al margen de que sos un extraordinario pianista...
2: Gracias.
0: Bueno. Pero... No, digo, la importancia de decir, bueno, hay un lugar en Concordia donde poder estudiar composición también, ¿no?
2: Sí, sí, eso, porque, bueno, acá viene también el enganche. Yo buscaba y, bueno, ahora en internet está todo, hay mucha información, pero no hay profesores y hubo, ponele, fui un tiempo con Santos Maggi, aprendí de Esteban... Porque él te ayuda a analizar. Uh-huh. En la UADER, ¿no?
0: En UADER.
2: En UADER, sí. Pero no había un espacio hecho para eso, digamos, que la composición sea el centro de la cuestión. Claro. Entonces tomé con Diego Esquisi unas clases a distancia también. Pero la verdad que lo que más me convenzo es que hay que hacer, como vos decís, hay que aprender haciendo. Y la composición... si vos repetás muchas estructuras no estás creando nada, pero si no tenés estructura tampoco podés tener algo que se entienda, ¿no?
0: Que Diego,
2: claro,
0: que también que te enseña las estructuras y todo, hay que decirlo también, fue también profe de Esteban, que
2: ¿perdón?
0: También también fue profesor de Esteban Taubas.
2: ¿Quién?
0: Diego Esquisi.
2: Ah, Diego Esquisi.
0: Que fue también profesor Esteban Taubas.
2: Bueno, eso no lo sabía, mira.
0: Ah, mira, profesor de nuestra casa
2: también. Diego Esquisi y de Augusto también. De Matías Roja también ahora.
0: No.
2: Ese, la verdad, cuando lo conocí, un capo, y aprendí mucho de él. Y debería seguir aprendiendo, pero bueno, no me dio el... Son un poco saladitas las clases, pero bien, vale la pena.
0: Bien, y bueno,
2: ojalá ni
0: bueno
2: bien pueda retomar.
0: Qué bueno que lo estés volcando a la comunidad, sí, también.
2: Sí, sí, sí, sí.
1: Me acordó una frase de una vez que fui a una... clínica de Chango Espacio, que dijo, el músico compone cuando ya todo lo que escucha no lo llena. Y como que esa frase me requedó.
2: Es cierto también, es verdad. Porque a veces decís, pero repetís tanto algo que después ya no le encontrás el sentido y decís, ¿y qué hago yo en todo esto? Porque también me encanta Chopin, ¿no? Y compositores... viejos de esa época, los admiro. Pero después decir, qué mejor que esto lo podré tocar, qué mejor que Marta Argerich, que ya están las grabaciones ya. Claro. Entonces decís, bueno, hagamos algo distinto para... Porque si no sos un intérprete que intentás siempre llegar a un nivel de interpretación justa, pero ya hay otros que trabajaron en esos años y decís, bueno,
0: tiene un
2: ya
0: techo.
2: Está, claro, ya lo hicieron bien. Y
0: Pablito, trajimos acá un tema para escuchar, que hemos seleccionado sin tu permiso, que seguramente tiene que ver un poco con tu barrio,
2: sí,
0: porque yo sé que viví cerca del cementerio, el tema del cementerio que hemos elegido, pero también tiene que ver con Santos Maggi, seguramente tiene algo de tango, tienes...
2: Sí, bueno, Santos Maggi me decía, bueno, armate este 6 compases de esta armonía y así, y me daba ejercicio, y gracias a eso también me armonizar me resultó más lindo, más placentero, y le agarré la mano a eso, a armonizar, gracias a Santos Maggi.
0: Bueno, gracias a vos, Pablito.
2: No.
0: Gracias por visitarnos, por tu música, sí, y bueno, por...
2: perfecto.
1: A mí me encantan los arreglos de Pablo, siempre los escucho. También fue profesor mío un tiempo y es un placer que esté acá.
2: No, para mí es un gustazo encontrarme con ustedes.
0: Así bueno, que... vamos a escuchar entonces de Pablo Kaufmann.
2: Cementerio.
0: Cementerio. Ah.

0: Bueno, volvimos. Y bueno, voy a presentar a una amiga, compañera, muy querida, que hemos tocado juntas. Y la verdad que yo la quiero mucho. Preséntate, May.
1: Hola, mi nombre es Marianela, pero me dicen May. Soy alumna de la Fikes Water también. Yo soy tutora par, como también soy alumna de tercer año en dos carreras, dos tecnicaturas, en canto lírico y en instrumentista musical en piano, y ahora de la licenciatura en canto popular también.
0: Wow. Todo,
2: güey. Un montón. Pero vamos a decir que May, hoy la invitamos porque ella, al igual que Vero, son tutoras. El programa de tutorías, de tutores pares que tiene nuestra facultad. Bueno, no sé, a ver, cuenten ustedes que son las protagonistas de esto.
0: ¿De qué se trata?
2: ¿O sí son las protagonistas o ayudan a que otros sean los protagonistas? ¿Cómo
3: sí, es? En realidad es un programa que surge de la Secretaría de Ingreso, Permanencia y Egreso. Y bueno, ya hace varios años, tanto May como yo, estamos dentro de ese programa. La idea no es solamente visibilizar que existe el programa, porque cuando ingresan los chicos por ahí no saben de qué va tutoría, si es algo que se paga dentro de la facultad, si es algo que cuáles son los requisitos para ser tutor, qué beneficios tiene. Y es un espacio más de formación dentro de la facultad, así como otras experiencias territoriales. Esta experiencia es dentro de la misma institución, pero es un espacio formativo, como están también las ayudantías de cátedra, docente auxiliar, alumno, y tiene que ver con esto, con generar un espacio donde se pueda ayudar a otros chicos que recién ingresan o compañeros que recién ingresan, desde un lugar quizás un poco más avanzado, poder ayudar con algunas materias que uno quizás ya rindió, poder dar algunas guías con respecto a eso, organización del material, lo que es en la parte de salud mental. Y también habitar un poco más la facultad desde un espacio más descontracturado también, que no sea tanto solamente el espacio áulico, sino que también puedan encontrarse en un lugar donde se pueda armar un grupo de estudio, gente que quizás le cuesta integrarse más a los grupos, que encuentren ahí un lugar donde puedan sentirse también acompañados y contenidos.
4: Acompañar, digamos, en la trayectoria académica y las técnicas de estudio.
3: Tal cual, sí.
1: Exactamente. Desde mi lado, más o menos, mis tutorías, por ejemplo, se basan en el acompañamiento de los chicos en muchas cosas sociales, digamos. La música tiene mucho esto de la exposición. Entonces, desde los chicos de primer año, que la mayoría no tienen ningún tipo de exposición a conciertos ni a que alguien los vea tocando música o haciendo música, entonces es súper importante este acompañamiento principal primero para que los chicos se vayan adaptando paulatinamente a poder
4: a la exposición.
1: Sobrellevar esa exposición y que no les caiga pesado de repente la muestra, y la primera vez que tocan en público una muestra se quedan súper mal, no saben qué hacer. Y también es súper importante el acompañamiento en estas primeras etapas, tener a alguien con quien hablar, alguien que vos decís, no entiendo esto, no sé dónde puedo sacar esta información, y digo, esta pregunta, perdón por la palabra, pero capaz es medio boba, medio burda, no sé qué, pero no sé a quién preguntarle, y bueno, tenés a alguien que sabés que te va a responder y no te va a juzgar, digamos, a alguien que vos sabés que sabe, o sabés que sabe a quién preguntarle. Entonces esa ayuda de primordial, y también la ayuda y el ver a los compañeros, tanto al principio sentirse escuchado, sentirse visto, sentirse acompañado por alguien, que ahí tenés un amigo ya en la facultad, alguien que te habla, alguien que ampara porque vos sigas en la facultad, que realmente le importe. Ese tutor, como cuando un árbol crece y le ponen un palito al lado para que crezca, digamos, no flaquee así, no se caiga, digamos, como que te ayude, te sostiene.
3: Cierto.
1: Esa es la tutoría.
2: Claro, todos los miedos que atraviesa un estudiante. Me imagino que en salud debe ser lo mismo, ¿no? Pero en arte nos pasa mucho, sí, que el tema de la exposición,
3: la expectativa también, un poco, que genera el propio,
1: los exámenes también.
3: Claro, es como la propia expectativa frente a otras personas que quizás están un poco más avanzadas porque están en otro nivel. Me imagino que debe ser al principio. Claro, debe ser muy duro ver que, bueno, hay un proceso y uno se tiene que tener paciencia también, ¿no? Como dice May, el tema de la exposición debe ser súper grosso al inicio en música.
4: Les brindan un acompañamiento, digamos, en cierto aspecto psicológico también, ¿no?
1: Sí, porque desde el primer momento, por ejemplo, cuando empezamos a hacer guitarreadas y demás, este acompañamiento también es formar unidad. Nosotros tenemos en música tres carreras que por ahí los chicos no se cruzan en los pasillos, los de guitarra, los de piano, los de canto, mucho más ahora con, por ejemplo, la licenciatura en canto tiene muchísimas materias que son súper distintas a las tecnicaturas. Entonces, esto de formar una grupalidad, el que la música es súper importante, la música es muchísimo de grupalidad, muchísimo de juntarse, de hacer, de estudiar, y supongo que yo, que también como salud mental, esto de juntarse a estudiar, no, dale, vamos a hacer esto, como si fuera un juego también todo, y sacarte un poco la presión y este estigma de que, bueno, uno va y se expone un montón cuando es música, y también cuando es salud mental, se exponen muchísimo los chicos. Entonces ya sacarse un poco esto, justamente vernos también a nosotros, porque yo no soy la única tutora de música, también hay otras dos chicas más, que ellos son más de lenguaje musical, igual yo soy más de la parte social, ver estas, nosotras que somos más, como más avanzadas en la carrera, nos tienen como un poco más de estigma, digamos, de esta visión, ver que nosotras también lo pasamos, también nos equivocamos, también sufrimos de este miedo, también tenemos mucho pavor y temblamos cuando nos exponemos, saber que es normal y que hay alguien que lo pasa y alguien que es tu compa y lo pasa también y te aconseja y te habla sobre eso, yo creo que es la parte más primordial que tenemos.
3: Claro, también está bueno en este sentido pensar en los espacios de aprendizaje, porque uno piensa en el aula como único lugar o el docente como único referente, y obviamente que son lugares y son referentes y hay una cuestión formal, pero también muchas veces hay aprendizajes muy valiosos que se dan entre pares, entre compañeros, y que eso quizás no se da en el aula, o no hay lugar en el aula, no surge la oportunidad para un aprendizaje que sí se da, como está diciendo Maya, en grupos, entre amigos. Y eso es bueno, también
0: el alumno curioso. Monitor, que le dicen también. El alumno al lado.
3: Sí, le decían.
2: Hay un cambio de paradigma también ahí. ¿Eh?
3: Claro, sí.
2: Sí, seguro.
4: May, ¿y en tu proceso de construcción como profesional, has tenido tutores de pares que te han ayudado en ese trayecto también?
1: Que yo sepa, yo soy el de los de música. Fuimos una camada el año pasado que arrancamos, y nosotros antes, yo mi primer año no tuve tutores, por ejemplo, pero sí tuve a mi Gaby y a mi Anto, por ejemplo, que me súper ayudaron. Anto, que está acá al lado mío, que es de mis mejores amigas de primer año.
3: Ahora me ayuda ella.
4: Ah, no había tutores de pares antes.
3: No, claro, o sea, estaban las tutorías de pares, pero hace dos años, como dice May, empezamos a darle
4: otro enfoque
3: también con la supervisión y el apoyo de la coordinadora de la sede, Bernadetta Saliñá, que ella nos dio todo esto de guiarnos de cómo ser tutores pares, nos acercó a la normativa también, porque
4: sí,
3: eso está todo planificado.
4: Eso es importantísimo.
3: Bueno, entonces, ¿qué poder hacer? ¿Qué no poder hacer? Y darle la forma más adecuada a nuestra propia sede, porque en realidad las tutorías se pueden dar en distintas ciudades, donde está la facultad y demás. La normativa es igual para todas, pero bueno, nuestra facultad tiene características específicas y ir ajustando un poco esas normativas a nuestra facultad, creo que eso le dio mucha fuerza a las tutorías,
1: sí, y a las necesidades,
3: y nos dio más
1: chicos.
3: Seguridad también para poder manejarnos, sabiendo bien a dónde íbamos, qué objetivos teníamos, bueno, qué íbamos a hacer con respecto a esos objetivos, y bueno,
4: son importantes todos esos cambios en la sede, ¿no?
3: Súper,
4: porque nos hacen sentir un poco más seguros y acompañados también.
2: Claro, pues si no, yo pensaba, ¿no? Claro, tuviste a tus amigas, qué bueno que vos hagas esto hoy, y que vos también, Vero, ¿no? Pensando, pues si no, uno depende mucho de si va al espacio y construye amistades, y eso depende de la capacidad de sociabilización que traiga uno, por sus experiencias con su familia, con su trayectoria escolar, el hecho de que exista, bueno, una cosa que, bueno, el chico que termina la clase y sale apurado y que no logra generar vinculación con sus compañeros. Bueno, no, pero vamos a decirle que se quede un poquito después de clase, charlamos con él a ver qué
3: sí,
2: onda.
3: Sí, a veces son mentalidades que se traen también. Ajá. Porque se escucha a muchos chicos, a chicas que ingresan y dicen, bueno, yo no vine acá a ser amigos, yo no vine acá a ser compañeros. En realidad,
1: tengo varios amigos que decían,
3: claro,
1: eso.
3: Ser estudiante tiene un montón que ver con la capacidad, como decías vos, que en realidad uno la puede traer o la puede llegar a construir y generar, si es que
2: claro.
3: No la trae, de poder encontrar en la amistad otro componente del aprendizaje. Que también a veces se vuelve súper necesario para poder transitar un proyecto donde uno dice, bueno, yo vine solo a estudiar. Sí, bueno, pero si estás atravesando una crisis particularmente que te impide estudiar solo, está bueno que tengas un amigo, una amiga, alguien que te aliente para seguir adelante y para terminar ese proyecto, o que seas vos ese amigo o amiga que alienta a otros.
1: Sí, y genera un sentido de pertenencia, sobre todo para la facultad, con un montón de cosas que pasan. Y además, el parte de tener como que esta socialización en la facultad y demás, también parte de formarse uno como parte de la institución, tomarlo, apropiarlo, decir, bueno, yo habito un montón de tiempo acá, esto también es mío, tengo mi gente, tengo mis cosas acá, eso es súper importante también.
3: Sí, también pensando en las diversidades que te encontrás en un ambiente universitario, que también a veces la amistad o el compañerismo se asocia a lo igual, ¿no? Decir, bueno, no, busco amigos o compañeros.
2: Mismo rango etario.
3: Claro, hago grupo con...
5: Lo que hablamos la otra vez.
3: Pasan esas cosas de, no, bueno, yo no encuentro alguien, bueno, no, pero está bueno ser que seamos todos distintos y poder valorar algo del otro que quizás uno no trae, y también que eso genere algo del vínculo, que no siempre esté relacionado con lo que me identifica el otro. A veces las diferencias también pueden ayudarte a construir un vínculo de compañerismo, un vínculo para estudiar. Que está bueno y que es valioso también.
4: Sin duda, y es importante que nuestros compañeros lo sepan, que sí. En la sede está esa apertura, digamos, esa inclusión, que pueden dirigirse, hablar. Es una facultad de humanidades y la verdad que yo por lo menos me siento completamente bien. O sea, sé que se puede recurrir, pero hay chicos que no saben y por ahí se callan o por ahí desisten. Y bueno, claro, porque, es bueno, por ejemplo, que sepan de las tutorías,
5: bueno,
4: por
5: están,
4: eso.
5: Están también comunicados por las redes, por ejemplo, un grupo de WhatsApp. Uh-huh. Yo he visto, porque hay muchos chicos que son introvertidos. Uh-huh. Y no le da, no saben o no llegan por vergüenza o qué sé yo, a hablar cara a cara, capaz con el tutor, pero capaz por un mensaje sí. Y porque es un factor, digamos, sentirse solo es un factor de muy probable de dejar la facu.
4: Claro, sí, por ahí sí. Se tiene esa idea de que la universidad, no, va al profesor, te da la clase, y bueno, vos bancatela y te vas después de clase y listo. Y no es así, o sea, tenemos todo un trayecto y compartimos mucho, y es importante recalcar eso para que nuestros compañeros sepan que pueden siempre recurrir a una tutora, que hay, está la coordinadora de sede, que son completamente accesibles. No es como en otras universidades, que por ahí no está esa inclusión.
3: Claro, además las tutorías también a veces se asocian solamente con la dificultad de aprendizaje, y en realidad son espacios donde circula un montón de información. No necesariamente tiene que ser algo relacionado con una materia o con algún docente o alguna cátedra. Alguna información institucional que quizás en otro lado no se comentó y que puede ser re necesaria para esa persona en ese momento, cómo hacer un trámite, cómo resolver una situación, cuáles son los canales institucionales, sí. O propuestas también. Muchas veces a tutorías llegan propuestas para hacer cosas nuevas, para generar otro tipo de espacios que quizás la facultad no tiene en ese momento. Y también ahí nos volvemos un poco nexos para que esas propuestas puedan llegar a los canales adecuados, digamos, para darle vía, ¿no?
2: Pero ahí está bueno el mensaje de, bueno, estoy pensando el año que viene anotarme en acompañamiento terapéutico o en piano. Decir, bueno, saber que hay un espacio que no vas a estar solo, no vas a estar solo ni sola. Va a haber compañeros que están dispuestas a acompañarte en el proceso de aprendizaje y de aprender.
3: Claro, y además algo re lindo que pasa en el espacio de tutorías es que mucha gente accede a ese espacio para recibir, qué sé yo, una sugerencia por alguna materia o alguna cuestión, y al año siguiente integran el espacio de tutorías, sí. Porque les gustó recibir esa ayuda y sintieron una diferencia con respecto a lo que hubiera sido no tenerla. Y quieren también ser parte. Entonces se genera esa cadena donde los tutores se van renovando y tienen ganas de formar parte de ese espacio y también saber que, bueno, una vez que ya están en segundo o tercer año, pueden hacerlo.
2: Yo quiero comentar un poquito una cosa, porque ahora después yo le voy a preguntar a ella al respecto, pero desde tutoría sé que ella organizó un espacio justamente para esto de desinhibirse, que nos cuesta tanto a los cantantes, a los cantores, que es la peña. Sí, pero la peña, una peña que se hizo hace unas semanas atrás, también con fines de recaudar fondos, porque, ¿qué va a pasar este fin de semana?
5: Nos vamos a un congreso de canto popular.
3: Vamos.
2: Sí. ¿Cómo es eso? A ver.
1: Nos vamos a un congreso de canto popular en la sede madre, digamos, la sede de Paraná. Estamos organizando ahí, se pudo juntar un montón de chicos de nosotros, digamos, somos 22 personas de música que vamos a ir todos juntos. Yo lo estoy como coorganizando, digamos, pero también con la participación de todos, de Dani, de todos, de Jorge, de Cande, de todos mis amigos y todos mis compañeros, digamos. Sí, formó un grupo súper hermoso que, bueno, estamos juntando porque sale bastante guita, digamos, ir a este congreso, pero es una formación, digamos. Vamos a estar 3 días y 2 noches, nos vamos a hospedar, gracias a la WADER también, en la sede de Oro Verde, nos dan el albergue ahí, así que bueno, nosotros vamos a ir a este espacio de educarnos y demás, y estuvo súper bueno esto porque gracias a Dios, a la posición que puedo tener, digamos, como tutora, muchos chicos se animaron a ir a este viaje, que quién sabe si hubieran podido ir o querido ir, porque hay muchos chicos que son bastante introvertidos, todavía no saben, dicen, ay, pero yo no cantar en un lugar que no, vos, no sé, no voy a aprender, pero yo no sé nada, ¿cómo voy a ir? Y yo le digo, no, vayan. Uno, nos vamos a divertir. Dos, nos vamos a educar. Vamos a pasarla re lindo. Esto es una experiencia hermosa. Yo ya he ido a un congreso de canto popular, el de 2024.
2: ¿Qué es un congreso de canto popular?
1: Un congreso de canto popular es son 2 días que hay una agenda que tiene todo cursos y todo clases, hay masterclass de canto, hay muchas clases sobre, este año es interpretación musical por el lado emocional. También hay un taller de canto con caja, hay talleres de canto colectivo, hay como si fueran muchísimas clases, pero proporcionadas así en varios días, que bueno, nos ayudan a nosotros, cada uno elige, digamos, a qué clase ir, igualmente tenemos una asistencia que cumplir, pero cada uno elige a qué taller prefiere ir para absorber ese conocimiento y poder utilizarlo después para su propia interpretación musical.
2: Muy bien.
3: Está bueno que se haya armado un grupo porque, como decías, quizás si alguno quiere ir solo, no encuentra los medios, y desde la facultad se da ese lugar donde, bueno, se organiza, se hace toda una movilización para que sean varios los que puedan ir y que puedan conocer esos
2: y
3: espacios
2: además
3: más
2: en cuanto a lo monetario.
3: Ocupados también, sí. Claro.
1: Nos juntamos, claro. hicimos rifas, hicimos venta de choripanes, hicimos peñas, hicimos todo. Bueno, las peñas también, como decía Dani, están en el marco de la planificación que yo voy teniendo, que empezaron con guitarreadas, como toda una cuestión mucho más cerrada, más como chinita, digamos, de que sin micrófono, sin nada, solamente los chicos con algún instrumento, algunos que ya saben más, algunos que saben menos, para que se empiecen a desinhibir y a conocerse, por sobre todo, que está hermoso. Después de eso empezaron a salir grupalidades de gente que vos decías, yo no los veía hablando nunca y de pronto están tocando juntos, que era una cuestión hermosa. Y después de eso y de esas comidas, esas juntadas, empezaron las peñas, que sí son un espacio como un poquitito más formal, entre comillas, porque tienen una grilla, tiene un micrófono, tiene amplificadores, todo eso.
3: Claro, más estructurado, capaz.
1: Un poquito más estructurado, sí, pero después el micrófono libre, ese medio de esa estructura, ya es todo risas, todo genial. Y bueno, hubieron 2 peñas hasta ahora, planeamos hacer 2 más hasta que termine el año. Pero en estas 2 peñas, la primera sí fue como que había gente que estaba un poquito más como tímida y demás, y en esta segunda peña ya todo el mundo se largó, que quería hacer todo, que quería, dale, yo canto, yo voy, yo hago, yo compro, yo esto y aquello. Entonces fue espectacular. Y bueno, ellos les sirvió muchísimo para ahora lo que están pasando ahora, que son las muestras. Pasó hace poco la muestra de piano y ahora vendrá la muestra de guitarra, la muestra de canto y una muestra también del ensamble de guitarras de los 10 años, que bueno, tiro chivo ahí. Y tiro chivo también que salió un video del ensamble de guitarras, Canción del Jangadero, que tuve el privilegio de cantarlo yo, así que salió ese video, está en YouTube, si alguien quiere escucharlo.
2: Bien, ponemos en contexto, se cumplen 10 años del ensamble de guitarra de nuestra institución, dirigido por Martín Messina, ya lo vamos a tener dentro de poquito también acá entrevistándolo, y justo coincidió que hace una semana... ¿Dónde? Sí. ¿Qué es lo que salió? ¿Un video de qué?
1: Un video musical de Canciones Jangadero, que algunos la han escuchado porque ahora se hizo muy, muy famosa la versión de Milo J de esa canción. Y bueno, salió nuestro videoclip musical, lo habíamos grabado ya en marzo, y bueno, por X y Y motivo, recién ahora lo podemos estrenar, pero es un video increíble, está preciosísimo.
2: Está muy bello, muy bello.
1: Lo grabamos en Irú, que es una escuela de cerámica, y bueno, con todos los chicos del ensamble, que es una cosa espectacular.
2: Bien, eso lo pueden buscar en el YouTube del ensamble de guitarras, El Jangadero, que es la versión. Y bueno, el cantante de ese tema es May. Y también está en Instagram, ¿no?
1: En el Instagram del ensamble de guitarras Water Concordia. Ay, así se llama.
2: Perfecto. Bueno,
4: May. Te estaba escuchando, May, te veo muy apasionada. Te pregunto, ¿qué es lo que más te gustó de la carrera? ¿Y qué es lo que menos te gustó?
1: De la carrera, lo que más me gustó es poder haber encontrado mi sentido musical. Poder reencontrar eso. Yo hacía música desde muy chica y después dejé en la adolescencia, me agarró, piré, digamos, dije, no, yo no quiero más esto, me agarró la rebeldía, digamos, y después a los 18 tomé un giro en mi vida, yo iba a estudiar antropología forense, nada que ver, me iba a ir a estudiar eso, y de pronto un día vi la UADER y dije, mi corazón está en la música, yo no puedo hacer más nada en esta vida que me apasione más que eso, y reencontrarme con eso, reencontrarme con todo lo que fue mi raíz, reencontrarme con la pasión que le tengo y el amor que me genera y todo lo que me conlleva, todo lo que me conlleva poder interpretar música y el sentimiento que tiene, es lo que más me gusta, siempre.
4: Qué lindo.
2: Hermoso. Qué bueno poder estudiar eso que tanto te apasiona acá en la ciudad. Bueno, muchísimas gracias, May.
1: Gracias.
2: Muchas gracias, Anto, Vicky, Vero, Berna. Muchas gracias, Neri. A Pablito, que también nos vino a visitar.
4: Repasamos las acciones relevantes de la última semana de la sede. Anunciamos el Congreso de Salud Mental, de Jornadas de Envejecimiento Saludable y Activo desde la Perspectiva de Derechos Humanos, con la participación de nuestra sede también en Canciones y Lecturas por la Memoria, evento que se desarrolló en la UTN el pasado viernes 2 de octubre. También en Concepción del Uruguay se realizaron las primeras jornadas de prácticas educativas territoriales de la costa del Uruguay, en la que participó una delegación de la sede Concordia, encabezada por la responsable de la sede, y presentó las cuartas jornadas de envejecimiento saludable y activo desde una perspectiva de derechos humanos, con Javier Minio, coordinador del taller de música y canto del programa UPAMI. Y la señora María Luisa Llori, que ha participado como integrante de distintas instituciones con las que se trabaja en la extensión crítica de esta propuesta. La realización de una muestra de piano, también el viernes 2 de octubre, en nuestra sede, que ahí estuviste, May, ¿no?
1: Sí, estuve ahí.
4: Participación en el ciclo de música Concordia y sus canciones, realizado en el Consejo de Ciencias Económicas el pasado viernes. El lunes 6 de octubre se realizó el tercer encuentro de las PET, las cuartas jornadas de envejecimiento saludable y activo desde una perspectiva de los derechos humanos, que consistió en un café literario llevado a cabo en el aula magna de la Facultad de Ciencias de la Administración de la UNER, coorganizado con la Facultad de Ciencias de la Administración y la Facultad de Ciencias de la Alimentación, esto fue ayer, donde los presentes también compartieron actividades y experiencias que enriquecieron el evento.
3: Como próximos eventos tenemos este viernes 9 y 10 de octubre la presencia de nuestra sede y estudiantes en Paraná en el Congreso Nacional de Canto Popular, que se va a realizar en la Escuela de Danza, Música y Teatro Profesor Constancio Carminio de Paraná. El martes 13 de octubre a las 19, en el marco del Día Mundial de la Salud Mental, se realizará el encuentro La Salud Mental como Concreción de los Derechos Humanos, organizado por Lazos en Red y UADER, en el que se compartirá sobre la salud mental en el contexto actual, la situación de los adultos mayores, los trabajadores de la salud, la desocupación y las experiencias comunitarias en salud mental del Centro Barrial Gruta de Lourdes. Y se contará con una reflexión de Mauricio Amiel a 50 años de golpe cívico-militar. Participarán en este encuentro jubilados y pensionados de la Plaza 25 de Mayo, miembros del Centro Barrial Gruta de Lourdes, miembros de la Lazos en Red y el profesor Mauricio Amiel, y estará destinado a estudiantes de UADER y a toda la comunidad. El 15 de octubre hay una participación de la UADER en la proyección de la película Pasó en el Delta en la UTN. El 22 de octubre también una participación en la Feria de las Carreras para las escuelas secundarias de jóvenes y adultos, que se va a realizar en la Escuela de Achari. Y el 30 de octubre se va a llevar adelante el evento 10 años del ensamble de guitarras de la UADER en el anfiteatro de la Facultad de Ciencias de la Administración.
4: También, Vero, el 15 nos sumamos a la marcha federal universitaria desde la sede.
2: Perfecto, muchísimas gracias.
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0: Claro que sí, mucha magia, mucha cosa linda. Y en esta provincia de Entre Ríos que te invitamos a conocer. Si estás lejos, tenés que venir cualquier fin de semana. No esperes un fin de semana largo, no esperes las vacaciones. Simplemente te subís al auto, mirá, te digo, desde Buenos Aires a el centro de la provincia de Entre Ríos son 3 horitas. Desde Rosario también, desde Córdoba capaz que un poquito más, pero no mucho más. ¿Qué es eso? Te subís al auto, venís con la familia, la pasás súper bien, visitás los complejos termales, visitás todo lo que tenemos en esta gran isla que es la provincia de Entre Ríos. Bueno, te decíamos, esto es Paralelo Turístico, un viaje semanal que te proponemos desde nuestro equipo. Mi nombre es Marcelo Coutinho, estoy muy bien acompañado. El señor Ramiro Zureda viaja conmigo todas las semanas. ¿Cómo estamos?
1: Hola Marcelito, ¿cómo estás? Y al fin llegó el día en que comenzamos el viaje de cada semana, ¿o no?
0: La verdad que sí, teníamos ganas de viajar, ganas de recorrer. Son tiempos bravos, así que aprovechemos a recorrer y a conocer nuestro país, que hay mucho para ver y conocer. También tenemos que saludar, por supuesto, a los dueños de casa, los amigos de la Universidad Nacional de Entre Ríos, que hacen posible que tengamos la versión radial de Paralelo Turístico, que es un programa, en principio, de televisión, que cumplió ya 1000 emisiones, ya hemos pasado las 1000 hace unos programitas. Y bueno, en la radio 15, 16, por ahí andamos, y también, por supuesto, tenemos el canal digital y tenemos todo, todo, para que de cualquier manera accedas a los contenidos turísticos que nosotros te proponemos. Y bueno, el Sistema Integrado de Radios de la Universidad Nacional de Entre Ríos está representada en esta ocasión por el señor Neri Carlos Cotto, que está en los controles desde el día 1. Así que bueno, muchas gracias también por el aguante. Y también gente que está del otro lado, Ramiro, muchas emisoras, algunas que dependen del Sistema Integrado y otras que no pertenecen, pero son quienes nos recepcionan y nos hacen conocer nuestros lugares en otras latitudes.
1: Así es, Marcelito, así que vamos a saludar del Sistema Integrado de Radios de la Universidad Nacional de Entre Ríos a aquellos que hacen que nos escuchen en Concepción del Uruguay a través de la 91.3, en Concordia y Salto a través de la 97.3, en Paraná y Santa Fe a través de la 100.3. Y esas otras radios que también nos acompañan, Marce, son una de ellas, la radio La Regional de la Universidad de la República, ahí cruzando el río Uruguay en la ciudad de Salto. Y también en el centro de nuestro país federal, en la ciudad de Córdoba capital, nos escuchan a través de la 98.7 Radio 10 Córdoba, y en su versión web nos pueden escuchar en toda la provincia de Córdoba y en realidad en todo el mundo a través de www.radio10.ar.
0: Qué bueno. Córdoba me encanta porque es una provincia que tiene una gran población y ellos ya conocen mucho su provincia, recorren mucho el cordobés, ¿sí? Todos los fines de semana van o a Carlos Paz o, bueno, distintos puntos turísticos. Bueno, ¿sí? Cuando tengan ganas de hacer un poquito más de kilómetros, los esperamos acá en Entre Ríos, los vamos a recibir con los brazos abiertos, con un mate, con nuestros sabores, con una copita de vino, porque no, tenemos unos viñedos que la verdad están espectaculares, porque ya empezaron a verse así mínimamente lo que van a ser los racimos que se van a cosechar seguramente allí por fin de año, por verano. Y bueno, Entre Ríos tiene eso. Hemos recuperado la vitivinicultura, una actividad que ha sido histórica también, y hoy es una actividad turística. Tenemos toda una ruta del vino, tenemos toda una ruta termal y, bueno, después miles de paisajes, playas, de todo. Así que no tenés excusa, tenés que venir a Entre Ríos.
1: Marce, yo creo que entre la experiencia turística que tiene la provincia de Córdoba y el alma de recibimiento que tiene la provincia de Entre Ríos, pueden los cordobeses sentirse muy a gusto aquí en nuestra provincia. Y además pueden hacer algo que no se puede habitualmente siendo cordobés, que es salir de la provincia en época de temporada baja y encontrar un destino que te ofrece dentro de tu propio país atractivos que tienen que ver con la temporada del verano. Porque te cuento, nosotros los cordobeses salimos después de que se termina el verano, después de que los demás salieron de vacaciones. Y muchas veces estamos obligados, los que no podemos salir del país, a ir a lugares donde hace frío.
0: Claro.
1: Entonces nuestras vacaciones se convierten, por hábito, en vacaciones donde la temperatura siempre es baja. Pero Entre Ríos, que tiene la capacidad de hacer que estemos todo el año con ropa de playa, puede ser un buen destino, es un buen destino, para que vengan los cordobeses y disfruten como nunca lo han hecho.
0: Qué bueno, qué bueno. Las aguas termales realmente han roto la estacionalidad y es como decís vos, todo el año tenemos que tener la malla a mano, jamás se guarda en una caja porque esa la usamos en cualquier momentito. Tenemos ventajas en el
1: Hay una sola cosa que me asusta, Marce, y es que los cordobeses son un poco tímidos. No sé si
0: sí, me di cuenta.
1: Si saben que hay cámara, no sé si van a querer venir.
0: Me di cuenta. Por suerte tenemos, mira, 17 departamentos y te diría que hay más de 15 complejos termales en distintos lugares. Muchos están sobre la costa del río Uruguay, que son los que por ahí se nutren del acuífero guaraní, pero también en otras ciudades entrerrianas con diferentes calidades de agua, algunos con hipersalinidad. Bueno, experiencias que te puedo asegurar te van a encantar. Aquí en Entre Ríos.
1: Marce, quiero meter otro bocadillo.
0: Meta.
1: Todas estas cosas que nosotros estamos contando, además, a partir del domingo pueden ser vistas.
0: Ajá.
1: En un programa justamente que es para los cordobeses, que es Arribar Córdoba, que estrena su segunda temporada este domingo.
0: Qué bueno, qué bueno. Mirá, todos los cordobeses que puedan sentirse orgullosos de su lugar van a tener allí contenidos de Córdoba y un pedacito también en cada emisión de la provincia de Entre Ríos, que
1: así
0: bueno,
1: es.
0: Ramiro va a ser el encargado un poco de conducir ese móvil, así que bueno, los esperamos a través de la pantalla y se entusiasman, vienen para acá. Buenísimo. Hablando del verano, te cuento que este fin de semana, así nomás como te digo una cosa, te digo la otra.
1: Sí.
0: La ciudad de San José, que ya tiene esa bandera flameando hace años, inaugura el verano más largo de Entre Ríos. Ellos han hecho una campaña hace mucho porque a veces en septiembre, en octubre, ya la temperatura empieza a acompañar y como tenemos las termas y como los balnearios, a veces si no está la playa disponible, igual hay otras actividades que se realizan. Ellos dijeron, vamos a extender la temporada de verano. ¿Cómo es eso que solamente enero y febrero? Así que desde octubre ya se vive el verano en Entre Ríos, en la ciudad de San José, en muchos otros lugares, pero ellos fueron los que tomaron la posta y dijeron, el verano más largo está acá en San José. Departamento Colón es un lugar espectacular para conocer, tiene termas, por supuesto, está cerquita de Colón, 20, 30 kilómetros nada más de la otra ciudad, y Colón también tiene termas, tiene playas, tiene historia, tienen el Molino Forclaz con toda la historia de la colonización, Molino Ventura para los que les gusta tirarse en tirolesas y realizar actividades. Bueno, asesórense, gente, investiguen un poquito, entren a las redes de Turismo San José y se van a sorprender de una pequeña ciudad que tiene mucho para ofrecer aquí en Entre Ríos. Y bueno, ya que están a 30, 40, 50 kilómetros, avanzan un poquito más, llegan al Parque Nacional El Palmar, llegan a Concordia, llegan a Federación. Mira, tómate dos o tres días y hace una recorrida, vale la pena. Ramiro, bueno, ¿qué hacemos? Empezamos viajando. Hoy no tenemos invitados, ¿sabes por qué? Porque debíamos tanto material. Toda la semana nos queda colgada alguna notita. Dijimos, bueno, nos vamos a poner al día. Empezamos a viajar, si querés, porque, bueno, de eso se trata Paralelo Turístico. Nosotros hablamos mucho, pero la idea es que también nos acompañen en esta recorrida que la podés también ver en imagen. Si entras al canal de YouTube, pero aquí en la radio puedes escuchar todas las invitaciones de sus protagonistas.
1: Y también pueden entrar a Play Store y bajarse la aplicación de Paralelo Turístico TV y llevar a donde quieran que lleven su celular las imágenes de Paralelo, ¿no, Marcelo?
0: Me parece genial, eso hay que hacerlo. Yo tengo la aplicación en el celu, cada tanto entro y digo, mirá, qué lindo se ve el canal de Paralelo Turístico, y eso que lo hacemos nosotros. Imagínate, que nunca lo vio, también se va a sorprender, hay mucho para ver.
1: Menos mal que no te... Pasaba lo contrario, Marcelo. Bueno, escucha, tenemos ganas de viajar, pero también tenemos ganas de descansar, ¿o no?
0: Y yo te diría que sí, es un combo lindo.
1: No hay nada mejor que encontrar un destino en donde uno tenga que viajar, pero también pueda descansar. ¿Cómo sucede en Cabañas del Viñedo, en la ciudad de La Paz, en Entre Ríos?
0: La verdad que es un lugar genial. Conjuga tres cosas, te diría. Monte.
1: Sí.
0: Descanso con las cabañas.
1: Sí. Y
0: vinos.
1: Y vinos.
0: Bácala.
1: Qué rico, qué tranquilo, qué buena experiencia. Así que vamos directo allá a la costa del Paraná, a la ciudad de La Paz, a Cabañas del Viñedo.

0: Estamos en medio del monte nativo, en la provincia de Entre Ríos, al norte, en la ciudad de La Paz, y rodeados de cabañas y viñedos, una conjunción que realmente ha quedado muy bien. Pablo, gracias por recibirnos una vez más. Un emprendimiento que sigue creciendo y bueno, ahora en primavera obviamente todo está floreciendo, todo está reverdeciendo. ¿Cómo estás?
1: ¿Qué tal? ¿Cómo estás? Buenas tardes. La verdad, un gusto tenerlos acá nuevamente. La conjunción del monte nativo, las cabañas, los viñedos, hacen que sea un lugar muy lindo, un lugar mágico, ¿no?
0: Sin duda, ¿no? A pasos nada más de la ciudad de La Paz, tenemos termas cerca, tenemos, bueno, esto, el canto de los pájaros, ¿no? Este privilegio que a veces los que vienen de ciudades más grandes están necesitando, porque necesitan de alguna manera recomponer el alma y equilibrar las energías, digámoslo.
1: Si querés buscar un lugar donde reencontrarte con eso, con la naturaleza, reencontrarse con un espacio de tranquilidad, con la paz, bueno, tenés que venir a la ciudad de La Paz y conocer

0: invita a quedarse. Esa es la realidad.
1: Qué bueno. Nombraste algo que creo que es clave, ¿no? La experiencia. Darle la posibilidad de vivir algo diferente, de sentir algo diferente. Hay paisajes lindos, hay paisajes más lindos, pero creo que la clave es cuando la gente la pasa bien. Ahí, sin duda, todo se viste de otros colores.
0: Sí, La Paz tiene... Bueno, estamos a la vera del río, del majestuoso río Paraná. Creo que eso es un atractivo enorme, que hay que saberlo aprovechar y saberlo poner de... No darle la espalda al río. Siempre las ciudades tienen estas... Estas ciudades aterrianas como que no fueron pensadas y preparadas para que el turista disfrute de ese espacio, ¿no? El río, nuestro río es majestuoso. Y también, bueno, tenemos termas, ¿no? Tenemos museos, tenemos un montón de atractivos turísticos para que la gente que viene a este espacio pueda disfrutar esa tranquilidad, pero a 8 minutos de acá tiene una ciudad que tiene una gastronomía increíble, que tiene un montón de otros atractivos. Entonces uno tiene que pensar y animarse a trabajar en conjunto con otros prestadores de servicios turísticos y ofrecerle a la gente esta experiencia, ¿no? Es decir, venía a vivir un día de visita guiada al viñedo, quedarte en una cabaña en el monte, andate a uno de los restaurantes más lindos que tenemos en la ciudad, comer algo, andate a las termas, salí a dar una vuelta en el río, andate a pescar. Tenemos un montón de cosas para hacer, sí.
1: Qué bueno. Pablo, bueno, vamos a invitar a la gente. No son distancias tan grandes. Nosotros a veces las visualizamos como algo imposible. El entrerriano a veces dice, che, este es un año complicado, no puedo salir de vacaciones. Gente, no hace falta grandes inversiones. Nos subimos en el auto en 1 hora, en 2 horas, 3 horas, ponele. Estamos ya en la ciudad de La Paz y podemos tener una experiencia distinta. No nos quedemos sin las vacaciones. Entre Ríos tiene mucho más de lo que pensamos a veces.
0: Sin duda alguna, estamos, como ves, estamos cerca. Estamos a tres horitas de viaje de Buenos Aires, 3 horas y media de viajes, depende cómo vengas, digo, por dónde vengas. Estamos a 1 hora y media de Santa Fe, 2 horas de Santa Fe. Yo siempre digo, estás a un termo de mate de la ciudad de Paraná, digamos, y es nada. Te preparaste el mate cuando estás terminando el mate y llegaste a la ciudad. Estás a un paso de estos espacios que la verdad que la gente se sorprende cuando viene porque no lo podés contar. A veces las cámaras no dicen, no lo podés evidenciar hasta que venís a este lugar y lo empezás a disfrutar. Entonces, no digo solamente por nuestro espacio, sino lo que es Entre Ríos, ¿no? Todo lo que tenemos de naturaleza para ofrecer al turista. Así que nada, a los rosarinos, santafesinos, a los bonaerenses que tengan ganas de escaparse, a los correntinos, tenemos mucha afluencia de corriente, a los chaqueños, que se animen a preparar ese mate y venirse, y que en Cabaña del Viñedo lo vamos a recibir con unos buenos vinos para degustar, una picada, empanada de pescado, bueno, cosas que se van a sorprender. Nos encuentran en las redes sociales como Cabanas del Viñedo por la ñ, tanto en Instagram como en Facebook. También tenemos página web con el mismo nombre. Bueno, que se animen a preguntar y que se animen a disfrutar un espacio distinto en el norte de la provincia de Entre Ríos, que se animen a disfrutar de los vinos entrerrianos.
1: Seguro. Gracias por recibirnos y, por supuesto, Paralelo Turístico te recomienda visitar Entre Ríos, te recomienda visitar en este caso la ciudad de La Paz y Cabañas del Viñedo. Una experiencia inolvidable. Gracias.
0: Gracias a vos.
2: Y bueno, qué lindo que es poder vivir todas estas experiencias, Marcelo. La verdad es que, así como esta semana o la que pasó, se reconoció la labor de Paralelo Turístico, los 1000 programas de Paralelo Turístico aquí en la ciudad, yo también, los que te asistimos en cada etapa del programa, no podemos dejar de negar de que hacer Paralelo Turístico es una experiencia inolvidable. Ir visitando cada uno de estos lugares hace que esa experiencia sea exponencial en cuanto a la intensidad, porque nosotros tuvimos oportunidad de estar más de una vez en Cabaña del Viñedo. Son gente conocida, gente de nuestro afecto, y no hay instante que no lo pasemos de paz y de buen vivir ahí en Cabañas del Viñedo y en otros lugares más también. Y no solo de buen vivir, también del buen beber, Marcelo.
3: Ya lo creo. Bueno, mencionabas, vamos a aprovechar para agradecer. La verdad que no lo esperábamos, el reconocimiento del Consejo Deliberante de Concordia por los 1000 programas de Paralelo Turístico, y en el artículo 2, un reconocimiento especial también declarándolas de interés turístico y cultural las actividades que realiza la Fundación Paralelo Turístico, que básicamente es

0: Es el Premio Binacional Río de los Pájaros. Obvio que tenemos otros eventos menores, pero es una actividad en la que se trabaja todo el año. También tenemos el Hermanito Menor, que es el Premio Nacional Pariente del Mar. Pero bueno, digamos, el objetivo principal es que la Fundación Paralelo Turístico está abocada a que medios de comunicación conozcan Entre Ríos para que puedan ayudarnos a divulgar y a multiplicar las bondades. Así que, bueno, no esperábamos, como decíamos, pero nos reunimos internamente los que habían pasado, porque en estos 24 años, obviamente, pasaron conductores, pasaron noteros, noteras, cronistas, locutores. Y fue un encuentro interesante, la verdad que nos reímos mucho y bueno, entre ellos una amiga que también perteneció al equipo y que sigue perteneciendo a la Fundación Paralelo Turístico, me dijo, ¿puede ir conmigo una amiga concejal? Sí, le digo yo, puede venir. Obviamente que no era abierto, pero bueno, avisando no había problema porque tampoco era algo que no se podía participar. Y bueno, llegó con la carpeta del reconocimiento y después, bueno, eso fue como una entrega simbólica y después tuvimos que ir al Consejo Deliberante el jueves y allí se nos entregó, digamos, el documento formal con todo el cuerpo legislativo que de manera unánime decidió reconocer el trabajo que realizamos en todo este tiempo, ¿no? Promocionando Concordia y la región, porque si bien estamos enclavados en Concordia, nosotros rara vez decimos que estamos en Concordia. Siempre es el espíritu regional es lo que tiene que primar, porque entendemos que nadie se salva solo, que esto es un trabajo de muchos, que a mí me hace bien vender mi destino ofreciendo también lo que tiene el vecino, porque agrando mucho el abanico de posibilidades. Así que bueno, todos trabajando en conjunto y bueno, la verdad que Claudia Villalba, la concejal, fue la que tuvo la iniciativa, mil gracias, pero a todo el cuerpo legislativo, estaba la presidenta del Consejo Deliberante, por supuesto, Yeye, le decimos nosotros, Magdalena Reta de Urquiza, que bueno, con quien también a veces compartimos otros espacios, como es la Fundación Odeón, que ahora nos vamos a referir un poquito a eso también. Así que bueno, fue una alegría ver la buena energía, ¿no? Diferentes vertientes políticas, todas, bueno, entendiendo que había un único objetivo, que era promocionar el turismo, y alguien dijo, vamos a reconocer esto, y nadie se opuso, todos estuvieron de acuerdo. Bueno, mil gracias.
1: Un lindo y patente ejemplo de que largando la motosierra y agarrando la lapicera, todo se puede mejorar y potenciar en positivo, para el pueblo y para las ciudades también, para las gestiones.
0: Sin dudas.
1: Una manera de entender que el turismo también es una de esas patas que se está buscando en cada uno de los lugares, siempre, continuamente, para poder defender la economía de las ciudades, de las distintas ciudades en todos lados del mundo, no solo acá en la Argentina. Uh-huh. Así que bueno, le agradecemos también en honor a los históricos de Paralelo Turístico, que me saqué el gusto, Marcelo, de encontrarme y conocer personalmente a cada uno de ellos.
0: Claro, había mucha gente que no, hace muchos años que no los veíamos, así que claro. Bueno, fue un reencuentro muy lindo y algunos se vieron por primera vez. La primera vez que se encontraron las tres conductoras, eso estuvo bueno.
1: Sí.
0: Tenemos foto con las tres conductoras, ¿no? Sandra Fracalossi, la primera, después Sabina Olmos y Estefanía Lian, que fueron a través de los 24 años las conductoras, y verlas las tres juntas
1: fue bueno, emocionante, lindo, ¿no? Y ellas estaban muy emocionadas también, porque más allá del paso por Paralelo Turístico, obviamente aquí en la región se han cruzado varias veces y se han encontrado y se conocen, y ellas, a pesar de no haber coincidido en el programa, se reconocen la una a la otra y estaban muy contentas.
0: Sí,
1: claro. Voy a decir algo, que Paralelo Turístico no solo ha difundido el turismo a través de estos 24 años que está en la televisión, sino que también ha sido semillero de personas importantes para los medios de comunicación. La conductora del noticiero central del canal local, uno de los mejores camarógrafos que tenemos en la ciudad de Concordia, reinas del carnaval, así que ha sido también un nodo de cultura y de información, además de turismo.
0: La verdad que sí.
1: En ese mismo sentido, vamos a hablar, sí. Estamos con
0: algo
1: el
0: no tan agradable. Algo no
1: dientes.
0: Tan agradable. Pasamos de lo lindo a, bueno, esto es una de cal y una de arena. Días pasados, después de salir de acá de la radio, tuvimos una reunión. Yo he comentado en alguna oportunidad, suelo no hablar mucho en primera persona, pero Hace un tiempo estoy colaborando con la Fundación Odeón,
1: ¿sí?
0: Que es el teatro principal que tiene Concordia. Y te digo un dato más, es el teatro de mayor capacidad que hay en Entre Ríos. No hay ninguna otra sala que tenga tanta capacidad de espectadores. Y bueno,
1: y conforman la Fundación Odeón. Hay que aclarar algo, todo el trabajo que hacen las personas que están dentro de la Fundación, quienes se dedican a hacer la parte de prensa, la misma dirección de la Fundación y demás, trabajan ad honorem.
0: Obviamente, obviamente. Las fundaciones no se cobra nada, obviamente que después con el tiempo
1: sí.
0: La Fundación necesitó personal, porque digamos, uno dedica el tiempo que tiene libre,
1: claro.
0: No está full time porque obviamente tiene sus necesidades y sus trabajos personales. Entonces, bueno, se tuvo que emplear a una persona para que esté en la boletería, se tuvo que emplear a una persona para que haga
1: distintas
0: funciones. Bueno, hoy el Teatro Odeón tiene 6 empleados, tenía 7.
1: Sí.
0: Y lamentablemente, la primera empleada que tuvo el Odeón le acaba de clavar un puñal en la espalda a la ciudad de Concordia. Y lo tenemos que decir, no la voy a nombrar, no tendría ningún problema en nombrarla, pero la Fundación ha tomado como política no mencionarla. Yo ahora no estoy hablando como colaborador de la Fundación, no tengo ningún rol, ningún cargo importante. Simplemente soy un colaborador que va y decir, bueno, ¿qué hay que hacer? Y me pongo a disposición. Me voy de la Fundación Odeón en este momento, estoy fuera, soy un ciudadano más. Y le tengo que decir a esta persona que es una ingrata absoluta. Primero, que hace muchos años, cuando la Fundación Odeón se creó, porque el teatro se estaba subastando, tenía un cartel de venta, había un supermercado que quería comprarlo, y hubo un grupo de concordienses, entre ellos el padre de esta señora, que fue intendente de Concordia en otros tiempos, en la época militar, con un grupo de personas dijeron, no podemos permitir que el teatro se subaste, que se remate y que se ponga en supermercado, porque es una sala que no la vamos a poder recuperar nunca por la acústica, por el tamaño. Bueno, se conforma un equipo de personas, se arma una fundación, se gestiona en Nación, se consiguen los fondos y se compra el edificio. Bueno, cuando la Fundación Odeón empieza a funcionar, al tiempo, este señor que fue intendente de Concordia, otro cara dura me parece para esta altura, te puedo decir con esas palabras, le propone al entonces presidente de la Fundación Odeón, le dice, che, vamos a necesitar una secretaria que esté de manera permanente en el Odeón, y decide proponer a su hija, que ya estaba colaborando con la Fundación, como una colaboradora más, como los que estamos hoy, como los que estamos en la Fundación Paralelo Turístico, que no cobramos nada. Y bueno, entonces, ella ya estaba hace mucho tiempo reuniéndose y colaborando. Entonces, bueno, ella ya que está acá adentro, conoce un poco la temática, ¿por qué no la empleamos a ella? Y se la emplea. Bueno, una persona que, la verdad, laboralmente no ha sido una persona excelente, o sea, una persona que ha ido lo mínimo, indispensable. Nunca fue los días que tenía que no le correspondían, ya dejó de ser colaboradora y era la empleada número uno, digamos, que cumplía a rajatabla, o sea, nada, ni un granito de arena más de lo que tenía que cumplir. Y
1: medio ñoqui era.
0: Casi
1: no
0: te diría.
1: Ñoqui.
0: Porque fue una cuestión muy autoritaria. El padre pasa a ser presidente de la Fundación Odeón y entre ellos dos cocinaron muchas cosas que no tendrían que haber sido así, pero tomaban decisiones, bueno. La verdad, es bastante lamentable. Después que pasó mucho tiempo, ya llegando ella a la edad jubilatoria, tiene un accidente incomprobable, un día feriado en que ella no acudía nunca a la Fundación Odeón, no concurría al teatro, no era el día de trabajo de ella, va sola, no había otro empleado, se sienta en una silla y se cae. Imagínense qué horror caerse de 40 centímetros del piso, imagínense la catástrofe, el daño que le puede ocasionar a una persona. Dice que se golpeó la cabeza contra la pared.
1: O sea, habría. Estamos hablando.
0: Mirá.
1: En un supuesto desde todos lados.
0: Te podría decir que, ¿viste cuando la justicia o cuando alguien que está encargado de verificar dice esto fue así o no fue así?
1: Sí.
0: Uno ya lo puede dejar de decir en potencial. La ART rechazó en ese momento el reclamo que ella hizo por su supuesto accidente laboral, que nadie vio, que nadie comprobó. Ella dice que cuando se pudo levantar, se fue sola a un sanatorio, no sabemos nada. Evidentemente no deben haber servido las pruebas, porque la ART le rechaza todo. Bueno, ella misma era una de las encargadas de de liquidar los sueldos. Aparentemente, no sé, había unos sueldos un poco atrasados, porque la Fundación Odeón no es una mina de oro, siempre se trabaja con los espectáculos. Bueno, entonces, aprovechando toda esa volada, es como que se...
1: ¿Se adueñó?
0: No, es como, viste, cuando las personas dicen, bueno, me siento despedido, no sé técnicamente cómo es la palabra, es como sí, que se consideró despedida y dejó de ir al teatro. Entonces, obviamente, el padre seguía siendo el presidente, entonces quedó como en un limbo la situación. Cuando este año la Fundación Odeón, después de esa catástrofe en la que dejaron, aparte económica, con deudas siderales, la administración de esta señora y su padre. Obviamente que había otra gente también, pero yo sé que nadie puede alegar su propia torpeza, pero te voy a contar un ejemplo para que veas la mala leche, ¿no? Sí. Había reuniones donde se hacían los apurados y decían, bueno, firmemos acá en el margen, después lo redactamos prolijo, y dejaban las hojas en blanco, o sea... un descalabro total. Bueno, eso dejémoslo para la cuenta del olvido, porque bueno, eso la gente aceptó en su momento, eso es que vamos a decir. Bueno, así fue, y cuando se renueva ahora, se nombra la comisión nueva, se le acepta finalmente la renuncia a su padre porque presentó y dijeron, no, esto es totalmente irregular, las cuentas no cierran por ningún lado, vos no podés renunciar. Entonces quedó como en esa etapa. Bueno, recién ahora se nombra una comisión nueva que está haciendo cargo de los números, que está haciendo cargo de todo, y esa señora interpone una demanda. Una demanda súper agarrada de los pelos. Primero, está reclamando, vuelve sobre el accidente que ya fue rechazado, la indemnización, porque como se consideró despedida, dice que le corresponde indemnización. Y está reclamando, ¿sabes qué? También algo de muy mala leche, porque si su padre en su momento era integrante de la fundación, fue uno de los que permitió supuestamente esa actitud. Está reclamando los años donde ella era colaboradora de la fundación, que no era empleada, porque ella una vez que se la empleó, se empezaron a pagar todos los aportes como corresponde. Pero ella dice, no, pero yo ya desde antes trabajaba. No, señora, usted era una colaboradora de la fundación. Entró de suerte porque su padre la acomodó y presionó al entonces presidente para que usted ingresara. Bueno, ¿qué pasó? Ahora tenemos el tema de que ella está reclamando esos años anteriores. Imagínate, con todos los años que han pasado, con las actualizaciones, con las multas. Bueno, 1.800 millones de pesos pide esta señora por caerse de una silla de 30 centímetros. Esa falsedad del principio, porque era una colaboradora. Bueno,
1: o sea, Marcelo, no solo es una traicionera respecto del ideal de poder recuperar un monumento cultural e histórico de la ciudad, que es de todos los concordienses, sino que además traiciona la aparente ideología del padre y además también a quienes fueron sus compañeros, porque me imagino que con semejante cantidad, ya me indigna, con semejante cantidad de dinero que reclama, no alcanza ni siquiera vendiendo todo el edificio para pagarle, razón por la cual lo primero que corre riesgo es el sueldo y el puesto de trabajo de quienes fueron sus compañeros.
0: Totalmente.
1: Que me imagino debe haber tratado como subordinados, siendo nada más que una administrativa.
0: Exactamente, los trataba como subordinados porque ella era la hija del presidente, pero era una empleada más. Te voy a decir algo que por ahí genera confusión. El teatro no es de la Municipalidad de Concordia, el teatro es de la Fundación Odeón. El único bien que tiene la Fundación es el teatro. Entonces, en el caso de que este juicio prospere y que ella gane, la Fundación Odeón se va a rematar el edificio, se van a vender todo lo que hay, el mobiliario, las sillas, el telón, el piano de cola, todo se va a vender para pagarle el capricho y la mentira, me atrevería a decir, porque en algunos de los casos ya fue comprobado que no existió y vuelve sobre lo mismo. Y lamentablemente, ¿qué va a pasar? El teatro se va a perder, Concordia va a perder el teatro y la gente se va a quedar en la calle sin poder cobrar indemnización porque no va a haber de dónde. La municipalidad no es solidaria en este caso, no es que va a venir la municipalidad a cubrir la plata que falta y ni siquiera vendiendo todo absolutamente ese teatro tremendo que está en la peatonal, que es un edificio tremendamente caro, ni siquiera con eso alcanza para pagar el delirio que se está pidiendo. Yo no sé realmente qué le pasa a la gente por la cabeza, Porque no es contra quién es la demanda. Es contra la Fundación Odeón. La Fundación Odeón son todos colaboradores. Se va cada uno a su casa y nadie pierde nada. Aquí pierde la ciudad de Concordia, su teatro, su espacio cultural más importante. Y pierden el trabajo 6 personas que hoy están empleadas en blanco, como corresponde, en la Fundación. No hay mucho más para agregar. Yo creo que la gente, no sé si se aburrió, capaz cambió de radio y si se quedó escuchando. Bueno, ojalá que se sientan tan indignados como nosotros, porque la verdad, reclamarle a una fundación que no la haya tenido en blanco porque no era empleada en ese entonces, en una época donde era colaboradora y donde su padre estaba presente también, o sea, fíjate lo arpía, porque no hizo la demanda antes, porque le estaba, de alguna manera, se la estaba haciendo a su padre,
1: claro,
0: que es el que la tuvo supuestamente negro en esos tiempos. O sea, un disparate total. O sea, la hizo ahora que ya su padre se desliga legalmente de la fundación.
1: Y que no tiene ninguna responsabilidad ni penal ni civil.
0: No, es que tampoco nadie tiene responsabilidad de la fundación. La fundación está administrando un bien. Si se comprueba que ella hizo eso, bueno, se remata el edificio que pertenece a la fundación, se le paga lo que hay que pagarle y Concordia se queda sin teatro directamente porque no hay otro espacio de esas características. Y bueno, no hay mucho más para agregar, Ramiro. Creo que
1: las sillas de los teatros quedan vacías después de cada función, después de cada obra, y eso es algo natural que sucede. Los artistas se vuelven a su casa, el público se vuelve a su casa después de haber vivido una experiencia artística a veces fenomenal, a veces no tanto, pero sí entretenida. Viven experiencias, se pueden llegar a formar parejas, se puede llegar a marcar la vida de una criatura viendo un hecho artístico que sea de su agrado. Pero creo que esta vez las sillas, si sigue adelante esta demanda, las sillas se van a quedar vacías, pero se van a quedar vacías de experiencias, se van a quedar vacías de vos que estás sentado en tu casa y que alguna vez estuviste sentado en el Odeón y estuviste viviendo esa experiencia, conociendo a alguien, disfrutando de una obra de teatro, de una pieza de música, viviendo una experiencia que solamente vos tenés hoy como tesoro. Así que sentite parte de esto, sentite indignado, sí, sentite indignado, sentite que podés ser capaz de defenderlo también si en algún momento se llega a dar alguna manifestación y se convoca a una defensa. Sentite que sos el cuidador, así como alguna vez fuiste el espectador, sentite que sos el cuidador y el protagonista de defender algo que es de todos. No es solo de la fundación, sino que es del pueblo concordiense, del pueblo entrerriano, y para ellos, y para nosotros, y para la posteridad. No merece nunca un teatro que alberga tantas actividades necesarias para la sociedad ser cerrado por una corrupta traicionera que lo único que quiere es tener un mango más que vos en el bolsillo.
0: Con una jubilación seguramente hubiese tenido, bueno, otro destino. Entonces dijo, me embolso un fangote y me importa 3 carajos si la ciudad se queda sin teatro. Bueno, si quieren ver la nota oficial, porque nosotros nos vamos de boca acá en la radio, nos cebamos y nos vamos, pero la palabra correcta, como corresponde, legal, si se quiere, la tenemos cargada a nuestro canal de YouTube, Paralelo Turístico, simplemente ingresas y allí donde ves la nota con la fotito del Teatro Odeón, entra que está la palabra del presidente actual, que bueno, es muy moderado, por supuesto, como corresponde, nosotros somos un poco más arrepados. Pero bueno, creo que las traiciones no hay que hacer la vista gorda, ¿viste? Porque estamos cansados de traicioneros. Así que vamos a defender con cuerpo y alma nuestro teatro, nuestro patrimonio, porque es de la ciudad, ni siquiera es de la municipalidad, es de la ciudad, y la fundación simplemente administra ese espacio y obviamente que está en riesgo ante esta actitud canalla de esta persona que no la vamos a mencionar con nombre y apellido, pero todos saben de quién se trata.
1: Y no lo olviden jamás, hay 2 lugares donde nunca se vuelve, de la peluca y de la traición.
0: Seguimos en Paralelo Turístico Radio.
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0: Bueno, voy a aprovechar que no está Marcelo al aire ahora, porque él no me deja decir algunas palabras, pero qué lindo que el puterío, che, cómo me gusta, por favor. Y después de una linda sesión de mandar al frente gente, seguimos con más viajes aquí en Paralelo Turístico. Vamos a dar un ejemplo. Para vos que estás estudiando turismo, estás en tu casa y te piden, no sé, imaginar un nuevo circuito en la ciudad, en la provincia, un nuevo paquete internacional, acá tenés un ejemplo magnífico. Escuchá Paralelo Turístico, velo también a través de nuestro canal de YouTube y disfrutá, por ejemplo, de la siguiente nota que vamos a escuchar, que tiene que ver con algo nuevo que se está preparando para inicios del 2027 y es un crucero fluvial, un crucero en el río, ¿sí? El sueño del río, disfrutar de un crucero de primera calidad, como lo vas a escuchar ahora que nos lo cuentan Marcelo Coutinho y su invitado. Vamos a la nota, Neri.
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0: Una vez más, paralelo turístico en la capital entrerriana. Estamos con el Chino Monti, alguien muy conocido aquí en la ciudad, realmente un hacedor del turismo de este lugar. Bueno, ¿dónde estamos? Vemos mucho movimiento, ruidos de maquinarias. ¿Por qué? ¿Cómo estás?
1: Hola, ¿cómo estás? Un gusto que estén de nuevo aquí visitándonos. Estamos en el varadero del Club Náutico Paraná, donde nosotros con Andrés, que es mi socio en este emprendimiento, estamos construyendo, lo que te decía antes de la nota, un sueño, que es un producto turístico que deseábamos porque somos navegantes los dos, pero además porque el río Paraná se lo merece. Así que estamos entusiasmados con todo un equipo de gente que nos está ayudando para contarle a la gente que muy próximamente, el 1 de enero del 2027, vuelven los cruceros fluviales al río Paraná.
0: ¡Uy, qué lindo! Vamos a ir caminando, si te parece, y bordeando un poco esta embarcación. La verdad que nos ha impactado porque es una embarcación que prácticamente ya como había cumplido su etapa y ustedes le están dando una nueva oportunidad de vivir, digamos.
1: Claramente, te digo más, disculpen el ruido de las máquinas atrás, se llama Renacido a partir de ahora. Este era un barco que se estaba prácticamente abandonado y casi por hundirse en el Club Náutico. Se llamaba Lidia G, también está bueno reconocerle ese nombre porque tiene una historia. Es un crucero Ortolán, es el astillero que lo hizo, ya no existe. Todo de madera, todo artesanal, estamos haciendo un trabajo enorme de recuperación y creo que va a ser muy valorado cuando la gente lo disfrute arriba del barco recorriendo todo lo que el Paraná nos puede ofrecer.
0: Es un crucero boutique, podríamos decir, porque no estamos hablando de un número muy importante de personas. Es para algo exclusivo. Por ejemplo, hacer una travesía Buenos Aires-Paraná, ¿cuántos días, por ejemplo, nos lleva a hacer eso?
1: Sí, eso nos llevará 4 días y 3 noches. Se podría hacer más rápido, pero la idea de esto son cruceros boutique, como decías vos, y una onda slow, una onda turismo tranquilo, de observación, de poder tirar anclas para almorzar, hablar de lo que estamos comiendo, que es gastronomía con identidad, recorrer los arroyos, no es nada más que ir hacia un lugar. Entonces tenemos Buenos Aires, Paraná o Paraná, Buenos Aires con 4 días, 3 noches, Rosario, Paraná con 2 días, 1 noche, Santa Fe, Rosario, lo mismo con 2 días, 1 noche. La verdad que es un crucero tal cual lo definiste vos, boutique. Pueden ir 8 personas con la tripulación. Y solamente en el caso que sea un grupo familiar o un grupo de amigos o una empresa que está haciendo un servicio, la capacidad aumenta a 12 pasajeros porque en ese caso usamos los espacios comunes también que se convierten con camas.
0: Directamente el disfrute total de la naturaleza y además con el apoyo de la tecnología. Hoy abrimos el celular, abrimos el Maps y podemos dimensionar esta maraña hidrográfica que representa al delta del Paraná y bueno, y todos los humedales que nos rodean, ¿no?
1: Claro que sí, claro que sí. Y te cuento, parte que me parece que a la gente le puede interesar. Esto no es nuevo, esto tuvo un auge en la época del 50, del 60, donde grandes barcos unían Buenos Aires con Asunción. Después cuando vino todo el desarrollo de los puentes, el túnel y las rutas, el río dejó de usarse como transporte de personas y se empezó a abandonar eso. Hoy estábamos sin ningún servicio de esta característica en Argentina, no en el río Paraná, en Argentina. Y como bien decís vos, me ha tocado acompañar grupos al Amazonas, me ha tocado el Pantanal con el río Paraguay, me ha tocado hacer una excursión en barco por el Danubio. Y uno siempre que volvía, yo decía, ¿por qué el río Paraná no tiene una oferta de este estilo con todo lo que tiene para ofrecer? Así que bueno, me encontré con otro soñador que es Andrés Burdín. Vos me preguntabas por el estudio de mercado y yo te decía, mirá, esto tiene que ver con las ganas de hacer y con tener este servicio que va a poner a nuestra empresa que se llama Costanera 241 y al turismo fluvial que se llama Paraná Tu Río. Digo esto para que nos sigas en las redes, van a aparecer todas las propuestas programadas con fecha, mes, cuál es el circuito y cuánto vale, para que si te entusiasma la idea te sumes.
0: Qué bueno, van a ser viajes programados. Pero podemos soñar con que el barco esté por aquí, por Paraná, y que podamos hacer alguna excursión menor quizás, ¿no?
1: Claro que sí. El barco va a tener 2 puertos permanentes de embarque, que son Paraná y Santa Fe. Digo esto para las empresas o para la familia que quieren decir, bueno, lo pueden alquilar al barco en privado para hacer determinados servicios. Acá en Paraná nosotros hace muchos años que hacemos catas de vino en el río Paraná, salida de luna llena, excursiones que hacen atroturismo. Eso también lo vamos a hacer con este barco cuando no está comprometido con los circuitos fluviales. Y además hay una categoría que no te la conté. El barco se va a convertir todos los fines de semana largos en los de río. Eso significa que es un pequeño hotel con 4 habitaciones que va a estar disponible frente a la ciudad de Paraná, y nosotros te vamos a llevar y traer con las otras embarcaciones que ya contamos. Ese se llama Los Urbano. Pero también vamos a proponer para aquel que le gusta la naturaleza a lo largo del año el Los Naturaleza. Y eso es no tener contacto con la ciudad, solamente venís, te embarcás y nos vamos a un arroyo que ya lo conocemos y que lo tenemos seleccionado, y pasamos todo el fin de semana ahí, con gastronomía, con bebida, con mucho que tiene que ver con la cultura del litoral. Eso me faltó contarte, que tenemos también la colaboración de la arquitecta Flavia Meglio, que se entusiasmó viéndonos en las redes y se puso en contacto para ofrecer su trabajo, y ha decidido al barco dividirlo en 3 niveles, que ya está naturalmente dividido: todo lo que son los camarotes abajo, todo lo que es el área común de living, comedor y cocina al medio, y arriba un fly. Y cada uno lo va a decorar y lo va a ambientar con 3 obras de Juan L. Ortiz. Yo creo que eso es una frutillita del postre para toda la persona que vengan a hacer un circuito, poder hablarle de Juan L. Ortiz, poderle hablar de la gastronomía que nosotros tenemos en el litoral. Yo te decía fuera de cámara que estoy muy entusiasmado, porque hace mucho que no sentía trabajar un producto con tantas raíces, y donde la gente nos empuja, nos dice qué buena la idea, vamos a estar ahí, quiero navegar. Y hay un gran viaje 30 de octubre del año 2027 que sale casi como una travesía. Va a ser este barco Paraná, Cataratas del Iguazú. Son 1.300 kilómetros y pasando por la represa Yaciretá, que tenemos que accionar la esclusa para que nos suban. Así que son cosas que realmente nos invitan a soñar. Pueden solicitar todo el calendario del 2027, pedir los precios, ver cuáles son los circuitos, cuáles son las propuestas. Son accesibles para esta clase de servicio y empezamos a dar servicio el 1 de enero del 2027.

0: Qué lindo, ¿viste, Marce? No hace falta irse ni al Atlántico, ni al Pacífico. Acá nomás en el río Paraná vamos a tener esta experiencia inolvidable de crucero fluvial para disfrutar y para sentirnos que estamos viviendo lo que buscamos siempre, una experiencia inolvidable.
1: Realmente. ¿Tenés ganas de ver con imágenes, ver las imágenes de estas notas que estás escuchando acá y
0: sí,
1: muchos contenidos
0: ganas.
1: Más? Bueno, te invitamos a ingresar al canal de YouTube Paralelo Turístico. Es tan fácil. Entrás a YouTube, pones Paralelo Turístico, donde está el logo redondito, entras al canal. Primer video destacado, aparecen las transmisiones en vivo que hacemos periódicamente con material turístico seleccionado. Ese video es exclusivo para que vos promociones nuestro lugar. Podés compartir el link en tus redes sociales, podés enviárselo a tus contactos de todo el mundo, a tus amigos. Podés, si tenés un negocio, emitirlo en la pantalla de tu local. Si tenés un restaurante, una cabaña, un hotel, bueno, con más razón todavía. Imagínate, el turista está desayunando y allí tenés en la pantalla el Parque Nacional del Palmar, las Termas de La Paz, la historia del Principito de Concordia, esta entrevista que escuchábamos del servicio fluvial que se viera en el río Paraná. Bueno, todo eso te enriquece tu propuesta, porque vos no solamente estás brindando un alojamiento a alguien, sino que además le estás contando todo lo que puede hacer en esta gran isla que es la provincia de Entre Ríos. Eso es el canal de YouTube, pero también, obviamente, replicamos nuestro material en las redes y también replicamos material que generan las ciudades turísticas y los destinos de la zona. Todas las noticias que consideramos que son importantes, nosotros las replicamos, tenemos muchos seguidores en Facebook, sobre todo tenemos muchísimos, y bueno, sabemos que es para un poquito de gente más grande, pero justamente es el público que consume, así que te conviene estar atento a lo que publica Paralelo Turístico. En Instagram tenemos una actividad un poco más relajada, pero en Facebook, que sabemos que nos siguen muchos, bueno, allí compartimos todo. Ramiro, hablábamos del canal y algo que está bueno decir es que obviamente esa transmisión en vivo, tener las máquinas funcionando, tener, bueno, todas las horas que le dedicamos a eso, obviamente que para que eso sea posible tenemos un caudal de amigos y queremos muchos más.
0: Tenemos un millón de amigos como Roberto Carlos. Te estaba escuchando concentradamente, Marcelo.
1: Bueno,
0: Y la verdad es que sí, es que yo quiero decir algo. Necesitamos que vos, que estás del otro lado, te sumes a nuestro canal de Paralelo Turístico, porque vamos por los 5K de suscriptores y necesitamos llegar por lo menos a 10. Nos lo merecemos. Y sí, ya tenemos, esto es para agradecer, 1.500.000 visitas hasta el momento en nuestro canal de YouTube. ¿Y sabes cuánto? Más de 1.000 videos subidos de contenido, Marcelo.
1: Me parece que hay más de 1.000. Sí, sí, sí.
0: Sí, por eso, más de 1.000.
1: Ah, bueno, pero justo como 3.000.
0: Más de 1.000.
1: No, pero
0: más de 1.000 es más de 1.000 y de 1.000 en adelante.
1: Sí, pueden ser 2.000, 3.000. Pueden ser 1.800 millones.
0: Claro,
1: como
0: sí.
1: Como la señora
0: como
1: que hablábamos.
0: Como lo que pidió la cara rota esta, que cómo era que se llamaba.
1: No, nombremos.
0: Ah, no, es cierto, no hay que nombrar.
1: Bueno, vamos a decirle gracias a los amigos que nos ayudan a estar en el canal de YouTube, a hacer posible esto.
0: Gracias,
1: son
0: amigos, gracias.
1: Muchísimos. 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
1: es
0: el tiempo.
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0: Y con sus caritas sucias.
1: Las caritas sucias más ricas de Entre Ríos, dicen ellos. Yo te diría que sí.
0: Tortita no me gusta negra la... en otros lados.
1: No me gustan a mí las caras sucias, pero ese día dije, la verdad, las disfruté porque estaban muy buenas. 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
0: 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Se come muy rico y muy abundante y eso es lo que buscamos en estas instancias, ¿o no?
1: Exactamente, y buenos precios. Bueno, eso ha sido todo lo que teníamos para decir del canal de YouTube. Tenés que entrar, tenés que compartir nuestro material, está para eso, es todo libre y gratuito. ¿Cómo venimos de tiempo? ¿Estamos? Bien. ¿Podemos invitar al carnaval? Bueno, Ramiro,
0: invitemos al carnaval. Estos días estuvimos con la reina del carnaval de Concordia y ella nos contó cuáles son esos detalles que hacen que este sea el carnaval más pasional de todos. Vamos a escucharla.

0: Paralelo Turístico está viviendo ya el carnaval aquí en la provincia de Entre Ríos. Estamos con la reina del carnaval de Concordia, en este caso Victoria Carballo. Bueno, bienvenida, ¿cómo estás?
1: Bueno, muchísimas gracias por la invitación. Feliz de conversar un ratito con ustedes.
0: Bueno, contanos, carnaval, ¿qué significa para una ciudad como Concordia?
1: Significa todo. Creo que la palabra que lo define es pasión. El carnavalero vive el carnaval a pleno todo el año, termina un carnaval y ya estamos pensando y comenzando, prendiendo motores para lo que va a ser la edición 2027.
0: Buenísimo. Tenemos fechas ya y se sabe mucho del carnaval porque viste que había dudas, decían, bueno, parece que el río va a venir crecido. Igualmente es una fiesta que sí o sí se va a hacer, no puede postergarse de ninguna manera.
1: Es una de las fiestas más populares que tenemos en la ciudad, así que ya tenemos fecha de inicio, 23 de enero. Los esperamos a todos para dar comienzo a esta nueva temporada 2027.
0: Buenísimo. ¿Qué características tiene el carnaval de Concordia que lo diferencian de otras? Algunos dicen las baterías son lo mejor. Bueno, en tu caso, ¿qué es lo que más te gusta?
1: Y yo creo que tenemos un poquito de todo. Como vos lo nombraste, Marce, una de las cosas fuertes que tenemos en nuestro carnaval son las baterías. Son reconocidas a nivel nacional e internacional y sobre todo la pasión que tiene el Carnaval de Concordia. El carnavalero lo disfruta y lo vive a flor de piel, así que eso es algo que nos caracteriza muchísimo.
0: Buenísimo, la calidad de los trajes también impecable. Sabemos que están ya confeccionando los diseñadores, trabajando cada una con una temática diferente para que el público se sorprenda cada vez más.
1: Tal cual, cada comparsa tiene su propia impronta en este caso, así que estamos poniendo en marcha para que salga todo de la mejor manera posible y que el público nos venga a conocer, a ver y a experimentar lo que es el Carnaval de Concordia.
0: 5 fines de semana entonces, incluido el feriado de carnaval, ya hay 2 desfiles, así que son 6 noches para vivir a toda pasión.
1: Exactamente, el desfile de carnaval que es domingo, lunes, siempre se hace, así que los esperamos a todos con todo el brillo, el color, la alegría y la pasión del Carnaval de Concordia.
0: Gracias y mucho éxito en esta nueva edición.
1: Muchísimas gracias a ustedes. Un beso enorme.
0: Bueno, llegamos al final, Ramiro. La verdad que se ha pasado el tiempo. Hemos viajado, hemos protestado un poco y, bueno, hemos dado algunos consejos también, ¿no? Porque tienen que venir a Entre Ríos, tienen que conocernos.
2: Sí, viste que hace un ratito me quedé solo acá al micrófono, Marcelo, así que te quería comunicar de que te quedes tranquilo que no dije nada.
0: Y bueno, yo voy a escuchar la reiteración porque ahora no lo pude ver. Ramiro, nos despedimos de la gente que está del otro lado, que son fieles y que escuchan este programa. A veces nos sorprendemos porque decimos, nos van a mirar más por la tele y entramos a un negocio, hablamos con alguien y dicen, los escuché por la radio.
2: Sí.
0: Bueno, qué buena noticia.
2: Qué lindo para que nos sigan acompañando y así también a algunas marcas nos sigan ayudando a mantener a Paralelo Turístico en todas sus versiones.
0: Totalmente.
2: Bueno. Y nosotros nos vamos a ir, pero vamos a seguir trabajando para todos ustedes que son nuestro público, porque nos vamos a hacer más material para la tele, no solo para el proyecto de Paralelo Turístico, también para Arribar y otro montón más de cosas que ya les vamos a ir contando programa a programa. Así que llegamos al final de este capítulo, pero no es el final ni de nuestras vidas ni de nuestro ciclo Paralelo Turístico. Por el contrario, estamos por muchísimos años más acompañándote.
0: Por mil más.
2: Por mil más. Bueno, mil más son 25, así que me tendría que quedar yo, Marcelo.
0: No hagamos cálculos.
2: Para llegar a los 30. Vamos a saludar entonces al Sistema Integrado de Radios de la Universidad Nacional de Entre Ríos, que hace que nos escuches ahí en Concepción del Uruguay a través de la 91.3, en Concordia y Salto a través de la 97.3, en Paraná y Santa Fe a través de la 100.3. 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
0: Buenísimo, y por supuesto tenés que también ingresar a Paralelo Turístico, que es muy fácil, entras a YouTube, Paralelo Turístico, y allí ya tenés todo el contenido que generamos en la tele, en la radio, para que lo disfrutes, para que lo compartas, para que lo pongas en la tele de tu casa, en el celular. Hay mucho por mostrar de Entre Ríos y tenés que ser, digamos, un aliado estratégico nuestro.
2: Así es, y también estamos con presencia en Facebook e Instagram, para los que les gusta las métricas de, ay, yo quiero ver la métrica, quiero ver la métrica, acá tenés Instagram, Facebook, YouTube, la que vos quieras para medir lo que se te ocurra. Marcelo, ¿tenemos además consejitos?
0: Obviamente que sí. A tratar bien al visitante.
2: A cuidar nuestros lugares.
0: Recordemos que el turismo
2: nos beneficia a todos.

0: se enteró a través de las compañeras que la esperaban afuera de la oficina que las autoridades habían decidido deportarla. Por los comentarios del funcionario de la Dirección Nacional de Migraciones, DNM, Nekane entendió que la decisión se relacionaba con su trayectoria política y de lucha. Se le denegaba la entrada a Argentina por haber sido presa política y exiliada vasca y por continuar participando en espacios de lucha y hacer periodismo feminista. Nekane pidió en reiteradas ocasiones que se le entregara por escrito el motivo de la decisión, pero no se le facilitó ninguna resolución que explicara de manera clara las razones de la prohibición de entrada. Lo único que recibió, a través de la aerolínea comercial que la transportó de vuelta a Europa, fue un acta de incidente de la vicejefatura de Gabinete del Interior, en la que aparece la expresión «sospecha fundada», «falso turista». Fue una devolución en caliente, no hubo tiempo ni siquiera para que las compañeras de la redacción pudiéramos organizar una respuesta o coordinarnos. La prioridad parecía ser sacar a Nekane del país rápidamente, antes de que el movimiento pudiera reaccionar frente a lo sucedido. Mientras el gobierno de Javier Milei reivindica públicamente medidas cada vez más duras de control migratorio y restricciones de entrada que han afectado a numerosas activistas y personas críticas desde Radia, reivindicamos y ejercemos nuestro derecho y nuestra responsabilidad de informar, señalar y en este caso de denunciar la persecución política y patriarcal. Como periodistas feministas, seguiremos nombrando las estructuras de poder y dando voz a las luchas feministas antifascistas que las enfrentan. Seguiremos siendo contrapoder y siendo incómodas. Al fascismo responderemos con más feminismo, porque frente a la persecución sistemática que el Estado español ha ejercido contra disidentes vascas y que trasciende fronteras y tiempos, Nekane ha seguido levantando la voz en prisión, en el exilio, en la radio y ahora también en el aeropuerto de Argentina. Y no lo hace sola. Lo hace junto al movimiento feminista internacionalista, junto al movimiento independentista vasco y a través de los micrófonos de Radia Lora y también frente a quienes consideramos cómplices o colaboradores de esta persecución política y patriarcal. Nos podrán cerrar puertas, podrán levantar muros, podrán intentar impedir que nuestras compañeras entren a un país, pero no hay cerradura ni cerrojo ni fascista que nos haga callar. Zurich, octubre 2026. Bueno, ¿para qué abundar con respecto a esta información? Seguimos retrocediendo. ¿Eh? Sí. Seguimos reculando. Sí. Ahora me dicen que la Corte Suprema de Justicia reculó con el tema de la venta indiscriminada de tierras. Entonces recula, acomoda, pero acomoda para reacomodar. Es decir, no esperemos algún movimiento que tenga relación de verdad con el concepto de justicia. No está más eso, si alguna vez estuvo. Esto no existe hoy. Y dejen de joder con nombrar al Poder Judicial como la justicia. No es la justicia. La justicia es otra cosa. Es un concepto. Seguro que es un concepto. Yo no lo podría definir con claridad, pero sé que hay una distancia enorme entre la justicia y el poder judicial. Vamos a charlar de esto con alguien después, en un rato. Bueno, no sé, ¿sabés cómo salgo yo de esto? Con amigos. Sí. Con amigos queridos. Uh-huh. Tengo un amigo querido que me regala música. Que se sienta en la cocina, con un vinito, claro, en su casa, en Villa Mercedes, San Luis, Carlitos García, con la guitarra, va dibujando cosas, no le importa si hay una pifiada, no está grabando un disco donde el músico se ocupa de que la cosa salga, no te digo perfecta, pero lo más arrimado posible a eso. Este está en la cocina. Nos dedica. Digo nos porque también está la compañera Leda en la dedicatoria, en el cogollo. Y la verdad es que esto me salva la vida. No puedo estar todo el día mezclado con los disparates que nos van sucediendo. Viste, en un momento dado descansás. Te dedicás a pelotudear con alguna cosa. Es como una especie de defensa, ¿no? Que existe. Porque estamos viviendo todos para el culo. Otra vez aparece el culo. A veces, pobrecito, como símbolo del mal. Y a veces, mirá qué culo tiene este tipo. Y a veces como símbolo de lo bien que te va. Pero en este caso lo uso de la otra manera, de la primera manera. Como estamos viviendo todos para el culo, y ya no trazo una frontera porque me entero de otras cosas que pasan en otros países, la injusticia permanente, la falta de recursos, la falta de solidaridad. Bueno, de eso también vamos a hablar, qué sé yo, nos vamos a meter con esos temas. Cómo hemos ido perdiendo solidaridades, cómo nos vamos metiendo dentro de nosotros mismos. Sí. Quizá también sea para cuidarnos, para protegernos un poco, pero eso no nos sirve como cuerpo social. No nos sirve. De esto que hablo de vez en cuando, de que no nos estamos escuchando, de que no estamos incorporando lo que nos dice el otro, ni siquiera estamos incorporando al otro. Bueno, digo, dentro de todo esto aparece Carlitos García. ¿Viste lo que es el folclore cuyano? ¿Viste lo que es la tonada? La dulzura de la tonada. Bueno, Carlitos García, en su cocina, casa la viola, saluda, se toma un vino y me dedica a algunas cosas. Y a mí me emociona esto. Y no solamente es un descanso, también es un regalo de la vida. Ojito.
1: Vamos, compa, no serán las 4 de la mañana, pero va. Linda hora esta mañana para arrancar.

0: Abrazón, compadre.
1: Bueno, estoy llorando como un boludo. Qué maravilla, ¿eh? Qué maravilla. Carlitos García. Se sienta en la cocina, vinito ahí y viola. Y a cantar, a hacer música, a regalar música con cogollo y todo. Dedicatoria, si querés llamarlo así. Emocionante. Gracias, Carlitos.

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2: A ver, ¿qué significa esta frase? 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
4: No, mandando mail, Facebookeando, tuiteando, WhatsAppiando.
3: Queremos jugar.
2: A ver, espérate, porque tengo algunos oyentes que nos escribieron. Gracias por poner su nombre y apellido. Les recordamos el correo, el desconcierto de quiquepesoa@gmail.com. Marta Beatriz Nacarate. Hoy, después de tantos años, recién conozco la cara de Quique Pessoa. No perdía sus programas de radio en la década del 80. Uy, creo que estaba en una emisora AM. Fue mi favorita de entonces. Decía a otra cosa mariposa, acá, yo que escribo, Federico Pin. Te mando un saludo desde nuestra Rosagasario natal. Miguel José Rey, saludos desde el estado de Florida en los Estados Unidos. Hoy feliz porque te voy a escuchar en directo. Cecilia Marchese, desde Rosario. Buen día, querido Quique. Hoy retomo la escucha después de una semana de no hacerlo. Los estadios para los juegos se construyeron en el Parque Independencia. Muchos nos opusimos, pero no escuchan a nadie. La intendencia está sorda a los reclamos populares. Silvia Stanley, mirá la hora que es y yo con los ruleros, pues, ni las camas estiré. Ay, Silvia, sos una dejada. Querido amigo de gran parte de mi vida, sigo del lado de acá, cariño. Es una dejada. Mercedes Minville, volviendo a escuchar el desconcierto, gracias, abrazo grande. Jorge Esteban Galuga, buen día, Quique. Claudio Fernández, la semana pasada anduvimos un rato por San Marcos Sierras y te vimos sentado a la sombra de un árbol en la plaza. No nos animamos a molestarte con un saludo, nos bastó con verte y escucharte cada sábado. Graciela y Claudio, oyentes desde los tiempos de La Oreja. José Luis Tombo, el almacenero dice que si ventas el mes termina el 15. ¿Qué pide? Bajar impuestos. No que la gente tenga plata para comprar, más ajuste. Siamo al forno, Quique. Claudio Perrín, desde Rosario, no hay más clase media, ni mucho menos ahorros, Quique. Justamente sobre lo que comentabas, sobre la juventud en Francia y España, veo en retrospectiva lo que éramos como sociedad hasta hace algunos años, y ni hablar de los 70. Nos hemos convertido en un pueblo sumiso y casi rosario. Usando la bobería. Pienso en las generaciones generaciones de nuestros viejos, ya tengo cerca de los 60, que nos le iban a hacer todas estas cagadas que nos hacen. Y la iban a sacar gratis. Che, revisen la redacción. Yo leo de primera intención. No pidan mucho de mí. Generaciones que daban vuelta al país como una alfombra. Hoy con tristeza y resignación somos esto que nos queda. El poder ha logrado algo que ni la dictadura pudo completamente. Un pueblo dócil detrás de reggaetón. Nos queda la pena y las ganas de estar en otro lado. Saludos desde Rosario, Quique. Lo único que nos trae cierta alegría es Rosario Central, a veces. Abrazos enormes. Angie Mori, soy Angie Mori. Me pregunto cómo se dice el desconcierto en jeringoso. Alguien que lo sople. Claudio Sanar, buen día, Quique, estamos más desconcertados que nunca, gran abrazo. Julio Cáceres, qué bueno que pongas al aire las movilizaciones de los jóvenes españoles que se solidarizan con los desahuciados, generalmente personas mayores. Aquí los estudiantes reclaman por sus necesidades de presupuesto para ellos, deberían aprender de sus colegas peninsulares. Abrazos para Leda y para vos desde Echegoyen.

0: ¿Qué cosa esto, no? De por ahí anunciar que vivimos en una democracia de baja intensidad. Esto es un eufemismo disparatado. No vivimos en una democracia. A ver, tenemos un poder judicial totalmente corrupto, tenemos un poder legislativo cuyos diputados y senadores tienen el precio en la frente, es como un mercado, compran y venden opiniones y votos. Y ni hablar del Ejecutivo, digo, ¿a esto se le puede llamar democracia, aunque sea de baja intensidad? Yo creo que no, pero bueno, acá estamos. Y otra cosa que nos está pasando es que no reaccionamos ante nada. Es que estamos apolillados, adormilados, solos, cada uno por su lado. Nos va quedando, como digo siempre, la resistencia, que no tiene ni éxito ni fracaso, y una posterior acción a esa resistencia. Independientemente de los resultados, en la semana, algunos estudiantes de la Universidad de Buenos Aires realizaron una sentada frente al Palacio Pizzurno. Luego decidieron ingresar al edificio en busca de respuestas y para tirar alguna que otra puteada ante la falta de respuestas. Los movimientos estudiantiles comenzaron a multiplicarse luego de los acampes en Madrid. Esta semana en muchas ciudades de Francia marcharon estudiantes secundarios y universitarios. Una de las manifestaciones fue una toma simbólica de la Plaza de la Bastilla. En Buenos Aires, la sentada en el ministerio terminó en represión y expulsión, a pesar de que era una movida pacífica. Pero, insisto, con este gobierno galtierista, la reacción va a ser siempre la policía y la represión. El 15 de octubre, los estudiantes citan a la sociedad a acompañarlos en la quinta marcha federal universitaria. En la ciudad de Buenos Aires se juntan frente al Congreso de la Nación. Pero en todas las ciudades, yo espero que haya movilizaciones. No sé si habrá, pero yo espero que haya movilizaciones. Y en muchas localidades también espero cortes de rutas semaforeadas con el lema «La única lucha que se pierde es la que se abandona. Universidad pública siempre». Valentina Barr es presidenta del Centro de Estudiantes de Filosofía y Letras de la UBA. Valentina, ¿estás por ahí?
1: Hola, Kike, ¿cómo estás? Acá estamos.
0: Bien, acá estoy puteando un poco, tratando de sacudirme esta especie de quedantismo que yo también tengo. Miro la sociedad, digo, somos 50 millones de habitantes que no terminamos de reaccionar. ¿Esto cómo lo ves?
1: No, justamente me parece que lo que hicimos ayer es una demostración de que podemos ponernos a la cabeza de la pelea por lo que nos corresponde.
0: Sí.
1: Y con esa intención es que fuimos a manifestarnos al Palacio Pizzurno, como contabas. Creo que estamos en un momento en donde a veces cuesta efectivamente que los 50 millones de argentinos podamos salir a las calles y,
0: sí,
1: y a poner el cuerpo por lo que queremos defender, pero me parece que justamente el movimiento estudiantil y la lucha por el presupuesto que se viene dando desde hace ya casi 3 años demuestran que hay muchísima gente, muchísimos millones de argentinos dispuestos a salir a las calles, a llenar las plazas, a llenar las calles, a cortar las rutas, y cada una de las 20.000 millones de medidas que venimos llevando desde que asumió este gobierno en este conflicto que no termina más. Y efectivamente ayer, la verdad que los estudiantes perdimos la paciencia completamente.
0: Sí.
1: Y fuimos a buscar a los responsables políticos a que nos den una respuesta, a que nos digan cómo y cuándo van a implementar una ley de financiamiento universitario que lleva votada 8 veces el Congreso de la Nación entre diputados y senadores y que se niegan a cumplir. Digo, tenemos el Poder Legislativo, bueno, sancionó esa ley, el Poder Judicial con un montón de fallos a nuestro favor, el apoyo de la sociedad más que manifestado en cada una de las marchas universitarias, y aún así un gobierno que se empecina en hacer lo que quiere y en desfinanciar las universidades. Así que fuimos a buscar de la manera en la que podemos las respuestas a los lugares donde están los responsables políticos.
0: La mayor cantidad de estudiantes, ¿está politizado, es consciente de lo que sucede, o hay un porcentaje de estudiantes que a esto tampoco le da bola?
1: Yo creo que en las universidades lo que se ve, voy a hablar en general y después puedo sumar un poco más de la facultad en la que yo estudio. Creo que en las universidades en general lo que se ve es que cada vez es más difícil sostener la cursada, y eso lo ven todos los estudiantes.
0: Sí.
1: Lo vemos todos. Se nota, y capaz el que no tiene problemas lo puede ver en sus compañeros. Digo, es algo que es imposible de estar ajeno a esta altura. No solamente por el estado de las universidades y por el estado de los docentes universitarios que cada vez más buscan otros trabajos también para poder llegar a fin de mes,
0: sí.
1: Pero incluso en la vivencia de los estudiantes todos los días, en pagar los apuntes, en pagar el transporte, en la cantidad de horas que uno tiene que trabajar para poder sostener la vida a la par a la que estudia, se nota, y eso tiene consecuencias materiales todos los días, y emocionales y psíquicas y de todo tipo en los estudiantes. Entonces eso me parece que nos obliga y no nos permite estar ajenos al conflicto y al problema que supone todo esto que estamos viviendo. Entonces, eso seguro. Después, bueno, hay espacios, hay universidades, hay facultades, hay sectores en donde hay más intención de esa bronca y esa sensación que vivimos todos los días, llevarla a movilizar, a hacer algo por eso. Pero bueno, me parece que, por ejemplo, las marchas universitarias son un claro ejemplo de que en todo el país hay estudiantes universitarios, además de la sociedad civil que acompaña, pero hay estudiantes universitarios y docentes y no docentes que están dispuestos a salir a pelear para que haya aumento presupuestario efectivamente. Obviamente que hay diferentes expresiones, pero no sé, venimos de unos años en donde tomamos más de 100 facultades en todo el país, entonces me parece que músculo, que ganas y convicción de que tenemos que pelear por el presupuesto universitario lo tenemos sin dudas.
0: Che, hay una politización partidaria también. ¿Hay partidos políticos dentro de las universidades?
1: Hay mucha actividad política en las universidades, por suerte. Hay mucho pensamiento crítico. Yo milito en la MEYA, que es la Corriente Universitaria de Patria Grande, y así como yo, hay un montón de compañeros que militan en diferentes organizaciones políticas, porque en mi caso al menos, y en muchos de mis compañeros de mi partido y de otros también, también porque creemos que queremos transformar la universidad en la que cursamos, pero que también queremos un país diferente y queremos poder construir ese proyecto. Entonces me parece que ahí se alinean esos elementos, pero también obviamente está lleno de estudiantes que capaz no militan en un partido político o que no tienen esa intención, pero que sin dudas tienen ganas de moverse, que tienen una convicción política, que tienen una motivación y que tienen opiniones y ganas de hacer algo con esas opiniones también. Que apoyan el reclamo, que no lo apoyan. Digo, me parece que hay una heterogeneidad de opiniones que es muy, muy propio también de la universidad, o lo es históricamente, y que me parece que bueno, en este momento también.
0: Che, bueno, te escuchaba y estaba devaneando con el melón también, y preguntándome, porque yo ya estoy grande, viejo, y tengo un pensamiento grande y viejo. Trato de conculcarlo, pero es lo que tengo y es lo que pienso. Y a veces digo, reconozco que estamos derrotados. Y la verdad es que la derrota a mí personalmente no me paraliza. Sigo resistiendo, sigo haciendo un poco de radio, sigo, digamos, ¿ven ustedes que hay una derrota o prefieren no mirarla?
1: No, yo creo, como te decía antes, que podemos salir a pelear por lo que nos quiere sacar este gobierno.
0: Sí, eso es resistencia.
1: Sí, y me parece que esa resistencia y que esas expresiones de descontento y de necesidad de que las cosas sean de otra manera, tiene consecuencias. Sí o sí tiene consecuencias en la sociedad. Okay. Tiene consecuencias inmediatas, tiene consecuencias en relación a la concientización y a la toma de posición también de la gente, que me parece que eso es algo que este gobierno vino muy concretamente a querer destruir y a querer corromper, que es la posibilidad de pensar críticamente, pero también de organizar ese pensamiento con otros. Y me parece que todos los actos de resistencia apuntan y abonan a que haya más de eso y a que se reproduzca eso. Me parece que en cualquier caso, todas esos actos de protesta y de resistencia y de construcción de eso, de lazo social, de reconstrucción de eso de vuelta, tienen una primera parada que van a ser las próximas elecciones, que ojalá que este gobierno se termine, pero que me parece que en cualquier caso, Eso implica una transformación de la manera de ser de las cosas de cualquier manera. Digo, me parece que hacer algo hoy, que organizarnos hoy, que salir a pelear hoy por lo que vemos que este gobierno quiere destruir, y digo, es el reclamo universitario, pero es nuestra tierra, la soberanía de nuestra tierra, es la plata que cobran los jubilados todos los meses. Digo, claro, hay un montón de cosas que tenemos que salir a pelear y que me parece que sin dudas tienen una consecuencia, a pesar de que este gobierno sigue empecinado en no dar el brazo a torcer en un montón de cosas. Eso, yo creo que tenemos que confiar y que salir a construir esa organización del enojo y del hartazgo que tenemos todos los días los argentinos hoy, y que eso tiene consecuencias. Eso lo creo firmemente.
0: ¿Y qué esperás del gobierno que viene? ¿Ves un gobierno que viene, aunque pierda Milei o su equipo? ¿Ves a alguien que está por ahí dando vueltas, que pueda ofrecer una alternativa? ¿O sigue siendo Milei lo único que hay porque no hay alternativa?
1: A mí la verdad que me interesa, me interesa obviamente toda la discusión que tiene que ver con lo que está para adelante, pero más que candidaturas y alternativas en términos de personas, o de construcción de esos personajes de la política, sí. Me interesa un poco lo que te decía antes, como construir socialmente también lo que las demandas y los reclamos que tenemos para nuestro y nuestros gobiernos, pero en términos de construcción de cara a las elecciones futuras, a mí me parece que lo que tenemos que poder estar discutiendo también desde quienes queremos que este gobierno se vaya ya mismo, es un programa también, es qué es lo que tenemos que ir a llevar. Me parece que la discusión se vuelve un poco difícil cuando solamente pensamos en nombres, en cuál candidato va a ser el próximo. Que obviamente que es un elemento, hemos tenido buenos candidatos y hemos tenido malos candidatos en nuestra historia. Yo tengo 24 años, he visto más malos candidatos que buenos. Uh-huh. En mi historia, después de los 18 años que empecé a votar, hemos visto candidatos de todo tipo, pero me parece que lo que tenemos que poder construir también es una convicción de qué es lo que tenemos que ir a hacer y de qué manera salir a voltear este gobierno, que me parece que si no podemos hacer eso, y es muy difícil construir las candidaturas solamente.
0: Claro. Por fuera de las candidaturas, ¿hay algún proyecto dando vueltas que yo no me enteré? ¿Alguien está proyectando algo? ¿Algún partido político está proyectando alguna cosa o están todos en reyertas personales internas?
1: No, yo quiero creer que no. Yo te decía, milito en Patria Grande, en donde la discusión programática nos resulta muy importante desde la construcción política. Cada una de las cosas que llevamos adelante tienen detrás y tienen en paralelo toda una serie de discusiones sobre cómo tiene que ser el país que queremos. Sí me parece, obviamente, que tenemos que poder como construir las condiciones del campo nacional y popular para que esa discusión programática sea más compartida. Yo creo que tampoco sirve que vaya un partido con un libro a compartírselo a los demás, sino más bien que tenemos que tener una disposición también a construir de conjunto qué país queremos, porque me parece que también de lo que venimos, digo, venimos de un último gobierno del peronismo bastante complicado, y con muchos errores, y que si no podemos saldar algunas de esas cuestiones y si no podemos poner los puntos sobre las íes y discutir qué es lo que sí queremos hacer, cuáles son las cosas que nos parecen fundamentales, nada, va a estar un poco más difícil. Pero sin duda me parece que hay un montón de cosas que están claras y que, no sé, la soberanía de nuestras tierras, por ejemplo, es algo que este gobierno, desde el minuto uno, desde las primeras mega leyes, mega DNU, mega ley de no sé cuánto, tiene la mira y tiene como primeros puntos. Y es una pelea que continúa, y que eso es algo que me parece que es de las cosas más importantes capaz que tenemos que poder hacer de otra manera. Por nombrarte una, pero digo, me parece que hay toda una serie de consensos que al día de hoy, o de músculo, ¿no?, de movimiento que se genera alrededor de algunas cuestiones que me parece que son muy importantes. Y digo, la semana que viene, tanto con la marcha universitaria, pero con la discusión con el DNU, con la emergencia en discapacidad. Digo, hay un montón de cuestiones ahí que nos ponen a salir a las calles hoy, a tratar de generar algo distinto hoy, pero que también me parece que generan las condiciones para una otra cosa en otro momento.
0: Claro, claro. ¿Y los sindicatos los acompañan?
1: Los de la universidad, decís,
0: en general. Bueno, los sindicatos en general, que son los que pueden aportar alguna masa también.
1: Sí, creo que en términos de masa igual hay un montón de elementos que... De actores de la sociedad que aportan y que hacen a eso. Ayer había sindicatos docentes también en el Palacio Pisurno, por ejemplo. En la universidad, por ejemplo, nada, digo, hay un montón de... Obviamente venimos de un montón de paros docentes y no docentes y de acciones en conjunto también que articulamos con los sindicatos y los gremios docentes y no docentes. Y me parece que esa acción en conjunto de la comunidad universitaria es necesaria y que la venimos viviendo en estos años.
0: Por fin, el tema de la desfinanciación es no debe ser, digo, solamente un tema económico de no aportar dineros, sino que debe haber un plan de destrucción de la universidad pública, ¿o no?
1: Sí, completamente. Lo que venimos señalando desde que asumió este gobierno y empezó a financiar la universidad es que el financiamiento es la herramienta, es la manera, es la metodología para destruir el sistema universitario nacional y el sistema científico de la mano.
0: Claro.
1: Que es la manera material y concreta de hacer eso. Uh-huh. Porque si no hay plata para que las universidades funcionen y tengan las condiciones materiales para estar abiertas, no hay clases. Si no hay docentes que cobren algo que les permita sostener su vida, no hay docentes, y si no hay docentes, no tenés formación.
0: Claro.
1: Si no hay plata invertida en investigación, que el sistema científico nacional tiene un elemento público enorme, aunque el gobierno lo quiera negar o quiera pensar que se puede hacer diferente espontáneamente o planificadamente, o tampoco hay nada de eso sucediendo. Si no tenés un sistema científico, tenés menos ciencia, tenés menos desarrollo, tenés menos producción. Y, por ejemplo, yo soy estudiante de la Universidad de Buenos Aires. En los últimos rankings internacionales y esas cosas que se evalúan, lo primero que se mencionó es que el desfinanciamiento en la investigación tiene consecuencias en la manera en la que funciona la Universidad de Buenos Aires.
0: Claro.
1: Eso fue señalado, no sé si el mes pasado, si no me acuerdo mal. Entonces, digo, desfinanciar la universidad, está claro que no es solamente, o sea, es un tema de plata, es concretamente un tema de plata, pero que no tiene que ver con lo inmediato, ni que uno necesite, no sé, ni con una necesidad usurera, sino que tiene que ver concretamente con qué es lo que hace que las universidades funcionen, y que por eso peleamos y por eso peleamos de esta manera, ¿no? Porque yo quiero recibirme, quiero terminar lo que estudio, pero también quiero que tengamos un país en donde cada ser humano pueda elegir qué estudiar, pueda elegir dónde estudiar, donde haya profesionales, donde haya profesionales heredados de la universidad pública, donde haya una posibilidad de investigar en todos los ámbitos, en la medicina, en las ciencias duras, en las ciencias exactas, en las ciencias sociales. Me parece que nuestro país lo necesita y ese es el país que queremos, y por eso estamos peleando.
0: No puedo evitar escucharte y que me dé cierta ternura. Sí, no puedo evitarlo. Porque también esto que te decía antes, ¿no? Veo que hay movimiento, que hay esperanza, que hay resistencia, que ahí vamos, que la tenemos, que no importa si el enemigo es muy grande y muy poderoso, pero lo vamos a combatir. Te agradezco mucho, Valentina. Mucho. Muy amable.
1: Gracias, Quique. Sí, con esto que decías, yo pensaba, digo, algunas cosas que conversábamos en la movilización de ayer, que la verdad que estamos viendo que todos los miércoles salen los jubilados a las calles, el gobierno los caga a palos.
0: Sí.
1: Salen los movimientos sociales a pelear contra Petovelo, que tiene la comida de los comedores guardada desde que asumió, los cagan a palos. Salen, no sé, los trabajadores de FATE defendiendo su puesto de trabajo, los cagan a palos. Y me parece que los estudiantes universitarios, con la legitimidad que tiene el reclamo del conflicto universitario, del presupuesto universitario, a partir de las marchas y de todas las cosas que venimos viendo, tenemos que poder también salir a la calle, pararnos de otra manera y ser un elemento que incomode al gobierno. Me parece que ya pasó, que ya terminó el tiempo de marchar pacíficamente, de estar esperando una respuesta sin hacer nada, sino que tenemos que, obviamente con las herramientas que tenemos, poder salir a pelear contra este gobierno que no quiere destruir, básicamente. Así que bueno, por eso es que salimos, y con esto cierro, el 15, el jueves que viene, de vuelta a las calles, a todas las personas que participaron de la primera, de la segunda, de la tercera, de la cuarta marcha, o que vieron lo que hicimos ayer y les pareció que era algo bueno, invitados a participar, a venir este jueves a marchar, y a seguir hasta que tengamos el presupuesto universitario.
0: Beso grande, Valentina, gracias.
1: Muchas gracias.
0: ¿La escuchaste a Valentina? Sí. ¿Y dónde la escuchaste? Y la escuchaste en el desconcierto.
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1: Hola, ¿qué tal? Yo soy Fiamma, estudio medicina y te quiero contar sobre sífilis. La sífilis es una infección de transmisión sexual causada por una bacteria que se va a transmitir principalmente por relaciones sexuales sin protección. Tiene tres etapas, entonces los signos y síntomas van a ser distintos en cada una. En la primera etapa vamos a encontrar una úlcera. Generalmente es indolora, eso nos llama la atención. Si esa úlcera no te duele, están los genitales en la boca o en el ano, es tiempo de consultar. En la segunda etapa tenemos un sarpullido, puede aparecer como ronchas, manchas de la piel.

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1: Hola, mi nombre es Augusto Curvare Pautazo. Soy estudiante de la licenciatura en Comunicación Social de la Universidad Nacional de Entre Ríos. Un tema que quería hablar es la selección, la jerarquización y la organización de la información, que me parece un concepto fundamental a la hora de pensar noticias, ir seleccionando, bueno, todo lo que queremos comentar. Entonces, seleccionar, jerarquizar lo que vamos a decir y ordenarlo es fundamental a la hora de presentarnos ante algún texto. Creo que tenemos que pensar en este término de SJO y bueno, también un poco aplicado a la vida, saber qué seleccionar, qué jerarquizar y qué ordenar de todo nuestro plano que vivimos también por fuera de la facultad.
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1: Soy Ignacio Ferreira, soy enfermero, estudiante de la carrera de licenciatura en enfermería del quinto año. Y te voy a dejar algunos tips para prevenir la gripe. La gripe es una enfermedad respiratoria causada por varios virus. Sus síntomas básicamente son fiebre alta, dolor de cabeza, decaimiento, tos, dolor de garganta, congestión nasal, dolor muscular y malestar general. Algunas maneras de prevenir la gripe son lavarse las manos antes y después de comer o al volver a tu domicilio luego de estar en la calle. Evitar acercarse a personas que padezcan alguna enfermedad respiratoria o que crees que pueden llegar a tener gripe, y sobre todo al toser y al estornudar, cubrirse la boca no con la mano, sino con el, por ejemplo, los pliegues del codo o usar un pañuelo. 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
1: Soy Ignacio Ferreira, soy enfermero, estudiante de la carrera de licenciatura en enfermería. Es importante también, como medida preventiva fundamental, la vacunación antigripal. La misma se da antes del otoño, de manera gratuita, en los centros de atención primaria de la salud. La puede recibir cualquier persona, sobre todo por ahí los adultos mayores de 65 años que tengan alguna enfermedad. Si vos crees que tenés gripe, el tratamiento es muy simple. Descansar mucho, tomar mucha agua, evitar el consumo de alcohol y tabaco, permanecer en tu hogar y para no entrar en contacto con otras personas porque podés contagiarlas, y también no automedicarte. Si crees que los síntomas van agravándose con el correr del tiempo, lo importante es realizar una consulta médica o puedes acudir al centro de atención primaria de la salud más cercano a tu domicilio.
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2: Hola, soy Tomás Martínez Sanz, estudiante de licenciatura en sistemas. Les voy a hablar del UML, que es un lenguaje visual universal usado en la programación para planificar, diseñar y documentar sistemas de software, ya sea antes o durante su desarrollo. Este posee distintos tipos de diagramas, como clases, casos de uso o secuencia, donde se muestra cómo se organizan los componentes y cómo interactúan entre sí. Dicho de otra forma, el UML sirve como mapa que ayuda a equipos de desarrollo a visualizar ideas complejas, comunicar conceptos y alinear el trabajo antes de escribir una sola línea de código.
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Hola, hola, ¿qué tal? Bienvenido a Simplemente Jazz. Y hoy te traje otro intérprete, otro integrante del jazz de la primera época. Estamos hablando de un hombre que nació el 22 de octubre de 1912 en Musto, Estados Unidos. Murió un 24 de agosto de 1972 en Ámsterdam. Su instrumento, aquel que aprendió a tocar, es el saxo tenor. Sí, vamos a escuchar temas interpretados por el saxo tenor, sensual, increíbles. Algunos muy conocidos, pero hecho a su manera. Estamos hablando de Don Baez. Se llamó Carlos Wesley, así nació, pero artísticamente se puso Don Baez. Tiene una historia increíble con los grandes. Estuvo mano a mano con Louis Armstrong. Pero todo esto te lo voy a contar después de escuchar el primer tema musical. Y vamos a abrir Simplemente Jazz de hoy con uno de sus grandes éxitos. Con el sonido impecable, armónico, sensual del saxo tenor de la mano de Don Baez.

Y sí, este primer tema musical de Don Baez es uno de sus grandes éxitos. Sensual, lento, que transmite tranquilidad con su saxo tenor. Los invita a charlar y a disfrutar en este tema de David Rothkin, Laura.

Y luego de este primer tema empezamos a vivir su biografía, su historia, su vida. Se llamó Carlos Wesley Valles, artísticamente digamos Don Valles. Así se lo conoció. Había nacido el 21 de octubre de 1912, saxofonista tenor de jazz americano. Asociado con el Louis Boob, tocó con Count Basie, Duke Ellington, Art Blakey y Dizzy Gillespie, los grandes maestros del jazz. También, por supuesto, pasaron otros que hoy vamos a descubrir. También dirigió su propia banda. Vivió en Europa los últimos 26 años de su vida. Y esta es su biografía. Pero antes, esta música, de la mano de Don Valles. Y aquí comienza el piano. Sigue el saxo tenor, la batería, el bajo y, por supuesto, la música integral en este álbum.

Y te cuento ya rapidito parte de su historia. Tom Baez nació en Mustoch, Oklahoma. Sus padres eran músicos. Su madre tocó el piano y su padre el clarinete. Baez empezó su formación en música clásica aprendiendo a tocar el violín, el clarinete y el saxo alto, el cual tocó hasta el fin de los años 20. Benny Carter, quien tocó muchos instrumentos, era su ídolo en ese tiempo. Baez empezó a tocar en orquestas locales a la edad de 17 años, por ejemplo, con Benny Moten, Terence Holder y Walter Page. Fundó y dirigió su propia banda de colegio. Estuvo en el Don Carlos and His College Rambler durante 1931 y 1932. Estuvo en el London College, Oklahoma. Pero ahora vamos a la música.

Sí, la sensualidad del saxo tenor de Don Baez transmite un momento íntimo. Junto a él, Art Simon en piano, Jean-Jacques Tillier en guitarra, Claude Marty en batería y Roger Grosset en bajo, que hacen Alguien me ama.

Te sigo contando parte de la vida de Don Báez. Cambió al saxo tenor después de trasladarse a la costa oeste y tocar con varias bandas de Los Ángeles. En 1933 participa en una gran gira en la costa oeste de Bar Johnson. Trabaja en la banda de Lionel Hampton en el Club Paraíso en 1935 junto al arreglista Eddie Barryfield y el trombonista Tyr Glenn. También tocó con Bud Clyton, Lorenzo Flenoy y Charles Echols. Pero ahora, antes de contarte qué pasó en 1937, vamos a la música. De la mano de Don Báez llegó el blues, con toques especiales junto a su conjunto. Blues Aladón, como lo llamó él, donde el piano de Art Simmons suena de esta manera.

mayo de 1939. Se llamó Is This To Be My Souvenir. Estuvo en ese caso con Tymon Rosenkrantz y sus Bellhouse Barons. Grabó para la RCA Víctor. Tom Baez tocó con las bandas de líderes como Lucky Milder, Andy Kirt, Edward Hayes y Benny Carter. Estuvo un año en la banda de Andy Kirt, grabando con él entre marzo de 1939 y enero de 1940, incluyendo un solo corto en You Set Me On Fire. En septiembre de 1940 hace un solo en Practice Make Perfect, grabado por Billie Holiday. Participa en sesiones con el pianista Pete Johnson, el trompetista Hoddley Page y el cantante Big Joe Turner. En 1941, en Minton Plant House, toca con Charlie Christian, Thelonious Monk y Kenny Clark en Session After Hour. Y en este tema, el piano comienza con ritmo y se suma a la orquesta en 1944 Stone. Así se llama el tema que ahora compartimos.

llegamos al año 1941 conociendo la historia de Don Baez. Después de una corta estancia con Paul Bascon, llega su gran momento cuando Count Basie le escogió para cubrir el puesto de Lester Young en su Big Band. Baez grabó Howard Blues con Basie el 17 de noviembre de 1941 en la versión vocal de Jimmy Rusin, en la canción de George Fraser. Formó parte de una sesión de grupo pequeño el 24 de julio de 1942 con Buck Clayton y con Basie, y su sección de ritmo con Freddie Green, Walter Page, Joy John, grabando Royal Garden Blues y Sugar Blues.

cuento que en 1942 la banda fue a Hollywood para participar en la película Reveal White Beverly, seguida por otra película, Steak Door Cutten, en febrero de 1943. Don se quedó con Basie hasta noviembre de 1943. De allí en adelante tocó en bandas pequeñas en clubes de Nueva York, incluyendo la Coleman Hacking Orchestra en 1944, y se asoció con bebopers como Dipsy Gillip, Charlie Parker, George Wallington, Oscar Pettiford y Max Roach en el Orkney Club desde comienzos de 1944. Grabó con Hackins Wood Is You en febrero de 1944. En mayo de ese año comparte deberes de tenor con Hackins en los últimos Sack Ensemble, así como dirigiendo su propia banda en las actuaciones en el Three Dogs Club. Después de grabar para numerosos sellos pequeños, por ejemplo Savoy, Havoc, National, Basie tuvo un hit muy importante con Laura, el primer tema que abrió Simplemente Jazz de hoy.

Llegamos al año 1945. El 4 de enero, precisamente, Baez grabó con Claude Hart, la cantante Robert Leggy Williams, Cilly Parker, Trammy Young, y el 9 de enero de 1945, Gilly Baez y Young grabaron Bibu. Clásico al estilo de Don Baez, que con su conjunto y su saxo tenor hacen de este clásico un tema diferente. Hay humo en tus ojos.

Weiss dirigió un grupo pequeño para varias sessions para Savoy durante 1945-46. Ocupó el segundo puesto en saxo tenor en los premios de 1943 del Esquire y en febrero grabó otra vez con Gilly Night in Tunisia.

indudablemente sensual su saxo, con acompañamiento de la orquesta, en un tema para escuchar o bailar en una noche sensual. Is to like.

¿Cómo la estás pasando en Simplemente Jazz de hoy? Seguramente que bien. Nosotros compartiendo hoy la vida y la música de un grande saxofonista. Él se llamó Don Baez y aquí te lo estamos presentando.

A pesar de sus asociaciones, bebop, vice quedó profundamente arraigado en los sonidos del swing. Empezó por emular a Coleman Hawkins, pero Vice citó a Art Tatum como su mayor influencia. En septiembre de 1946, Vice fue a Europa para una gira con la Big Band de Don Rittman en Dinamarca, Bélgica, Suiza y Alemania. Era la primera Big Band de jazz civil en visitar el viejo continente después de la Segunda Guerra. Vice se quedó en Europa. Después de tocar en Bélgica y España, finalmente se asentó en París y comenzó a grabar casi inmediatamente. Comienza el saxo tenor de Don Valles y lo escuchamos en primer plano. En todo el tema suena, por supuesto, el conjunto Cruz Roja.

En 1947 y 1948 viajó a Barcelona, donde se traslada para disfrutar de el coste más bajo de la vida y la atmósfera próspera. El pianista Tete Montelieu iba a Copacabana Club en Barcelona para oír al mejor intérprete de saxo, Don Baez. Estuvo al frente de su formación en esos años, actuando con la orquesta de Bernard Hilda. En agosto de 1947, Francisco Sánchez Ortega y Luis Rovira también estaban allí. Sin perder la sensualidad del saxo y el ritmo, llega el comentario del pueblo. Así se llama el tema. Junto a él se destaca el piano de Art Simons.

Y despacito, despacito, estamos llegando a la parte final de Simplemente Jazz de hoy. Te cuento que Don Baez tocó con Bill Coleman en el comienzo de 1949, girando en otoño con Buck Clayton. Fue una figura familiar no solo alrededor de Saint-Germain-des-Prés en París, sino también en la Costa Azul, donde podía ser visto en Saint-Tropez haciendo pesca deportiva. Don Baez encontraba trabajo, podría grabar regularmente y tuvo muchos amigos. Adoraron no solo su talento musical, sino también sus habilidades en el trampolín como deportista, pesca y buceo, y como chef que cocinaba comida criolla.

Y Don Baez hace vibrar el saxo sensual, presente y vivaz, descubriendo el título de este tema. Una chica bonita es como una melodía.

el 55 se casó con Johanna Joppie-Stein. Trabajó extensamente en Europa, a menudo con gira de músicos americanos como Art Blakey, Kenny Clarke, Duke Ellington, Bud Powell. También grabó con la cantante de Fodos, Amalia Rodríguez. No regresó a los Estados Unidos hasta 1970, apareciendo en el Festival de Jazz de Newport. Se le detecta cáncer al pulmón cuando tenía 59 años. Y estando en Ámsterdam en 1972, murió el 24 de agosto de 1972. Y así llegamos a la parte final de Simplemente Jazz de hoy. Hoy conocimos en la música y en la historia a otro importante músico de jazz. Se llamó Carlos Wesley Fias. Lo conocían artísticamente como Don Baez. Nosotros lo compartimos hoy. Te traje su música y su historia, como para ir conociendo esos grandes músicos de jazz. Si te gustó, te invito para que juntos nos volvamos a reencontrar en este mismo canal de frecuencia modulada. Soy Jorge Bondino, que se despide hasta un nuevo encuentro de Simplemente Jazz. Chao. Y nos vamos con un clásico junto al saxo tenor de Don Baez. Nos despedimos con este Sobre el arco iris. Disfrútalo.

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Hola, hola, hola, ¿listos para viajar a través de las palabras? Entonces, bienvenidos a Viajero Frecuente. 2 horas para hablar de lugares, de caminos, de historias y sobre todo de viajeros. Conocer esas historias viajeras y descubrir estas perlitas que tenemos también en Argentina. Mi nombre es Gaby Jatón y como siempre en la edición está Genaro Cabezas. Y en este programa que se escucha en todo el país y también lo pueden escuchar en Spotify y en YouTube y en nuestra web que es www.viajerofrecuente.com.ar. Qué alegría y qué lindo cuando recibo mensajes de tantos lugares que nos escuchan. Hoy es un programa que de alguna u otra manera habla mucho de eso que pasa cuando dejamos de decir algún día y empezamos a decir cuándo. Como siempre decimos en el programa, si no es ahora, ¿cuándo? Bueno, va a ir un poco por ese lado el programa, porque en mi diario de ruta les voy a contar algo muy personal, quizás un sueño que tengo desde los 15 años, y ya ha pasado mucho tiempo desde los 15 míos. Después, en Noticias Viajeras, nos vamos para Puerto Iguazú, donde hay una nueva propuesta que va a dar una nueva oportunidad o una forma diferente de llegar a las cataratas. Y cerramos el bloque con El País Festeja, porque octubre, ya saben, además del fin de largo, igual siempre hay muchísimo para celebrar, muchos encuentros y una muy buena excusa, como siempre digo, para salir a recorrer Argentina. En el segundo bloque nos vamos para la provincia de San Luis. Llegamos al Parque Nacional Sierra de las Quijadas. Tremendo lugar. Uno de esos lugares que los descubrí y decís, no, pero esto no es San Luis. O mirás una foto y decís, no, pero esto no es en San Luis. Sí, es en San Luis y es espectacular. En la segunda mitad del programa, Viajeros que Inspiran, conocemos a los López. Una familia de Mar del Plata que después de 9 años de andar recorriendo el mundo vuelve a la Argentina para recorrerla con sus hijos, porque en estos 9 años nacieron sus 3 hijos que no conocen la Argentina. Se sienten argentinos, pero no conocen la Argentina. Así que bueno, este es el propósito de este año, ¿no? Pero además tienen una anécdota con Messi que está buenísima, así que quédense para escucharla. Todo esto, muchísimo más en este Viajero Frecuente número 537, que ya comienza.

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0: Empezamos como siempre con mi diario de ruta y esta semana lo titulé No importa de qué manera, lo importante es viajar. Y es muy común escuchar una frase que dice, no importa cómo quede, lo importante es hacerlo. Sobre todo cuando mirás esos tutoriales para hacer algo, para arreglar, para armar un video. Bueno, yo siempre termino pensando, pongamos el carro en movimiento, que los melones se acomodan solos. Y creo que esa frase aplica perfecto a la hora de viajar, porque si esperamos ese viaje perfecto, ese que coincidan el clima, nuestras vacaciones, las vacaciones de los demás, una buena tarifa y que todos puedan y que nadie tenga ningún compromiso, es probable que ese viaje no llegue nunca. Y lo digo con conocimiento de causa. Durante años y años intentamos organizar un viaje familiar y no nos poníamos de acuerdo ni con el destino ni con la fecha. Mis hijos son grandes, cada uno tiene sus obligaciones y bueno, siempre aparecía algo que hacía difícil encontrar ese momento en que todos nos quedara bien la fecha y el destino. Hasta que una vez mi marido dijo, bueno, esta es la fecha y este es el destino. El que se pueda acomodar se acomoda y si no voy solo. Así fueron las palabras, no me las olvido más. Y así como milagrosamente, todos nos encolumnamos. Todos nos pudimos acomodar, hicimos malabares y finalmente pudimos hacer ese tan ansiado viaje que la verdad fue maravilloso. Y eso pasa, creo que nos quedamos demasiado tiempo esperando que aparezcan esas condiciones ideales y a veces no llega el momento perfecto. Y hay algo que también lo veo en el otro y me pasa cuando, ahora que viajamos en motorhome, la gente nos dice, ese es mi sueño, qué lindo. Y por ahí les digo, ¿no? Y bueno, entonces, ¿Qué pasa? Yo tampoco empecé viajando en un motorhome, muy lejos de eso. Nosotros empezamos con la carpa, después vinieron las cabañas o los hostels, según el presupuesto y el tipo de viaje que queríamos hacer. Después llegó, bueno, la amada y querida mini rodante, que ese fue otro paso enorme también. Hay otros que empiezan a concretar sus sueños haciendo dedo, otros en bicicleta, en moto, caminando. Hay quienes hacen escapadas de un fin de semana o quienes se van durante meses. Hay quienes aprovechan un viaje para visitar a la familia, para aprender un oficio, para hacer una actividad que siempre quisieron probar. No importa tanto la manera. Lo importante es esto, ¿no? De ponerse en movimiento. Porque muchas veces no viajamos porque pensamos que todavía no están dadas las condiciones. Y quizás nunca estén dadas exactamente como las imaginamos. En las charlas con viajeros que tenemos cada semana en el programa, aparece esto, ¿no? Permanentemente. Personas que encontraron una solución donde parecía que no la había, que cambiaron el plan, que consiguieron un compañero de ruta, que encontraron una manera diferente de llegar, de alojarse, de sostener ese viaje. Y ahí es cuando entendemos que quizás no se trataba de esperar el momento perfecto, sino de empezar a buscarle la vuelta. Por eso, desde aquí, siempre tratamos de mostrarte las diferentes maneras de viajar. Porque si sos oyente frecuente, ya sabes que hay tantas formas de viajar como viajeros en el mundo. Y quizás alguna de esas historias no sea exactamente para vos. Quizás no quieras dejar todo, viajar durante meses o salir sin saber exactamente dónde vas a dormir. Pero puede pasar que una de esas historias te despierte algo. Ese destino que tenés dando vueltas en la cabeza, esa experiencia que hace tiempo querés vivir, ese lugar que cada vez que aparece una foto pensás, algún día voy a ir. Bueno, quizás ese algún día necesite una fecha. Y yo te propongo algo. Abrí el mapa. Busca ese lugar donde querés ir. O esa actividad, o ese evento, o ese pueblo que hace tiempo tenés pendiente. Y empezá a buscarle la vuelta. ¿Cómo puedo llegar? ¿Dónde puedo alojarme? ¿Cuánto necesito? ¿Puedo hacerlo de otra manera? ¿Con quién podría compartirlo? ¿Hay alguien que ya haya ido y pueda contarme cómo lo hizo? Empezá a transformar algunos de esos no puedo que aparecen automáticamente en tu cabeza por un A ver cómo puedo. Busca cómplices, preguntá, averiguá, escribile a ese viajero que ya lo hizo y poné el carro en movimiento. Después vemos cómo se acomodan los melones. Y te cuento algo más. Yo también tengo mi algún día. Desde los 15 años soñó con ir a ver una carrera de Fórmula 1. Ese sueño sigue ahí. Hace algunos días salió el calendario del próximo año y finalmente estamos en esto, ¿no? En hacer lo que escuchamos a todos los viajeros. Estamos poniendo fecha. Quizás de eso se trata. Dejar de decir algún día para empezar a decir cuándo. Porque muchas veces, cuando finalmente nos animamos a dar ese primer paso, descubrimos que el viaje estaba bastante más cerca de lo que pensábamos. Así que ahora quiero preguntarte a vos, ¿cuál es ese viaje que hace tiempo tenés pendiente? Te leemos y te escuchamos en el 3400-527046.
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0: Seguimos viajando y vamos a la sección de noticias, noticias viajeras. Y hay destinos que uno cree que ya los conoce de memoria porque ya ha viajado muchas veces o porque quizás la vez que fuiste hiciste todo y es un clásico, pero puede pasar que siempre hay nuevas propuestas. Y esto está pasando en Puerto Iguazú, porque hay una nueva forma, o se viene en realidad, una nueva forma de llegar a las cataratas y es por el río. ¿No les parece fascinante? Resulta que la empresa Iguazú Jungle presentó un proyecto para conectar Puerto Iguazú con el Parque Nacional Iguazú a través de un catamarán que se llama Vencejo. Todavía no está operativo, aclaramos. Todavía no empezó porque están tramitando las autorizaciones y todo eso. Pero me pareció una propuesta súper interesante porque la idea no es simplemente subirte a un barco para ir de un punto a otro. El Vencejo está pensado para una experiencia en sí misma. Imagínense. Tiene capacidad para 250 pasajeros, 3 cubiertas, un salón comedor, bar, por supuesto sanitarios, balcones y una terraza donde se puede ir mirando todo el paisaje, ¿no? El río, la selva, que más que un traslado se transforma en todo un paseo. Y me parece genial, porque cuando justamente pensamos en cataratas, pensamos en pasarelas, desde arriba, desde los miradores, el ruido del agua cayendo. Y ahora aparece esta otra posibilidad, ¿no? El navegar el río, otra vista desde de la selva. El proyecto contempla que el barco pueda permitir el ingreso o la salida del parque por vía fluvial, conectando el puerto de la ciudad con un punto de desembarque dentro del área protegida. Pero además, el Vencejo no fue pensado solamente para hacer este recorrido, también la embarcación está proyectada para realizar paseos turísticos por los ríos Iguazú y Paraná y para recibir eventos, incluso en horarios nocturnos. Impresionante este proyecto, ¿no? Vencejo de Cascada es el nombre de un pequeño pájaro que tiene una relación muy particular con las cataratas, porque hace sus nidos detrás de las cortinas de agua y se los puede ver volando alrededor de los altos. Es una especie emblemática del Parque Nacional Iguazú y por eso ese nombre. Así que bueno, les dejo esta noticia. Si están pensando en ir a cataratas, bueno, vayan, igual les vamos a informar cuando esté operativo, pero bueno, vayan teniendo en cuenta que quizás no tengas que ir y volver por el mismo camino, sino que lo puedas hacer por el río, a bordo del Vencejo. Esta información y mucho más, como siempre, en www.viajerofrecuente.com.ar.
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Última parte de este bloque y llegamos a El País Festeja. Y si hay algo que nos gusta en Viajero Frecuente es encontrar justamente esas excusas que nos hacen decir, bueno, habrá que viajar. Porque octubre estuvo mucho con fiestas, muy cargado, muchas celebraciones, fin de largo en el medio, pero siempre hay más. Empezamos con Formosa porque el 17 de octubre llega la nueva edición del Festival del Lapacho. Música folclórica, cultura, artistas reconocidos y muchísima gente que llega desde otras provincias también. De Formosa nos vamos bien al sur porque también el 17 de octubre tenemos una propuesta muy diferente en Hualjaina, en Chubut, ahí donde está la piedra parada. Me encanta ese lugar. Se llama Encuentro Gastronómico Ancestral y aquí, por supuesto, la protagonista es la gastronomía. Hay curanto, cordero al horno, de barro, charqui, ñaco, bueno, y muchísimos platos más muy tradicionales, también de las comunidades originarias. Además, va a haber artesanos, productores de colectividades, bueno, muchos números artísticos también. Ahora hacemos una parada en provincia de Santa Fe porque el 17 y 18 de octubre en San Eduardo se celebra la fiesta provincial de las conservas. Sí, sí, las conservas tienen su propia fiesta. Y ya que estamos hablando de tradiciones, volvemos para Chubut porque el 22 al 25 de octubre vamos a encontrar varias propuestas relacionadas con la cultura galesa. En Gaiman, el 22 de octubre se realiza el Gorset en el tradicional círculo bárdico. Está vinculado a Leicester,

0: Nacional de Cine. Me encanta. Cómo me gusta esto. Ahora nos vamos para Tucumán, porque del 23 al 25 de octubre llega Harley Tucumán Meeting, que se realiza desde el 2015, que son encuentros que los esperan los fanáticos de las motos, de las Harley Davidson, obviamente, de toda la provincia y de toda la región. Terminamos este recorrido con la provincia de Buenos Aires. En Tandil, del 24 al 25 de octubre, se celebra la fiesta de las colectividades y también presentada como fiesta cultural del mundo, con platos típicos, artesanías, danzas tradicionales y stands culturales de las distintas colectividades. Así que anduvimos por Formosa, por Chubut, Santa Fe, Tucumán y Buenos Aires con folclore, cocina ancestral, conservas, cultura galesa, cine, motos y colectividades. ¡Wow! Todo esto, toda la info, la agenda completa en www.viajerofrecuente.com.ar. Busquen la fecha, pongan ahí, marquen el itinerario y a viajar se ha dicho.
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Seguimos en Viajero Frecuente y segundo bloque, si estás sumándote en este momento, bienvenido. Estamos en Viajero Frecuente Radio en todas las redes sociales. También en www.viajerofrecuente.com.ar, donde están las notas, los programas, información también para seguir viajando y la agenda que estuvimos hablando recién. Bueno, está la agenda de todo el mes de octubre y un poquitito de noviembre. Y bueno, si hay algo que nos pone muy contentos, en las últimas semanas estamos viendo crecer las visitas en la web, las reproducciones en YouTube y también en Spotify. Así que muchísimas gracias por todo esto, por estar del otro lado, por escucharnos, por mirar los videos, por entrar a leer las notas y compartirlas y haciendo que todo esto que es Viajero Frecuente siga creciendo, ¿eh? Se agradece un montón, un montón. Tenemos mensaje de oyente que escribieron en el 3452-7046. Gaby, te escribo, desde hace unos días volvimos de un viaje y todavía estamos con la cabeza allá. Sí, viste que pasa eso. Sí. No sé si a ustedes les pasa lo mismo, siempre, totalmente. Pero a mí, dice, me dura unos días esa sensación de seguir viajando, aunque ya esté en casa. Abrazo grande. Sí, sin dudas. No me puso el nombre, no me aparece el nombre y no sé de dónde me estás escribiendo porque no identifico ese prefijo. Así que bueno, muchas gracias por tu mensaje. Acuérdense de identificarse, así los podemos nombrar bien acá en el programa. Bueno, ahora sí, esos lugares que me encantan en este bloque que se llama Lugares que valen el viaje, porque son de esas imágenes, como les decía al principio, son de esas imágenes que cuando vos mirás la foto decís, no, esto no es San Luis, no puede ser, los colores no son de San Luis, pero lo es. Y empezamos este ciclo que hace un tiempo largo teníamos de ir recorriendo los diferentes parques nacionales, y este es el Parque Nacional de las Quijadas. Un paisaje impresionante con unas formaciones realmente, como les decía, parece sacadas de otro lugar. Uno se imagina que por ahí puedes llegar a estar en La Rioja o en algún lugar de esos. Y muy buenas propuestas para recorrerlo y para conocerlo, que eso es lo interesante. Además, tiene entrada gratuita. Bueno, la verdad que es un súper lugar. Escuchen esta nota porque estoy segura que cuando termine la nota, ustedes van a decir, ah, ¿sabes qué? Ahí va, a la libretita, al mapita. No sé cómo van agendando ustedes esos lugares que no se tienen que perder. Bueno, seguramente este lugar va a estar en esa lista.

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0: bloque de lugares que valen el viaje, y este lugar les puedo asegurar que les va a encantar porque es de esos lugares que, de esos lugares wow, que te quitan así como el aliento, que vos decís, pucha, la pucha que vale la pena estar vivo. Bueno, un poco de eso se trata este lugar, porque nos vamos para la provincia de San Luis y nos vamos en particular al Parque Nacional Las Quijadas. Y tengo del otro lado de la pantalla y de la línea a Azul Ojeda, que ella es parte del equipo de uso público y conservación, y la tengo allí. Hola Azul, gracias por tu tiempo y bienvenida a Viajero Frecuente. Por fin lo hemos logrado.
2: ¿Qué tal Gaby? ¿Qué tal a toda la audiencia? La verdad es que sí, teníamos desde el parque mucho interés en poder concretar la nota. Y te agradezco porque también estuvo siempre la predisposición de ir programando y reprogramando de acuerdo a los compromisos que nos iban surgiendo o a los contratiempos, y poder llegar a tu audiencia también es una gran oportunidad para el Parque Nacional Sierra de las Quijadas y para San Luis como destino turístico que no es de repente el que más sobresale respecto de otras provincias con parques nacionales. Entonces, para nosotros como parque nacional es muy importante que se sepa que San Luis tiene su parque nacional.
0: Sí, no, y tremendo lugar. A ver, Azul, la verdad que está como, lo tienen muy escondidito, quizás por esto, ¿no? Que por ahí, cuando empezamos las tratativas allá en el invierno era, quiero hacerla ahora porque en el verano se complica mucho, porque hace mucho calor, quizás por eso a lo mejor no es un destino de verano, entonces no tiene esa popularidad que tienen otros parques, ¿no? Pero vaya qué lugar. Pero antes que nada, vamos a ubicarnos en el mapa, ¿querés? Para que, bueno, la gente a lo mejor no lo conoce y dice, pero a ver, ¿dónde está? Entonces, ¿querés que nos ubiquemos?
2: Nos ubicamos. El Parque Nacional Sierra de las Quijadas está ubicado en el noroeste de la provincia de San Luis. Si llegan desde San Luis Capital o llegan primero a los destinos más cercanos a la capital, estamos a 120 kilómetros del parque. Si en cambio el destino al que han elegido llegar es Merlo o alguno de los destinos de la Sierra de los Comechingones, el parque está aproximadamente a 240 kilómetros de distancia. Así que les comento así como para que tengan una referencia.
0: Sí, pero
2: está ubicado sobre la ruta 147.
0: Hermosa ruta también.
2: Que hace San Luis San Juan, ¿sí? Y en caso de que lleguen por Merlo, lo hacen a través de la ruta 20.
0: Claro. Digo, hermosa ruta esa también, ¿eh? Digamos, es bien desértica, pero con ese, con ese no sé qué que tiene el desierto, ¿no? También y todo eso. Aparte tenés las termas en el camino, digamos, hay mucho para hacer para llegar al parque y poder disfrutarlo.
2: Exactamente, tanto por la 147 que están las termas de San Jerónimo, como por la ruta 20 donde tenemos a Luján, el dique Luján, que ha tenido mucha difusión. Ajá. Y ha sido un destino muy difundido en el último verano. Están las Higueritas, que es una reserva provincial también, con gran relevancia por la conservación. Así que hay destinos cercanos. De hecho, nosotros tratamos de impulsar que quienes nos visitan a nosotros o quienes visitan a esos otros destinos provinciales tengan como el panorama general para aprovechar todo el corredor turístico del oeste y del noroeste de la provincia.
0: Te voy a contar una anécdota. Vos sabés que hace mucho tiempo, cuando mis niños eran muy niños, imagínate, mi hija tiene 30 años, imagínate la cantidad de tiempo que hace, la pediatra de ellos me dijo, Gaby, dice, tenés que ir, no tenía el programa ni nada todavía, pero me dice, tenés que ir a la Sierra de las Quijadas. Dice, porque el marido estaba trabajando en San Luis, entonces iba muy seguido. Dice, vos no sabés lo que es ese lugar. Dice, porque el paisaje no está para arriba, sino que está para abajo, me decía ella. Y eso es maravilloso. Y yo dije, bueno, dijimos, vamos a ir. Y bueno, de hecho fuimos después. Y eso es lo que más me sorprendió, que tiene así, ¿no? Que no es que lo ves para arriba, sino que es como, no sé cómo es un cañón, o no sé cómo se llama, digamos, científicamente, pero es como muy zarpado el lugar.
2: Sí, la verdad que sí. Y para quienes conocen San Luis pero no conocen el parque, se encuentran con un paisaje totalmente diferente a la Sierra Central o a la Sierra de los Comechingones. La vegetación desde ya es diferente. Nosotros tenemos chaco árido, entonces la tierra, esa arcilla, esa tierra colorada, ¿no? Y también en la vegetación tenemos una vegetación que es una vez baja en general. Tiene que ver con la aridez también, entonces los colores son verdes muy particulares. Uh-huh. Y esto que vos decís, Gaby, es la cuenca sedimentaria sobre la cual nosotros vemos esos manchones verdes o esa vegetación, que es el potrero de la Aguada. Claro. Entonces nosotros vemos las sierras cuando nos paramos en los miradores, vemos los farallones, que son esos paredones rojizos.
0: Sí, pues, si estoy de capas en La Rioja.
2: Y capas, de miles y miles de capas sedimentarias, sí, es un ambiente muy similar. Desde ya compartimos los paleoambientes, también se comparten. Y sobre ese fondo de los farallones encontramos la gran cuenca, que hace como un piletón así, lleno de vegetación verde árida, que es realmente impactante. Y porque también los farallones demuestran ya con los colores las miles y miles de capas de millones de años en que se ha ido acumulando sedimento y que van tomando diferentes colores.
0: Sí, eso es tan maravilloso, ¿no? Tan lindo para ver. Bueno, llegamos al parque y hay varias actividades para hacer. Uh-huh. Esto que hablábamos al principio no la imposibilidad, porque no es imposible hacerlo en pleno verano cuando hace mucho calor, pero sí la recomendación es hacerlo bien temprano por la mañana, porque en el horario del mediodía se pone un poco caluroso.
2: Bastante. Sí. Tenemos nosotros 5 senderos habilitados. Lo primero que les vamos a contar es que actualmente no tenemos cobro de acceso.
0: Sí, es verdad.
2: O sea que cualquier visitante que llegue a nuestra área de informes, a nuestra portada de informes, se va a encontrar con que no debe abonar un ingreso para conocer el parque. El parque está abierto desde las 8 de la mañana a las 5 de la tarde, bien, para el ingreso. Y luego, una vez que ingresan, lo pueden visitar hasta las 7 de la tarde. Esta es como la información general para poder programar la visita. Ahora, tenemos 5 senderos habilitados, algunos de menor dificultad y otros de mayor dificultad, que tienen que ver básicamente con la extensión del sendero, la cantidad de kilómetros y el lugar hacia donde nos dirigimos. Ajá. Es decir, la demanda física que requiere, ya sea o subir hasta algún mirador o bajar hasta algún sector del Potrero de la Aguada, y son más kilómetros y requiere mayor estado físico o mejor estado físico. Claro. Entonces, tenemos el sector de los de superiores, los senderos superiores, tenemos el sendero Flora, que es el sendero de menor dificultad y de menor extensión, llega aproximadamente a los 1.750 metros de extensión, y es un sendero interpretativo de la flora de nuestro parque y de las ecorregiones que caracterizan a nuestro parque. Ese sendero tiene miradores, es muy hermoso y tiene una señalética que permite conocer tanto el nombre científico como el nombre popular de las especies.
0: Claro.
2: Después tenemos, digamos, el sendero miradores. Sí, perdón.
0: Una consulta. Esos senderos son todos autoguiados, como vos decías, tiene toda la cartelería y son de muy baja dificultad, así que uno apenas llega no tiene que esperar a ningún guía ni nada de eso. Y se puede, exacto, quedar todo el tiempo que quiera también.
2: Exacto. Cuando ingresan al parque, al sector de informes, nosotros ahí le hacemos la presentación de los senderos que ese día y para esa hora están habilitados. Entonces, el sendero Flora y el que les cuento ahora, que es el sendero Miradores, son senderos de baja dificultad y son senderos autoguiados. Salvo los grupos organizados, cualquier persona, cualquier visitante puede acceder de manera autoguiada. Están bien demarcados los senderos y están con la señalética necesaria para no perderse, digamos. El sendero Miradores es un poquito más largo que el de Flora, son alrededor de 2.300 metros, y es un sendero que da como una vueltita, ¿sí?, superior, para que podamos desde diferentes balcones, balcón sur, balcón norte, observar todo el paisaje y el esplendor de Quijadas. Para nosotros es nuestro sendero principal justamente por ese recorrido que permite.
0: Es hermoso
2: y realmente nosotros lo recomendamos tanto para las familias como para los grupos turísticos que llegan y que llegan por primera vez, o los grupos educativos que llegan por primera vez, para que se pueda observar todo, porque es muy impresionante ver desde allí arriba tanto el potrero como los farallones. Ahí es donde se puede observar el vuelo de cóndores de una manera muy, muy esplendorosa, sin necesidad de recorrer tanto, y nosotros tenemos una población de cóndores muy vasta para la provincia de San Luis. Así que esos dos senderos, tanto Flora como Miradores, los podemos hacer ya sea que ingresemos bien tempranito a la mañana o ya sea que ingresemos cerca del horario del cierre del ingreso, que es, por ejemplo, a las 5 de la tarde. Si ingresamos 4:30, lo podemos hacer. Y lo podemos hacer en cualquier época del año, porque son senderos cortos que tienen también sus momentos de descanso. Entonces, en general, nosotros recomendamos que si la temporada en la que nos van a visitar es más sobre el verano, es más entre octubre y febrero, bueno, esos senderos igual los hagan de día para no sufrir el calor, pero si ingresan entre octubre y febrero y quieren hacer Flora, lo van a poder hacer.
0: Vos sabés que yo cuando fui, creo que fue en el invierno que fui, sí, porque me acuerdo de una foto que estaba con campera, pero el día estaba súper agradable, pero debe haber sido sobre el horario de cierre, porque me acuerdo que el sol estaba cayendo, entonces unos colores, me acuerdo de una foto que tengo, espero encontrarla, porque viste qué pasa con las fotos, que uno a veces se acuerda de la foto y no sabe dónde la guardó. Pero así, el sol cayendo sobre los cerros rojizos. Uh-huh. Sí, un horario espectacular.
2: Es hermoso. Nosotros solemos decirles que si no tienen apuro en irse, que se queden a disfrutar del atardecer, porque el atardecer en Miradores es único, es muy hermoso. Después tenemos otros senderos autoguiados, uh-huh, que es en realidad otro, que es el sendero Guanacos. Ese sí es un sendero de trekking agreste, es de dificultad alta, ajá, pero también es superior. Es decir, no bajamos hacia el Potrero de la Aguada, buscamos alrededor de 5 kilómetros transitamos en total, ida y vuelta, o sea que más o menos tenemos hasta el mirador unos 2 kilómetros y medio, un poquito más, y es un sendero que está muy conservado tanto en su vegetación como en su recorrido, y nos encontramos con fauna. Justamente por el tipo de conservación de la vegetación.
0: ¡Ay, me muero!
2: Entonces, es para hacerlo tranquilo, es para disfrutarlo. Los aficionados del trekking lo disfrutan mucho y lo hacen más de una vez. Y se llega a un mirador que está a 100 metros sobre el nivel del mar y que es para nosotros el mirador principal para observar cóndores. Nosotros es el punto donde hacemos censo de cóndores. Entonces, aquellos avistadores de aves o aquellos avistadores de cóndores eligen ese sendero porque es autoguiado, porque no es necesario el acompañamiento de un guía. Sí hacemos un registro formal con nombre, apellido, el vehículo o el transporte en el que ha llegado, cómo está conformado el grupo, con cuántas personas, para tener un seguimiento, porque obviamente al ser un trekking agreste nosotros tenemos que tener un cierto control.
0: Sí. A ver si llegan.
2: Pero es hermoso y realmente es un sendero que para nosotros tiene un valor muy importante en cuanto a la conservación.
0: Claro. Azul, la verdad que me encantó. Viven y están en un lugar privilegiado de la Argentina. Uh-huh. Es increíble lo que es ese lugar, realmente como lo describías, y realmente, bueno, también lo van a estar viendo en imágenes después en el video. Es un paisaje diferente, no parece San Luis. Digamos, uh-huh. no es el que tenemos, digamos, cuando decimos San Luis, más o menos pensamos en ese paisaje. Bueno, esto es totalmente diferente. Entonces, como que te saca de lo que venís viendo en la ruta y te sorprende para bien, uh-huh. ¿no? Y es maravilloso. Así que gracias por traernos este pedacito de la Argentina al programa. Y bueno, ya andaremos por ahí. Primero voy a entrenar porque quiero hacer el circuito de los Farallones. Te aviso.
2: Está bien. Gracias a vos, Gaby. Gracias por esta oportunidad. Gracias por tomar contacto. Bueno, te esperamos cuando quieras para visitarnos con la familia y que toda tu audiencia, que te agradecemos por habernos acercado a ella, nos visite, se anime a consultarnos, ahí ya les vamos a pasar los contactos, le vamos a pasar desde el correo electrónico para que nos visiten de manera particular con grupos turísticos, pero que se acerquen a Quijadas, que para nosotros va a ser un placer recibirlos. Estamos abiertos todo el año y nuestras actividades van variando por las temperaturas, pero siempre vamos a estar gustosos de recibirlos y de mostrarles, como les decía, todo el esplendor de la conservación de una región que para San Luis, como vos decís, no es lo conocido,
0: claro,
2: no es lo común.
0: No es lo típico.
2: Así que los esperamos.
0: Bueno, en el video, en las redes sociales están en pantalla, es Instagram es pn.sierradelasquijadas, y ahí van teniendo, tienen un muy lindo Instagram, así que hay mucha información ahí, tienen todos los contactos, los enlaces, hay un WhatsApp que siempre están contestando y siempre están dando información, así que eso funciona muy bien, y la página web también, porque bueno, estuve mirando todo y todo es muy lindo. Así que cualquier otra, digamos, nosotros les plantamos ahí el destino, después toda la información particular para que puedan visitar y para que puedan aprovechar bien el destino, obviamente en redes sociales o uh-huh. escribiéndoles a ustedes los pormenores de cada uno, ¿no? Como son el Exacto. grupo y todo eso. Así que, Azul, agradecerte muchísimo y te mando un abrazo enorme.
2: Muchísimas gracias, Gaby. Un beso gigante. Y un abrazo a toda la Argentina y a todo el mundo, porque sé que te miran todo el mundo.
0: Bueno, gracias. Chau, chau.
2: Adiós.
0: Wow, qué increíble, ¿no? Este lugar realmente, si no lo tenían en la lista, pónganlo ahí en esa listita que yo siempre digo de los imperdibles, de los que hay que ir sí o sí, porque realmente es muy, pero muy recomendable. Estábamos hablando con Azul Ojeda. Ella es parte del equipo de uso público y conservación del Parque Nacional de las Quijadas, allí en la provincia de San Luis, aquí en la República Argentina. 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
0: Tercer bloque de este Viajero Frecuente y muchísimas gracias por estar ahí. Les recuerdo que si quieren escuchar la nota completa con toda la información para organizar visitas o también las historias viajeras, están en nuestro canal de YouTube y también en Spotify como nota separada, Viajero Frecuente Radio. Allí van a ir encontrando las diferentes notas. ¿Por qué? Porque a veces por cuestiones de tiempo se tienen que recortar un poquito para el programa, pero bueno, mantenemos toda la nota completa en las plataformas, ¿eh? Como Viajero Frecuente Radio, les decía, nos encuentran en las redes sociales y en las plataformas. Vuelvo un chiquitito a las redes sociales, Viajero Frecuente Radio. Y estén muy atentos porque durante la semana se van a venir grandes novedades. Muy buenas. Algo que les va a encantar. Les digo solamente eso. Viajero Frecuente Radio en Instagram. Ya empiecen a seguirnos porque va a venir algo muy bueno y no se van a querer quedar afuera. Algo muy bueno. No digo nada más. 3-400-52-70-46. Ese es el WhatsApp para que se puedan contactar. Y www.viajerofrecuente.com.ar. Esa es la página web. Hay un mensaje, dice: Gaby, te quería contar que hace poquito hice mi primer viaje sola. ¡Wow! ¡Qué cantidad de mujeres viajando sola! Es algo hermoso. Era algo que venía postergando hacía muchísimo y finalmente me animé. Fueron pocos días y volví feliz. Ahora estoy pensando cuál será el próximo. Claro, claro que sí, me parece muy bien. ¿Quién es Patricia? Patricia, que nos escribe desde Colonia Carolla. ¡Wow! ¡Qué lindo! Bueno, qué lindo, provincia de Córdoba, ricos salamines. Bueno, abrazo grande a Patricia. Bueno, llegamos, como siempre lo digo, ¿no? Una de las partes que más me gustan del programa, que es viajeros que inspiran, y ellos son los López. Los López por el mundo, así los encuentran en las redes sociales. Ellos son de Mar del Plata, se conocieron en España y después durante 9 años recorrieron gran parte del mundo. Allí formaron familia, tuvieron 3 hijos. Y justo los encontré en un impas porque embarcaron la camioneta para venir a Argentina. Ellos están esperando el vuelo para venir, van a llegar acá a Rosario. Y el propósito es viajar por Argentina con sus hijos, porque sus hijos no conocen Argentina, aunque son reargentinos, porque como ustedes saben, un argentino nace donde quiere. Así que bueno, un montón de una nota muy pero muy linda. Y no se pierdan, porque ahora que estamos muy Messi con todo esto, que con su despedida y todo eso, algo muy muy lindo y bueno, una linda anécdota que tienen con Messi. Por eso los dejo para que disfruten de Los López.

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0: Bloque viajero, de esos que me gustan, porque voy conociendo nuevas historias y estos viajeros son argentinos, pero hace muchísimo tiempo que no están en Argentina porque están recorriendo el mundo. Y muy al revés de lo que tradicionalmente se hace, que primero se hace América, se llega hasta Alaska y después cruzan para el otro lado, ellos hicieron al revés. Se fueron para el otro lado, recorrieron Asia, recorrieron Europa, algo de África y ahora están en este impasse que digo, no puedo haberlos encontrado en un momento mejor porque están esperando, ya embarcaron su camioneta para este continente y ellos están esperando para tomarse el vuelo y venir para la Argentina, para empezar a recorrer Argentina y después llegar a Alaska. Entonces, me encantó la idea de conocerlos. Tengo del otro lado de la pantalla a los López, a Pavo y a Hernán. Ellos son los López por el mundo. Y allí están. Hola chicos, gracias por su tiempo y bienvenidos a Viajero Frecuente.
2: Hola, gracias. ¿Qué tal? Gracias, un placer.
0: Bueno, a ver, esto de hacer las cosas al revés, ¿no? De decir, bueno, empecemos por el otro lado. Todo el mundo va por un lado, nosotros empecemos por el otro. Pero antes de todo eso, quiero saber cómo nació esta idea de empezar a viajar. Porque ustedes tienen tres niños, 12, 10 y 4, hace casi 10 años que están viajando, así que eran muy chiquititos y quiero saber el génesis de todo eso. ¿A quién se le ocurrió? Y a ver, no es que dijeron, ustedes son de Mar del Plata, no dijeron, che, vamos a pasar unos días a Puerto Madryn, no, che, vámonos a Australia, a ver, quiero conocer todo, quiero saber todo.
3: Es que voy a hacer un resumen cortito inicial. O sea, nuestra familia nació en otro país.
0: Okay.
3: O sea, nosotros somos los dos.
2: Nosotros nos conocimos fuera. O sea, que ya empezamos viajando yéndonos
0: ya
2: de Mar del Plata.
0: Claro, perfecto.
2: Hace muchísimos años nos conocimos fuera.
3: Nos conocimos en Mallorca. Ahí empezó nuestra relación, nuestra familia. Y nuestro viaje empezó desde el norte de España, que era el momento en el que vivíamos, el lugar en el que vivíamos, claro, en ese momento. Pero nuestra familia ya nació fuera.
0: Claro,
3: o sea, cuando nos fuimos de Argentina no nos conocíamos.
0: Claro, por eso Lua, la mayor, vos me dijiste, nuestros hijos no conocen Argentina. Qué locura, porque se los ve con la camiseta argentina y re argentinos por todos lados, ¿no? Qué divino.
3: Sí. De hecho, la única que... o sea, la última vez que nosotros estuvimos en Argentina fue en 2015... 2016, ¿no? O sea, como Navidades, sí, claro, fin de año del 15 al 16. Y en ese momento la teníamos a Lua, que tenía un año.
0: Claro.
3: Un año y medio. Y ahora tiene 12.
0: Claro.
3: O sea, y después de ahí nosotros regresamos a España y a los pocos meses de ese viaje a Argentina empezó nuestro viaje alrededor del mundo. Entonces ya hace, desde todo ese tiempo que no volvemos.
0: Ya no vuelven. Wow.
3: Entonces, claro, es la única que estuvo, pero bueno, realmente no,
0: claro,
3: no lo recuerdo tanto.
0: Mucha ansiedad, me imagino. Bueno, quiero conocer ese génesis. A ver, estaban en el norte de España, trabajando, me imagino, haciendo una vida estándar, como le llamo yo. ¿Y qué pasó?
2: Y nosotros, ahí como decía Pablo recién, En realidad ya habíamos viajado mucho tiempo, nos habíamos movido, nos movimos por Europa, nos conocimos. Yo ya antes había hecho, cuando vivía en Argentina, en bicicletas, nosotros somos de Mar del Plata, hasta Bariloche, hace un montón de tiempo. Siempre estuvimos viajando y haciendo cositas, pero después nos juntamos, entramos en la vida estándar, como decís vos, y en un momento, en ese año que fuimos a Argentina, hicimos antes Costa Rica y Panamá de mochila, pero con la nena, con un carrito, con el trolley y mochila.
0: ¿A dedo? Sí, ¿en autostop?
2: Sí, pero también, o sea, no, en autostop, pero de vacaciones, con un tiempo. Así, bueno, vamos hasta acá, si no sale así, nos subimos a un colectivo, y para si no, alquilamos coche y vamos más de turista, ¿no? Claro. Pero después, cuando volvimos, terminaron nuestras vacaciones, estuvimos en Argentina, todo, cuando llegamos a Donosti...
3: Seis meses estuvimos fuera de lo que era nuestra rutina en nuestra casa en España, por decirlo. O sea, fueron los primeros, ¿no? El primer tiempo que estuvimos más tiempo fuera de lo que era nuestra vida normal.
2: Y después, cuando llegamos a España, llegamos a casa, abrimos todo, llegamos, qué bueno, la ducha, todo. Y le digo a Pau, haciendo las cuentas de lo que habíamos gastado, digo, vos sabés que si la próxima vez, en vez de hacer este tipo de viaje, que alquilamos coche y todo, digo, vamos un poquito más austeros, podríamos estar un año y pico, y quizás medio dar un poco la vuelta al mundo, viajando un poco más económico. Y un poco de ahí empezamos a elaborar, y salió la propuesta de esta de decirle, Pau, ¿y si nos vamos a dar la vuelta al mundo?
0: Wow. Y Pau.
3: Así fue. Y al principio fue como que igual no me lo dijo, a ver, me lo dijo así, pero me acuerdo el día, me lo disfrazó un poco. A ver, yo ya teníamos a Lua, que tenía un año y algo, y cuando volví de Argentina estaba embarazada ya de Lian, que es el segundo, nuestro segundo hijo. Y yo ya estaba embarazada, entonces él, me acuerdo que buscó videos en YouTube y empezó a buscar familias que viajaran, o sea, personas que viajaran con niños, a ver si existía eso, ¿no? Y ahí empezó a ver que sí, que había gente que sí lo hacía antes. Entonces, bueno, me acuerdo que me preparó el mate un día todo y me sentó frente a la tele y me dijo, mirá, que hay otra gente, otras familias que también viajan y que se puede hacer.
2: Tenía que buscar eso como familias que estén viajando para que vea que era posible.
0: Sí, que no estabas delirando.
2: No me había metido nunca, porque no era nuestro rubro. Solo viajábamos porque viajábamos, pero no seguíamos a nadie, no mirábamos nada. Y empecé un poco a buscar hasta que, bueno, la convencí.
3: Sí, y ahí sí, bueno, como que al principio fue, bueno, a dar la vuelta al mundo y qué, y no sé qué. Me dice, bueno, en un coche antiguo, me dice Leo, no. Claro. Porque cuando los nenes se despierten de madrugada, quiere ir al baño, voy a tener que ir yo a sacarlos. Así que quiero un baño. Vamos a poner algo que tenga algo donde poner a los nenes, llevar un baño. Y bueno, ahí surgió la idea de la autocaravana. Jamás habíamos tenido una autocaravana. Y bueno, él empezó a buscar un modelo. Como le gustaban los coches clásicos, digo, bueno, vamos a buscar una autocaravana que sea más o menos de ese estilo. Y ahí surgió el modelo de la autocaravana que tenemos, que es una autocaravana clásica del año 89. Y bueno, que es nuestra vieja compañera, que se llama Oma. Oma es abuela en alemán y bueno, la compramos.
2: La compramos en Alemania, entonces le pusimos la Oma.
3: Así la bautizamos.
0: Ah, qué bueno. Sí, es re linda. Tiene todo un...
2: Tiene todo su estilo.
0: Sí. Bueno, pero vos estabas embarazada cuando le diste el sí.
3: Sí, yo ya estaba embarazada y ya teníamos a Lua, que tenía un añito y pico. No, casi dos ya tenía. Y bueno, sí fue así. En ese momento estábamos como en un momento de nuestra vida en el cual, me acuerdo que Hernán había cumplido 40, y fue como que, bueno, o nos ponemos las pilas en hacer algo, no sé, de ya pedir un crédito y avanzar.
2: Yo quería montar estábamos en San Sebastián, que es un lugar turístico, trabajábamos con hostel, con viajeros, y le digo a Pau, vamos a montar un hotelito. Digo, siempre había querido tener un hotel. Digo, bueno, montemos un hotel con cafetería, con todo, el banco te daba todos los créditos, pero claro, una vez que agarraste y empezaste un emprendimiento así, ya no iba a poder hacer.
3: Entonces, bueno, fue eso. Bueno, mira, ¿hacemos esto o nos vamos a dar la vuelta al mundo? Así fue, o esto o el otro.
0: Claro.
3: Y bueno, al principio fue como que... Y bueno, estuve como procesándolo, no fue mucho tiempo, y como al, no sé, no pasó ni un mes, creo.
2: Sí, una semana, menos, creo.
3: Una semana. Y le dije, bueno, dale, vámonos. Y así, cuando le dije, fue como que... De verdad, bueno, como que...
0: Ahí se asustó, te asustaste ahí. Sí,
3: como que no se esperaba el sí tan rápido, me parece.
0: Claro.
3: Y bueno, y ahí empezamos a organizarlo, y surgió de que él empezó a buscar esta autocaravana un montón de tiempo y no la encontraba, hasta que, bueno, las cosas en el viaje pasan así y son mágicas desde el minuto hasta en que lo estás planeando. Y la autocaravana surgió en un pueblo en Alemania, muy cerquita del norte de Hamburgo. Y el día que la encontró, me acuerdo que justo vivía un amigo de él muy cerca de ese pueblo, un amigo argentino que vivía en Alemania y que habla en alemán, y le dijo, loco, llámalo y decile que me la guarde, que voy a buscarla, ¿no? Y ahí le dijeron, no, acá no guardamos nada, el primero que venga se la lleva.
2: El primero que llega se la lleva, y yo lo llamé, le digo... Gustavo llama al Larry de Mar del Plata, le digo, ¿vos que hablas alemán?
3: Convencido
2: de que me la guardes esa, pues yo sabía el año que quería, el modelo que quería, con la distribución que quería.
0: Claro.
2: Entonces yo estaba buscando esa desde hacía tiempo.
0: Claro.
2: Y apareció esta así, digo, Paola embarazada ya, el nene a punto de salir.
0: Claro, porque yo estaba sacando la cuenta.
2: Sí, tenía fecha para esos días. Y Pablo me dice, no, ni loca, ¿cómo te vas a ir a buscar la autocaravana hasta que nazca el nene?
3: Sí, de hecho fue nació y a la semana creo que se fue a buscarla. Y bueno, y buscamos un vuelo, se fue a poner un viernes, llegó el sábado, llegó a Alemania, esperó un día, el lunes a las 8 de la mañana, cuando abría la agencia, estaba ahí con su amigo que justo ese día tenía libre, entonces lo pudo acompañar.
0: O
3: sea, todas esas cosas que siempre... que cierran.
2: Escuchá, porque realmente nosotros cuando empezamos el viaje era como que no creíamos en nada, ¿no? Todas estas cosas místicas y raras que suceden del universo. Pero este chico estaba viviendo en Alemania. La autocaravana sale de comprar en Alemania, justo al lado de su casa. El día que tenía que estar yo ahí, me dice, justo tengo libre ese día, no trabajo, así que agarramos el coche y yo te llevo. Estábamos 80 kilómetros. Fuimos, la probamos, la compramos. Hoy, voy a hacer un salto grande, hoy, o hace unos días, fui a Alemania a enviar la autocaravana para cruzar el charco, que justo la naviera que nosotros elegimos sale del puerto de Hamburgo, lugar donde compré la autocaravana,
0: no.
2: Donde sigue viviendo mi amigo. Lo llamé, sigue viviendo en la misma casa, fui ahí y me dice, ¿qué día llegás? Le digo, el 22 a la mañana sale la autocaravana. ¡Tengo libre!, me dice.
0: No.
2: Y se cumplen... justo 10 años de que compré la autocaravana.
0: Mira, la emoción se me cayó el auricular. ¡Qué
2: impresionante!
0: ¡Locura!
2: 10 años después vuelve a salir del lugar donde la compré y me acompaña
0: la
2: mi
0: misma
2: amigo.
0: Persona.
2: Sí, impresionante.
0: ¿Viste? Son esas cosas mágicas que pasan con los viajes y en el mundo viajero.
2: Lindas
0: ¿sí?
2: casualidades de la vida.
0: Tal cual.
3: Y como esas muchas, pero bueno, esa fue... el nacimiento, digamos, de la OMA y bueno, que nos acompañó todo este viaje. Y de hecho cuando él fue a comprarla, a los 2 minutos, ¿no? A los 5 minutos cayó una persona atrás que también venía de España a comprarla, y él llegó 5 minutos antes. O sea que se la quedó por 5 minutos. Y cuando él la va a comprar, el señor de la agencia le dice, mira que esto, pero que ¿a dónde te vas con esto? No, dice, me voy a España y de ahí voy a buscar a mi familia y nos vamos a dar la vuelta al mundo. Dice, pero es que con esta autocaravana no llegas ni a España. Le dice, tiene el embrague roto, con esto no vas a ningún lado. Y bueno, le dijimos, sí, que nosotros nos vamos a dar la vuelta al mundo.
0: Sí, somos argentinos.
3: Llegó a España, la arreglamos un poco, que no a modo europeo, a modo argentino.
0: Claro.
3: Y de ahí salimos, y de hecho con ese mismo embrague que supuestamente el señor decía que no llegaba ni a España, recién lo cambiamos en Bangkok, en Tailandia.
0: Wow.
3: Así que
2: compré uno, lo metí debajo del asiento y digo, bueno, si se rompe,
3: claro, se rompe
2: el bono de repuesto. Y recién en Bangkok lo cambiamos, no sé cuántos años después.
0: ¡Qué locura! Sí, bueno, viste esas cosas que tenemos los argentinos, ¿no? Que nos arreglamos con lo que sea, en esto de nuestra vida así tan poco previsible. Hemos agudizado el ingenio de una manera que pasa que en el resto del mundo por ahí no pueden entender cómo nos damos maña para todo, pero bueno, somos forjados de esta manera, ¿no?
3: Que estés viajando con eso. Nosotros nos ha pasado de cruzarnos gente del otro lado del mundo, no sé, en el último punto de Malasia, en India, en Irán, gente que nos ha dicho, o sea, ¿cómo puede ser que yo tenga una caravana que cuesta X dinero y tiene unas cuantas cifras, y que estos argentinos con esta caravana están en el mismo lugar?
2: Llegaron hasta donde llegamos nosotros y la mía vale $80,000.
3: Y nosotros, y de hecho, bueno, y hemos cruzado, avanzado en la ruta que nosotros hicimos, y mucha gente, o sea, que se quedó en el camino, digamos, claro, que no hizo el recorrido que nosotros hicimos, y encima nosotros hicimos la vuelta.
0: Claro.
3: Que el camino era, el plan que teníamos al principio era llegar a Malasia y de Malasia enviarla a Sudamérica y recorrer Argentina. Y bueno, y ahí explotó el COVID y todas cosas que pasaban en el medio. Y además ahí nos salía, bueno, una fortuna incalculable enviar la autocaravana hacia Argentina desde Malasia.
2: Y dijimos, por ese dinero me vuelvo andando, que tarde 4 años, claro, más. Y así hicimos. Claro. Dijimos, nos fuimos, digo, me lo gasto en gasolina, claro, y no en el barco.
3: Y y cuando fuimos por el sur, digamos, y cuando regresamos hicimos el por arriba del continente. Claro. O sea, cuando viajamos hacia Singapur hicimos por Turquía, Irán, Pakistán, India, todo hasta abajo, y después regresamos cruzando Laos, China, Mongolia y Rusia.
0: Claro, qué increíble.
3: Hasta entrar en Europa para el norte.
0: Abro una ventanita y después volvemos, pero quiere decir que la pandemia los agarró en Oriente.
2: En Tailandia.
3: En Tailandia, en una playa desierta espectacular.
0: Ah, bueno.
2: En realidad, cuando empezó la pandemia estábamos en Australia.
3: En el sudeste asiático.
2: Estábamos en Australia. Cuando estábamos en Australia, que empezó, pero era una noticia de algo que había pasado en China. Uh-huh. Nosotros ya teníamos los pasajes y al otro día, o 48 horas después, volábamos a Singapur. Sí. En Singapur, cuando llegamos al aeropuerto, empezamos a ver todas las cámaras, las térmicas, ¿viste? Sí. Que te miden la temperatura, las térmicas y esa.
0: Ah, claro, y cuando llegamos que te tomaban la temperatura.
2: Claro.
0: Tenés razón.
2: Y cuando bajamos al aeropuerto de Bangkok, medio que se empezó a escuchar un poco más, cruzamos justo a una isla, y en una isla es como que fue cuando explotó todo, y ahora ¿qué hacemos? No sabíamos si te ibas a poner verde, si
3: claro,
2: no sabíamos cuál era lo que iba a pasar, ¿no? Entonces, el efecto. Y bueno, dijimos, ¿qué hacemos? Mira, estamos en una isla, se encareció todo, fue la locura esa del papel higiénico, que iba al supermercado, claro, y no había nada. Y estábamos en una isla y dijimos, mirá, digo, Pau, vamos a cruzar la península, que de última por tierra podemos seguir. Acá como quedemos una isla, si no hay agua, no hay agua. Entonces le digo, vamos a cruzar. Y bueno, así fue. Nos cruzamos y a las 48 horas cerraron todo. Y nosotros quedamos ya en la península, al lado de la playa, aparcaditos ahí estacionados debajo de un árbol, al lado de la arena, y ahí nos quedamos 7 meses casi.
0: Wow. ¿Tuvieron alguna dificultad? Porque acá era como una persecución, como una casa de brujas con los viajeros. ¿Allá cómo fue?
3: De hecho, me acuerdo que nosotros veíamos noticias de rodanteros en Argentina, que ¿te acordás que habíamos visto uno que le tiraban hasta la bandina?
0: Sí,
3: o sea, que nos sorprendió. Digo, ¿cómo van a hacer eso, no? Y a nosotros nos entró un poco nosotros acá somos los blancos, somos los de afuera. O sea, porque en realidad nos pasaba que a veces queríamos ir a comprar algo y te miraban, viste, como diciendo, vos venís de afuera, no sos de acá. Entonces, pasó que, bueno, como tenía que pasar, ¿no? Mágicamente en el viaje, en esa calle en la cual aparcamos ese día, porque dijimos, bueno, acá nos quedamos a ver qué va pasando, vivía una señora de Rusia, que era como toda una calle sin salida, que tenía diferentes como chalecitos, y había dos o tres que estaban vacíos porque los dueños eran rusos, de hecho le llamaban la calle de los rusos. Solo había una señora rusa y una tailandesa, mitad italiana, que tenía ahí como una pizzería. Y había un australiano también en la punta. Y bueno, la señora rusa me dijo, mira, en la casa de al lado de la de ella, me dice, los dueños de la casa, que son rusos, están en Rusia y obviamente no pueden venir. No tengo llaves de la casa, pero o sea, estábamos dentro como con un portoncito, digamos, con un... No una... O sea, sí, se veía para adentro.
2: Abrió como la tranquera el portón así.
3: Claro.
2: Y dijo, yo los voy a llamar, son amigos míos. Mm. Y nos quedamos, dijimos, nosotros no queremos entrar a la casa, solamente estar en una propiedad privada, claro, para que no pase nada con la policía ni nada. Así que abrimos ahí, le digo, yo te lo mantengo todo, le cortamos el césped, limpiamos todo el jardín, los árboles. Ella nos pasó agua con una manguera y nos pasó un cable con luz. Y ahí fue donde nos quedamos los 7 meses. Estaba la señora sola, había quedado ella también atrapada ahí en Rusia, había quedado atrapada y por otro lado dijo, mira, yo prefiero en Tailandia, yo prefiero estar acá que estar en Rusia. Así que nada, nos hicimos amigos, hablábamos primero a 2 o 3 metros y ya después al mes comíamos en la casa de uno, en la casa de otro y así, pero podíamos salir a la playa, ya el pueblo nos aceptó y ya íbamos a hacer la compra, porque al principio era hacer la compra y teníamos que dejarle la compra arriba del dinero, arriba del mostrador, agarraban el dinero, te dejaban la compra y te iban para atrás y así hacíamos. Pero ya después nos conocieron los del pueblo y ya después es como que el pueblo se abrió,
0: claro, nadie entraba, eran unos más.
2: Y nos quedamos en el pueblo ese los 7 meses.
0: Wow, qué experiencia.
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Último bloque de este Viajero Frecuente, que nos encuentran en las redes sociales como Viajero Frecuente Radio. Recuerden que en la semana se viene algo muy grosso. Y también, por supuesto, en las plataformas Viajero Frecuente Radio, en Spotify y en YouTube, para seguir escuchando otras historias y otras notas. Si recién te sumás, estamos escuchando la historia de los López, que en las redes sociales los encontrás como Los López por el Mundo. Les aconsejo que miren las redes porque la verdad que está muy bueno todo lo que proponen.

Tratamos de estar siempre en movimiento, y no solo en los caminos, sino también en lo digital. Y para eso hace tiempo que contamos con alguien que realmente sabe lo que hace. María, de mariaseo.com. María es especialista en SEO, que es básicamente el arte de hacer que tu página web aparezca cuando alguien está buscando algo en Google. Pero

Y algo que a mí me parece clave, que está siempre súper actualizada, incluso en lo más nuevo, como es la optimización para inteligencia artificial, que ya está cambiando la manera en que nos encuentran online. Así que sí, tenés un negocio, un emprendimiento o cualquier proyecto que

0: No, digo, ¿no? Esto que ustedes decían, ahora volvimos a Argentina de recorrerla en familia. Digo, sabe mejor, ¿no? Tiene otro sabor. Porque los que recorremos Argentina, pero vivimos en Argentina, la disfrutamos, la aprovechamos, la amamos. Pero, ¿viste? Esto que vos decís, cuando vos estás lejos, es como que la extrañas, entonces claro. Es como que todo más lindo y no le ves las miserias, sí. Digamos, un poco.
1: Claro.
0: Entonces, volver y poder mostrarles a Argentina, a los hijos que no la conocen pero la aman, y ustedes redescubrirla, como decían también, porque es muy diferente a la Argentina de que se fueron, y habiéndola extrañado tanto, va a tener un sabor muy especial. Ni hablar esto de la parte gastronómica, que viste que los argentinos como somos, que vas a encontrar una empanada diferente en cada provincia, que vas a encontrar, bueno, helado o platos típicos en cada provincia, bien diferentes uno del otro. Porque vas a dejar la Patagonia y vas a probar, qué sé yo, un cordero patagónico, y te vas a ir a Corrientes y te vas a probar un embellú. Y vas a decir, y el embellú en la Patagonia no lo vas a encontrar. Claro, entonces, esas cosas hermosas que tiene nuestro país, ¿no?
2: Si un país tan grande, va a ser increíble, va a ser increíble.
0: Bueno, después vamos a hacer una nota cuando estén recorriendo la Argentina, porque quiero esas sensaciones también.
2: Dale, dale, claro, sí, eso claro, está hecho. Claro. Eso está hecho, sí.
0: Así que, bueno, me quedaba pendiente preguntarles, pero ya más o menos lo respondieron, cómo se iban sosteniendo en el viaje. Pero bueno, vendían viromes, iban haciendo, digamos, un poco de todo, vendiendo lo que encontraban.
1: Un poco de todo, cuando podíamos íbamos haciendo temporadas, hacíamos eso, vendíamos. Pasa que cuando estás en el cambio, creo que en Sudamérica eso va a ser más fácil, o sea, porque es como está más aceptado, ¿no? El viajero, la mesa, en Europa no se pueden hacer esas cosas, de hecho la gente no se abre a ayudar por ahí como lo vemos que sí lo pueden hacer los viajeros en América, es diferente el público. Pero después eso, nos fuimos buscando, ¿no?
2: Sí, la vida, es adaptarse un poquito a cada país, ¿no? Porque vos vender cosas en India, donde el poder adquisitivo es muy bajo, donde todo sale muy barato, bueno, en India no, trabajemos antes y guardemos dinero para estos 4 meses que vamos a estar en India, o 5. De repente necesitas dinero para, no sé, para ir a, por ejemplo, como nos pasó, para cruzar China, vamos a Australia, trabajemos 4 meses en Australia, a tope. O sea, siempre le fuimos buscando la forma, y depende de la economía de cada país. Claro. Terminamos vendiendo, como te contaba terminamos vendiendo aritos en Irán, y en la vida pensé que íbamos a estar vendiendo aritos en Irán, y de repente teníamos una cola, estuvimos 4 horas sin parar de vender. Ya tomábamos agua para poder seguir hablando, y vendimos, fue una locura Irán lo que vendimos. Y
1: encima el dinero, o sea, era, vendíamos unos aritos que habíamos comprado en Turquía, muy económicos, los vendíamos como en ese momento era, no sé, $1.50, ponele, y vendimos 120 pares de aros en 3-4 horas.
2: Con eso era para vivir 15 días.
1: O sea, y encima era mucho, no es que era $1, era un billete, eran o una moneda, ¿no? Era una montaña de billetes porque...
2: Evaluada la moneda.
0: Claro.
2: Entonces era...
1: Me acuerdo que teníamos una montaña de billetes en la mesa de la autocaravana y dijimos, ¿qué fue lo que pasó acá, no? Claro. Y bueno, ese día fue el que nos dio el impulso de decir, bueno, se puede.
2: Si nos buscamos la vida... Ya, o sea, en cualquier lado.
1: Si nos buscamos la vida, podemos seguir viajando, buscándonos la vida en todos los países. O sea, en uno se puede más, en otro menos, con una cosa, con la otra, en el que se puede trabajar como en Australia, que haces, no sé, haces más dinero, bueno, trabajo un poquito y con esto cruzo China. Claro. Pero como que siempre hay, uno tiene que estar predispuesto a esto, ¿no?
0: Sí, o sea, armar y saber un poquito de estrategia también, ¿no?
1: Claro, que tiene cambios, que tiene que a veces un mes va de una forma, el otro mes va a otro. O sea, no es que tenemos eso, organizado tanto por mes, hago esto. O sea, es como que es una vida muy cambiante.
0: Claro.
1: Y que, bueno,

0: En realidad a nosotros nos gusta ese tipo de vida cambiante, por eso la llevamos adelante y además lo fuimos aprendiendo en el camino
1: Claro.
0: y fuimos aprendiendo, porque cuando empezamos no salimos con esa idea, siempre salimos como la mayoría de la gente, ¿no? Vamos a hacer un año y volvemos y al final vamos casi 10.
1: Y con la educación de los
0: Así.
1: chicos, como, bueno, me imagino que virtual, pero desde de Argentina o
0: No, no, lo hacemos con, bueno, cuando Lua cumplió los 6 años, que es cuando tienen la edad para ser escolarizados, estábamos en Tailandia y ellos, como habían nacido en España, optamos por empezar un sistema español como es el SEADEA en Argentina. Pero me acuerdo que después con lo de la pandemia, que hubo un boom, que salió mucha gente a viajar. Y nos cancelaron la matrícula porque decían que ya aceptaban solo a chicos que realmente estuvieran fuera porque sus padres tenían un trabajo laboral que los haga
2: O sea, tenías
0: moverse.
2: que presentar
0: Justificación, claro.
2: un
0: Ingresos.
2: contrato,
1: Ah,
2: un
1: claro.
2: contrato, un ingreso de que vos estabas trabajando fuera y que te
1: Claro.
2: pagaban para que tus hijos puedan tener esa educación.
0: Claro. Y bueno, como no era así, nosotros ya, o sea, nuestra autocaravana estaba en Tailandia. Nosotros con la pandemia la tuvimos que dejar ahí, porque llegó un momento que no nos renovaron más el visado de amnistía que estaban dando, entonces nosotros volamos a España, la autocaravana quedó en Tailandia, en la casa de una familia que conocimos, y ahí estuvimos un año y algo, que fue cuando planeamos además tener a Lena, dimos la vuelta a España en un
2: En
0: twin
2: ese momento
0: pequeñito, que con...
2: nos había agarrado como una abstinencia de viaje
1: Claro.
2: y ¿qué hacemos? No sé qué, estábamos en Mallorca y teníamos un Renault Twingo, estos
1: Sí,
2: pequeñitos,
1: mini.
2: el mini era descapotable con lona y ¿qué hacemos? No sé qué, Pau ya estaba embarazada y todo. Digo, ¿y si nos vamos y hacemos la vuelta a España en Twingo? Y en un momento miramos así y se ponía el sol y estaba el Twingo estacionado, lo miramos por ahí, estábamos en una autocaravana, una casilla rodante, ¿no? Ahí en Mallorca, en un campo, y bueno, me dice, ¿por qué no? Le digo, le metemos una carpa arriba y ahí fue, y ahí salimos, ya estábamos en España, no podíamos viajar con la autocaravana, con el Twingo, correr a dar vuelta también hasta que
1: Y
2: nazca
1: vos con la
2: la nena,
1: panza.
2: ¿no? Con la
0: Bueno,
2: panza iba, así en el
0: sí.
2: Twingo.
0: Ya llegó un momento que dijimos, bueno, hay que buscar un lugar. Y ahí fue que, bueno, nos fuimos a un pueblito muy chiquitito en Badajoz. Y ahí nos quedamos el tiempo hasta que nazca Lena. Y los nenes fueron al cole unos meses. Y después ya cuando Tailandia abrió las puertas, porque claro, después pasaba que para volver a Tailandia tenías que hacer cuarentena 15 días en un hotel y
1: Claro.
0: valía 1.500 por persona los 15 días, o sea, o 1.000. O sea, era una locura. Y dijimos, no, no podemos pagar eso solo por 15 días, somos 5. Entonces, nada, esperamos unos meses más hasta que Tailandia bajara las restricciones, hasta que abrió las puertas y volvimos. Entonces ahí lo que hicimos fue llevarnos los libros que los nenes usaban en el cole y bueno, y les damos nosotros. O sea, hacemos homeschooling, pero nosotros nos guiamos por libros de texto de colegios, digamos, vamos consiguiendo.
2: Compramos el del ciclo ese, va por trimestres y lo vamos siguiendo. Bueno, en este trimestre tenemos que terminar esta parte. Esta el segundo trimestre y así lo vamos haciendo, lo fuimos haciendo todo el camino. Es más, ahora en los últimos meses, también las cosas se fueron dando, que terminamos en un pueblo muy bonito, Nervás, y dijimos con Pau, digo, mirá, si los nenes para el lunes los aceptan en el colegio, nos quedamos en este pueblo 3 meses para que los nenes vayan al cole.
1: Claro.
2: Y así
0: Estábamos
2: fue.
0: buscando un lugar donde quedarnos a hacer la
1: Claro.
0: temporada para poder ir a Argentina.
1: Claro.
2: Y así fue, se quedaron en el cole, fueron al cole.
1: Una experiencia
2: Siempre los
1: también para ellos.
2: profesores, sí,
0: Sí.
2: encima se dio que Lua terminaba la primaria. Entonces justo agarró viaje de egresados y todo
0: Ah,
2: con su grupo,
0: egresó.
2: egresó y bueno,
1: Qué
2: justo se dio porque es
1: lindo.
2: algo que no lo habíamos pensado y era algo que la verdad que disfrutamos mucho
1: Claro.
2: nosotros como padres y ella haciendo su viaje de egresado de primaria, así que no se perdió ni eso. Y también quería decir eso, que todos los profesores también
0: Sharon.
2: se inmiscuyeron
0: Sí. Bueno, sí, como que es,
2: mucho sí, en sí, el
1: sí.
2: tema, entonces lo hablábamos con los profesores, sabiendo el caso nuestro, que no éramos una familia tradicional, y terminaron con la nota más baja, un notable. Después notable creo que viene excelente o
0: Sí,
2: ¿no?
0: sobresaliente, sí.
2: O sea que nosotros contentos porque profesores no somos, pero que
1: Claro.
2: yo creo que es uno de los esfuerzos más grandes que
1: Claro, y
2: tuvimos
1: sí.
2: el tema de la educación, ¿eh?
1: Sí,
2: Es una
1: transmitir.
2: mochila pesada.
1: Claro, sí. Sí, porque vos a lo mejor ese conocimiento lo tenés, pero el transmitirlo no es para
0: no, y
1: todos,
0: además hay
1: digamos,
0: cosas que
1: ¿viste?
0: Por ahí uno ni se acuerda del cole.
1: Claro.
0: Y también te vas dando cuenta de cosas, de que esto sirve realmente,
1: Claro.
0: estudiar esto, ¿no? O sea,
2: Claro.
0: ¿qué es lo que te sirve en el cole?
1: Claro.
0: ¿Qué cosas aprendemos de la vida en el colegio,
2: Te
0: no?
2: das cuenta de todo lo que estudiaste que al final no te va sirviendo, pero de repente estábamos, no sé, vos dividís con el teléfono. Tenés,
1: Claro,
2: ahora
1: sí.
2: tengo que dividir, me llevo la coma, el cero, ¿dónde lo tenía que
1: ¡Oh,
2: poner?
1: qué lío!
2: Al otro día estabas con diptongo, triptongo, sujeto,
1: Claro.
2: predicado, adverbio, así, wow, pero bueno, poco a poco se va
0: Y además
2: llevando.
0: es una enseñanza que también es linda para ellos aprender, para nosotros como padres, pero por ejemplo, Lua, que fue en el momento de la pandemia, que estamos ahí en esta playa de Tailandia, ella estaba ya con los 6, y el momento de aprender más a leer y a escribir un poco más, y me acuerdo que ella aprendió a leer en la playa. O sea, nosotros íbamos caminando y Hernán iba adelante y le escribía, no sé, ponía la C y la A. Y después hacía 10 pasos más y escribía la S y la A. Y yo iba con Lua detrás y ella tenía que ir descubriendo el mensaje que le dejaba papá. Y ella iba aprendiendo.
2: Pero todo esto
0: a leer,
2: con una cañita de bambú y viene el mar y te borra.
1: No,
2: o sea, vos tenés una
1: qué
2: pizarra natural
1: gigante.
2: Era mágico, era mágico.
1: Qué divino, qué divino.
0: Y la verdad que sí, que han tenido, o sea, bueno, yo siempre lo digo, ¿no? Como que ojalá todos los niños puedan tener una infancia de esa manera, ¿no?
1: Claro.
0: O sea, es hermoso que ellos puedan viajar, aprender de la vida, del mundo, de las culturas, de entender que no hay... Me acuerdo la primera vez que fueron al cole, que fue en Mallorca, que acá en España se ve mucha gente de muchos lados, ¿no? Porque hay mucha inmigración. Y Lua tenía compañeros de todos lados, marroquíes, africanos, y es como que, o sea, en ningún momento jamás me plantearon, ay, mira, mamá, es que voy con una compañerita que es de
1: claro.
0: piel oscura, o sea, no, o sea, para ellos es algo normal
1: claro.
0: ver que...
2: Era Mari
1: sí.
2: y Mari, no había
0: claro.
2: ningún calificativo, era el nombre de la nena, y muchas cosas que nos damos cuenta también,
0: ahora
2: eso, ¿no?, de cómo aprendieron, ¿no?, de lo que les sirvió el viaje para ellos y cómo les abrió la cabeza, lo bien que se integran en los lugares, con la gente, con cualquier cultura. Para ellos fue un aprendizaje y estamos súper contentos de la decisión que tomamos de vivir así y la educación que están teniendo, ¿no? Porque
1: sí.
2: Es
1: que es un bagaje que no, nada, no te lo quita nadie, ¿no? Eso es,
0: nah.
1: es increíble. Bueno, hablaban de Lua y que aprendió a escribir y también es autora de un libro.
0: Sí,
1: que
0: sí.
1: lo venden en sus redes sociales también.
0: Sí, tenemos una web donde lo vendemos y bueno, ahora nos llevamos unos cuantos libros en la autocaravana para
2: la goma va cargada de libros, sí.
0: Va a llegar pobre, hay que ponerle unas ballestas nuevas.
2: Hay que poner amortiguadores nuevos.
0: Amortiguadores. Va con muchos libros. Sí, es un libro infantil que surgió de justamente en su época de cuando fue al cole acá en España, en el medio de la pandemia. Y me acuerdo que el profesor, tenía un profesor en ese momento, y les pidió a cada alumno que tenían que hacer como una descripción, ¿no? Un texto sobre su lugar, ¿no? Como porque hay mucha gente que por ahí eran... De otro pueblo o de algo que a ellos les gustara. Entonces, claro, Lua me dijo, mamá, es que, ¿de dónde escribo? ¿Qué hago? Me dice, yo tengo que hacer del viaje entero. Entonces ella empezó a escribir una redacción sobre cómo había sido su vida viajando por el mundo. Y así fue contando, hizo una narración que quedó súper bonita. Me acuerdo que le hicimos tipo un PowerPoint con fotos que ella la presentó ahí con los compañeros. Y a raíz de eso dijimos, bueno, ¿por qué no podríamos plasmar esto en un libro, ¿no? Y bueno, y ahí, bueno, contactamos a gente de Argentina que nos ayudó, maquetador.
2: Pablo Cuadrado y Pablo Zamboni,
0: Sí.
2: gracias.
0: Y también contratamos a una chica que nos hizo las ilustraciones y lo hicimos en español y en inglés, porque como siempre estábamos en países que no se hablaba español, para también fomentar un poco el aprender otro idioma en los niños, ¿no? De que entiendan que saber inglés es muy importante porque te abre puertas y te puedes comunicar con el mundo. Y bueno, y surgió un libro infantil que lo escribió nuestra hija y bueno, sí que es uno de los medios que sustenta nuestro viaje, ¿no?
1: Claro, bueno, hasta que les pida la parte y ahí
0: Sí.
1: se y va a empezar a viajar ella sola, seguramente.
0: Claro.
1: Bueno, el libro lo
0: Bueno,
1: encuentran en las redes
0: faltaría
1: sociales.
0: poco, te digo, para eso.
1: Lo encuentran en la web y también en las redes sociales está el link para comprarlo.
0: Sí, nos lo puede pedir a través de las redes sociales, está el link de la web y bueno, ya ahora, ya te digo, ahora que
2: Sí,
0: cruzamos
2: pero.
0: Argentina, lo vamos a poder enviar mucho más
1: Claro,
0: fácil porque
1: sí.
0: estando desde acá el envío es mucho más caro.
2: Por
0: Claro.
2: WhatsApp también aparece el WhatsApp en las redes, así que por WhatsApp y ya, bueno, ya estaremos también
1: Sí, en
2: recorriendo
1: presencial.
2: Argentina
1: Claro.
2: y montándonos y nuestra venta y compartiendo todas nuestras experiencias ahí en por Argentina también.
1: Claro, tal cual. Bueno, ansiosa por poder darles un abrazo físico.
0: Pronto,
1: Espero
0: pronto.
1: muy pronto, espero muy pronto que podamos hacerlo. Chicos, agradecerles muchísimo por su tiempo, por la buena onda, por contar su historia en el programa y muy inspiradora también, ¿no? De eso se trata este programa, de ir mostrando las diferentes maneras que la gente elige para viajar y que no hay obstáculos. A ver. Con panza, con bebé, con niño pequeño, todas las circunstancias y ustedes siguieron adelante, pandemia en el medio, y todas son
0: Sí.
1: buenas experiencias, ¿no? Y de eso está bueno también, que uno lo que terminás rescatando es que siempre encontrás algo bueno ante cualquier adversidad,
0: Y
1: salvo
0: que
1: lo del
0: todo tiene
1: bazar,
0: solución.
1: tal
0: Si no
1: cual.
0: hay solución, no hay problema. O sea,
1: Exacto.
0: todo se puede solucionar y paciencia también, ¿no? Que
1: Claro.
0: a veces hay que simplemente tener paciencia, pero las cosas llegan. Cuando uno se lo propone y va con buena energía, las cosas buenas
2: Y buscarle
0: llegan.
2: las cosas positivas, ¿no? Porque al final de esa época fea, fea, mala que hubo en el mundo de Tailandia, nosotros sacamos que Lua aprendió a andar en bicicleta, que aprendió a leer escribiendo el mensaje en la playa.
1: Claro.
2: Dentro de todo, buscar lo positivo y lo
1: Claro,
2: bueno que
1: sí.
2: creo que a la gran inmensa mayoría o a todos nos pasa, ¿no?
1: Claro, sí.
2: Quedarnos con lo bueno es lo importante.
1: Exactamente, encontrarle la vuelta. Así que bueno, nos encontramos acá en Argentina. Seguramente nuestros oyentes en algún momento verán a Oma y dirán, mirá,
0: Claro.
1: ahora están acá.
0: Ahora está ahí.
2: Sí, sí, sí,
0: Mirá que se
2: sí.
0: metió por lugares, Oma,
1: Mira que
0: ¿eh?
1: se
0: Al final nos va
1: metió
0: a
1: por
0: llegar.
2: lugares. Está contenta la
1: Va a
2: Oma
1: venir
2: de llegar
1: pronto.
2: a
1: Va a
2: Argentina, aunque estuve
1: Argentina.
2: sufriendo hasta último momento si subía al barco o no. Digo, ay, si no me la dejan subir, porque claro, va ahí, pobrecita, a ver si hay algún. Es que el modelo nuestro es una Citroën C25 del 89. Y esto lo digo porque por ahí seguramente alguno de tus oyentes sepa de este modelo, porque hay cositas que tengo que tocar, que tiene un problemita que pierde aceite la caja de cambio y necesito un mecánico experto en estos modelos. Así que se fue perdiendo un poquito de aceite y me dijeron en el barco, como pierde aceite no te la van a llevar. Así que estaba
1: Sí.
2: sufriendo hasta el último día de que no me la suban al barco, pero
1: La subieron.
2: subió, subió, subió a la derechita. Así
1: Tengo
2: que
1: un
2: ya la
1: viajero
2: verán por ahí.
1: conocido que es del club de Citroën.
2: Uy, bueno,
1: Ah,
2: vale, ya está.
1: que es camionero. Así
2: Mirá.
1: que después te voy a pasar el dato.
0: Muy bien, dale.
1: Así que
0: Ya
1: bueno.
0: armaremos la red en
1: Sí,
0: Argentina.
1: obviamente, obviamente, obviamente. Bueno, chicos, les mando un abrazo enorme, abrazo también a los chicos y bueno, nos vemos acá en Argentina.
2: Bueno,
0: Muchas
2: muchísimas gracias por la
0: gracias.
2: invitación, Gaby, y por dejarnos compartir nuestra experiencia con toda nuestra gente linda ahí en la Argentina.
1: No, por favor, gracias a ustedes por compartirla. Nos vemos.
2: Bueno, dale,
0: Gracias.
2: gracias.
1: Wow, qué lindo, qué divino, qué hermosa historia la de ellos, la de Hernán y la de Pao, ¿eh? Esos son los López por el mundo, por con X, así los encuentran en las redes sociales y muy pronto recorriendo las rutas argentinas también. 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
1: Y ahora sí, llegamos al final de este Viajero Frecuente número 537. Hoy empezamos hablando de esos viajes que quedan así como archivados en un cajón en la sección de algún día. Hablamos de animarnos a ponerle fecha, ¿no? También nos fuimos a Puerto Iguazú a conocer esta nueva propuesta que podría permitirnos llegar a las cataratas navegando por el río. Recorrimos las fiestas que están pasando en los distintos lugares de Argentina en esta época del año. Nos fuimos para San Luis a conocer la Sierra de las Quijadas. Pero además conocimos una historia que personalmente me encanta, porque los López son una familia que después de 9 años recorriendo el mundo vuelven a la Argentina. Los López por con X el mundo, así los encuentran en las redes sociales. Como siempre decimos, gracias por acompañarnos, gracias a las radios que nos retransmiten, a quienes nos escuchan por Spotify y a quienes nos miran a través de YouTube o que entran a través de la web. Muchísimas gracias porque nuestras métricas están subiendo un montón en los últimos meses. Cada escucha, cada visita, cada mensaje y cada persona que comparte un contenido nos ayuda muchísimo, muchísimo. Así que gracias por estar del otro lado. Ya saben, pueden escribirnos por las redes Viajero Frecuente Radio o al WhatsApp 3400-5270-46, y nos encanta leerlos, y como saben, cada semana elegimos algunos para pasarlos al aire. Soy Gaby Jatón, en la edición estuvo Genaro Cabezas, y nos volvemos a encontrar la próxima semana en esta misma radio, en este mismo horario, para seguir viajando a través de las palabras. Chau chau, que tengan una hermosa semana.
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0: Buenas, buenas, buenas. Atenzao, atenzao. Estamos al sonido de Seven Up, que hoy les decía a los gurises, es el tema del rock nacional, de, o al menos de Los Redondos, en el que más se bebotea. Lo usan para bebotear todas y todas las minas y los minos. No sé qué opinás vos, Mariano, ¿todo bien?
1: Y los minos. Hola, buenas. Yo creo que es un tema que Kimi usa.
0: Es un tema para que vos subas mirándole con tu tatuaje.
1: El espejo, sí.
0: Sí. Es un tema de espejo. No sé si de espalda. Bueno, sí, claro, de espalda.
1: Lo complicado que sea de frente el tatuaje.
0: No, y si lo tiene acá el tatuaje, no lo tiene. Pecho. Lo tiene en el pecho, no en la espalda.
2: En la pierna.
0: En el as.
1: Por ahí andaba.
0: In the as lo tiene. ¿Cómo andas, Kimei Fernández?
2: Todo bien, se escucha, no sé si se escucha.
0: Creo que se está escuchando muy, muy de fondo. No sé si son los micrófonos.
1: No, no se escucha bien.
2: Nadie me escucha.
0: Ahora sí, mano. Claro, antes no estaba. Yo no me escuchaba, por lo menos.
2: ¿Me escuchan?
0: Sí, perfecto.
2: Bien, bien, bien.
0: Bueno, hablábamos, por si no se escuchó, que Seven Up era para mí el tema que más se podía bebotear, o el tema más de bebotear, que la gente más lo usa para bebotear.
2: Para mí la gente no sabe.
0: No, pero usan ese y usan uno de Viejas Locas también, o de Intoxicados, no sé cuál es.
2: Me gusta mucho.
0: Sí, o ese uno más. Pasa que para mí el tema de bebotear tiene que tener esto de que...
2: Me gustan las carnes.
0: Ahora viene Hernán a la mesa.
1: No, sobre este tema.
0: Vos decime eso.
1: Yo creo, para mí, ferventemente, que el tema más de boteo, o el que más usan por lo general en la cultura rolinga, es una piba con la remera de Greenpeace. Con todo respeto.
2: Para mí, pero hablas al pie.
0: Eso para mí son los. Lo que decía, son los rockeros, las rockeras que quieren bebotear. Yo digo para bebotear, una mini pili bebotea con Seven Up, no bebotea con.
1: Una mini pili no conoce Seven Up.
0: Sí, sí, no, sí, lo conocen, sí, lo conocen.
2: Y Greenpeace, de una remera. Bueno,
0: ese.
2: No, pero del álbum de Momo Sampler nadie conoce. De alguien exterior, ¿me entendés? Momo Sampler es muy de nicho.
0: Lit.
1: Y pero ese tema es ese tema.
0: No, pero es verdad, es muy de nicho. Encima, incluso ese tema, no sé si... No, o sea, de ese álbum no hay un tema que vos digas lo conoce todo el mundo.
1: ¿Ese tema?
0: No,
2: no, no, sí. No. Gualicho primero estaría.
1: Gualicho de Rolinga.
0: No, pero no es de nicho, a eso vamos.
2: Claro. Es más conocido que una piba con remera de Greenpeace.
1: Para mí, una piba con remera de Greenpeace es más conocido. Soy
2: para mí, sí, no, igual no te creo nada.
0: Vos conocés Hernán, que todavía no está en la mesa. No conoces ninguno de los dos. Mal ahí.
1: No, tenemos.
0: Entonces los dos son de nicho, listo, ahí quedó.
1: Está complicado.
2: Pero si le decimos a Hernán, Sky Bellinson.
0: Mirá, poné un poquito de Gualicho.
2: Un poquitito, para cómo para disfrutar.
0: Para, si vos lo escuchás, venir y decís, ah, sí, lo tengo. Ya está, el tema no es de nicho. Como los piojos yo sentía que no conocía muchas canciones y de la nada te ponés a escuchar y conoces
2: sí.
0: El 90% de las canciones. Sí.
2: Bien radial.
1: ¿Está sonando?
0: No, tenés, sí, está sonando. Sí, está sonando. De fondo está sonando.
2: Pensé que al principio se escucha abajo.
0: Estamos escuchando, Gualicho.
2: Estás viviendo por Radio Uner
0: 97.3. Hay mucho silencio ahí. Ruta.
2: El Zumba Mates. Se colgó.
0: El Zumba se colgó. No lo tenés, este tema, Hernán.
2: No. Y... Viste que. Bueno.
0: A ver, poné el otro, entonces poné el de la piba con la
1: una
0: remera
1: piba
0: de Greenpeace.
1: Con la remera de Greenpeace.
2: Gualicho no es de Momo Sampler.
0: No es de.
2: No, es del último Bondi.
1: Claro. Yo no quería decirlo para no dejarlo mal.
2: No, sí.
0: No, pero este es temón. Sí, es tema de bebotear. Tienes razón.
1: ¿Estás dormida o finge que duerme?
0: Sí, es verdad. Pero es muy tema de la rolinguita. Te bebotea con este.
1: Sí.
0: O la persona que vos te pones a escuchar, no sé, Meets o una playlist de Redondo, esto es Redondo, tipo de Spotify y eso, This is Redondos, de Redondito de Ricota. seguramente este está de los primeros, capaz.
1: ¿Este?
0: Sí, sí, sí, seguramente. Sí, sí. Vos te pones a escuchar eso y empezás a tener eso. Pasa que hoy en día la gente escucha full playlist nomás.
1: Pues, general. Desconozco.
0: Sí, sí, sí, sí.
1: Yo ahora arranqué una mala maña. Vale, sí, mala maña, cosa mía. Yo antes armaba playlist de música que me gustaba y ahora descargo los discos nomás. Y
0: tipo, está bien, está muy bien. Sí, sí, sí.
1: Me puede gustar el disco.
2: Bueno, pero pasa que con Los Redondos es como que escuchás un álbum y todos los temas son buenos.
0: Sí.
2: ¿Entendés?
1: No, sí. Pero dice sí, que sí, antes sí, era como, sí, bueno, más mezclado, qué sé yo, sí, mezclas un poco. Pero me pasa con cualquier banda que descargo el disco y ya está. Sí.
0: Y depende, qué sé yo. Yo había arrancado, cuando quise arrancar a conocer muchas canciones de rock, arranqué a escuchar álbumes nomás. Y escuchaba solo álbumes. No, sí, escuchaba ni una playlist, nada. Y hoy en día, si subo al auto por ahí, quiero escuchar temas distintos y mando, sí, la playlist de rock nacional de,
1: Mate,
0: de Ramiro. Sí. No, o sea, Ramiro tiene una playlist de rock nacional que cada tanto le mete canciones nuevas y ahí pongo eso de fondo, constantemente.
1: Sí, sí, sí. Igual la playlist de Ramiro es playlist full de volteo.
0: No, más o menos. No, tiene muchos temas que uno no, son temas que ya no son de nicho la mayoría, son muy conocidos.
2: Sí, para
0: tiene,
2: mí es rock, rock futbolero.
0: Full rock de radio cancha. También
2: no,
0: igual.
2: No, más de cancha.
0: Arranca, creo que la playlist, ahora mi celular estamos usando la cámara, pero la playlist arranca creo que con 9 de julio, creo.
2: Mucho de cachejero.
0: ¿Cómo se llama después este? La Vela Puerca, de La Vela Puerca, que es rock conocido también. Ay, no me sale, pero es del álbum este que es amarillo.
2: Va a escampar.
0: Ajá, va a escampar.
1: No, bueno, viejo. Conmigo pone otra playlist entonces. Pues yo escucho todo Babasónicos, Miranda.
0: Se hace loco. Pero capaz vos pones en aleatorio. Igualmente, seguramente Spotify debe tener un algoritmo raro de que dentro de la playlist que vos escuchás, los temas que más te gustan o que más repetís, te los va repitiendo. Sí. O sea, no puede ser que vos pongas en aleatorio y estés escuchando constantemente los 20 temas iguales y por ahí te tira uno distinto. ¿Me explico?
1: Yo, sí, yo creo que...
2: Yo para estudiar ponía la guía de Spotify que tenía.
0: Estaba buena. ¿Sí? Ahora vamos a cambiar un poco de ritmo.
1: Sí, estando.
0: Se clava un Emilia así. No, me parece que no está más.
1: Está más. Pasa igual que la guía era, para mí era medio pitch.
0: Estaba bueno el intento. Era como tu
1: no,
0: DJ
1: personalizado. La idea me encantó, pero... A mí, con mi algoritmo, me pasaba de Los Redondos a Taylor Swift.
0: Claro, sí, sí, sí, es que pasaba lo mismo.
1: Está todo bien, pero por lo menos escaló un poquito algo antes.
2: Sí, queso ruso de Los Redondos, queso ruso de
1: Tamérica.
2: Sí, sí, pero está todavía el DJ.
0: ¿Está?
2: Ah, ajá. Dice playlist.
0: A ver, ponelo.
3: DJ Libby.
2: Hey. Hola.
3: Te conozco y sé lo que escuchas todo el
2: no.
3: día.
2: No.
3: Escucha. Así que aquí voy a estar dándole play a todos esos artistas que te gustan, a los temazos de la banda sonora de tu vida y también a música nueva que yo creo que va con tu estilo.
0: Ahí va.
3: De vez en cuando voy a regresar con un mix nuevo.
2: Ojo. Bueno.
3: Sin embargo, si hay algo específico que quieres escuchar, puedes pedírmelo usando tu micrófono o a través de un mensajito.
0: A ver.
1: Eso no tenía.
0: Le hablamos.
2: Poner una cumbia india.
3: De mis sugerencias o dejar que te cambie la vibra. Solo tienes que presionar el botón del DJ en la parte inferior de la pantalla.
0: No, no aprieto todavía. Para mí, tenés que decirle que arranque con el tema más de nicho de rol nacional. Y a ver qué te pone.
3: Un grupo de artistas que me suenan a ti.
0: Sí. Ah, pensé que era Dylan.
1: ¿Le puedes pedir por mensaje de audio?
0: Por mensaje y por audio.
1: Decile... Dame el tema más para bebotear del rock nacional.
0: Ahí va, sí, esa me gusta más. Libby se llama el DJ. Antes, si vos salteabas toda la conversación muy rápido, se te cambiaba de idioma. De la nada lo tenías en inglés, después en portugués. Uh-huh.
2: Vamos a ver.
0: A ver qué tema elige Libby como el tema para bebotear.
3: ¿Quieres el rock nacional para bebotear? Voy a buscar el tema perfecto.
2: Ojo.
0: Pensar que antes no entendían la palabra bebotear, ponele. Ahora directamente busca a ver qué es, cómo es el significado y todo. Sí. Pero antes se lo tenías que explicar.
2: Che, ¿y esta guía será tipo la de Gemini así estándar, un ChatGPT o debe ser un...?
0: No sé, Spotify estará afiliado con alguien.
2: Puede ser.
0: Sí, bien. Pero andás a ver con quién.
2: Hablando de guías, ¿vieron lo del tema del acuerdo que se hizo?
1: ¿Cuál? No.
0: ¿Se hizo al final?
2: ¿El acuerdo entre Donald Trump y 8 de los más referentes de IA?
0: No. ¿Lo tenés de memoria o querés que lo busques?
2: Buscalo, pero era como que básicamente eligieron que se reduzca, por así decirlo, el tema de el avanzar, por así decirlo, en lo que es la IA, inteligencia artificial y demás.
4: Claro, pero llegar a la superinteligencia.
0: Claro. La superinteligencia. El presidente de Estados Unidos, Donald Trump, firmó un documento junto a los principales ejecutivos de las compañías de inteligencia artificial más importantes del mundo durante una reunión en la Casa Blanca. El texto, denominado White House Accord on Super Intelligence, no sé cómo se dice en inglés, Acuerdo de la Casa Blanca sobre Superinteligencia. O sea, ella le cambió el nombre, ya está, ya la bautizó como Superinteligencia.
2: No, pero es a lo que va, porque es como un paso más en la.
0: Ah, ahí va.
4: Vos decís que en japonés será como Supa Intelligence o algo así.
0: Es Supa en Japón.
4: Supa, Super es Supa.
0: Mirá. Así que. Establece un compromiso voluntario de autorregulación para las empresas que desarrollan modelos. Trump describió el pacto ante los periodistas como casi una especie de constitución y aseguró que las personas más importantes del mundo lo firmaron, sí, junto a él en su carácter de presidente.
2: Esas son regulaciones nomás, es como un acuerdo, ¿me entendés?
0: Acá dice que hay 4 etapas de controles y auditorías que las empresas participantes se comprometen a implementar. ¿Sabes que yo vi un poco, creo que ya lo había dicho acá, no lo dije acá, creo que lo dije en una clase, imagínate. Yo vi Mario Pergolini, mi primera información sale de los programas de Mario Pergolini, que él dice que las compañías estas que dicen sí, vamos a regular el coso de la IA, es porque no tienen la energía suficiente para seguir haciendo, o sea, seguir en el camino de mejorarla. Como que ellos están cortos de energía, hay poca energía. Ya no es el tema del agua, sino ahora es el tema de la energía. Y en teoría, por lo que según hablaba Mario, que los chinos, ellos sí tienen mucha energía porque durante muchos años estuvieron metiéndole mucho a lo que es la energía eólica, la energía de los ríos, toda energía sustentable, digamos. ¿Sustentable se dice?
1: Sí,
2: renovable.
0: Renovable. Y ellos, en cambio, tienen un montón de energía, entonces pueden avanzar como friscante, digamos, los chinos. Sí. Y en cambio, todas las otras supremacías, todas las otras empresas que están en esta no tenían esas cosas.
4: Bueno, ahí encontré, me mandó qué tema va a ser el parabeotear.
0: Jeff Bezos firmó, mira.
1: ¿Cuál es?
4: Ojo.
3: Para que te sientas en el clima perfecto. Empecemos con una de las mejores canciones de Soda Stereo.
4: Ustedes dijeron rock nacional.
0: Sí, sí, sí. Está bien, está bien. Pero vos decís que está para bebotear. Siento que hay otra. O sea, no.
1: ¿Puedo?
0: ¿A su lado no es mejor?
1: Sí. No, a su lado es más íntimo.
0: Bueno, sí.
1: Más para intimidad. Yo le pregunté a Gemini, estuve charlando ahí un poquito, y me dijo un tema que creo yo que... No sé si es el más bebotable, pero pega en el palo, que es ¿y qué?
0: Estoy mirando a tu novia y que no tengo nada.
1: No sé si vas a hacer más, pero está ahí.
4: Vamos a ver qué me pone de segunda opción.
0: Otro de Soda.
4: Otro
0: de Soda. Lo que pasa es que te va a mandar muchos de Soda. Anda adelantando a ver cuál es el siguiente que te mando.
4: A ver. Soda. Soda.
2: Soda.
0: Hay varios que sí, igual. Pasa que la IA esto hace eso.
4: A ver.
0: No, pero bueno, antes en su momento vos le ibas adelantando hasta que llegó un momento que...
1: Arrancaba a charlar.
0: Arrancaba otro.
1: Sí, sí.
0: Sí, pero está bueno, tiene como un chat así. Pero tardó un montón. A ver.
4: Demora.
3: Ok, empecemos con Babasónicos para que te sientas renovado.
0: Casi. Puesto, está bien, sí. Sí.
1: Para mí puesto queda mejor igual.
4: Puesto para.
1: Aunque puesto es más para apuntar a alguien y tirársela ahí.
0: Y sí, puede ser. Sí. ¿Sabes qué tema? Es chamullado incluso uno de Babasónico que dice el de. El de yo lleve. Traes tus pijamas, yo. Que se queda a dormir. No me acuerdo el nombre.
1: ¿Hace una pijamada?
0: Sí, es de ese álbum, me parece. ¿No es carismático?
4: Sí, creo que sí. A ver, volvemos.
1: No.
0: Mata, no hay que ir más a la consola. Lo pones de acá, no mate.
4: Lo pongo de acá. Yo
0: no, este no es el tema. Me pareció ver dos payasos. Qué buena banda Babasónico. Tocaban Babasónico, ¿no? Ahora, creo que poco, en Rosario.
1: Yo lo tengo pendiente a esa banda de ver.
0: ¿No fuiste nunca?
1: No, nunca.
0: A ver,
1: vamos. Y tiene.
2: ¿Sabes quién tocan?
0: ¿Quién toca?
1: ¿Quiénes tocan?
2: Tocan hoy en Pueblo Viejo, Viejo Karma. Un tributo a las pastillas del abuelo a las 10 de la noche y para el sábado, mirá lo que te tengo.
0: Tapa.
2: En el mismo Pueblo Viejo a las 10 se presenta La Planadora. Un tributo a Divididos y va a estar una jornada bastante linda. Y hoy viernes a las 9 en el Salón de Actos de la UTN tendrá un lugar canciones y lecturas por la memoria y una jornada que participarán artistas locales. Así que extendemos nuestra invitación desde acá, desde la UNER, a todos los que quieran asistir.
0: Exactamente. Che, está todo bien, ¿no? Con Babasónicos y todo, pero 84 lucas sale. No, 78, está bien. Pensé que no estaban puestos los cosos de la página. 78,400.
1: Está medio en precio, sí. Es carito, loco, pero bueno.
0: Todo muy caro.
1: Es el precio que se maneja hoy.
0: Todo muy caro.
1: El tema que decías vos.
0: La última vez que fui a ver Babasónicos, ¿sabes cuánto me salió?
1: ¿Cuánto?
0: 50 lucas.
1: ¿Hace cuánto?
0: No, mentira, menos, 40 capaz. 40 y algo. Nada, hace un montón.
1: Claro,
0: ¿no? Hace como. Sí.
1: No,
0: la
1: sí,
0: última vez que fui a Rosario.
1: Yo cuando fui a ver la vuelta también, sí, y la pagué, creo.
0: 4
1: que...
0: años.
1: ¿Cuatro?
0: Y sí, 3-4 años.
1: Y era caro.
0: 2022, 2023. No,
2: pasa
0: era
2: que siempre fue caro.
0: Después a los meses, Babasónico creo que hace un River, un Vélez, algo de eso, hace un estadio. Y el estadio salía carísimo, el estadio salía 80.
1: Sí. No, pues yo Tambiónica a la vuelta la pagué creo que 30, 40 lucas.
2: Bueno, pero ¿quién va a ir a ver a Tambiónica?
0: Yo,
1: No bardé.
0: Fui cuando sacaron el último álbum, el de... El rosado este.
1: Sí.
0: Trinchera. Fui a la gira de Trinchera. En Rosario. Buen show. Yo nunca no le había prestado tanta atención a Babasónicos.
1: Es un buen showman. Y aparte tiene buena música.
0: Tipo sensual en el escenario.
1: Sí, el loco sí.
2: Hasta en que incomoda un poco.
0: sí. A mí me pareció raro. Yo nunca la había visto. Digo, a dárselo. Pero bueno. No va a cantar ningún tema de metal de Babasónicos. Pero, eso me gustaría igual, un coso de Babasónicos con temas muy viejos, tipo Babasónica y álbumes que ya los tienen fuera del radar ellos, digamos. Porque Babasónica es full, es más metal,
1: más suavecito.
0: Pero metal.
1: ¿Babasónica que tiene eléctrico o no?
0: Ajá.
1: ¿De generación?
0: De generación, tiene uno que era Seis Vírgenes, no sé qué, ese es temón.
1: Sí, tienen muy buenos temas. Pero pasa que eso, el público hoy de Babasónicos no es ese.
0: No es
1: esa música.
0: Bueno, una vez, si no me recuerdo mal, el año pasado yo había traído acá a la mesa un video que había visto que hablaba sobre la similitud entre Babasónicos y Resident Evil 4.
1: ¿Me acuerdo?
2: Creo que sí.
0: Sí, había visto porque estaba bueno el tema. Y era que Babasónicos cambió totalmente su género de música, por así decirlo, y le funcionó. Y incluso le fue mejor. Y al Resident Evil 4 era lo mismo. Pasó de ser un survival horror como más lento, qué sé yo, a ser arcade puro en Resident Evil 4.
1: Era bien un horror y pasó a ser un...
0: Y terminó siendo de los mejores juegos que tiene la saga. Sí. Y lo mismo con Babasónico. Que en, ¿cómo se llama el álbum este que es el Cactus? No me acuerdo ningún nombre.
1: ¿En el Babasónicos?
0: Uno que es un Cactus. Es el cactus.
1: Sí, el amarillo con rojo.
0: Claro, ese álbum es como el que lo cambia todo. A partir de ese álbum es Babasónicos saca...
1: Jessico,
0: ajá. Ese álbum lo cambia todo, digamos. De ahí en adelante Babasónicos tiene como ese ritmo que encuentra y hasta Trinchera lo mantiene prácticamente.
1: Sí.
0: Es verdad que antes ya lo venía como pinchando, porque en Babasónica, por más que sea todo medio metal, hay un par de temas que te recuerdan mucho a Trinchera.
2: Para mí, infame.
0: Sí, infame viene después de Jessico.
2: Ahí va.
5: Bueno, enganchando con el Resident Evil, fui a ver la peli.
0: ¿En serio?
5: Sí.
0: ¿Está buena? Sí, todo el mundo dice que está buena.
5: Lo crucé a Don Ramiro Borgo.
0: Ah, me dijiste. Andrés.
5: Fue
0: Don Ramiro Andrés Borgo.
5: Ajá, Don Ramiro Andrés Borgo. Lo crucé de casualidad, porque literal, yo no me esperaba que esté. Tipo, llegamos así y estaba con Maga.
1: Eran los únicos tres en la sala.
5: Claro, los únicos
0: cuatro.
5: Bueno,
0: ¿Sigue estando Resident Evil?
5: Sí.
1: ¿Sale hace poco?
5: Pero hace poco se estrenó.
0: Sí, pero viste que en el cine a veces están una semana.
1: Sí, nomás. Depende cómo le va.

0: Llega, literalmente empieza la película, llega al hospital, agarra, le dan otro pedido, le dicen, che, mira, este pedido está fuera de hora, pagan mejor, no sé si te animás, pero tenés que ir a Tarracon City. Y bueno, el chabón se manda, le dicen como, tenés que tener una buena camioneta hasta para llegar.
1: Es una historia súper paralela, ¿no?
0: Sí, pero...
1: No es el mismo universo de Leon.
0: Dicen que, o sea, está en el mismo lugar, está en el mismo momento que aparece Leon, me parece.
1: Menos.
0: Pero como que Leon cae después, porque que previo a que se pudra todo.
1: Ah, no aparece en la película.
0: No aparece ninguno. O sea, aparecen el actor, aparecen tipo personajes X, o sea, como que no dicen este es tal o este es tal. Aparecen los científicos como diciendo estas son las personas causantes del virus, pero no aparece un personaje que vos digas este es Leon, este es tal.
1: Yo vi un par de memes nomás y no me spoileé casi nada de la película. La quiero ver, capaz la vaya la semana
0: que viene. Está buena, me gustó la referencia, siento que tienen muchas buenas referencias. La de la máquina de escribir creo que es la más evidente y la que más mencionaron porque era como que abre una puerta y aparece la máquina.
2: Yo no me sé mucho el lore de Resident Evil, pero yo sí me miraba las películas viejas.
1: las que el director ama a su esposa. Que supuestamente el director es el esposo de la protagonista.
2: Sí.
1: Por eso la hace invencible y todo eso.
0: Ah, mirá.
1: Sí,
0: yo
1: sí,
0: nunca
1: sí.
0: Vi las originales. Sé que son, algunas están...
1: Nada, son para reírse para mí.
2: Sí, son medio...
1: No te la podés tomar en serio.
2: Son muy sacadas de...
1: Del voleo.
0: Del voleo, como y... hay que sacar peli porque salió el juego.
2: Sí.
1: Claro. Hay una parte en la que aparece... ¿Viste los zombies estos que tienen el martillo gigante? Que aparecen en el 5, me parece.
0: Claro.
1: Bueno, aparecen en medio de Nueva York o el otro Raccoon City, no sé qué. Y aparecen dos. Y después aparece otro bicho de los zombies que aparece en otro juego en otra parte del mundo.
2: Sí.
1: Claro. Como que agarraron todo lo que tiene Resident Evil y lo clavaron en Raccoon City.
2: Es que lo que agarran en realidad son más que nada los zombies. Sí. No la historia ni los personajes.
1: Agarran los zombies, el virus.
0: Umbrella.
1: Y claro, aparece el anteojo. Algunos personajes aparecen. Aparece Ada también.
2: ¿Es como
1: Ada es la china, ¿no? Sí, Ada se llamaba. Ahí va, Ada.
0: Vos sabés que no me lo sé.
1: Me parece que sí.
2: Porque a ver, digamos, Umbrella y eso es como decir, bueno, puedes inventar cualquier nombre y da lo mismo. Lo que sí copia calcados, digamos, si son pequeños personajes. Y después sí los zombies, algunos, por ejemplo, no sé, Nemesis, me acuerdo, sale en la segunda. Aparece. Van sacando así zombies puntuales característicos de los juegos.
1: Y a Nemesis le dan como otro
2: le dan un lore.
1: Otra historia, le dan un lore. Era como el compañero de la protagonista que lo capturan.
2: El esposo, creo que era.
1: Empiezan, puede ser, sí. Y le empiezan a inyectar cosas, no sé qué, sí. Y pierde la memoria.
2: Es como que son la misma persona, pero el Nemesis como que se transformó genéticamente y ella como quedó muy perfecta.
1: Claro, ahí va. Y después hacen clones de ella, no sé, es
2: medio trambólico.
1: Pero está bueno, o sea, yo creo que si vuelve a ver medio borracho, está pasada bien.
2: No, es cine
1: 2000ero.
0: Claro.
1: Película 2000ero.
2: Para mí Resident Evil es como la última película que se cree que es película. O sea, ellos, porque viste que, no sé, a partir de de Scream, las películas como se empiezan a jactar y decir, bueno, no, Scream, el chiste de Scream es te hace muy estúpido para que te mate un asesino serial en la calle.
1: Pero vos decís que tiene esa...
2: Y a partir de eso las películas empiezas a hacer todo el tiempo chistes de sí mismas, de decir lo poco creíble que son. Y Resident Evil, estas películas, todo el tiempo se creen lo que pasa. Es como que están genuinamente convencidos de lo que pasa es así porque tiene que ser así. Pese a que eso es una fantasía tremenda, ¿no? Pero el creérsela como que le da un toque especial.
1: La película que yo estaba intentando ver es la de Silent Hill. La de Silent Hill, no, la primera, ¿no? La primera que salió, la de Silent Hill, Peligro en... No, o Peligro en Silent Hill, algo así se llama. Claro.
2: ¿Esa es la de 2008, 2006, por ahí?
1: No sé, pero sí, es muy 2000ero también. Pero no la puedo terminar. La empecé, no sé, medio que me aburre un poco.
2: Pasa que Silent Hill es muy...
1: La empecé, la dejé, no sé, miré una hora porque me tenía que dormir temprano. Bueno, listo, la dejo para mí mañana. Mañana al otro día la pongo.
0: Epa.
1: A la película y mientras como así, como que no le estoy prestando atención, la saco, digo, bueno, más tarde la miro de nuevo y después más tarde intento y no puedo, y quiero porque hay como tres películas y dos por lo menos vi.
0: Claro.
1: Pero me suena mucho eso, 2000era, que seguramente no tiene nada que ver con el lore, como que todo pasa muy rápido.
0: Vos sabés que yo no vi ninguna, o sea, ni de la saga Silent Hill ni de la saga de Resident Evil. Y sé que están hace un montón, o sea, como que sacaron

0: cantidad de pelis como por juego. Y ahora me llama la atención, o sea, mirar algunas de las pelis viejas, porque no me sé ni la historia. A ver, he visto tipo escena vacía o claro. alguna escena que está la protagonista en Umbrella y nada más.
1: Hay muchas de esas películas que uno no las tiene ni en planeado verlas, porque ya alguien dijo que era muy mala. O sea, alguien, una multitud claro. de gente dijeron, nada, esta película es malísima, ¿para qué la vamos a ver? Y bueno, ya queda en el olvido. Ah, vale. Como la de Silent Hill, nadie la recuerda. Ni siquiera hoy en Twitter no se habla de las películas viejas de Silent Hill. Como que pasaron de largo nomás.
0: Es un buen nicho para explotar en YouTube, decís.
1: Y sí, puede
0: ¿qué
1: ser.
0: ¿Qué pasó en la película 6D?
1: Claro, ¿por qué fracasó Silent Hill?
0: ¿Por qué fracasó?
1: A mí me aparece mucho video de merece el hate, no sé qué, tal película. Tal película merece hateo. Y después, sobre todo Avengers, que ahora que se viene Doomsday. Hicieron la preventa hoy, 2 de octubre, y yo entré hoy al mediodía y ya no había más entradas.
2: Acá en Concordia.
1: Para 2 días, para el martes y miércoles.
0: Pero en diciembre es.
1: Sí, pero ya está, ya no hay más entradas. Y en los cines de Buenos Aires creo que hicieron lo mismo también. Y seguramente no hay más entradas tampoco.
0: Encima, a mí me parece un choreo de que esté la peli, tipo, están reestrenando Endgame con escenas sí. extra.
1: 2 minutos, 10 minutos, una cosa así.
0: Y es como, bueno, después de tantos años, bueno, me miro de vuelta a esta como para hypearme, porque si no, no tiene sentido. O sea, la gente no se va a hypear por Doomsday.
1: Para mí están todos re hypeados por Doomsday.
0: Pero por el tema de que como que...
1: La comunidad misma genera el hype.
0: Lo que me gusta es que está Doomsday. Tipo, va a salir Dune el mismo día que va a salir la de Avenger.
1: ¿En serio?
0: Sí.
1: ¿Mirá?
0: O sea, es como el
1: la que va a salir ahora dentro de poco, la de Vision, ¿o no? La Vision Quest, algo así, Vision...
0: Sí, esa es la verdad que ni idea, una serie.
1: Sí, es como una serie, aparece Ultron, todo. Aparece Viernes, Jarvis, pero aparecen como modo personas.
0: Ah, mira. Yo lo que vi que Disney subió de vuelta su plan de pago o agregó publicidad.
1: A todos.
0: Me
1: todos.
0: Parece un montón de que tenga publicidad.
1: Todos los planes tienen publicidad ahora.
2: HBO también.
1: Sí.
2: Sí, como que ya...
0: O sea... Está bien una publicidad de la misma como empresa o de la misma plataforma, pero no me pongas 4 publicidades en un video de una hora, en un capítulo de una hora.
2: Sí, sí, sí. Es como que terminás. Terminás esto medio como la televisión. Un poco chistante era que bueno.
1: Va a volver a eso. Pero todo da la vuelta. Va a dar la vuelta a algún Cuevana o algún Magis que le anda a todo el mundo y va a haber mucha gente que va a dejar de pagar. Y se va a terminar viendo esas cosas. Como el Magis en un momento andaba muy bien.
2: Sí.
1: Era su prime y ahora anda mal, o tenés que configurarlo de cierta manera con un VPN o tenés que...
2: Pasa que lo bajaron y bueno, la quedó ahí.
1: Sí, sí, sí. Yo ahora para poner la papa fútbol me cuesta un montón. Y la Maca tuvo que pagar más Flow. Pagó Flow y bueno, ahora sí puede ver fútbol.
2: Es que él lo mejor, en definitiva, tenés pagando y bueno, sí, bueno, está.
3: No a la piratería.
2: Eso, no, y aparte... Flow, dentro de todo, bastante accesible, en el sentido de pensar, o sea, creo que pagas 50 y pico lucas y te dan televisión y te dan 2 suscripciones.
1: Re accesible, miró. Nah,
2: sí. No, pero digamos, pero ponerle...
1: A mí me parece muy caro que para ver fútbol tengas que pagar como 40 lucas.
2: Sí, no, no, son 20 y pico lucas más la televisión.
1: No, y son como 40. Yo, vos buscás y todos los planes de fútbol salen 35 para arriba.
2: Sí, sí, sí.
1: Es un montón.
2: No, bueno, pero es así está hace bastante tiempo.
1: Sí, sí, eso sí.
2: No, no,
1: sí.
2: Hay mucha vuelta con eso. No, el plan fútbol como tal creo que sale 28 lucas.
1: Puede ser. Lo que pasa es que los impuestos de eso ya se te dan a 30.
2: Sí, no, aparte te cobran la propia plataforma, ya te aprovecha y te vende su propio sistema.
1: Sí, ahora vamos a ir a una pausa. Hernán nos va a sorprender con algún tema de beboteo solamente. ¿Ponéis
4: no,
1: qué?
4: No,
1: de
4: no, no, no.
1: A ver.
4: Vamos a escuchar más o menos bien de Él mató a un policía motorizado.

0: Macho menos bien. Volvimos. Estábamos hablando justo, que cerramos antes con el tema de la piratería está mal, que dice Kimei Fernández. Kimei Emiliano Fernández. Estábamos hablando de que ya están saliendo muchos emuladores de la Play 5, de que los modders están usando la IA para mezclar juegos a lo loco. Sí. Podés jugarte el Elden Ring como que si fueras Steve, como que si fueras todo Minecraft. Ni siquiera ya es una skin, que antes era todo skins. Metías una skin al juego y bueno, jaja, te reías. Ahora es meter el juego adentro del juego.
1: Había visto un poco, ahora mostraron bien ustedes todo lo que era esto, ¿no?
0: Y todo lo que es esta locura, papá.
1: Y me vas a preguntarme, ¿a cuánto estamos de cada uno genuinamente?
0: ¿A cuánto estamos de Ready Player One? Hecho por la IA y por comunidad nomás.
1: No, pero sí. Pero yo pensaba más algo más cercano, de decir, de que nosotros mismos podamos, no sé, modear, crear un mod que querramos.
0: Nosotros deberíamos poder, o sea, realmente.
2: O sea, yo creo que si conseguimos una licencia de Cloud Estudiantes, que no existe.
1: Ah, si yo tuviese medio millón de dólares.
0: Claro.
1: No, sí, yo, pues, el tema ahora, el impedimento hoy es claramente la plata, porque de poder ya se puede, ya se hace.
0: Y en algún momento seguramente se. Seguramente nosotros podemos agarrar el Gemini Pro seguro y empezar a cómo voy a hacerlo, laburar, enseñarle tal cosa, hasta que en un momento hace lo mismo que Cloud. Pasa que Cloud lo hace un poco menos, mucho menos prom, al parecer.
1: Lo que Gemini empezó a hacer ahora, que antes no lo hacía, que es una boludez, pero capaz sirve, ahora te da archivos.
2: Gemini.
0: ¿Cómo que te da archivos?
2: ¿Sabes que yo estoy haciendo documentos y todo eso? Tipo los PDF, vos le mandas bien la info.
1: Sí.
0: Y ah, ¿y te hace?
2: Te la estructura completo.
0: Sí. ¿Y te manda Excel todo?
1: No, porque antes...
2: Te ejecuta el documento de Google. Y sí. Te arma el documento de Google y te lo deja ahí en tu perfil.
1: Ah, exacto. Eso ChatGPT ya lo hacía, creo que Claudio ya lo hacía. Gemini, para mí era el que mejor trabajaba la información,
0: pero
1: no te devolvía el archivo. Ahora te lo devuelve.
0: Pasa que de Gemini, para nosotros, gente estudiante, es buenísimo porque tiene lo de Notebook LM, que
1: sí.
0: Meter toda la info que te dan los profes es terrible, es lo mejor que tiene.
1: Ya en este momento es cuestión de perfeccionalizar, hacerlo perfeccionalizarlo.
0: Sí.
1: Y es cargar la información y ya no hace los resúmenes en 2 segundos.
0: Sí, eso sí.
1: De hecho, también te le puedes mandar audios.
0: Ajá. Él porque, te puede generar audios.
1: Pues yo con mi papá hice un par de entrevistas, me dijo, che, ¿me puedes transcribir estas entrevistas? Me pasó los audios, yo los cargué y me devolvió enseguida, pero me los devolvió bien.
0: Sí. Ahí va.
1: Entonces, pensando un poco en lo que es el tema de la universidad, digo. Hoy podés entrar con un micrófono, hoy ni eso, con un celular. Te pones a grabar el audio de una clase, lo cargas a Gemini, le cargas después todos los archivos que mandan al campus.
2: No estudias más.
0: Y estudiar, sí.
1: Pero digo, en 2 segundos ya tenés armado lo que es.
0: Un plan de estudios.
1: Un
0: tipo,
1: plan de estudios ya. Y ya todo el resumen hecho.
0: Claro, la unidad 1, la unidad 2, la unidad 3, y todo separado.
2: Yo creo que
0: todo muy lindo.
2: Para lo que es generación de imágenes, top.
0: O sea, sí, eso también, pero hace rato se viene gestando eso.
2: Pero porque yo siento que le tiran la mala a Gemini y yo lo estoy usando hace un año y ahora literal le estoy dando re fruto, tipo hago un montón de cosas y hay veces que digo, bueno, genero esta imagen que no la tengo, la aprovecho y la hago acá y después la llevo a Photoshop, la llevo a Illustrator, la llevo a Canva.
1: No, sí, imágenes, videos, es muy bueno, pero pasa de Gemini para mí, de yo probé varias. Cuando tuve el pack Adobe, Gemini es como que la que por ahí más se vuela.
2: ¿Cómo se vuela? ¿En tema de calidad?
1: ¿O? No, en tema de...
0: De cosas.
1: De alucinar.
0: Te añade cosas, ¿no?
1: Sí, sí. Claro.
2: Tienes que ser muy específico.
0: Claro.
1: Exacto. Sí. Y hasta siendo muy específico, por ahí le cuesta. Pero después, en general, en la calidad de algunas cosas, mientras más simple, mejor, debe ser de las mejores, sí. Yo por ahí yo armo videos con Gemini para boludear con los gurises. Y te lo hace recopado, te pone el audio, te gesticula bien la boca.
2: Sí.
1: No es que sea 100% creíble o 100% real pareciera, pero es buena calidad.
2: Sí, vos sabés que yo la otra vez, creo que el viernes pasado fue, estaba viendo en Netflix, nada que ver, ¿no? Pero estaba viendo en Netflix la película El gato en el sombrero. No sé si vieron algo relacionado con El gato en el sombrero y lo que pasó con la IA.
0: No, ¿qué pasó?
2: Hay un caso, o sea, en Estados Unidos lo que pasó fue que el gato en el sombrero, tipo la película de live action de creo que 2003-2004, en internet se empezó como a mover, sí, ese. Porque el personaje lo estaban usando para hacer videos de terror, que primero empezaron como edits de la película original, porque es medio creepy la peli si le ponen filtro.
0: Y claro, es medio creepy.
2: Da miedo el gato.
0: Pero porque el gato tiene el disfraz ese es raro. Sí, bueno, sí, viste, sí. Viste que ahí en la foto esa que tenés en Google, tiene como que el disfraz separado, ¿no? Como que no está la persona adentro, no está maquillada. Bueno, claro. Ponen un ojo ahí. Y ese disfraz, yo vi en Twitter que ese, supuestamente eso es una mina, lo tiene en una vitrina.
2: Lo compró.
0: Y es el original, supuestamente. Y sí, cuando mostraba fotos de traje, aparecía así todo turbio. Sí. Y a la gente le hacía zoom, había ojos. Entonces para mí de ahí viene el terror ese. Y después en TikTok hay un montón de gente que agarra de personajes totalmente de niños y los hace terror cósmico, ¿entendés?
1: No, sí. Eso sí pasa mucho. Pero puntualmente con este igual, o sea, entrando puntualmente en eso, el gato en el sombrerado, sombrerero, esa película tiene como una búsqueda de ser creepy.
0: Y es raro. Él tiene como poderes raros.
2: O sea,
0: así,
2: como
0: ¿no?
2: que es malo con la gente también. Sí. También
0: es hater.
2: ¿Sí? Tipo, el loco se manda las maganas, agarra y casi lo mata el loco. Tipo, le mandan una toda rara. Hay un clip de que muestran que el personaje lo manda como a la canilla, tipo que sale por la canilla de la casa. Y muestra que lo tira, así todo creepy, y sale así como que si fuera sangre en la canilla, todo.
1: Es que es totalmente la búsqueda de la película.
2: Y bueno, volviendo a lo de la IA, empezaron a ver muchos videos de que el gato en el sombrero estaba en la casa de la gente, tipo que iba a tal lugar. Sí. O sea, como que estaba esperándote, tipo, como la vista de cámara.
0: El nuevo IT. El gato en el sombrero es el nuevo IT.
2: Es el nuevo IT. Y vos sabés que probé a hacerlo. Tipo, agarré y me puse a hacer videos de gato del sombrero, simulando como que si fuera creepy. Y te lo hace muy bien la IA, boludo.
1: Es que sí, o sí. O sea,
0: tienen que sacar un juego.
2: Juego, sí, es muy bueno.
0: Medio Slenderman, medio esa onda de agarrar cosas y correr.
2: Sí, literalmente. Es más, los personajes que he visto cosa 1 y cosa 2 son muy creepy en el video.
0: ¿Sabés que vi también que el que hace mucho es de Tyrone?
2: Tyrone, el del Backyardigan.
0: Ajá, el Backyardigan. Porque hay un episodio en el Backyardigan en el que están como en una. Bueno, siempre se van a una dimensión imaginaria, ¿no? De su cabeza. Pero en esa, como que aparece el otro, el que es un alce. No sé cómo se llama. Pero bueno.
1: El alce es el Tyrone.
0: Tyrone es el Violetita. Que no sé qué es, un grillo, creo que es.
2: ¿Un grillo?
0: El alce es otro.
2: Yo pensé que Tyrone era.
0: Ahora lo buscamos. Pero bueno, cuestión que está como.
1: ¿Tyrone no es naranja?
0: No.
2: Es el azul.
1: No, el azul es. El pingüino, que me acuerdo el nombre. No, el morado es Alvin, Calvin.
2: Hay un poco de terror de.
0: No, es verdad. No, Pablo, ¿no? Es el
1: azul. Pablo es el pingüino.
0: Ahí va.
2: Hay un poco de lo que viene siendo el un caníbal y en eso, ¿no? Tipo que el concepto de llevar un personaje a que esté en la realidad o a algo robótico que esté en la realidad y que no parezca humano.
0: No, es que está el Violetita, que creo que es un conejo, ahora que lo vi de nuevo. Y aparece Pablo y en este episodio, no sé, no pasa esto, ¿no? Pero en el episodio en realidad acá pasa otra cosa. Pero acá Pablo está como caminando en un pasillo, en una vereda, y se da vuelta en el video de TikTok de terror y aparece así el personaje y empieza una música toda tétrica y así hay un 800 videos.
1: Lo que mi papá está con los que nos criamos, pero con una tecnología capaz de crear estas cosas.
0: Claro.
2: Me parece que va siendo hora de que empiecen a ver youtubers de creepypastas haciendo cosas mías.
1: Pasa que vuelva a Aiton Gameplay.
0: Ahora no. murió el concepto de creepypasta. Ahora se le dice terror cósmico. Como que cósmico. Estas criaturas que aparecen. Ay, no se puede ver de acá, solo de la aplicación. Estas criaturas que aparecen como tal. O bueno, algo así. Como que hablan del.
2: Es muy creepy.
0: Hablan que el gato combo, ponele ese, o el chabón este, es un ser de otra dimensión, algo así, ¿no? Que los humanos no lo pueden entender, por eso ocupa la apariencia de tal personaje y así, traen todo un lore de eso.
2: Qué locura.
1: Sí.
0: Pero está bueno, a mí me gusta eso, porque es verdad que son inquietantes y es lo que te tiene que generar el terror.
1: Es medio un poco, es como It, porque It un poco es un...
0: Te inquieta, sabes que está todo el tiempo.
1: Claro, busca y personajes que existen en la realidad, ponele, y los trae y lo, se convierte en
0: claro,
1: ella.
0: Claro, sí, sí.
2: Aparte,
0: bueno,
2: te saca de ese.
0: Va de la mano de It, todo este terror cósmico que genera.
2: Te saca mucho de la idea de como, qué sé yo, un payaso en el caso de It, que es todo lindo, o cosas que están muy al de día, que al ponerla de noche por ahí dan miedo.
0: Bueno, la película esta, la japonesa, que ganó premio, todo, me parece, la de terror, que es de día. Esa yo no la vi. Es buena, supuestamente.
2: La Midsommar.
0: No sé.
1: Hay varias. Vos sí, la que salió hace como 2-3 años.
0: La que están todos vestidos blancos, sí, están como en un. Sí, salió hace bastante ya.
1: Yo tampoco la vi, pero es muy buena.
0: Que iban a ver una peli de terror, boludo.
1: Una buena.
2: Sí, hablando de películas de terror, hay una que va a salir ahora, o ya está de estreno, creo, en el cine, que es Other Mommy.
0: Ah, sí, vi el trailer.
2: Esa me la recomendaron y por lo que vi en el trailer tiene una pinta. O sea,
0: ¿sabes que me recordó a Obsession?
2: Claro.
0: Como una.
2: Es una onda.
0: Ya arranca.
2: ¿Sabes que es de los creadores también de Obsession?
0: Ah, va a ser un calco, va a ser.
2: Está
0: bueno, está bien. Obsession estaba buena.
2: La peli, yo lo que vi era que la productora es Blumhouse. Ya del vamos, Blumhouse viene haciendo El Conjuro, todo lo que es películas de terror. Hay un montón de películas que no me acuerdo, pero seguramente las habremos visto y no se menciona que las hicieron Blumhouse. Creo que Finest of Freddy también la hizo Blumhouse.
0: ¿Qué es esa imagen?
2: No, terrible.
0: Puede ser, no sé.
2: Pero bueno, justamente es como otra película más de terror. Está bueno que vayan tipo usando otra saga o saliendo medio que del molde de El Conjuro, porque en su momento como que estaba El Conjuro, La Monja... no sé, El Niño, tipo todas esas películas así muy de un muñeco maldito o algo maldito.
0: Igual hay veces que están buenas esas películas.
1: El universo que se generó alrededor del Conjuro está buena.
0: Sí,
1: aunque ya perdió el tema del terror, pero está buena.
0: Claro. Sí, ya es algo como los Avengers dentro de poco. Vamos a ir todos en contra de Annabelle, ¿entendés? Una cosa así. Sí.
2: Bueno, y yo creo que con esto de que aparezcan personajes así ficticios, está el tema de... Lo que hace un tiempito apareció de Winnie Pooh. Viste que Winnie Pooh...
0: Yo no la vi.
2: La película de terror Winnie
0: Pooh. Porque se cortaron los derechos o así, ¿no? La licencia.
2: Se terminó lo que sería la... o sea, después de tantos años, si no hay una producción propia o no sé qué, pasa a ser dominio público.
1: Sí, la obra original queda en dominio público.
0: Claro,
2: la obra original.
0: El personaje es primero.
1: Es lo que le pasó, por ejemplo, a Mickey también.
0: Sí. Claro. Y a Batman, no. El Batman original no le pasó.
2: También.
0: Sí,
2: hace poco. La versión no original, obviamente. Lo que tiene es
0: Pinocho.
2: Pinocho también. Pinocho también. Se vienen películas de terror encima de.
0: Las de Pinocho, muy buenas. No la de terror, sino la animada. Esa muy buena, muy buena.
2: Ah, la de Guillermo del Toro.
0: Ajá, creo, sí.
2: Que
0: aparecen nazis, todo. Está
2: se
0: buenísimo.
2: Me hizo muy larga esa peli.
0: Sí, no, con nosotros recuerdo cuando
2: TikTok.
0: La vi en... Sí, la vimos con Ramiro y no sé quién más. Ramiro Andrés Borgo, ¿no? El don este tan mencionado acá.
1: Y probablemente Maga.
0: No, porque era pre-Maga esta película. La vimos una vez que nos juntamos a comer, no me acuerdo si con él y con Bruno, capaz.
2: Claro.
0: Nos juntamos a comer en su casa y la pusimos de fondo la película. Dijimos, ves, esta salió nueva, tiene mucha... La gente dice, está buena. Bueno, ponela, no sé qué.
2: Le robaron el Oscar a esa.
0: ¿En serio? ¿Cuál ganó el Oscar?
2: No sé.
0: ¿Cuál? Pinocho animada.
2: Porque creo
1: ganó,
2: que...
1: Ganó con Guillermo del Toro.
2: Entonces le robaron el Oscar a la del Gato con Botas.
1: Puede ser.
2: Ese año salió una película del Gato con Botas, que era el deseo, el último deseo.
1: La última vida.
2: Que tenía una buena historia.
0: Sí, buena película.
1: Sí. De hecho, hace poquito yo vi un video que habla un poco de esa película y lo que dice es que habla muy bien de la muerte.
0: Sí,
2: o sea, está bueno
1: el concepto que agarran de la muerte es muy bueno.
2: Sí, sí. Aparte el gato también, o sea, el gato con botas en un momento le da un ataque de pánico y muestran eso tipo en la peli como para nenes y es como what the fuck, tipo.
0: Pasa que Shrek y todo esto siempre tocan cosas más adultos.
2: Pero viste que por ahí con Shrek ahora la última están yendo mal.
0: Bueno, la última de Shrek ya es cualquier cosa.
2: O sea, le cambiaron la animación.
0: Pero ya salió.
1: No.
2: Pero ya no saben qué hacer. O sea, como que cambiaron los personajes y ya la gente no
0: Shrek le da bola. Shrek terminó en la 4. En la Shrek para siempre.
2: Y
0: ahí termina Shrek.
2: Sí.
0: Porque encima esa peli también está buena. Por más que alguien diga que terminó la 3 porque no sé qué. La 4
1: no, Shrek para siempre está bien porque es... agarra lo interesante que es el Felices para Siempre y te dice, termina siendo aburrido. Y él se aburre de eso. Entonces, a partir de eso, ver cómo uno se comporta, cómo trabajar las cosas.
2: ¿Qué hubiera pasado si él no existía? También.
1: Un buen what if.
2: Como que.
0: Madre, un what if.
2: Es un what if. Tipo una rébola de nieve de que, bueno, no se conocía este con este, sí. Este no estaba de novio con tal.
1: Claro, le da un giro feminista, si se quiere, por ejemplo, a Fiona.
0: Claro.
1: Que tampoco, para lo que fue después.
0: Ella termina matando a la dragona, todo.
2: Claro.
1: Sí. Pero bueno, un poco esta cuestión de ¿cómo está? De salir de ese encaje del feminismo medio cliché que se armó después, sino que era un personaje más genuinamente, qué sé yo, que.
2: Le dieron prota.
1: Claro, que fue genuinamente protagonista y que no se sintió forzado. Estaba muy, muy bien, muy hecho, bien armado.
0: Hace poco me apareció un clip de que al final de la película agarran, viste que lo tienen encerrado al enano este, no me acuerdo el nombre.
2: Rupert Stinsky.
0: Ajá.
2: Rupert Stinsky.
0: Al colorado ese lo tienen encerrado y agarran el gallo y como que lo inflan hasta matarlo, hasta explotarlo. El gallo explota y se empieza a cagar todo de risa. Y es como muy rara esa escena porque está el colorado este está como, ¿qué? Y de la nada explota el gallo así. Y ahí en Twitter me daba risa porque decía le matan al amigo de toda la vida en la cara y se le cagan de risa, no sé qué.
2: Claro. Pero no, yo siento que volviendo a lo de las pelis de Shrek está bueno.
1: Sí, no, trabaja muy bien.
0: No,
1: pero mientras más lo pensás, como que tiene más cosas bien trabajadas.
2: O sea.
1: Por ejemplo, yo no me acuerdo, por ejemplo, el tema del amor verdadero.
0: Sí.
1: Que hace esa película. Porque uno por ahí entiende de Disney que el amor verdadero. Vos estás predestinado a tal persona. Y lo que te muestra Shrek es decir, no, el beso con Fiona no significa nada si ella no construye ninguna relación. Porque ella se da un beso al principio, ella dice, mirá, falso, no pasa así. Y después cuando se empiezan a relacionar más, a genuinamente construir algo, ahí sí funciona el beso.
2: Shrek conoce los suegros.
0: Claro.
1: Sí. Hay como una construcción de todo. Está muy bien trabajada, muy bien pensada.
0: Es un fla cuando vos decís, la peli está buena, sí, verdad, está muy buena, todo el mundo sabe que está buena, pero cuando empezás
2: a ver los detalles.
0: ¿Cómo se dice? A desarmarla, a ver más en profundidad.
1: Está buena para verla y además conceptualmente hablándola está buena también. Porque sí, sí. Tenés un montón de cosas que sacás que están muy buenas.
2: Claro. Pero bueno, a mí me parece que tipo la saga de Shrek es como más, mientras más añeja mejor. Y sí. Encima esa guerra entre Disney y DreamWorks, porque literalmente arrancó porque un loco se enojó con Disney y dijo, bueno, me voy.
0: Hago yo mi peli.
2: Claro, hago yo mi peli de cuentos y me burlo de tu cuento de hada, por así decirlo.
0: Era Shrek 2 que verla doblada al español, mexicano, digamos, era muy distinta a verla en el idioma original, porque los chistes eran todos distintos, cosas así. Sí, ¿no?
1: Sí,
0: eran dos películas distintas. O Shrek 1 o Shrek 2.
1: Shrek 2, creo. Con el tema del. Cuando arranca el gato con botas.
0: Claro. Que todo el mundo dice, no, son dos películas totalmente distintas porque los chistes son todos distintos. Entonces todo es distinto.
2: El gato con botas en la de. En la 2, dice la de Por ti, baby, yo sería Batman. Y no sé si la dice en inglés.
0: No, me parece que no.
1: No. Hace poquito vi. Justamente vi un video de TikTok que comparaba la española, la mexicana y la estadounidense. La estadounidense y la española eran muy parecidas y la mexicana es muy distinta.
0: Claro.
1: Y justamente esa escena está cambiada.
2: Claro.
1: No me acuerdo cómo decían ellos.
0: Mucho de eso.
1: Por ti, nena, yo sería lo que fuera.
2: Claro.
1: Algo así dice.
0: Es que eso está bien, porque los dobladores tipo pongan su. No sé si su huella, pero como que la transformen a algo que nos dé risa acá. Porque es muy distinta la jerga, tanto de español. Mexicano, colombiano, español.
1: Sí, te cambia la jerga, te cambia la cultura. Hay un montón de cosas que uno por ahí no va a entender.
0: Como hace poco, no sé si vieron, le hicieron una entrevista a un chabón que se encargaba de cambiarle o de doblarle los títulos de las películas a acá en Argentina.
1: Sí.
0: Y que dice, que decía eso
2: angelito.
0: De, ajá, sí. Ni solo en casa, no sé qué, mi pobre angelito, algo así dice el chabón.
2: Le mando mi pobre angelito, sí. Tipo, está bueno, ese video está bueno.
1: Claro, y lo explica bien porque dice, yo tenía un hijo que. Lo explica, me acuerdo que lo explicaba. Dice, mi hijo que era también chiquitito, rubio, cara bonita, era terrible, yo no lo soportaba. Y venía mi mamá, mi mamá, su abuela,
0: y le decían,
1: ay, mi pobre Jalo, mi pobre angelito.
0: Ahí va.
1: Dice, justamente Kevin, el personaje de Home Alone, o mi pobre angelito, es así, es una cara bonita que después es terrible.
0: Sí.
1: Es terrible. Entonces, transformas bien eso. Y después dice, Home Alone, o solo en casa. No entiendo la mente nada.
0: Qué curioso. Sí. Encima de esos títulos, la mayoría tipo quedaron en la mente de todo, ¿entendés?
1: Exactamente.
0: Mi pobre angelito es mi pobre angelito. No, puede ver sí. Como mi Home Alone y todo eso. Pero qué locura. El doblaje es terrible, terrible. Todo lo que cambia, toda la expresión y todo eso. Bueno, eso hace mil años.
2: Las voces también.
0: Sí, por ahí hay voces. Que en los animes, en todo lo que son dibujitos,
2: sí,
0: cambia un montón. O bueno, mismo en las películas de personas, vos ya tenés en tu cabeza la voz de Brad Pitt, ponele. O la voz de William Dafoe. Dale. Si otra persona hace la voz de William Dafoe, ya es
1: William Dafoe, DiCaprio, Brad Pitt.
2: La voz de Skinner de los Simpsons. Cuando la escuchan otro lado, decís, la voz de Skinner. O tal es la voz de Batman.
0: Eso también, sí.
1: No, y aparte, cuando cambian dentro del propio universo o lo que fuese, también te impacta mucho.
0: Sí.
1: Me pasó mucho con el jefe Gorgory.
0: ¿Cuándo cambió la voz?
1: ¿Ustedes vieron la nueva voz?
0: Lo que pasa es que yo estoy muy mal con los Simpsons.
1: Te destruye.
2: Vos sabés que hace poquito vi algo de los Simpsons, que es el hipotético final de los Simpsons. El real, real, real.
1: ¿Cuál? Yo conozco varios.
0: Hay mucha teoría conspirativa.
2: Hay teoría conspirativa a full de dibujo animado. No, básicamente el capítulo es como fragmentados, o sea, literalmente es Black Mirror, pero de los Simpsons. Y arranca con el hipotético caso de que, ¿qué pasa si Homero lo que estaba viviendo lo soñó? O sea, él estaba en la casa, en el sofá con su familia, no sé qué, y se despierta.
1: Lo vi,
2: Y tuvo tipo un sueño de que estuvo en coma.
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2: Pero estaba en un coma y él era joven todavía. Estaba en la secundaria.
1: Universidad,
2: en la universidad. Y
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2: Sí, no, encima él en el capítulo creo que tiene dos partes. Y en la primera parte muestran como que él estaba tipo re triste, no sé qué, y le dice Barney, ¿y entonces por qué no los creas? Y empieza literalmente, Homero es el que crea los Simpsons. O sea, crea una serie Samsung, creo que se llama.
0: Ah,
2: y los dibuja, cuenta las historias, todo. Pasan un time skip de como 20 años y agarra y muestran que él es Matt Groening, por así decirlo. Que mostraban que tipo la gente estaba re como, los Samsung, no sé qué. Pero él estaba vacío. Tipo, estaba triste porque él quería volver con su familia. Que no existía.
0: Que no existía, y nunca existió.
2: Ajá. Ah, y bueno, y en el final de ese capítulo, lo que pasa es que Homero está en la mansión de él. Barney le dice como, che, estás haciendo todo bien, tipo, sos exitoso, no sé qué. Bueno, me voy, lo deja solo. Y él hace un cortocircuito y se queda en coma de vuelta. Y se va de vuelta con la familia. Es muy loco porque es como, de vuelta volvió a la escena esa y como que dijo, oh, cuéntame todo que quiero volver, no sé qué. Pero es
0: como... Es como esa enseñanza que te da de que, no sé, de que lo material y todo eso no importa, que lo que importa es lo que te haga sentir bien a vos como persona, completo y demás. Es como tan cliché, pero al mismo tiempo funciona siempre. Siempre que lo planteás bien, funciona. Como claro. Eso, todo esto que acabas de decir vos, yo ni vi el video y ya digo, sí... funciona.
2: Tiene su sentido. No, a mí me puso bajón porque vos decís capaz, pues sí. Me la creo de que sería la historia capaz de Matt Groening y capaz nunca la contó, ¿entendés? Y capaz no, pero qué sé yo, es como, está bueno como cierre de decir como,
0: guacho, al final me todo. Hizo reflexionar una banda de cosas.
2: Claro, ¿entendés? Sí. Lo vi al video y dije, fuah. Encima yo lo vi al capítulo a las 7 de la mañana, un miércoles, martes, ponele,
0: ya. Ya sea, a las 7 de la mañana.
2: Fuah, ¿cómo sigo mi día?
1: Sí. No, está muy bueno, yo lo vi, está muy bien armado. Sí, sí.
2: En TikTok está.
1: Los Simpsons nuevos que tienen es eso que no tienen capítulos tan graciosos como antes, ni tan bien construidos.
2: Tienen historias un poco más profundas.
1: Pero tienen algunas historias son muy profundas y muy buenas. Sí. Hay un capítulo doble de Ned Flanders que cuenta, me acuerdo de la historia del abuelo Ned Flanders y cómo, porque él es bueno, qué lo hace, en ese momento se vuelve malo. Tiene una historia medio de mafia, medio raro. Está bien construida, muy buena.
0: ¿Un minuto?
1: Tiene esa cosa.
0: Ah, viste. Yo me parecía que ya estábamos terminando.
1: Sí, estamos sobre ahora.
0: Sí, Los Simpsons tienen esa típica de que cuando lo hacen varios directores a los episodios, sí, seguramente sí.
1: Sí, no. Lo dirige uno o lo guiona uno y después entre varios van haciéndolo. Ah, pero
0: pensé que...
1: Siempre es uno el que está a cargo de cada episodio.
0: Claro. Claro, lo pasa.
1: Eso se va rotando.
0: Sí, no, yo lo comparaba como con One Piece, ponele, pero claro, One Piece tiene un manga que sí de seguir, ¿entendés? Tiene como una historia ya prehecha. Pero en el anime, ciertos episodios son de ciertos directores y los dirigen a su manera y cosas.
1: Que igual el manga, pues yo calculo que el manga también debe funcionar medio así, digo.
0: Sí, lo hace Oda solo y después los otros lo deben redibujar con él, digamos.
1: Uno tira la idea y después lo demás van creando los diálogos, creando...
0: Sí, seguro. Y hay alguien que tiene la palabra final y...
1: Sí, exactamente.
0: Y eso es todo. Bueno, no sé si irnos con algún tema. ¿Otro tema para botear? Poné Prófugo de Soda Stereo. fue uno de los mejores temas de Soda Stereo, según escuché el otro día, decían. Si no, el mejor.
1: Sí, muy bueno, a mí me gusta. Y está bueno para ir allá arrancando el sábado, noche de viernes.
0: Noche de viernes. Uy, es viernes, guacho. Y es viernes, el cuerpo lo sabe. ¿Te salen los videos del chabonete de gorra que canta? Que canta con voz finita. No, no, sale, no. Te salen, después te voy a mandar. Hoy es viernes. No, hoy es. Hacer decía, hoy es jueves de. Entrégate. Decía, no sé qué. Nada que. Bueno, esto fue Salga lo que salga. Nos pueden escuchar por la 97.3 o por la web para todo el mundo. Gracias por escucharnos, gracias por todo. Esto es Prófugos de Soda Stereo. Nos vemos.

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0: La Universidad Nacional de Entre Ríos le da la hora.
1: Es la hora 17:06.
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0: La Universidad Nacional de Entre Ríos le da la temperatura en la ciudad de Concordia.
1: La temperatura, 18 grados, 5 décimas.
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0: La Universidad Nacional de Entre Ríos le da la temperatura en la ciudad de Concordia.
1: La temperatura, 18 grados, 5 décimas.
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0: Muchísimas gracias a todos. Adiós. Gracias, Andresito.
1: Gracias, Gaby.
0: Chao.

0: La Universidad Nacional de Entre Ríos le da la temperatura en la ciudad de Concordia.
1: La temperatura, 18 grados.
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0: La Universidad Nacional de Entre Ríos le da la hora.
1: Es la hora 18 en punto.
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4: De regreso a octubre. Bienvenidos a Tenemos que hablar. Estamos una vez más en octubre, este mes bisagra, este mes tan importante dentro de la tradición histórica de nuestro país. Un mes primaveral, pero un mes también cálido, cálido de hechos históricos, ¿no? Pensar nada más en el nacimiento del movimiento más importante de la política argentina, ¿no? Allá en el 17 de octubre de 1945. Pensemos también que es un mes de elecciones tradicionalmente, ¿no? Octubre es el mes en donde generalmente se desarrollan las elecciones. Y este octubre, una vez más, nos encuentra pensando no tanto en las elecciones que son el año que viene, pero sí una vez más tratando de encontrarle sentido a este paisito, a este país hermoso que tenemos, que es la República Argentina, una vez más debatiendo qué pasa en este país con la educación, con la economía, qué pasa con la tierra, por ejemplo, ¿no? En estos días en donde un trío de personas decide dar marcha atrás a una ley, dar marcha atrás a lo que fue la voluntad del pueblo manifestada en las calles, torciendo, digamos, lo que era la intención de quienes están hoy en el gobierno. Un octubre también que arranca con pérdidas. Hoy me comunicaba hace un ratito nada más, Sergio, la partida de Piero. Un mes, octubre, que, bueno, vamos a llevarlo adelante como siempre, poniendo en el aire las cosas que hay que hablar. Esto es Tenemos que hablar. Sean ustedes muy bienvenidos y bienvenidas.

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1: Tenemos que hablar. Muy buenas noches a todo el mundo. Mauricio Amiel de este lado. Esto es Radio UNER Concordia 97.3 para el mundo entero a través de YouTube. Estamos en Radio UNER Concordia, pueden buscar en YouTube. También en CIRUNER, el Sistema Integrado de Radios de la Universidad Nacional de Entre Ríos. Salimos también en Concepción del Uruguay, así que hola a la gente que está allá. Y también en Paraná. Y bueno, hoy estamos acá con Hernán Toledo, mano a mano acá el operador técnico, porque Sergio Brodsky, co-conductor, coproductor, compañero de fórmula de ya estos 4 años de programa de Tenemos que Hablar, no pudo venir hoy. Le mandamos un abrazo enorme, está ahí del otro lado, está escuchando, está comentando y también mandó algo para que podamos compartir sobre un evento que va a estar realizándose la semana que viene, que va a ser uno de los temas de los que vamos a estar hablando, ¿está bien? Comenzábamos con De Regreso a Octubre, un poco trillado tal vez, ¿no? Pero bueno, este año se cumplen 40 años del lanzamiento del disco Octubre, de Patricio Rey y sus Redonditos de Ricota, lanzado ahora, el 4 de octubre, hicieron unos 40 años, y bueno, me pareció que era una buena oportunidad para recordar, y como comentaba recién Brodsky, inspirada la gráfica hecha por Rocambole, esa icónica gráfica del disco Octubre, inspirada en las movilizaciones de octubre, pero sobre todo en la Revolución Rusa, ¿no? La revolución que llevó al movimiento del Partido Comunista Ruso al poder en 1917 y al que de alguna manera homenajea el Indio Solari en esta canción, ¿no? Cuando gritan Internacional. Un discazo, por lo demás, un disco emblemático de los 80, con un sonido bastante crudo, ¿no? Para lo que era esa época, un sonido que no era, no sé, el salvajismo total de Sumo o la cosa un poco más sofisticada de Soda Stereo, ¿no? Un poco esa era la búsqueda que tuvo este disco, producido por Daniel Melero, por ejemplo, y que participa también en el disco. Bueno, esto es Tenemos que Hablar. Tenemos un montón de cosas de las que vamos a hablar hoy. Vamos a estar hablando un poco de lo que es las jornadas que va a haber mañana en defensa de la currícula de las escuelas secundarias de jóvenes y adultos y las escuelas secundarias de adultos, un tema que ya hemos abordado en este programa cuando vinieron rectores de las escuelas secundarias de adultos. Vamos a estar hablando también de este encuentro que se va a realizar en la UADER la semana que viene, el 13 de octubre, que se llama La Salud Mental como Concreción de los Derechos Humanos y Sociales, organizado por la UADER, y del que van a participar jubilados y pensionados de la Plaza 25 de Mayo. Va a estar Sergio Brodsky y va a haber miembros también del centro barrial La Gruta de Lourdes, que estuvieron también acá en el programa. Va a haber lecturas, va a haber música en vivo. Vamos a estar también hablando de de algunas cuestiones de actualidad, como fueron las elecciones en Brasil. Por ejemplo, vamos a estar hablando también de la Feria Provincial del Libro acá en la ciudad de Concordia. Vamos a estar hablando de la despedida de Messi ayer, de ese show polémico, show de drones. Vamos a estar hablando de lo que es el tema de extranjerización de tierras, ¿no? Y este fallo de la Corte Suprema de Justicia. Vamos a mencionar también algunos hechos que están pasando ahora mismo en Buenos Aires en torno a el Palacio Pisurno en el Ministerio de Educación de la Nación. Y bueno, vamos a estar compartiendo un montón de música. Lo primero que vamos a mandarle entonces un abrazo enorme a Sergio Brodsky y voy a comentar lo que va a ser la jornada de mañana en la Plaza Urquiza. Mañana en la Plaza Urquiza lo que va a suceder es una jornada en defensa de la currícula que está en la resolución 4000, ¿no? En la resolución 4000, que es la que determina el diseño curricular de las escuelas secundarias de adultos y que, según comunicaciones del gobierno, está queriendo ser modificada, y hay un consenso general de los directores, las directoras, incluso al supervisor zonal de las escuelas secundarias de adultos, hay un consenso general de rechazo de cualquier intento de modificación, porque lo que trascendió es un borrador, simplemente lo que el gobierno comunicó es un borrador sobre una posible reforma, es decir, no hay una comunicación oficial donde se diga exactamente qué es lo que están queriendo modificar, ¿no? Entonces, entre otras cosas, la demanda en general que hay es por información clara, ¿no? Una vez más, vemos cómo parece que el mecanismo que utilizan es el de la incertidumbre, ¿no? El anticipo de algo que puede llegar a venir y que, bueno, por la experiencia que venimos teniendo con las políticas educativas y económicas de estos gobiernos, es que no nos benefician, ¿no? Ni a los docentes ni a los estudiantes. Entonces, la gran demanda es, bueno, queremos, decimos que no al recorte de las escuelas secundarias de jóvenes y adultos, pero también decimos información clara, por favor, para poder saber qué es lo que va a pasar, ¿no? Porque lo que trascendió es un recorte curricular muy importante, en donde, visto como se plantea, se perderían un montón de puestos de trabajo y también el acceso a una educación de calidad por parte de los estudiantes, ¿está bien? Entonces, mañana lo que va a haber es en la Plaza Urquiza, va a haber radio abierta desde las 18 horas, va a haber una puesta en común de talleres. Toda esta semana estuvo sucediendo en escuelas secundarias de adultos un proyecto que instrumentaron las direcciones y las asesorías pedagógicas de las escuelas, tendiente a trabajar esta posible reforma, ¿no?, que está ahí dando vueltas en el aire, a través de los contenidos curriculares de las materias, ¿no? Entonces se trabajaron un montón de talleres que van a ser puestos mañana en común ahí por parte de los estudiantes y las estudiantes de las diferentes carreras. Gracias por la cortina, Hernán, que hoy voy a estar solo con vos, así que haceme el aguante, por favor. Y vamos a estar también mañana marchando ahí, o sea, después a las 19 horas va a haber una marcha que va a ser, bueno, además de en rechazo a esta modificación, va a ser en defensa del derecho social a la educación, no al cambio de planes de estudios, no al recorte de educación de jóvenes y adultos. Acompaña ACMER, que va a estar ahí acompañando la movilización, ¿está bien? También trascendió hoy, hace un ratito nada más, que la Cámara de Diputados de la provincia de Entre Ríos elevó un pedido de información, ¿no? Es decir, la Cámara de Diputados de la provincia de Entre Ríos elevó un pedido de informe, ¿no? Esto es, lo tengo acá para leer, digamos, voy a leer, dice: la Cámara de Diputados de la provincia de Entre Ríos, en ejercicio de las atribuciones que le confiere el artículo 117 de la Constitución Provincial, le solicita al Poder Ejecutivo, ¿no? Esto es división de poderes, República Básica, le solicita al Poder Ejecutivo, del cual depende, ¿no?, el Consejo General de Educación, y a las otras áreas competentes, que se sirva a informar, y leo un poco, ¿no? El uno dice que indique si se encuentra en elaboración o tramitación una reforma del diseño curricular de la educación secundaria de jóvenes y adultos, incluyendo ESJAS, o sea, escuelas secundarias jóvenes de adultos y escuelas secundarias de adultos y sus anexos, que informe su estado administrativo, autoridades responsables, establecimientos alcanzados, que remita copia de los borradores, expedientes, resoluciones, circulares e informes técnicos que la sustentan. Fíjense esto, ¿no? Es decir, los diputados, gente que habita en los círculos del Poder Legislativo, no tienen ni la más mínima idea de si se está siquiera instrumentando o poniendo en marcha esta reforma, ¿no? Sin embargo, ya han llegado comunicaciones a las escuelas, es decir, un nivel de desprolijidad en el manejo de la información que es realmente alarmante, teniendo en cuenta que una de las cosas que están en juego son los puestos de trabajo de los docentes y, por otro lado, el acceso al derecho a la educación por parte de estudiantes. En el artículo 2 de este pedido dice que explicite los objetivos pedagógicos, los fundamentos normativos nacionales, federales, provinciales de la propuesta, que identifique qué adecuaciones son obligatorias y cuáles responden a decisiones jurisdiccionales, Esto parece enmarcarse también en la fantasma propuesta de la reforma de la Ley Nacional de Educación, ¿no? Siendo reemplazada virtualmente por la Ley de Libertad Educativa, que le da un margen de potestad supuestamente a las jurisdicciones de tomar decisiones propias, ¿no? Tanto a las jurisdicciones como a las escuelas. Esto que bueno, que en principio puede sonar así como positivo, ¿no? La posibilidad de tomar decisiones de manera autónoma. Entendemos que se trata más bien como de una situación de abandono que de alentar, ¿no? A tomar decisiones en pos de mejorar las cosas, ¿no? Parece más bien como, bueno, toma, manejate, ¿no? Así que bueno, esta es un poco la situación que está pasando. Y mañana va a haber una movilización, entonces en Plaza Urquiza a las 18 horas invitamos a todo el mundo a participar, a sumarse a este, en principio, pedido de información, pero también a decir no, porque las escuelas están funcionando bien, las escuelas secundarias de adultos funcionan en esta ciudad, son garantes del derecho a la educación para un montón de personas que fueron de una manera u otra excluidas de el sistema educativo previo, ¿no? Las escuelas secundarias de adultos funcionan como último garante muchas veces de este derecho a la educación, porque después de una escuela secundaria de adultos no hay otro espacio educativo que cobije a los estudiantes y a las estudiantes, ¿no? También, como lo mencionábamos el otro día, es un espacio por donde, entre otras cosas, digamos, circulan muchísimas mujeres, porque es una de las causas de la deserción escolar más común es la maternidad, ¿no? La maternidad y las tareas de cuidado en general son en gran medida causas de deserción y abandono escolar, ¿no? Entonces, y ni hablar, ¿no? De que, bueno, de un montón de otras situaciones que tienen que ver con la situación socioeconómica, es decir, la gente no deja la escuela generalmente solamente por desgano o por mala voluntad, ¿no? Son situaciones que fuerzan a las personas a tomar la decisión de, o bueno, ni siquiera tomar la decisión, ¿no? Se ven forzados a salir del sistema educativo. Así que, bueno, esto va a estar sucediendo, repito, mañana, 18 horas, radio abierta, movilización, y vamos a estar ahí para acompañar a los docentes, las docentes, los estudiantes y las estudiantes de las escuelas secundarias de adultos. Y ahora vamos a ir escuchando bastante música hoy. Vamos a escuchar un poco más del disco de Octubre, que, bueno, decíamos, está cumpliendo 40 años, pero también tenemos unos cuantos pedidos musicales. Acá la gente pide música, así que vamos a tratar de complacer a los pedidos, dale. Gracias, Hernán. Vamos con música, volvemos enseguida, tenemos que hablar.

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1: Tenemos que hablar, estábamos escuchando ahí, nos salteamos un tema. Tal vez estuvo bien saltárselo, lo vamos a comentar igual el segundo tema que expreso en mi ciudad, ¿no? Y voy a ir acompañando las canciones con algunas declaraciones que hizo el Indio Solari en un libro autobiográfico que sacó junto al periodista Marcelo Figueras, Recuerdos que mienten un poco. Y bueno, no solo conmemoramos claramente, ¿no?, los 40 años de la salida de este disco, sino que también vamos a, de alguna manera, estar homenajeando al míster que se fue hasta los confines de la eternidad hace tan poco, ¿no? Parece que pasan tantas cosas en el mundo en el que vivimos, el bombardeo informativo, la infoxicación en la que vivimos es tal que algunos hechos que pasaron hace tan poco ya parecen lejanos, o tal vez sea que en realidad no creemos que haya muerto, ¿no? Y tal vez no ha muerto, ¿no?, al estar ahí en sus canciones. Y hay gente que de alguna manera nunca se va, ¿no? En este libro hay declaraciones sobre cada uno de los temas. Y bueno, vamos a leer unos recortes, ¿no? Ahí en Fuegos de Octubre dice el Indio que las bombas que se escuchan al principio las hicieron con el teclado de Daniel Melero, que ahí puso a prueba otra voz. Hasta entonces no había cantado nunca así de grave. Parece que las canta mucha gente. Tiene un sonido épico y sin duda, ¿no? Creo que era un poco la búsqueda de manifestar, ¿no?, eso colectivo. Piensen que es un disco salido en el 84, en octubre, sí, bastante fresca todavía la democracia. Y creo que hay un intento en este disco de representar una voz colectiva. Y también me parece que, bueno, trae un poco a colación, digamos, la lectura o los comentarios de algunas frases del Indio para desmitificar, creo, esa idea de lo críptico de las letras del Indio Solari, ¿no? En este libro también voy a citar mal, voy a parafrasear, digamos, una lectura que tengo ahí que me ha quedado. En un momento él dice, se dice que mis letras son difíciles, dice, ¿no?, que mi público no entiende lo que canto. Como que subestiman al público, ¿no? Y el Indio decía eso, ¿viste? Que de alguna manera lo que se buscaba siempre era subestimar al público de Los Redondos, ¿no? Que era un público masivo y popular. Y entonces se lo desacreditaba diciendo que era gente, ¿no?, como unos imbéciles que cantaban algo que no entendían. Y él dice, tal vez las letras, las historias son un poco crípticas, tal vez las anécdotas son difíciles de sacar, dice, pero cuando yo digo todo preso es político o nuestro amo juega al esclavo, ahí nadie se confunde, dice, ahí todos entienden, ¿no?, perfectamente. Entonces me resulta muy interesante, ¿no?, también como pensar el ejercicio de la palabra popular, de la palabra adueñada, digamos, y del sentido de la palabra, ¿no?, cómo se construye, ¿no?, en ese dar y recibir, ¿no? Creo que el sentido íntimo del autor de alguna manera también pierde relevancia, ¿no?, en esa apropiación que hace quien la canta o quien la escucha, como pasa con las canciones de Los Redondos, ¿no? Después de Fuegos de Octubre, de Preso en mi Ciudad, dice que no existía seguridad alguna, preso en mi ciudad, ¿no? O sea, también mucha gente como, bueno, ¿qué querrá decir la canción? Estás en el 84, viejo, venido.

dictadura militar, con un montón de presos políticos, exiliados, detenidos, desaparecidos, torturados, violaciones, robo de bebés, ¿no? Parece que no hay que ser muy perspicaz para entender de qué está hablando esta canción, ¿no? Decía, no existía seguridad alguna de que no volviese el quilombo del que habíamos zafado recién. De ahí viene la sensación de estar atrapado en libertad. La imagen de la Plaza de Mayo llena, aplaudiendo al borracho de Galtieri durante Malvinas, me había quedado grabada de modo traumático, dice. Me da vergüenza ajena. Ese hecho, bueno, tan paradigmático de la historia argentina, ¿no? En el que muchos dicen que se zanjó momentáneamente la famosa grieta entre los argentinos. Y de música para pastillas que escuchamos recién, él te aclara un poco la idea de la frase, que esto está muy Shanghái, ¿no? Dice que se la trajo de Brasil, que era como una frase que decía que estaba todo como muy todo muy raro, muy turbio, ¿no? Como una frase así, esas frases que se ponen de moda en algún lugar, en algún momento, y que, pues bueno, el niño un poco la eternizó. Está bien, así que bueno, vamos a ir comentando, escuchando y comentando un poco este disco Octubre a lo largo del programa.

Ahí pusimos un poco de precio en mi ciudad para hacerle justicia al disco, porque lo habíamos salteado. Y bueno, voy a comentar ahora sí, y le vamos a dar lugar a la voz de Sergio Brodsky, que muy gentilmente, atravesando un estado de salud de, bueno, de esos que uno no quiere atravesar, pero que a veces toca hacerlo, y que le mandamos un abrazo enorme en pronta mejoría. Nos mandó un audio comentando lo que va a ser la actividad de la semana que viene. Está bien, esta actividad que dio en llamarse la salud mental como concreción de los derechos humanos y sociales. Está bien, esta es una actividad organizada por Lazos en Red, en conjunto con la UADER. Lazos en Red es esta organización, este voluntariado de personas del cual Sergio forma parte y es referente, que busca abordar la prevención de suicidio en nuestra ciudad y, bueno, en nuestra provincia, ¿no? Una problemática que sabemos, como hablamos acá muchísimo, y creo que es algo que tenemos que siempre mencionar, es una problemática muy, muy grave a nivel nacional y particularmente muy grave en nuestra provincia, ¿está bien? Es decir, la provincia de Entre Ríos tiene el índice más alto de suicidios en el país, duplicando la media nacional, lo cual es escandaloso, ¿no? Realmente es escandaloso y amerita que sea abordado, digamos, como con la seriedad que corresponde. Y cuando hablamos de la seriedad, también estamos hablando de presupuesto, estamos hablando de poner las herramientas del Estado al servicio de abordar una problemática del orden de la salud, del orden de la construcción de ciudadanía en nuestra provincia. Pero creo que Sergio lo va a explicar mucho mejor que yo, así que le vamos a dar lugar a un audio en donde él explica un poco, digamos, ¿no? Como este título, ¿no? De que la salud mental es la concreción de los derechos humanos y sociales, es parte de la del enunciado de la ley de salud mental, ¿no? De cómo garantizar la salud mental es un poco poner en ejercicio los derechos humanos, ¿no? Y sociales, a los cuales el Estado está obligado, ¿no? El Estado tiene la obligación de concretar, ¿no? De garantizar el acceso a los derechos humanos y sociales, y la salud mental es parte de ellos. Así que vamos a escuchar el audio de Sergio Brodsky, a quien, nada, le vamos a mandar otra vez un abrazo enorme.

juntos presencialmente, porque bueno, hay unas gripes que andan dando vuelta y que nos tienen a todos a maltraer, para muchos a maltraer, como es mi caso. Así que bueno, pero sí quería contarles, no dejar de contarles una actividad que vamos a realizar el martes 13, si bien se sugiere que no hay que embarcarse en actividades, pero bueno, no hay que ser supersticioso justamente. El martes 13 de octubre a las 19 horas en la sede de la UADER, que es en calle Quintana 37, es una actividad que se denominará la salud mental como concreción de los derechos humanos y sociales. Esa es la titulación de la actividad. Y partimos sobre todo para entender la salud mental, del concepto que de la misma se desarrolla en la tan vapuleada Ley Nacional de Salud Mental 26657, vapuleada por las derechas. Fíjense que durante el gobierno de Macri, ahora en este gobierno, por llamarlo de alguna manera, de Milei, siempre ha estado la mira, ¿no?, de ser derogada la ley, porque afecta muchísimos intereses que forman parte de estos grupos económicos, sobre todo, ¿no? Y la ley los afecta, por eso también se ha mentido tanto sobre la ley. Un aspecto fundamental en ese sentido ha sido esa mentira que se ha difundido en los medios hegemónicos de comunicación, según la cual la ley no permite internaciones involuntarias, lo cual es falso. El artículo 20 de esta ley es clara en ese sentido, en el sentido de que la internación involuntaria, o sea, sin la voluntad, precisamente sin el consentimiento de la persona, del compadecimiento mental, es perfectamente posible para la ley, pero claro, determina cuáles son las condiciones. Es decir, se puede internar a una persona involuntariamente cuando mediar en situaciones de riesgo cierto e inminente para sí o para terceros, porque la internación es una privación de la libertad y es en casos extremos, ¿no?, y como medida de protección de la misma persona. Eso es lo que garantiza la ley, lo que está muy ligada a la temática de derechos humanos. También duele un poco, llama un poco la atención de que sea ese aspecto, el no poder internar, entre comillas, lo cual es falso, como recién decía, el aspecto más destacado de los reclamos a la ley, ¿no?, que es un aspecto que asegura los derechos humanos de las personas en general y de las personas con padecimientos mentales en particular. Pero decía de la ley de salud mental, en el artículo 3 dice que en el marco de la presente ley se reconoce a la salud mental como un proceso determinado por componentes históricos, socioeconómicos, culturales, biológicos y psicológicas, cuya preservación y mejoramiento implica una dinámica de construcción social vinculada a la concreción de los derechos humanos y sociales de toda persona. Bueno, digamos, obviamente los derechos humanos son universales, pero yo subrayo de toda persona, porque en nuestra ciudad, con tanta miseria, con tanta pobreza, con tanta desocupación, con tanta angustia económica, mientras haya una persona que viva en la calle porque no tiene las condiciones económicas, ni sociales, ni familiares para tener una vivienda, la salud mental como derecho humano será vulnerada. Será vulnerado una persona en esas condiciones. Mientras haya una persona en condiciones de trabajar y que no pueda trabajar, la salud mental se verá vulnerada, los derechos humanos de una persona, que es toda persona, se verán vulnerados. Si un jubilado
un jubilado, no todos los que están siendo afectados, uno solo, tuviera un salario de hambre que no le permitiera comprar los medicamentos, alimentarse y tener donde vivir, la salud mental, es decir, los derechos humanos y sociales de esa persona, se verán afectadas, se verán vulneradas. Bueno, y no sigo con la lista porque es interminable. Estamos en un momento en el cual la concreción de esos derechos humanos y sociales están absolutamente destruidos, ¿no? Devastados por políticas públicas que realmente los destruyen. Entonces, nosotros, digamos, pensamos desde Lazos en Red, que es quien organiza junto con la UADER esta actividad, dar una participación central a aquellos que están haciendo salud mental en acto, tal como la concebía Pichot Rivière, ¿no? Que decía que la salud mental es la adaptación activa a la realidad. Él hace una diferencia entre adaptación activa y pasiva a la realidad. Adaptación pasiva es lo que sufren muchas personas que sufren una crisis social, económica, cultural gravísima, y la viven aisladas, en soledad, y eso genera enormes depresiones, sentimientos de fracaso, de desvalorización. Y entonces, ¿por qué tenemos tantas depresiones y tantos suicidios en esta época? Y tiene que ver con esto, que la exclusión, que las políticas de las cuales se deriva la exclusión social y económica, se evidencia como un fracaso personal. El poder económico y político promueven desde la meritocracia esta idea, desde sálvese quien pueda esta idea, desde el individualismo esta idea de que si te va mal es porque no tenés mérito para adaptarte a la sociedad. Sin embargo, Pichot Rivière dice salud mental es adaptación activa, no pasiva. Adaptación activa es aquella que dialécticamente implica un aprendizaje por el cual el sujeto se transforma, transformando la realidad, o transforma la realidad transformándose, ¿no? Es un sujeto activo que con otros, porque se considera y se concibe como un sujeto social, no un individuo, sino que es un sujeto social. Es inconcebible el individuo para Pichot Rivière, el individuo aislado, ¿no? Por eso define al sujeto como un ser de necesidades que solo se satisfacen socialmente en relaciones que lo determinan, dice Pichot Rivière. Extraordinaria definición. Entonces dice, la adaptación activa a la realidad es la posibilidad de transformar esa realidad transformándose. La salud mental es adaptación activa a la realidad. Y de esto dan cuenta grupos, personas que se juntan, que se enlazan libidinalmente, socialmente, afectivamente, para poder intentar resistir y transformar una realidad que los oprime, que identifican y por la cual luchan y resisten. Y me doy referencia, y hacen en acto salud mental, y hago referencia a quienes tendrán una participación especial, central, en esta charla y este encuentro, justamente el encontrarse, el participar, la solidaridad, todos esos valores de la salud mental. Y hago referencia a los adultos mayores, y hago referencia a las personas que luchan contra las adicciones y contra las situaciones sociales que a veces lo dejan en condiciones de desamparo, pero sin embargo luchan, sin embargo tienen empeño, entusiasmo. Y ahí están entonces dos de los grupos que van a participar dando cuenta de esta experiencia de salud mental en el encuentro del martes 13 a las 19 horas en la UADER, Quintana 37, el grupo de jubilados y pensionados de la Plaza 25 de Mayo, un grupo digno, ¿no? La dignidad también es salud mental, porque la depresión es la pérdida de la dignidad y del deseo y de la esperanza, pero sobre todo de la dignidad. Y sin embargo, ahí hay dignidad, y también lo hay en el grupo, en el centro barrial Gruta de Lourdes, como una, precisamente, un espacio de salud mental, una experiencia comunitaria de salud mental y derechos humanos.
Bueno, los esperamos a todos. Mauricio, te esperamos. Vamos, estás. Yo sé que se te complica para vos los martes ahí, pero esperamos a todos, a todas las personas que quieran participar, que quieran dar testimonio. Lo dijo la otra vez del FRADE, en una nota, yo tampoco pude ir a verlo del FRADE, bueno, en una nota radial escuché decir al FRADE algo muy importante, ¿no? El poder también nos aísla a través de los celulares, del estar más tiempo con las pantallas, y él dice, tenemos que encontrarnos, es decir, la resistencia contra esa forma de aislamiento que propone el poder, porque les conviene, por supuesto, es el encontrarse es un gesto político, pero sobre todo en nuestro caso es un gesto que tiene que ver con la salud mental. Así que los esperamos a todos para encontrarnos el martes 13 a las 19 horas en Wader, Quintana 37, actividad realizada por la facultad y por Lazos en Red, la red de voluntarios para la prevención del suicidio. Muchas gracias.

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1: Tenemos que hablar, bueno, clarísimo, ahí Sergio comentando lo que va a ser la actividad y, en el marco de la defensa de la ley de salud mental. Estábamos escuchando recién el tema que al programa con el que pasamos música se le da la gana, porque está haciendo lo que quiere con la selección de temas. Lo siento un montón a los ortodoxos de escuchar los discos del tema 1 al tema final, pero bueno, acá pasan cosas, viejo, y el spot está haciendo lo que se le da la gana, así que pone el tema que sale, ya vamos a ir poniendo todos. ¿Qué escuchamos recién? Canción para naufragios estábamos escuchando. Y el indio dice que está inspirada en datos de una revistita especializada de la época, la Military Review. Decía que el tiempo que le lleva a un misil cruzar el océano y alcanzar Rusia eran 6 minutos nomás. Tiene una parte instrumental, eso que suena como una habanera, que también es cosa mía, dice. Qué misterio las composiciones de Los Redondos, a veces, ¿no? Este tipo tenía en la cabeza tanta música que de repente metía, cosas, ¿no?, que la gente puede tal vez percibir, pero cuando te la explica decís, ah, mirá, era esto. Esto es Tenemos que hablar, y vamos también hoy a estar comentando un poco lo que fue la actividad de Carlos del Frade el lunes acá en la facultad. Estuvo como marco de las actividades que está preparando la multisectorial por los derechos humanos de la ciudad de Concordia de cara al encuentro que va a ser el cuarto encuentro provincial de derechos humanos de la provincia de Entre Ríos, organizado por lo que es RODER, la red de organismos de derechos humanos de la provincia de Entre Ríos. Está realizando un montón de actividades para ir un poco prendiendo motores para lo que va a ser el año que viene, está bien, y este encuentro que se va a realizar acá en la facultad también. Y el lunes, como parte, digamos, de esto que se está gestando para el año que viene, el lunes hubo acá en la facultad una conferencia, una charla, un encuentro con Carlos del Frade, que es un escritor, periodista, diputado, un legislador, diputado rosarino, que vino a hablar un poco sobre un tema que él llamó Milei, la resurrección de Rivadavia y, bueno, los derechos humanos, ¿no? Entonces, un poco lo que plantea o planteó en esa charla, ¿no?, es cómo la historia oficial sostiene que este primer presidente de la Argentina fue Bernardino Rivadavia, ¿no?, a partir de febrero de 1826. Acá ya lo hemos mencionado, a Rivadavia como la némesis de San Martín, ¿no? Básicamente es el archienemigo de José de San Martín. Este hombre que había sancionado a Belgrano por izar la bandera, ¿no?, que lo persiguió San Martín. Piensen ustedes, por ejemplo, que es el tipo que le corta los suministros económicos a San Martín cuando San Martín está en Mendoza, porque al ejército de San Martín, ¿no? San Martín era gobernador de Cuyo, de la provincia de Cuyo, estaba preparando el ejército para el ejército libertador, para cruzar a Chile, para luego por mar ir al nodo central de la colonia, ¿no?, que era Lima, cosa que finalmente logra y hace, pero para hacerlo tiene que formar un ejército, tiene que instruirlo y alimentarlo, vestirlo, armarlo, y todo esto lo hace en el total abandono del gobierno central de Buenos Aires, que estaba en manos de Rivadavia en ese momento, y básicamente porque San Martín se negó a venir a luchar acá contra los caudillos del litoral, ¿no? Ese es la gran condena, digamos, de San Martín, es que no viene acá a pelear contra nosotros, sería, ¿no? Porque Rivadavia lo llama para venir a pelear contra Artigas. Y ahí San Martín pronuncia esa famosísima frase de que su sable no se iba a desenvainar para derramar sangre de hermanos, ¿no? Así que bueno, volviendo, digo, este Rivadavia, ¿no? Que también hizo sus arreglos ahí con la River, con la River Plate Mining Land Company. También es decir, el tipo ya vio hacer arreglos con los ingleses, directamente ese tipo que pide la primera deuda externa, por ejemplo, ¿no? Y que mandó, por ejemplo, a la Madrid a conquistar un cerro, que es el cerro de Famatina, ¿no? En La Rioja, el famoso Famatina, para entregarle el oro, la plata y otros metales a los patrones que tenía él, ¿no? A estos patrones ingleses que eran los verdaderos jefes de Rivadavia. Y bueno, la gente en ese momento se organizó y ahí es como nace la Montonera de Facundo, ¿no? Facundo Quiroga tiene ahí de alguna manera, Facundo Quiroga, y hablamos como del caudillo, el primer gran caudillo emblemático, digamos, en oponerse al poder centralista unitario de Buenos Aires, tiene de alguna manera un nacimiento en una rebelión popular contra Buenos Aires y contra los ingleses que querían ir a apropiarse de los recursos naturales, ¿no? Entonces, ese intento de saqueo en ese momento fue rechazado. Entonces, bueno, un poco lo que planteaba Carlos del Frade es cómo hay un retorno, un renacer. Yo creo que nunca se fueron, ¿no? La verdad, pero bueno, estos vendepatrias que están acá, ¿no? Como decía, ¿quién era Jaureche? Decía, malo es el gringo que nos compra, pero peor es el paisano que nos vende, ¿no? Bueno, ese fue un poco el planteo de Carlos del Frade el otro día, ¿no? De cómo se está mal vendiendo la tierra, una vez más, ¿no? El bien común del pueblo argentino al extranjero, ¿no? Esto que es una especie de saqueo institucionalizado, legalizado. Y bueno, se generó un encuentro muy, muy lindo, muy rico. Después hubo intercambios con la gente que participó. La verdad que gente que tiene una tradición de lucha en la ciudad de Concordia realmente muy digna, de la cual hay mucho que aprender y muchas ganas que sacar, ¿no? En estas épocas en donde parece que el desgano es una de las grandes herramientas que tiene el poder contra la gente. Pareciera ser que hay gente que con familiares muertos, después de haber atravesado las cárceles, las torturas, no han perdido las ganas, ¿no? Y creo que resulta sumamente inspirador. También, como parte de las actividades de los organismos de derechos humanos para lo que va a ser el encuentro el año que viene, se realizó en la UTN el otro día un ciclo de canciones y lecturas por la memoria a salón lleno. Y esto fue también como un corolario cultural de el descubrimiento de una placa que se hizo en un acto oficial, digamos, de la Universidad Técnica Nacional Regional Concordia, en conmemoración de los 50 años de esta genocida, última dictadura cívico, eclesiástico, militar acá en nuestro país. Y vamos a comentar también, digamos, de paso, ya que estábamos hablando de vendepatrias, un poco lo que fue el fallo de la corte que quiere, bueno, cortar, digamos, lo que fue una suerte de conquista, ¿no? del pueblo argentino, al gran pueblo argentino, salud. Vamos a estar ahora hablando un poco también de la palabra pueblo, porque vamos a escuchar a Piero, que se murió hace muy poquito, y bueno, escribió canciones que hicieron que se tenga que exiliar, ¿no? Y entre otras cosas, una de ellas era para el pueblo, lo que es del pueblo, ¿no? La palabra pueblo tal vez sea una palabra que tengamos que recuperar, ¿no? Pero tenemos que recuperar algunas viejas palabras. Venimos diciendo eso con Sergio acá. Pareciera que hay cosas que veníamos defendiendo o venimos defendiendo desde hace años que quedaron viejas, ¿no? Pareciera que fueron obsoletas, ¿no? Y pasaron de moda y de repente hablar de justicia o hablar de colonia pareciera que fuera viejo, pero hablar de esclavitud, digamos, ¿no? Estos tipos que vienen a proponer políticas económicas que son prácticamente medievales, se quieren vender como la novedad, ¿no? Entonces, creo que una vez más, ¿no?, la discusión va a pasar por el lado de las palabras, por el lado de la historia, y por el lado de plantear algunas palabras que nos representan como sociedad o como pueblo. Bueno, lo que está pasando es un poco que la Suprema Corte de Justicia fue en contra, digamos, ¿no?, del mismísimo Congreso, una vez más, ¿no? Esta Corte Judicial, digamos, que es una de las tres patas del poder republicano y que es el único que no está sometido a la elección popular, digamos, ¿no? Son gente que está ahí enquistada. Cuando hablan de casta, digamos, ¿no? No sé si habría la posibilidad de llamar algo casta con más propiedad que a la mismísima Corte Suprema de la Nación, ¿no? Que están ahí tomando decisiones que, nada, con una simple firma pueden frenar aquello que fue decidido en los espacios legislativos.

fallo del que estamos hablando tiene un impacto directo, ¿no?, con lo que es la extranjerización de las tierras en la Argentina. Este tribunal, bueno, revocó lo que fue la sentencia de la Cámara Federal de La Plata, que había declarado inconstitucional la derogación de la ley de tierras a través del decreto de necesidad y urgencia del 2023. Entonces, a pocos días de asumir como presidente, Milei había sacado ese mega decreto, ¿no?, del decreto 70, que, no sé, con el pretexto de reconstruir la Argentina, había desregulado la actividad económica y derogó una cantidad de normas, y entre ellas la ley de tierras, que después esto, bueno, fue sometido en el Congreso, ¿no?, con la ley que se trató hace poco de inviolabilidad de la propiedad privada. Entonces, la Corte con este fallo deja la puerta abierta, ¿no?, para analizar la constitucionalidad o no de esto, que tiene que ver con la venta de tierras a extranjeros. Y bueno, es un tema que es realmente sensible, ¿no? Tiene que ver con recursos estratégicos y con bienes comunes. Recursos estratégicos, la tierra no es un recurso, digamos, ¿no? La tierra es la mismísima fuente de vida, ¿no?, de tanto de los humanos como de todo el mundo. Pero también es, cuando te pensás como un país, es una estrategia, digamos, ¿no? Si pensás ser en un país soberano, no puedes entregar las tierras, que son las que te pueden llegar a generar justamente riqueza o seguridad, ¿no? También porque pensemos que muchísimas veces las tierras que están en debate son tierras que están en zonas de fronteras, en zonas muy sensibles para lo que es la seguridad nacional, que es algo que esta gente dice defender, y parece que en realidad hacen todo lo contrario. Vamos a escuchar un poco más de música, vamos a volver enseguida, vamos a tener más música, vamos a tener lecturas, vamos a tener algunas otras noticias comentadas que están pasando en estos días. Vamos a poner el tema de Los Redondos, que vos quieras, Hernán, del Disco Octubre.

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2: ¡Aplauso rabioso! ¡Para el señor Piti Fernández!
3: Me tiemblan las piernitas, cual joven. Me tiembla, la temática me tiene ahí. Vamos a hacerlo.

0: se ha tomado todo el vino.
1: ¡Titi Fernández! Tremendo. Tremendo.
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3: Soy Almeida Luciana, estudiante de la licenciatura en salud ambiental. Hoy voy a hablar de contaminación. Quería comentarte algunos tips para reducir la contaminación desde tu domicilio. La contaminación se puede dar en el suelo, en el agua o en el aire. Y las actividades que podés hacer para reducirla son, por ejemplo, no vertir el aceite de vegetal usado en las cañerías, porque las puede obstruir, las puede dañar y contamina el agua. Entonces es mejor dejar que se enfríe y colocarlo en una botella, buscar el punto más cercano en su localidad para poder disponerlo y así evitamos una contaminación y el aceite se puede reutilizar.
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3: Soy Almeida Luciana, estudiante de la licenciatura en salud ambiental. Otra actividad podría ser separar los residuos dentro de sus hogares para evitar la contaminación del suelo, también del agua que se da. Como último también, para evitar la contaminación en el aire, reducir el uso de vehículos innecesarios, por ahí usar más la bici, ir caminando, si está cerca, si está a unas cuadras. Así evitamos la emisión de dióxido de carbono y cuidamos más el aire, que lo necesitamos todos. Desde la carrera en salud ambiental, prevenimos la enfermedad y buscamos reducir la contaminación.
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2: ¡Aplauso gigante!

0: magnífica pelirroja, Ángela Torres.
1: Muchas gracias. Qué honor, gracias. Un poco de drama, ¿no?
0: Adelante.

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2: Mi nombre es Joaquín Cabello, estudiante de la carrera de Ingeniería Mecatrónica en la ciudad de Concordia, provincia de Entre Ríos. 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Esas tablas verdes con cables y líneas de colores que hacen andar aquellas cosas que vos tenés en tu casa. 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Resistencias, capacitores, transistores, todas aquellas cuestiones que uno escucha y que parece ser algo sumamente misterioso, y resulta ser que lo podemos llevar a una cosa que se opone al paso de la energía, otro la almacena y otro, como si fuese una canilla, la habilita o la cierra. 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Transformamos ideas en realidades compactas.
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Con el perfecto sol del día llegaron las cigarras de marzo. Su monótono chillido ocupa en el monte en silencio por entero y tapa el misterioso canto de un pájaro que oigo por detrás. Se retira un poco ahora y el rasguido de base más tenue casi parece un corazón. El corazón tecno del monte. Instintivo, mecánico, si no fuera por este cambio de locación, cambio de registro que me recuerda a ella. Tan viva como yo, aunque ese canto largo, cambiante y modulado del extraño me gusta más. Y el hilito amortiguado de la torcaz en duelo eterno y esos chiflidos gorjeos que se oyen de repente sin ton ni son y el revoloteo de los insectos tan quieto, ni un hálito de brisa al mediodía del sol y sin embargo, qué variado concierto. Cuánta ganancia, necesidad, tormento, válgame Dios, la diversidad, a pesar del continuo holocausto. No nos dejes acabarlo y recordá, si te es posible, que somos parte. Amplía tu bendición para los reos también, madre. Tus pequeños asesinos seriales van a darse cuenta al fin. Aprétanos, pero no nos ahorques. 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
1: Ay, estamos con los suspiros hoy. No me escucho, no escucho nada.
0: Arrancamos.
1: Es el ese un poquito más, a ver. Ahí está. Bueno, no importa.
0: Yo te escucho, se te escucha bien, amiga.
1: Che, estaba pensando que no tiene gollete lo que hicieron los jueces de la corte. Van, vienen, se hacen, ¿viste?
0: Son unos angurrientos.
1: Tremendo, tremendo. Menos mal que el 15 los vamos a sacar carpiendo a estos, ¿no?
0: Y la calor que va a hacer este verano sin costanera.
1: ¿Vos viste cómo subió el agua?
0: Sí, amiga. Todos los días lo veo.
1: ¿Aprontaste ya todo? ¿Estás ahí nomás?
0: Me estoy aprontando. Y qué importante estas palabras de entendernos, la entrerrianidad en la lengua.
1: Y por eso nosotras somos gurisas, no somos pibas.
0: Aunque
1: somos
0: a veces... gurisas.
1: A veces somos medias pibas nosotros, porque nosotras fuimos, vinimos, estamos en varios lugares. Che, y estaba pensando como en esto de la entrerrianidad, ¿no? Lo que no, para nosotras también es una acción política. Venimos como esto, gurisas con aeropuerto, che, gurisas, todo por ahí. Y pensaba un poco que hay un montón de cosas que construyen la entrerrianidad, ¿viste? Si no, fíjate. ¿Calate la canción que viene ahora?
0: A ver.
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3: Y acá estamos. Y hablando de entrerrianidad, qué hermosa esa voz, la reconocí a esa Malvi ahí cantando.
1: Primera vez nos presta esta canción para escucharla en este programa tan especial que también ella nos sugirió. Nos dijo, viene una persona que estaría bueno que la entrevisten para la Feria del Libro.
3: Nos spoileó que venía, nos enteramos antes de todo.
1: Y aquí está con nosotras, bienvenida Selva Almada.
3: Selva, nacida en Villa Elisa, escritora de novelas, crónicas periodísticas, relatos de ficción y poesía. Autora de Ladrillero, Chicas Muertas, No es un Río, entre otros. Obras traducidas a varios idiomas además. Es editora y una de las directoras de Salvaje Federal, una librería focalizada en literatura escrita y producida en las provincias, en el mal llamado interior.
1: Actualmente está presentando Una Casa Sola, su última novela, y bueno, tenemos el honor de tenerla en Concordia este fin de semana en el marco de la Feria del Libro, y nos convidó su presencia acá a las gurisas, así que bienvenida Selva, ¿cómo estás?
4: Hola Fanny, hola Vir. Bueno, muy bien, pese al día gris, sí, raro, como otoño en primavera.
3: Sí, estamos teniendo, ya no sabemos muy bien si estamos en el litoral o en el trópico, porque nuestro clima está así de cambiante, hace dos días estábamos muriéndonos de calor, la verdad.
1: Tenemos techos colgados en los cableríos.
3: La antena acá que voló, un montón de cosas, tuve un día entero sin luz, bueno, cosas que pasan, cosas de la entrerrianidad también, ¿no? Y pensamos con esto, cuando preparamos el programa, mi primer contacto con tu obra, donde te conocí, yo estaba casi viniéndome, y me encuentro con un libro que me presta una amiga, que se llamaba El Desapego, es una manera de querernos, y me vino muy bien, primero porque hago medio militancia del desapego a la hora de vincularme, sino porque además tenía que desapegarme, tenía que tener una vuelta amorosa, ¿no? Y todos mis vínculos y mis amigos allá. Y cuando lo iba leyendo, digo, che, empecé a sentir la humedad. Y digo, esa manera, ¿no? De describir un territorio que quizás para algunos que no han estado acá lo pueden imaginar, y para quienes hemos transitado en este litoral lo sentimos en la piel en el momento que lo leemos, y eso, ¿no?, me parece que es algo maravilloso lograr generar eso. ¿Cómo es para vos esa descripción, ese llegar a poder transmitir la tierra, la entrerrianidad en un libro?
4: Bueno, una creo que en los libros siempre hace calor, ¿no? Que por ahí la gente que no conoce Entre Ríos debe pensar que es un verano eterno leyendo mis novelas. Pero es que a mí me gusta, lo que me gusta de Entre Ríos es el calor. Entonces, escribir en historias ambientadas en el invierno siempre como se me hace raro, y casi no hay invierno en nada de lo que he escrito. Pero sí me gusta como la evocación. Yo hace muchos años que no vivo acá. En realidad ya más de la mitad de mi vida llevo viviendo en Buenos Aires, pero cuando evoco Entre Ríos, lo evoco con el calor, con la humedad, con bueno, todo eso que tiene de clima y de temperatura que a mí me encanta.
3: Y eso se nota. Y eso lo fuiste encontrando, digamos, ¿qué le pasa a las otras personas que no son de acá? Porque bueno, justo mi amiga, la que me prestó, era correntina, así que bueno, tampoco estábamos tan lejos.
4: Bueno, estamos ahí, estamos muy cercanos.
3: La humedad se siente igual. Pero hay esa sensación, aparece esa sensación con quién es, o sea, el porteño vivo. Le tendría que preguntar, sí, no, me acabo de acordar de una porteña fanática tuya, que me, cuando hablamos de eso precisamente hablaba de che, esto es así.
4: Esto es tan así.
3: Venite.
4: También yo pienso que, o sea, más allá de que haya nacido y crecido y vivido, bueno, hasta los 20 y pico de años en Entre Ríos, el paisaje también es una ficción. Entonces, bueno, hay cosas que se exageran, o cosas que se atenúan, o cosas que se cambian en la escritura. A veces, me acuerdo hace muchos años ya, había salido una crítica, una reseña un poco mala onda de alguien, no sé si era de acá o conocía bastante la provincia, y decía tipo, como si alguien lee los cuentos de Selva Almada, no va a querer venir nunca a Entre Ríos porque es todo hostil y el clima es hostil y la gente es hostil y tal. Y nada, yo pensaba, bueno, pero, o sea, una novela no es un folleto turístico, claro. Una novela también es una ficción de ese territorio, aunque haya cosas reconocibles, haya elementos que podemos reconocer como propios de esta tierra. Bueno, también es mi ficción de Entre Ríos. Claro. En mis novelas está mi ficción, claro, de Entre Ríos.
1: Y está también este lector, esta lectora imaginaria entrerriana también, o sea, ¿nos hablas a estas tierras?
4: Yo cuando escribo, en realidad trato de primero no pensar que voy a de pensar que no va a haber lectoras ni lectores en ningún lado.
3: Es como yo, que en este momento estoy disociando, ¿no?
4: Claro,
3: no
4: es
3: puedo
4: como
3: pensar quién está
4: sí,
3: escuchando.
4: Porque me parece que nada, también los caminos de un libro siempre son muy misteriosos, como los caminos de Dios. Entonces, no sabes, o sea, cuánta gente va a leer tu libro. Y siempre prefiero no imaginarme que después, dentro de un tiempo, cuando yo termine ese libro, va a haber lectoras y lectores. Entonces me gusta pensarme a mí como la lectora ideal, que sí soy entrerriana, así que un poco le hablo, sí, a las entrerrianas. pero sí me pienso más bien yo como lectora de ese libro, o sea, como lectora de eso que estoy escribiendo, si a mí me gustaría o no, si qué me atraparía o atraería de eso que va saliendo, ¿no?
1: Una, igual, digo, como lectora, yo no tengo tan buena memoria para los libros, y sin embargo, los libros que he leído tuyos, que son, tampoco son muchos, No es un río, y ahora recientemente Chicas Muertas, me quedan muy firmes las imágenes. Si bien, por ejemplo, yo no he estado en la isla del Delta, que tampoco dice que sucedió ahí, ¿no? Es como un...
4: Sí, es otra vez como...
1: Habla de la isla.
3: Es un lado.
4: Es mi isla, es una isla imaginaria, hecha por ahí de retazos de, sí, alguna isla...
3: En el multiverso.
4: De por acá, la que he estado, y islas del Delta, bueno, un poco eso, como una...
1: Pero en estas lecturas significativas, que son como las que de pronto quedan más duraderamente en la memoria, ahí sí el paisaje toma relieve, porque lo que me acuerdo son paisajes, son momentos. Bueno, el momento de la raya en No es un río, que lo tenemos ahí para leer un fragmentito, cuando dispongan, pero digo...
4: Bueno, lo de la raya, porque tengo una anécdota de concordia con la raya, porque la primera vez que me invitaron a una feria del libro como escritora, la primera vez que me invitaron a una feria del libro, fue acá en Concordia, fue la feria de Concordia, hace muchos años, no sé, en el 2008, 2009, habrá sido. Y me acuerdo que me dieron un hotel, que no me acuerdo el nombre, pero que en el lobby del hotel había un cuadro, había un recorte de diario enmarcado, que era la pesca de una raya gigante, o sea, unos tipos que habían pescado una raya gigante, que capaz que era el dueño del hotel, no sé por qué estaba en el hotel. y la foto, ¿no?, de los de ellos con la mantarraya gigante. Y bueno, después cuando escuché la, muchísimos años después, escuché esta anécdota que es la que dispara la novela, que es la un amigo cuenta que había ido a pescar con unos primos al río Paraná y que habían sacado una raya de, como de 100 y pico de kilos. Entonces yo me acordé de ese recorte y de otros que había visto, no sé, como esa imagen que creo que la hemos visto quienes hemos vivido en Entre Ríos, porque cada tanto aparece en algún diario local alguien que pesca una raya gigante. Y volví a la feria, ahora que te decía, que no me acuerdo si era 2018. Uh-huh. Yo había empezado a escribir esta novela, o sea, ya la escena de la pesca estaba y tal. Y me vuelven a mandar al mismo hotel y sigue ahí el recorte. Entonces, bueno, nada, era como una cosa así premonitoria haber venido, digo, por lo significativo que fue la primera vez que te invitan como claro. A una feria del libro como autora y el recuerdo de ese recorte que después iba a convertir después iba a escuchar una historia que iba a terminar siendo una novela que, no sé, como... Si quizá en algún punto esa novela nació en el 2008 cuando vi por ese recorte en ese hotel, no sé.
1: Me encanta eso, saber dónde nace la novela, que bueno, es algo que vos entrás mucho en la historia, digo, no te desapegás de tu lugar en la novela, eso siento, por más que en Chicas Muertas por ahí está más claro, ¿no? Porque además es crónica, ahí vamos a hablar de la diferencia, pero en esta novela, bueno, está bueno saberla de dónde vino, ¿no? Y dice así. Se queda ahí, cruzando nomás la calle empieza el monte. Lo conoce como a la palma de su mano, como no conoce ni conoció a ninguna persona. Mejor que al César, que es su amigo, mejor que a su hermana, que sigue siendo un misterio. Mejor de lo que conoció a sus sobrinas, pobrecitas, no tuvieron tiempo. Conoce mejor el monte de lo que se conoce a él. Un viento se mete justo entre los árboles y está todo tan callado por la hora que el rumor de las hojas crece como la respiración de un animal enorme. Oye cómo respira, un bufido. Las ramas se mueven como costillas, inflándose y desinflándose con el aire que se mete en las entrañas. No son solamente árboles, ni yuyos. No son solamente pájaros, ni insectos. El kitilipi no es un gato montés, aunque de repente pueda aparecer. No son unos cuises, es este cuis, este yarará, este caraguatá único, con su centro rojo como la sangre de una mujer. Se alarga la vista, donde la calle baja, llega a ver el río, un resplandor que humedece los ojos. Y otra vez, no es un río, es este río. Ha pasado más tiempo con él que con nadie. Entonces, ¿quién les dio permiso? No era una raya, era esa raya, una bicha hermosa, toda desplegada en el barro del fondo. Habrá brillado blanca como una novia en la profundidad sin luz. Echada en el limo o planeando con sus tules, magnolia del agua, buscando comida, persiguiendo la transparencia de las larvas, las esqueléticas raíces. Los anzuelos enganchados en sus bordes, el tironeo de toda la tarde hasta darse por vencida. Los tiros, arrancada al río para devolvérsela después, muerta. De casualidad encontré la parte que dice no es un río.
4: Sí, de ahí sale el título.
1: Ajá, yo decía.
3: Ahí hay algo que me llama mucho como la atención de lo cotidiano, de la profundidad de lo cotidiano que vas narrando. Pero además también cómo aparecen las infancias entrerrianas en tus libros. ¿Cuánto hay de eso de nostalgia? Porque hay muchas cosas que vos has dicho que tienen que ver con vos y otras seguramente con un montón. Pero también es una decisión de escribir la infancia entrerriana, ¿no?
4: Aparece mucho, siempre aparecen los gurises y las gurisas en algún momento de las novelas, de los cuentos, de mi primer libro de cuentos se llama Una chica de provincia, y tiene la primera parte, se llama Niños, que es una novela de infancia un poco, bueno, bastante autobiográfica. Entonces ahí aparecen los gurises. Te traigo, lo he puesto gurises y no niños, no sé por qué puse niños. Y después en las novelas también hay, en algún momento los personajes adultos aparecen cuando eran chicos. Creo que, por un lado, creo que una siempre vuelve, para escribir, siempre vuelve a escarbar ahí en esos primeros años, en esa primera década, digo yo, como... bueno, no lo digo yo, solamente lo dice Flannery O'Connor, en realidad, que ella dice que con lo que vivimos los primeros 10 años de nuestra vida, tendríamos para escribir el resto. O sea, como que...
3: Ah, mira.
4: Todo lo más interesante de la vida te pasa en la infancia y después nunca más. Entonces, bueno, siempre estoy yendo a escarbar ahí y a buscar, y digo, para ficcionar, o sea, no necesariamente cosas que me han pasado a mí, pero sí del pueblo, de, no sé, antes de venir para acá fui a conversar con los residentes de una residencia de cine que se llama Timotec, que organizó el Instituto de Cine de la provincia, y hablamos de eso, ¿no? Hablamos de, no sé, la muerte en la infancia, los accidentes, que en los pueblos también eran muy comunes en una época, por lo menos cuando yo era chica, que no sé, que un tractor o un niño, un chico estaba jugando y se le cayó un tractor encima, o a otro cruzó la calle y lo pisó un auto.
3: La tragedia.
4: Sí, pero la tragedia en la infancia era bastante corriente, claro. Por lo menos tengo esos recuerdos. Uh-huh. Y entonces siempre, o sea, sí, me gusta siempre ir a buscar ahí, y me gusta también, no sé, los personajes, por ejemplo, de No es un río, que son... tipos de 50 años, dos de ellos, y sin embargo hay un episodio donde ellos dos son chicos, uh-huh. Y el amigo que se ahogó es otro chico, y que van al curandero y qué sé yo. O sea, como que en algún momento siento, me dan ganas, o supongo que es un poco de curiosidad, de esos personajes que yo empiezo conociendo adultos arriba de un bote, pescando una raya, a ver cómo era cuando eran chicos.
3: Mira vos, ¿de dónde salía? O sea, es como el sticker.

0: Les hablar, ¿no? Nos lo dicen, sí. Escucho. ¿Y qué pensás vos de esto? ¿Y te han criticado esa forma de escribir?
1: Bueno, sí, seguramente. O también hay gente que no, que dice que no se entiende el castellano de los libros, de las novelas. Pero sí tengo ese recuerdo de mi escolaridad, ¿no? Cuando yo era chica. Como que había una lengua que era la lengua que estaba bien para escribir y después, bueno, la lengua que estaba mal, que era la que usábamos fuera de la escuela, en la casa o en la calle. Y yo creo que eso me lo creí muchísimo tiempo, durante toda la escuela primaria, la escuela secundaria. Me creí un poco ese cuento. Y después, cuando empecé a escribir ficción, todo eso empezó a aparecer porque este primer libro del que hablaba recién son relatos autobiográficos. Entonces ahí, cuando yo empecé como a recrear algunas escenas de esa infancia o de ese pasaje entre la infancia y la adolescencia, que es la segunda parte del libro, esa manera de hablar aparecía en los diálogos de las vecinas, o de mis tías, o de mi abuela, o de mis amigas de la infancia. Y ahí me di cuenta que había algo que de repente era como redescubrir un lenguaje y una manera de decir que era súper rica, y que tenía sobre todo como lo que a mí me parece a mí, ¿no? Como que todo eso, lo que viene de la oralidad, tiene en sí misma una potencia poética muy... que a mí me gusta mucho. Y me gusta cómo eso ingresa en la escritura. Me divierte hacerlo ingresar en la escritura. No sabía que se seguía diciendo que había manera en la escuela, que había manera de decir bien y otras maneras.
2: Y más en este momento es como que bueno.
1: Bueno, y ahora sí, claro.
2: Y hay un poco de gentrificación, ¿no? En eso siento yo de esto. La academia dice, sí, vamos a sumar escritoras entrerrianas, por ejemplo. Pero escriban así, de esta manera. Con este lugar, de esta forma. No digas aprontar, decí prepara. Aprontar. Si nosotros aprontamos, yo nunca preparé, yo apronté.
0: Algo que molesta mucho.
2: Pero no se entiende, en serio. Estamos como la E. Si me decís la E, no te entiendo. ¿Viste?
1: Claro.
2: Como esa bueno, cosa de desplazamiento de la identidad.
1: Este
2: que
1: año,
2: se
1: de hecho, salió un artículo en Infobae. Cuando Lucrecia Martel presentó su película, Nuestra Tierra. O sea, gente tal que se cual. Quejaba, que no entendían que qué tipo de español era el que hablaban, porque, la película transcurre en uh-huh. el documental, ¿no? En Tucumán, y bueno, la gente que habla es gente de ahí y que habla como hablan los tucumanos, qué claro. sé yo. Porque además, o sea, que es una comunidad originaria, pero no es que están hablando en su lengua originaria, hablan en español con la variante de ser tucumanos. Y la gente quejándose y diciendo, no, pero tendría que, haber subtitulado o haberla doblado, no sé, me parece una cosa de locos.
2: Claro, por eso yo la asocio
1: como una reacción, claro. También como una reacción a lo particular.
2: Uh-huh. A la identidad.
1: Sí.
2: Porque el lenguaje es identidad también.
1: Totalmente. Y como, claro, como que como este deseo de que todo sea uniforme y de que todos podamos entender todo rápidamente sin hacer ningún esfuerzo.
2: Claro. Y desde la normalidad también.
1: Uh-huh. Y desde lo que
2: desde el etnocentrismo.
1: Y desde
2: también.
1: Lo que suponen en Buenos Aires, que claro. es el español normal que todos entendemos.
0: Uh-huh. Claro. Uh-huh. O el español de los videojuegos, que se está escuchando mucho entre los
1: bueno,
0: chicos. Yo no les entiendo.
1: El del doblaje mexicano.
2: Tal cual. Y sí, y ahí es como eso. Lucrecia Martel es la que me quería acordar el otro día que estábamos hablando de esto, porque me acordaba de esa crítica. Y esa intención de barrer la identidad, ¿no? De la normalización, de, bueno, todo tiene que sonar igual, todos tenemos que, ¿cómo? El poder manda, porque no tiene que ver con otra cosa. O sea, si los entrerrianos y Artigas hubiéramos ganado todo eso

0: toda esta cuestión, no estaríamos hablando. Estaríamos hablando, todos estaríamos aprontando cosas hoy.
1: Y la riqueza de nuestras formas de hablar, ¿no? Que sí, que hablan de nosotros y que son formas de vida distintas, son otros tiempos, otras formas de vincularnos, ¿no? Con el paisaje, entre nosotras mismo. Y bueno, está este otro libro, Chicas Muertas, que ahí sí aparecen muchos más personajes, ¿no? Chicas de tres lugares distintos, que bueno, está de
2: Chaco, o sea, ajá, de Sáenz Peña, de Villa María, Córdoba, y de San José.
1: Y de San José cerquita, Ríos. Ajá. Vos, o sea, preguntarte, ¿es una crónica ficcionada, es una crónica narrativa, pero todo lo que vos contás acá, o sea, eras vos yendo a entrevistar a la gente? Entonces ella va a esos tres pueblos a intentar acercarse a lo que había sido la vida y los crímenes de tres feminicidios uh-huh. en estos lugares en los 80, ¿no?
2: Sí.
1: Y ahí lo mismo, es cómo cada pueblo transita estos feminicidios con sus diálogos, con las formas de hablar, con las búsquedas en las... no sería curanderas,
2: sí,
1: ¿no?
2: videntes
1: que también sí, aparecen, sí. Ajá. Y bueno, y esta forma de vincularse que es tan propia nuestra y que no podría ser relatada de una forma de un español neutro, por decirte, porque no sería la misma,
2: no sería lo mismo, claro. Uh-huh. Sí, sí, o sea, se podría, pero seguramente perdería muchísimo el relato.
1: Uh-huh. Me pregunto cómo harán los traductores, ¿no? Las traductoras.
0: Y ahí es como que me aparece tu lado periodístico, ¿no? Que
2: ahí aparece, yo quería ser periodista de chica, uh-huh. y hasta que empecé también la facultad y después dejé. Y sí, yo siento que cuando escribí ese libro, un poco, bueno, esa fantasía del periodismo, un poco, bueno, cerró ahí o vino a decantar en Chicas Muertas.
0: ¿Y cómo traes eso a hoy? Digo, porque lamentablemente un libro que estaba basado, que fue escrito en, ¿qué año?
1: 2014.
2: El libro se publicó, ajá. 2014,
0: ¿no? Un año en que después tuvimos en el 2015 Ni Una Menos, sí. Digo, va tomando como cierta relevancia también, ¿no? Va trayéndolo hoy. ¿Cómo ves hoy esto, las reflexiones o la mirada que vos traes ahí a decir, uy, che, esto sigue?
2: Sí, no, es tremendo. Sí. O sea, es tremendo. Y es tremendo lo que ha pasado estos últimos también 3 años con el gobierno de Milei, claro, con respecto al tema, o sea, el negacionismo, decir los femicidios no existen, no existe la violencia de género, mueren más hombres que mujeres, las estadísticas dicen eso, o sea, no entendiendo nada. La violencia simbólica y la violencia verbal, volviendo a las palabras.
0: Y judicial.
2: Y judicial, que es constante. Me aterra bastante, por ejemplo, empezar a escuchar que el periodismo, que le había tardado más o menos 10 años en incorporar el concepto de femicidio, hace poco hubo un femicidio, como ocurre cada, no sé este año, pero más o menos eran 28 horas, y una periodista que estaba dando la noticia hablaba del homicidio de una mujer.
0: O sea, claro.
2: Digo,
0: este es el level que estamos manejando.
2: Claro, porque yo me acuerdo que Página 12 fue el primer medio periodístico, por lo menos escrito, que empezó a usar el concepto de femicidio. Y los otros seguían hablando de crimen pasional. Bueno, después de a poco, como que todo eso, Ni Una Menos mediante, feminismo mediante, todos esos años, bueno, por lo menos la prensa, más allá que nunca, yo siento que tienen una deuda muy grande en cómo han tratado los casos de femicidio, mínimamente usaban el decían el femicidio. Bueno, esto fue un femicidio. Y ahora ni siquiera eso, de nuevo.
0: Estamos en esa discusión. Como volver.
2: Sí, o ya, o naturalmente la periodista hablando del homicidio de una mujer, como decís.
0: Claro.
2: Así que sí. Nada, el panorama, como digamos, todo el panorama del país es muy, muy triste para mí, y con respecto a este tema es tristísimo.
0: Desolador, además, nada, con una revancha, ¿no? Hay mucho revanchismo.
2: Hay mucho revanchismo, claro, la CIA, porque se empoderaron,
0: claro.
2: ¿No?
0: Ustedes tienen la culpa, tres pueblos.
2: No, sí, se pasaron tres pueblos.
0: No, chicos, ustedes se quedaron atrás, que no es lo mismo.
2: Así que, sí, es tremendo.
0: Y eso de la función social, ¿no? Que hablamos de toda esta literatura, pensaba también en esta última de Una casa sola, que habla de desapariciones, ¿no? Pero además desapariciones que no son las que solemos siempre hablar, que tienen que ver con una época, sino como más acá.
2: Sí, como desapariciones, o sea, que no son las de la dictadura, sino desapariciones post-dictadura.
0: Y esa es tremenda. No lo leí todavía, debo decir ya.
1: Con
0: ya.
1: Suerte estamos en la presentación, pero me quedé con algo de Chicas Muertas que te lo quería compartir. Algo que vos decís en el epílogo, que para mí, a mí me cierra, que es algo que mientras lo voy leyendo voy entrando en noción. Vos decís que estar viva, o sea, siendo mujer en un pueblo de provincia es una cuestión de suerte, digamos, que es algo que yo lo venía pensando, y es quién de nosotras de gurisa no estuvo en alguna situación de peligro, sí, con, esa con esa inconsciencia y un contexto que, bueno.
0: Sí, que hubieron este año 5 femicidios acá, en Concordia.
2: En Concordia.
0: Sí, wow. Un montón. Y no está todo prendiéndose fuego, quiero decirlo, para que vean que no somos violentas.
1: Y está la hermana de esta chica, de María Luisa, que ella que quiere hacer justicia por mano propia, digamos, dice que lo va a ir a matar, y es la propia vidente que lo acompaña, que le dice, no, porque vas a ir preso vos, deja que el destino, digamos, se va a encargar de estos, de esta gente, y eso estamos esperando.
0: Se puso turbulento.
1: Vamos a entrar en un área de turbulencia ahora.
3: El capitán ha encendido la señal de abrochar sus cinturones. Vamos a ingresar en una zona de turbulencia. Regrese a su asiento y prepárese.
4: Tripulación, agárrese de donde sientan, que estamos en zona de turbulencia y nada va a quedar en el mismo lugar.

0: Bueno, acá venimos, en este bloquecito, Selva, te cuento, lo que hacemos es presentarles el momento turbulento, una hipotética situación que no pasó en ningún lado, debe ser de algún multiverso o algo por ahí, para ver, bueno, qué harían o la reacción o qué, para ampliar más que nada, a ver qué pasa a partir de ahí. Y el que elegimos es este. Tres jueces declaran que las tierras, esto no pasó en ningún lado. Ya pueden comprarla cualquier magnate inspirado en Tolkien para su IA. Esa noche te cuesta horrores dormir y te despertás 5 años después con un mensaje en el que te dan a elegir. Que tus novelas sean piezas de un museo, de lo que había sido Entre Ríos en algún momento, o que se destruyan, pero que lo toma la IA. Esas son las opciones.
1: La pregunta no es qué opción elegís.
0: Pero
1: sino...
0: bueno, yo quiero saber igual qué opción. Nada.
1: ¿Cómo le cambiamos el final, digamos, a esta distopía que estamos viviendo?
2: Hay que, no sé, qué difícil. Ya es que es difícil elegir entre pieza del museo o IA.
1: Vamos entre
2: el fuego, más vale.
0: El fuego, más vale. Eso también.
2: Claro, el fuego.
0: Mandame un texto.
2: El fuego que... purificador. Bueno, no sé, es una. En estos días es una distopía muy realista, en realidad, claro. Muy cercana. O sea, la manera de cambiarle el final a esa distopía es no permitir que ciertas leyes se promulguen y se ejecuten y se lleven a cabo, ¿no?
0: Sí. Y tenemos para eso como... hacíamos como esta asociación, ¿no? Como traer, bueno... Pues, chicas, ¿esto qué tiene que ver con esto? Todo tiene que ver con todo. Porque hubo una intención de tirar abajo la ley del libro.
2: Sí.
0: ¿No? Que, bueno, después se frenó. Está esto de la ley de tierras, que sí, ahora los jueces dicen que bueno, que lo pensaron un poquito, pero porque sabemos que tienen miedo de que se tire el DNU 7023. Y que todo esto, ¿no? Esa distopía es una combinación de un montón de cosas, pero ¿cuánto tienen que ver los libros y el arte? ¿No? ¿Cuánto de la intención de lo que han ido rompiendo? ¿Qué nos aportan claramente los libros y el arte para cambiar, ¿no?, el mundo? Entonces, como veníamos pensándolo ahí, y por ahí pensando en la función de los libros y cómo también... yo me peleo mucho porque yo soy imprentera y digo, bueno, es un libro, lo agarrás y lo compartís un montón de veces y si vos se lo das a la IA o... es un libro electrónico, vos tenés un consumo constante de todo. Esa decisión que te pasa a vos como escritora frente a toda esta distopía. Nos deprimimos.
2: Sí, ya entre el cielo gris del día lluvioso. Bueno, yo también soy una amante del libro en papel. O sea, no leo libros electrónicos. Me cuesta mucho... O sea, si lo hago es por obligación porque no me queda otra, o porque no está en físico, por lo que fuera, pero siempre prefiero el papel, así que aguanten las imprentas.
0: Ay, yes. Por favor.
2: Y para mí, o sea, yo crecí en un pueblo muy chiquito que es Villa Elisa, que en ese momento, ahora ya es una ciudad, pero en ese momento, no sé, que tenía 4.000, 5.000 habitantes, era un pueblo muy pequeño, en los 70, 80, cuando yo era chica. Y bueno, y conservador, y bueno, como la mayoría de los pueblos chicos de provincia, ¿no? Católico. Y yo agradezco que los libros hayan estado ahí. O sea, porque los libros eran como, no sé, era leer novelas, leer cuentos, era conectarse con la posibilidad de otras vidas que no eran, bueno, las que conocíamos, las que claro. Yo conocía, que no era lo que aparentemente había que hacer si eras una mujer, que era, bueno, no sé, a los 15, podías ir al primero el cumpleaños de 15, horror. Sí. Después que podías ir al boliche y que podías tener novio y que después ese novio capaz que te casabas y como todo eso que a mí me parecía un horror. También me pareció un horror porque las novelas que yo leía me estaban diciendo no, pero no, podés hacer otras cosas, no, no tenés que hacer esto. Entonces para mí eso, la lectura fue siempre como muy liberadora y muy esperanzadora en un punto. Bueno, hay otros mundos posibles y tenemos derecho a conocerlos. Entonces no sé, me cuesta imaginar un mundo sin libros, y creo que eso siguen haciendo los libros por todas nosotras y por toda la gente que felizmente sigue leyendo. Los libros, las películas, la música, el arte en general. Creo que por eso también hay tanto encono y tanta insistencia de este gobierno y de las nuevas derechas en echarse contra la cultura, ¿no? En sospechar constantemente de la cultura o en atacar a los trabajadores y trabajadoras de la cultura. Porque bueno, porque ahí hay dispositivos que son los dispositivos del arte, de la lectura, que si la gente los conoce, que si la gente los usa, es más difícil para estos gobiernos estar donde están o seguir estando donde están.
0: Sí, totalmente. Y por eso prohíben también, ¿no? Prohibieron libros, cometieron...
2: Bueno, es lo primero, no sé, creo que desde que tenemos... si vamos hacia atrás en la historia, como lo primero que hacen estos gobiernos de derecha es censurar, o sea, como la censura es algo que está ahí muy muy de la mano con esa ideología.
1: Uh-huh. Y ahí trayendo, reivindicando un poco a los profesorados de lengua y literatura, diciendo que sí, que se habla mucho de la función social de los libros y la importancia de que la literatura esté en la escuela y que no esté como con un tinte moralizante como estuvo en algún momento
2: también,
1: el pasado,
2: claro.
1: Sino que esté disponible y que les docentes podamos ser ese puente, digamos, a esos mundos, y que haya libros que hablen así, de esta manera, acá en Concordia. Es importantísimo porque ahí hay un enganche, ¿no? Los chicos van a pescar,
2: o sea, claro,
0: totalmente.
1: Esa es la lengua también, que habla.
2: Y también poder leer libros que hablen el mismo lenguaje que vos. Eso,
0: ay, eso
2: es hermoso.
0: Mí, sí, por eso también me parece maravilloso eso. Porque si no, te quedan cosas muy lejanas, ¿no? Como, bueno, sigue siendo esa idea de, bueno, hay que ser prócer, hay que ser... Bueno, ¿viste cómo están? Yo crecí con esa idea.
2: Claro, no, prócer no podíamos ser nunca, claro, porque éramos mujeres.
0: Lo que te mostraban era eso. Sí, toma, léete este. En donde solamente los varones eran los que podían, no sé, investigar el mundo. Y la maravilla de encontrarte con otra cosa, ¿no?
1: Y vos hablás también de la importancia que tienen para vos y tu escritura las leyendas de acá, ¿no? Como el... no sé si te has metido con la solapa.
2: La solapa aparece en algún cuento. Justo ayer, entre estos proyectos de la residencia que les contaba, hay una chica que está trabajando una película con la solapa. Sí, aparece mencionada en algunos momentos. Y en No es un río hay dos hermanas que son espectros que también están como inspiradas en una leyenda que no es de Entre Ríos, pero es como de la zona del litoral, que es la dama misteriosa, que hay un chamamé muy lindo también.
1: Claro, y eso a los chicos les encanta, y también que pongas como en un mismo volumen todo lo que es las videntes, las curanderas, toda esa sabiduría de acá, que todos, sí. Todos de alguna forma que crecieron aquí tienen ese contacto con ese mundo, y que aparezca en un libro es como, hasta puede ser sorprendente y amigable. Ah, este libro sí, claro. Me está hablando.
2: Sí, también, o sea, lo, no sé, las plantas o los árboles, que no sé, que, cuando yo era chica me encantaba Horacio Quiroga, por ejemplo, y de repente, bueno, reconocer en algún cuento de Quiroga un árbol o un bicho de acá, que también había acá como en Misiones, claro, era como, ah, bueno, no era, no sé, también me encantaba Mark Twain, pero claro, las cosas que, claro, las aventuras de Tom Sawyer, bueno, las cosas que veía Tom Sawyer no eran las mismas.
0: Ese árbol no es el mío,
2: claro, más allá que había, creo, algo como del paisaje del sur norteamericano, que por ahí podía, yo creo que tiene bastante correspondencia con el paisaje entrerriano, pero no era lo mismo que, no sé, que nombre a una yarará, que bueno, sí, claro, la conocía como cual. Quiroga.
0: Tal cual. Bueno, nos vamos relajando, ¿no?
3: Estás a bordo de Gurizas con Aeropuerto, sobrevolando la ciudad de Concordia con una temperatura de sábado en aumento.
1: Estamos acá, las Gurizas con Aeropuerto, con Selva Almada.
0: Con este episodio, con este vuelo destino, que precisamente lo mencionaste a Quiroga, que nosotras le pusimos Los Libros de la Selva. Así se llamó nuestro destino de hoy.
1: ¿Te decían La Selva?
2: Sí, obvio.
0: Y yo cuando vine acá, viste que dije, yo no, ya no soy Virginia, soy La Vir.
2: La Vir,
0: porque
2: sí.
0: Porque hay que... y hablando de eso, de las acciones que uno hace para, que son políticas, ¿no? A la hora de denunciar y de poner nombres. Estás en un proyecto, bueno, ya hace bastante, que se llama Salvaje Federal.
2: Sí, que estamos de paso en la feria, así que pueden venir y los atiendo yo. Les atiendo. Ah, bueno.
0: Y que nada, es como que esta cosa de tomar también políticamente, ¿no? Una podría poner un montón de, como nosotros, podríamos invitar a un montón de personas, pero invitamos mujeres. Y ustedes, la decisión y la acción, digamos, el sentido de Salvaje Federal es la publicación o la venta o hacer llegar, digamos, la literatura de las provincias. ¿Cómo llegan a bueno, con amigas además, ¿no?
2: Sí, somos tres, estamos con Natalia y Raquel y yo, somos las tres socias de la librería. La librería, bueno, el perfil fue empezar a... Bueno, queríamos poner una librería y empezar a pensar, bueno, qué tipo de librería podíamos tener en Buenos Aires, donde vivimos, y que había, sobre todo, había, porque después en la pandemia muchas cerraron y ahora también muchas están cerrando, sí, lamentablemente, pero donde había una oferta de librerías, o sea, boutiques así preciosas que tenían como cada uno su perfil. Y bueno, para mí fue como bastante obvio que lo que faltaba era literatura de editoriales de fuera de Capital. Yo conocía muchas por viajar a las ferias y de repente leía, a veces me traía alguna cosa, me traía libros de esas editoriales, conocía algún autor o autora que me encantaba y después era como, bueno, pero no la puedo recomendar porque no se consigue en Buenos Aires. Así que un poco fue eso, decir, bueno, esta literatura no tiene un lugar donde pueda estar toda junta, ¿no? Por ahí es, algunas, claro, cosas se conseguían en algunas librerías, pero no como en el mismo lugar. Y así fue que le dimos ese perfil, esa mirada.
0: ¿Y cómo es trabajar con amigas? Porque también eso, ¿no? La decisión de hacerlo entre amigas.
2: Sí, bueno, a veces es difícil, obviamente, porque nada, porque además de amigas somos socias y a veces como socias...
0: ¿A dónde está el límite?
2: A veces no nos llevamos tan bien, pero seguimos siendo amigas y, sí, bueno...
0: Para hasta acá, seguimos hasta discutiendo, acá soy, pero claro, para que... hasta acá y después nos vamos a tomar una
2: cerveza. Claro, después somos amigas y nos vamos a tomar una cerveza. Pero bueno, es difícil como nada. Ya trabajar con otras personas siempre es difícil. Lo que tiene trabajar con amigas es que, bueno, las dificultades después también en algún momento se pueden atemperar, ¿no?
0: Claro.
2: Porque está el cariño, porque está el respeto y un montón de cosas, las vivencias que por fuera de ser socias.
0: Tal cual.
1: Y te vas haciendo una conocedora de las literaturas de las distintas provincias.
2: Sí, claro, porque o sea, por ahí podía conocer más el litoral. O algunas cosas de Córdoba o algo del sur, pero sí, claro, ya la librería tiene 6 años, ahora en noviembre va a cumplir 6 años y conocí un montón de cosas que no tenía ni idea que existían.
0: Qué bueno, y todo eso, ¿vos sentís que además va enriqueciendo lo que vas a escribir?
2: Supongo que sí, que todas las lecturas, no todas, pero digo, cuando lees autoras o autores que te gustan mucho, eso también o contagia o estimula o vuelve a estar, o no sé, aparece. Yo conocí hace unos años a Estela Figueroa, que es una gran poeta santafesina, murió ya. Y el libro que escribí después de conocer a Estela fue Una casa sola, que es el último. Y entonces ahí hay un epígrafe, como epígrafe hay unos versos de Estela, y pues ya había muerto cuando yo ya empecé a trabajar más profundamente en la novela, pero pensaba mucho en ella, o sea, como que sí, entonces aparece, o sea, esa es una poeta de las casas, o sea, es una poeta más urbana, de la poesía que a mí me gusta leer, esa que me encanta y es mi favorita, pero debe ser de las más urbanas. Entonces hay mucho de en su poesía de la casa, de hecho hay uno que creo que se llama Una casa vacía, o Mi cuerpo es como una casa vacía. Bueno, tiene muchos poemas que refieren a la casa. Entonces, cuando yo estaba escribiendo esto, que es una casa, el personaje, que es una narradora, la narradora es la casa, me aparecía mucho Estela y su poesía. Entonces, sí, siempre te vienen a arrojar luz sobre algunas cosas, lo que lees y te gusta.
1: Y viene justito para estos momentos que en Concordia se van a vaciar algunas casas, se están vaciando porque... Sí. Se viene la crecida y bueno.
2: Ah, sí, claro.
1: Ahí
2: el niño.
1: Pensando en las casas.
2: Sí.
1: Más que nunca,
2: sí.
1: Creo. Y con esto vamos.
0: Aterrizando.
1: Vamos a la aterriza.
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1: Volando.
0: Ay, pasó volando este vuelo. Bueno, estamos acá ya en los últimos minutitos. Selva, ¿cómo te han tratado esta aerolínea? ¿Está
2: muy
0: bien,
2: muy bien. Solo tengo una queja, que es que no vi un mate en esta mesa.
0: Es verdad, está del otro lado. Se nos quedó del otro lado.
2: Se quedó del otro lado.
1: Yo estoy medio engripada, por eso no quise compartir. ¿Eh? Todas excusaban, pero no es cierto.
0: Sí, quedó del otro lado ahí en la torre de control, que ya de paso vamos a saludar quienes están del otro lado.
1: Está en la operación Carlos Nericoto, como siempre. Hoy tenemos a Mateo también.
0: Que nos va a empezar a acompañar acá, Mateo. Ahora, cuando tengamos las 2 horas de programa, una la va a hacer Mateo.
1: Nuestra operadora de streaming, Lola Pais. Y una visita especial, la de Cire Gali.
0: Que puede traer un mate, si quiere acá traerle a Selva, le puede convidar. Y bueno, estamos muy felices. La verdad que yo estaba muy nerviosa, puedo decir que dormí 3 horas. Pero realmente ha sido un placer tenerte acá. Se nos hizo recontra corto. Vamos a tener la fortuna también de disfrutarte tanto en el taller, en la Olegario Víctor Andrade, como en la cosa...
1: Con la Feria del Libro.
0: En la Feria del Libro. Queríamos convocar más que nada, porque este 15 hay movilización, gente, porque el financiamiento universitario sigue sin cumplirse. Entonces, nosotras estamos en la casa de la Universidad Nacional de Entre Ríos. Entonces, nada, nos vamos a sumar como parte de esta comunidad universitaria, pero también como parte de persona que necesitamos que ese DNU se termine. Y ya, bueno, no voy a decir, hay cosas que no puedo decir con el micrófono adelante.
1: Les recomendamos todos los libros de Selva Almada, sobre todo el último, que ya lo vamos a estar leyendo prontito. Y les dejamos las redes de la invitada, selva.almada en Instagram, Salvaje Federal de la librería. Uh-huh. Y a nosotras nos siguen en...
0: Que ya me estás terminando y nos quedan dos minutos. Sí, ¿viste?
1: Aprovechalo, amiga.
0: Vamos a aprovecharlo. Selva, ¿qué nos quieres dejar acá, esta aerolínea? Lo dimos todo, quiero decirte que lo dimos todo, estábamos muy...
2: Bueno, no, primero agradecida por la invitación y por la charla. Se agradece siempre la conversación, sobre todo en estos tiempos. Yo estoy en eso de reivindicar la conversación y esto, ¿no? Como, bueno, más allá que la gente nos está escuchando y no está acá alrededor de la mesa, pero digo esto, ¿no? De poder conversar cara a cara y... y básicamente conversar, como volver a la charla y volver a conversar.
0: Me encanta porque es algo que a veces estos tiempos locos y hostiles andamos corriendo y nos frenamos, ¿no? Uh-huh.